0: se menciona como una de las alternativas para asumir la dirección ejecutiva de la Organización de Industriales en nuestro país. El relevo en la dirección general se produce luego de que Master considerara, aceptara la renuncia o diera a conocer su renuncia en el ente nacional como es el de la Organización Nacional de Empresarios de Colombia, ANDI, la asociación.
1: Ah, bueno, ¿usted se acuerda, don Flavio, cuando antes uno no hacía nada? Ustedes que trabajan en la ANDI, ANDI para aquí, ANDI para allá. 8 en punto, así le decían a Frank, 8 en punto en la mañana. Seguimos entregando noticias. Oiga, un hombre fue sentenciado a 3 años de prisión por un presunto maltrato sexual a un animal.
2: La Fiscalía General de la Nación reportó una nueva condena contra un hombre señalado de cometer graves actos de maltrato contra animal de compañía en Bogotá. El condenado fue identificado como José Oliverio Silva, quien fue declarado responsable de los delitos de hurto agravado y lesiones que menoscaban gravemente la salud o integridad física del animal. Según la investigación, qué tremendo, ¿eh?, los hechos ocurrieron el 24 de agosto del 2025, cuando Silva habría hurtado a Keira, una perra de raza pastor alemán que se encontraba en un establecimiento comercial, como la de True. Posteriormente, de acuerdo con las pruebas recopiladas por la fiscalía, escuche lo que está pasando en el mundo. El hombre trasladó el animal a otro lugar donde habría cometido actos de carácter sexual.
0: Con la perra.
1: Sí, señor.
2: Con la perra.
1: Don Ángel le puso el tinte.
2: En su contra, ocasionándole graves afectaciones. Tras analizar el material probatorio, oye, qué tipo, presentado durante el proceso, un juez penal de conocimiento condenó a Silva a 37 meses y 10 días de prisión. Yo lo investigaría un poquito más.
1: Bueno, de todas maneras, ya fue condenado, va a pagar 3 años de prisión por este tema, don Ángel, que en los últimos meses y en los últimos días se ha vuelto noticia.
2: Dice por acá, además de la pena de cárcel, el condenado quedó inhabilitado durante 74 meses para la tenencia de animales total, equivalentes a más de 6 años.
1: O sea, el hombre tampoco puede tener animales.
0: Que no le vayan a regalar una gatica.
1: No, ya el hombre no puede tener ahí nada de eso, señor Ángel. 8 con 2 minutos, 8 de la mañana, 2 minutos. Avanzamos en noticias, don Ángel.
0: Una buena para despedir. Falcao volverá a vestir la camiseta del Atlético de Madrid. Radamel Falcao García, el Samario, volverá a vestir la camiseta del Atlético de Madrid en un partido de leyenda frente al Club América el día 15 de noviembre en Puebla, México. El colombiano compartirá con Diego Godín, Maxi Rodríguez y David Villa. Falcao disputó 91 partidos con el conjunto español y marcó 70 goles, dejando una huella imborrable. En ese momento se decía que Falcao García era el mejor centro delantero del mundo en su paso por el Atlético de Madrid.
2: Señores, llegó la lotería.
1: Regáleme el dato.
2: Bueno, rápidamente, Lotería del Valle 6416, Lotería del Meta 7285. Estas fueron las del miércoles 7 de octubre. Lotería del Meta 7285 con la serie 068. Saque el papelito, don Ángel, para ver si de pronto no lo guardó en el bolsillito de la ropa que están lavando hoy.
1: Te contamos que ni para apuntar la bolita, esto está maluco.
2: No, yo veo.
1: Ahí están los papeles.
2: Lotería de Manizales 9797 serie 365. 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
1: Así es.
2: 17.
1: ¿17 qué?
2: 05.
1: Ok.
2: 39. 27. Atención al próximo millonario en Colombia. 19.
1: Bueno,
2: Baloto, la Super Balota jugó en el 08.
0: Nada más le pegué al 19.
2: Nada más le pegó al 19. Sí. Baloto revancha 16, 36, 39, 09 y 06.

0: repito, el Baloto Revancha, 16, 36, 39, 09 y 06. La Super Balota con el 04.
1: Oiga, ahí está. Este

0: Juan, mi compadre Juan, que una atención, don Flavio, le voy a decir, este es un señorazo para atenderlo a usted, mi compadre Juan, en Paz del Río, que nos está viendo. Saludo especial a esta hora de la mañana y a todos los que los acompañan viendo este programa. El hombre es un señorazo en el aspecto de que tiene una buena atención, don Ángel. Como usted dice, lo cortés no quita lo valiente.
1: Todo el tiempo, vea, usted puede serlo. De pronto no vestir elegante y a la moda, pero usted trata bien a las personas y tiene su reconocimiento.
0: Este señor es un señorazo, tiene una buena atención. Es el señor que está pendiente de las motos eléctricas, y se me escapa el nombre, por eso no oye el nombre del almacén, allá en toda la bajada de la carrera octava frente a Lara, para que sepa específicamente
1: ese dónde nuevo es. Almacén.
0: Sí, señor. Avanzamos 8:06. Oiga, estamos tarde, está Francho allá ya haciéndonos señas. Don Ángel, regáleme la frase del día. Tengo otra noticia, vamos a darla, que tiene que ver con un soldado. Don Flavio, hágame ese favor, si es tan amable.
2: Dice Colombia, atención, vamos a irnos con esta noticia. Dice, llamaron del batallón a decir que su compañero se le salió un tiro y lo mató. Un soldado Samario muere en el batallón de Arauca. Andrés Jiménez, crecido de 25 años y oriundo de Santa Marta, falleció en circunstancias que son materia de investigación al interior del batallón de despliegue rápido número 22, ubicado en Tame, Arauca, donde prestaba su servicio militar. Andrés pasó parte de su infancia en el sector de Quebrada Valencia, jurisdicción de Huachaca, y posteriormente decidió trasladarse al departamento de Arauca para cumplir con su servicio militar. De acuerdo con sus familiares, el padre del joven recibió una llamada desde el batallón en la que se informó que Andrés habría fallecido. Qué tremenda noticia.
0: Sí, una noticia fatal.
2: Fallecido de manera accidental y de esta manera, luego de que uno de sus compañeros presuntamente se le accionara el arma de fuego mientras se encontraba en un operativo. Sin embargo, sus seres queridos aseguran que existen otras hipótesis sobre lo ocurrido, y ante la falta de claridad sobre las circunstancias de su muerte, solicitan a las autoridades realizar una investigación exhaustiva que permita esclarecer los hechos. El cuerpo de Andrés Jiménez Caicedo será trasladado a Santa Marta durante la mañana de este jueves y posteriormente será velado en la funeraria Santa Cruz.
0: Bueno, esta es una noticia, como dice Flavio, una noticia triste, fatal. Una noticia que llaman a un padre de familia, hombre, a decirle que su hijo perdió la vida en la circunstancia que sea. Es una fatal noticia. Bueno, 8:08.
1: Nadie está preparado
0: para eso. Eso es mentira. Actualmente nadie se prepara para eso. Don Flavio está que bosteza. Regáleme, don Ángel, la frase del día.
1: Cree en ti y todo será posible.
0: Ahí está.
1: Todo eso tiene lógica. ¿Por qué? Porque si tú no crees en ti, estás en nada.
0: Estás frito. Frito light.
1: Listo para la
0: fe. Sí, señor. 8:08. Vas a invitar a
2: Bueno, un mensaje. Hoy. De nada sirve empezar temprano el día si no tenemos claros nuestros objetivos. Porque hay un dicho que dice: al que madruga, Dios le ayuda. Pero continúa el dicho diciendo: pero más al que sabe para dónde va. Yo no puedo levantar a las 4:30 de la mañana, porque si me voy a quedar sentado ahí como Francho esperando para decir Junior gana, mijo, así no vamos a rendir.
0: Hoy Fran se va de fiesta, sopa de salchichón en la casa de Fran. Porque cumple el gran. Sí, señor. 8:09, Fran. Nos vemos mañana a las 7:00 o antes.
2: Si algo extraordinario ocurre, bendiciones. Domingo juega Atlético.

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0: ¿Me quieres decir qué pasa?
1: Acabo de abrir esta carta que recogí en correos y que venía a tu nombre.
0: ¿Abriste mi correspondencia?
1: Escucha. Hola, Alejo Silsalabín. Ya sé que me tardé casi 3 años en responder su carta, pero es que quería responderla yo misma y para eso tuve que aprender a leer y a escribir. Ahora yo también sé a pesar de mi sangre sucia. Increíble, ¿no? Mi padre no quiso aceptar su propuesta de matrimonio. Él dice que la bestia de su padre jamás nos va a permitir estar juntos. Pero eso a mí no me importa, la verdad. No me importa lo que piensen nuestros padres, ni lo que digan los curas, ni siquiera su majestad el rey. Si a usted le pasa igual, si quiere que yo sea su esposa, a pesar de que usted es español y yo mestiza, entonces yo acepto casarme con usted. ¿Entiendes esto?
0: ¿Qué?
1: Si esa muchacha aceptó la propuesta, es porque Alejo le hizo una proposición de matrimonio.
0: ¿Me imagino?
1: Yo no le prometo que le cocine muy buena comida, ni que le arregle muy bien la ropa. Solo puedo prometerle que no le voy a fallar hasta el día en que me muera. Por usted sería capaz hasta de sacrificar mi propia vida. De usted para siempre. La Pola. Si Alejo llega a leer esta carta, va a ser imposible evitar que se marche con esa india.
0: ¿Y es que no se la vamos a mandar?
1: Me moriría antes de que esta carta llegue a las manos de Alejo.

0: Con este documento, ¿ya somos de sangre limpia?
1: Pues, al menos, cumplen con los requisitos para que José pueda entrar a ser sacerdote.
0: Ay, no lo puedo creer. Mi hijo va a ser sacerdote.
2: Ya va a ver, su reverencia, que voy a ser el sacerdote más destacado de este seminario. Algún día voy a ser obispo.
1: Claro que sí. Por ahora cumple con los requisitos para entrar. Pero debo recordarle que la vida de sacerdote es onerosa.
0: No se preocupe, su reverencia. Desde que llegamos acá a Santa Fe, a Juaco le ha ido muy bien. El dinero no nos falta.
3: Seguramente Alejo escribió esa propuesta de matrimonio desde España. Será posible, no he conseguido olvidarla. Y tú sabías algo, ¿no? ¡Contesta!
4: No te preocupes, Francisco. Alejo escribió esa carta hace mucho tiempo, mucho antes de irse.
3: ¿Ah, sí? ¿Y entonces por qué esa niña ha contestado ahora?
4: Ahí lo dice, porque acaba de aprender a leer y a escribir.
3: Claro, claro. Tú lo sabías. Por eso esta carta venía a tu nombre.
4: Alejo me dijo antes de irse que era muy probable que recibiera correspondencia para él a nombre mío, que por favor se la enviara. Pero yo no sabía que la correspondencia era de esa muchacha.
3: Pues no creo que fuera tan difícil de adivinar, ¿no te parece? O sea que querías ponerte en mi contra, en contra de tu propio esposo.
4: No, Francisco. Yo pensaba que se trataba de una amistad inocente. Alejo nunca me dijo que venía de por medio una promesa de matrimonio.
3: ¿Pero cómo se puede ser tan burra? Si esa propuesta es escrita, no va a meter en multitud de problemas. ¿Para eso te sirven los libros que lees, eh? No, si tenía razón yo. Siempre he dicho que las mujeres no deberían leer. Ni las mujeres, ni los indios, ni los esclavos. Que después se os llena la cabeza de ideas estúpidas. María Teresa, no te vayas. María Teresa, vuelve.

0: El señor Virrey me mandó llamar.
1: Dicen que Nariño está muy enfermo, que se puede morir.
0: Bueno, en este momento no podríamos decir que él está rozagante, pero yo no diría que está grave.
1: He estado contemplando la posibilidad de sacarlo de la prisión, porque yo creo que ya aprendió la lección, ¿o no?
0: Perdone, Su Excelencia, que se lo diga, pero esa decisión ya no está en sus manos. Solamente Su Majestad el Rey puede ordenar la libertad de Nariño.
1: Para condenar a Nariño, Su Majestad se basó en la versión que nosotros le dimos.
0: ¿No pretenderá Su Excelencia cambiar esa versión? Eso sería aceptar que antes dijimos mentiras.
1: No, yo no. Esa no es mi intención.
0: Entonces, Su Majestad el Rey fue muy claro. Nariño deberá permanecer en prisión por lo menos hasta que haya paz en Europa.
1: Pero tal vez ya para esa época se ha muerto.
0: Dios me perdone, pero sería lo mejor que nos podría pasar. Su Excelencia no puede negar que desde que Nariño está en prisión, se acabaron los brotes de insurrección. Si Nariño muere, los criollos dejarán de molestarnos por temor a que les pase lo mismo.
1: Tal vez.
2: ¿Y Antonio por qué cree que yo tengo modo de sacarlo de allá?
3: Pues la verdad yo no sé, pero pues eso fue lo que me dijo. Teniente. Don Antonio, lo vi muy mal. Ese pobre hombre se nos va a morir.
2: Pero es que yo no puedo arriesgar todo lo que tengo por liberarlo. Mi carrera militar, mi familia.
3: Yo también me estoy arriesgando. ¿Usted sabe lo que me puede llegar a pasar a mí en desentera en que estoy hablando con usted? Ahí se me quitan todo lo que tengo. Solo Dios sabe lo que me ha costado sacar mi familia adelante.

0: Lo siento. Discúlpame, me he saltado un poco. Pero solo quiero que entiendas la gravedad de la situación.
1: No tienes ningún derecho a abrir mi correspondencia.
0: ¿Y qué tal si no lo hubiera hecho? Además,
2: esa carta no era para ti, era para Alejo.
1: Pero él también tiene derecho a que se le respete su correspondencia. Como también tiene derecho a que se le respete su dote.
0: Yo respeto la dote de Alejo. Todo el dinero que utilicemos para el mantenimiento de esta casa yo lo pienso reponer. Es que no entiendo, María Teresa. Si quieres ver a nuestro hijo casado con esa india.
1: No. No, la verdad, no.
0: ¿Lo es? En eso estamos de acuerdo los dos. ¿Quieres ayudarme a acabar de raíz con este problema? ¿Me ayudas o no?
1: ¿Qué tengo que hacer?
0: Nada. Enviarle a Alejo la respuesta que está esperando.
1: ¿Le vamos a enviar la carta de la muchacha?
0: No realmente. Le vamos a enviar la carta que él cree que es de la muchacha.
1: Francisco, no me pidas que engañe a mi propio hijo.
0: Madre Teresa, también es mi hijo y me duele engañarle. Pero escúchame, no quiero que arruine su vida por su falta de inteligencia y de carácter. ¿Me vas a ayudar o no? ¿Eh?

Tony, venga, venga.

0: Usted ya está presentable.
1: ¡Ay, no! En cambio usted, Josecito, se puso todo al revés. Venga.
2: Ay, pero ¿por qué solo nos podemos poner la ropa buena cuando vamos a misa?
0: Pues porque vamos a ver a Dios nuestro Señor.
2: A ver, pero yo nunca lo he visto.
0: No, pero él sí lo ve a usted.
3: Clara, ayúdeme a ponerme esto.
0: ¿Se va a poner los pendientes de mi mamá?
3: Ella me los prestó para ir a misa.
4: Bueno, bueno, vamos para la iglesia. ¡Apá! ¡Amasita! ¡La misa ya va a empezar!
2: Será el único que le emociona tanto ir a misa.
5: Josecito, eso que está diciendo es pecado.
3: A mí también me emociona. Siempre es lindo encontrarse con... Dios nuestro Señor.
5: Sí, con Dios nuestro Señor. Yo sé con quién se va a encontrar usted, hágase.
0: ¿Cómo así? ¿Con quién se va a encontrar?
3: Esas son cosas de señoritas.
0: ¿Ah, sí? ¿Y entonces yo que soy un conejo?
3: Una metida.
5: Ya.
6: Bueno, alístense que ya nos vamos, su mamá ya viene.
7: José, ¿tiene el rosario?
4: Claro que sí.
3: Ay, mamá, se va a poner la mantilla.
7: Sí, es un regalo de su padre, extraída de España.
3: Ay, se le ve hermosa. Se parece a las que usan las criollas.
2: ¿Qué son las criollas?
7: Las criollas y los criollos son los hijos de los españoles nacidos aquí. También se les dice españoles americanos y son lo más distinguido de la sociedad.
6: Claro que para los españoles de allá, para los que llaman españoles europeos, los españoles americanos no significan nada. ¿Cómo será que les dicen manchados de la tierra?
5: Y no iremos a tener problemas porque mi mamá se ponga esas cosas que esa señora se pone.
3: ¿Por qué? Nosotros también tenemos derecho a ponernos cosas finas. ¿O es que mi papá se robó la plata?
6: Bueno, y ahora no es que van a empezar ustedes a pedirme mantillas también, ¿no? Para eso me tocó trabajar casi un mes. Bueno, vamos saliendo, que vamos tarde.
7: Mire, te quedaron preciosos los pendientes.
3: Gracias, mamá.
7: ¿Ese muchacho es tan distinguido como usted dice?
3: Listo.
7: Voy a conocerlo.
6: ¿Cuál es la pregunta?
3: Papá, mire, me alegra mucho de lo cambiado que usted está.
6: ¿Quién, yo?
3: Pues sí, papá. Desde que se olvidó de ese señor, mire cómo le está yendo bien.
6: Yo también me alegro mucho que usted se haya olvidado de ese muchacho de onda.
3: Sí, sí, claro que sí.
2: ¿Que no va a venir?
5: Pues yo no lo veo. Y me parece raro porque él siempre está aquí cuando pasamos.
2: ¡Con qué espiando, muchachitos!
3: Si mi papá la oye, nos mata.
2: ¿Quién es?
5: Ay, no vayan a voltear a mirar que ahí viene.
2: ¿Quién?
3: ¿Quién? ¿Quién?
2: ¡Que no mire!
8: Buenas tardes, señoritas.
3: Buenas.
8: Contaba las horas para poder verla, aunque sea por un par de minutos.
3: No le haga caso, mi hermana es un poco impertinente.
4: Catarina, Clara, Pola, la misa ya va a empezar.
2: Ya vamos.
3: Ya tengo que irme. ¿No va a entrar a misa?
8: Desafortunadamente ya estuve en la misa de la mañana. Voy a montar mis caballos.
3: Ah, claro, sus caballos. Bueno, nos vemos otro día.
8: Espere un momento. ¿Cuántas veces más vamos a vernos sin decirnos el nombre?
5: Se llama Catarina y estamos de afán.
3: ¿Y usted? ¿Cómo se llama?
8: Felipe. Felipe Acevedo y Cuervo.
3: Catarina Salavarrieta y Ríos.
5: Vamos.
2: ¿De dónde sacó eso de Catarina Salavarrieta y Ríos?
5: Pues como él se presentó así todo elegante, Felipe Acevedo y Cuervo, se nota que es una familia distinguidísima, mucho más que la de su amigo de onda. Y se nota que está bien interesado en mí.
2: ¡Ja! Hasta que se dé cuenta que nosotros no somos de sangre limpia.
5: Eso será usted, mijita, porque yo soy española pura y se me nota en la piel.
2: Pues yo sí conozco un español, al que eso no le importa.
5: Hola, te mando la carta, Alejo.
2: Sí, ya se la mandé.

0: Correspondencia de América. ¿No es la carta que estaba esperando? Ya ha pasado mucho tiempo. Si la muchacha no contestó, no va a contestar.
1: Algo debió pasar.
0: Pues sí, que es una mestiza y no sabe leer ni escribir.
1: Es que siempre tiene que ofenderla.
0: No puedo creer que todavía la defienda. Alejo, por Dios. Antes era muy joven y no entendía. Pero ahora ya es casi un hombre. Ya sabe cómo van las cosas. Ya comprende que nuestro padre tenía razón. Que lo comprometió con María Ignacia Valencia porque es un buen padre y quiere un futuro digno para usted. Un futuro digno con su apellido, acorde con su raza española, ¿lo entiende?
1: Sí, entiendo.
0: Muy bien, muy inteligente.
1: Pero que entienda eso no cambia que mi padre me estime como le estima a usted. Ni siquiera me saluda en la carta.
0: ¿De verdad quiere que eso cambie con usted?
1: Pues claro.
0: Es muy sencillo, solo tiene que escribir una carta diciéndole que ya se olvidó de la mestiza. Que entiende su error y que va a cumplir con el compromiso de María Ignacia Valencia, como es voluntad de él.
1: Sí, puede que algún día lo haga.
2: ¡Ey! ¡Vosotros! ¡Manchados de la tierra! ¡El capitán está llamando a fila!
0: ¡Más manchada de la tierra será la madre tuya! ¡Odio que me llamen manchado de la tierra!
1: Pues así ve cómo se siente uno cuando lo discriminan. Así deben sentirse los que son llamados mestizos o de sangre sucia, ¿no? Pero eso es lo que somos, Leandro. Por haber nacido en América somos manchados de la tierra.
3: ¡Paco! ¡Paco, venga! ¡Adelante y puesto! ¡Vamos!
4: Mariana, nosotros siempre nos hacemos acá.
3: No, vamos, Juaco, venga.
4: María, ¿para dónde va Mariana? Venga, venga. Mariana, no. Clara, encárguese de sus hermanos. Ya se están yendo.
3: Yo no estoy haciendo nada mal.
5: Esto es inaudito. ¿Qué se han creído? Mestiza tenía que ser.
6: Señora, ¿para dónde va?
5: Mire, padre, ocuparon nuestros puestos.
6: Un momento, no se vaya.
7: Mariana, por favor, estamos en la casa del Señor.
3: Yo no estoy haciendo nada malo, padre. Solo me senté aquí.
7: Pero Mariana, si siempre se sienta en otro lugar, ¿por qué me viene a armar revuelta?
3: ¿Yo?
7: Sí. ¿Para qué? ¿Para qué se pone eso? Eso es... ¿Usted sabe de qué estoy hablando?
4: Yo se la regalé. ¿Acaso no tiene derecho a ponérsela?
7: Sí, pero no aquí. Ustedes deben ocupar los lugares de siempre.
3: No entiendo, su reverencia. Usted mismo me entregó un documento donde consta que nosotros somos nobles.
7: Nobles no, limpios de sangre. Y no voy a discutir con usted, Mariana, porque voy a empezar la misa. Ocupe el lugar que le corresponde con su familia.
8: Es nuestra obligación obedecer al padre, mamá. Es mejor que se quite eso.
4: Mariana, si quiere ponérselo, póngaselo. Usted no es menos que nadie. Alguien camine, vámonos de acá.
6: Señoras, pueden tomar sus puestos.
7: Tranquilo, hijo. Todo va a estar bien.
3: ¿Joaco y la misa?
4: Tranquila, que Dios entiende.
3: Nunca en la vida me había humillado tanto.
4: Tranquila. Camine, Pola, que nos vamos ya.
9: Espéreme, papá. Mamá, mira la Pola.
4: Pola.
9: Se mueren de la envidia. Porque a ese trapo le queda mucho más bonito que a ustedes, ¿no? ¡Viejas pedorras!
7: Esto es inconcebible. La casa del Señor.
10: Eso que hizo su hija está muy mal.
3: Mi hija es muy joven, no sabe lo que hace. Pero yo no vine a hablar de eso, padre. Yo vine a que me explique qué fue lo que hice mal.
7: Usted lo sabe, Mariana. Sentarse donde no le corresponde.
3: ¿Pero por qué no nos corresponde, padre? Nosotros no le entregamos un dineral para que usted me diera un documento donde certifica que somos de sangre limpia, que somos españoles.
7: Le explico. Ese documento es para que José pueda ser sacerdote. Para nada más.
3: ¿Entonces yo no puedo usar la mantilla que me regaló mi marido con tanto esfuerzo?
7: Puede, Claro que puede, pero en la catedral por ahora no.
3: Llevo años en esta ciudad. ¿Cuánto tiempo más tiene que pasar para que esas señoras me acepten?
7: Entienda, Mariana. Su familia puede tener el documento, pero ¿cómo ocultar su condición social?
3: Nunca me van a aceptar, ¿verdad?
7: Tal vez cuando José se convierta en sacerdote, tendrán que aceptar a la madre de un sacerdote, supongo.
3: ¿Y si una de mis muchachas se casa con un muchacho de familia? Eso ayudaría, ¿verdad?
7: Sí. Eso ayudaría.
11: Esta es la carta que tienes que enviar, Alejo.
12: Si se llega a dar cuenta, me voy a morir de la vergüenza.
11: Tranquila, no se va a dar cuenta. Ya me he ocupado yo de que se parezca mucho al original. Incluso lleva el sello de correos de Santa Fe.
12: ¿Puedo al menos saber qué dice?
11: No, mejor que no. Me he limitado yo a acabar con este problema. Incluso he tenido que irme en contra de mi propia persona. Pero todo sea por el bien de nuestro hijo. Escríbele una carta, Alejo, y metas esta dentro de la tuya.
12: Bien. Entonces yo las llevo al correo.
11: No, las llevo yo. Porque yo sí quiero saber qué es lo que le vas a escribir, Alejo.

Señor don Alejo Sabarain, gracias por su propuesta, pero lamento decirle que no puedo aceptarla. Jamás permitiría que mi hija se casara con el hijo de un canalla. Un matrimonio entre ustedes dos solo traería desgracias, por favor. Olvídese de ella. Dios la guarde por muchos años.

0: ¿Qué se le ofrece?
1: Busco a doña Magdalena.
0: ¿Y como para qué sería?
1: Personal.
0: No, ella no puede atenderlo en este momento.
1: Venga, espere. Dígale que es de parte de don Antonio Nariño.
2: ¿Quién es?
1: Doña Magdalena, ¿cómo está?
0: ¿Qué se le ofrece? ¿Para quién es todo eso?
1: Para usted.
0: ¿Para mí? ¿Por qué?
1: Pues porque yo tenía entendido que usted se encontraba en una situación muy difícil.
0: Dígame de una vez lo que me tiene que decir sobre Antonio Nariño.
1: Con todo el respeto, doña Magdalena, pues la verdad yo no entiendo nada de lo que está pasando acá. Porque don Antonio me dice que él a usted no le había visto. Pero por lo que veo, ustedes dos sí se habían visto.
0: ¿Usted ha podido hablar con don Antonio?
3: Buen día, doña Magdalena. ¿Qué es lo que pasa aquí?
0: El señor viene a ofrecernos legumbres de su huerto.
3: Qué bien. Pero no vamos a comprar nada.
0: Pero tiene muy buenos precios, don Tadeo. Es solo un momento. ¿Me puede esperar en la sala, por favor?
3: Permiso.
0: Él es mi hermano. ¿Cuándo habló usted con don Antonio?
1: Hace unos días. Don Antonio está convencido que usted se está muriendo de hambre.
0: Es decir, que él no sabe que...
1: ¿Cómo?
0: Nada. ¿Y él cómo está?
1: Don Antonio está muy mal.

0: está muriendo.
1: ¿Sí?
2: Señora Magdalena.
1: Váyase. Váyase y no vuelva.
3: Doña Magdalena. ¿Qué le digo a don Antonio?
1: Dígale que no me encontró. Sí, dígale que me fui de viaje y que no me encontró.

0: comida. Otra vez escribiéndole al virrey.
1: No le estoy escribiendo al virrey. Le estoy escribiendo a mi esposa.
0: Yo no sé ni para qué le escribe si usted sabe que no se la van a entregar.

0: llegó la niña Mercedes, mi señora.
1: ¿Que se lleven a Mercedes?
2: Sí. Sí, igual yo ya me tengo que ir.
1: No te vas a despedir de ella.
2: Adiós, Merceditas. Merceditas. Estás muy linda.
1: Se la puedes llevar. Parece que no te importará tu hija.
2: Claro que me importa. Pero entiende. Tengo que guardar las apariencias con la gente. Todos piensan que es la hija de Nariño.
1: No, en esta casa.
2: Tienes razón, discúlpame. Cuéntame qué te pasa, Magdalena. Tiene que ver con el señor que vende legumbres.
1: Vino a decirme que Antonio está muy enfermo.
2: ¿Y él cómo lo supo?
1: No sé. Simplemente me lo dijo.
2: ¿Y a ti te importa mucho?
1: ¿Cómo quieres que no me importe Antonio? Es el papá de mis hijos.
3: ¡Y acabó con tu vida también!
2: Disculpa. Es solo que... no sé. Me dan celos. De verte tan preocupada por él.
1: No tienes por qué. Creo que te he dado pruebas suficientes del amor que siento por ti.
2: Sí.
1: Solo es que...
2: ¿qué?
1: Que si Antonio sea un monstruo y yo tenga todos los motivos para odiarlo, no puedo.

0: No entiendo por qué te preocupas por Antonio. Porque es el padre de mis hijos. Has debido pensar en eso antes de reemplazarlo con otro, Magdalena. Deberías rogar porque Antonio se muera. Porque si algún día sale de esa cárcel, te va a matar. Y con todo el derecho.
1: ¿Con todo el derecho? Todo esto es culpa de él. No puedo creer que otra vez me estés diciendo esto. ¿Cuántas veces me vas a decir lo mismo?
0: Bueno, entonces no me digas nada. Agradece que soy tu hermano. Y que no soy capaz de echarte de mi casa. Pero eso no quiere decir que yo esté de acuerdo con esa relación pecaminosa que sostienes con don Jorge Tadeo.
1: No es una relación pecaminosa. Don Jorge Tadeo y yo nos amamos. Y algún día vamos a poder casarnos como Dios manda.
0: Magdalena, por Dios, ¿qué le pasó a tu entendimiento? Ya le diste una hija a ese hombre y otro que viene en camino. Y él aún sigue viviendo con su esposa y teniendo hijos con ella también.
1: ¿Él no la ama a ella? Si él no la ha dejado es por evitar un problema más grande. Pero don Jorge Tadeo está buscando el momento apropiado para anular su matrimonio y pedirme que me case con él.
0: ¿Cómo hago para hacerte entender que eso nunca va a pasar?

0: Joaquín.
1: Alférez.
0: Trae los cigarros. Y Capitán Ortiz está que los espera.
2: Joaquín. Joaquín. Venga. ¿Habló con mi esposa?
1: Sí. Pero la verdad yo no entiendo, don Antonio, ¿usted por qué me dice que no se ha visto con ella? Sí, es bastante notorio que ustedes se han visto.
2: ¿A qué? ¿A qué se refiere? No entiendo.
1: Pues a que ella...
2: ¿Cómo?
1: No me diga, don Antonio, que usted no sabía que ella estaba embarazada.
2: No, Joaquín. Tiene que estar equivocado usted. ¿Cómo va a decir que mi esposa puede estar embarazada?
1: Pues si no está embarazada, entonces está muy bien alimentada. Porque eso tiene un barrigón.
2: No. Yo no creo que tenga ni con qué comer.
1: Pues la verdad, don Antonio, así que esté muriéndose del hambre, yo sí no la vi.
2: ¿No?
1: Es más, está como alentadita, como bien de salud.
2: Joaquín, ¿usted está seguro que era mi esposa?
1: Doña Magdalena. Claro que sí.

0: quién le escribes? A su majestad la reina. La anulación del matrimonio se le pide al Santo Padre, pero tú no puedes hacerlo. Ante la ausencia de nuestro padre, debe hacerlo alguno de nuestros tíos. Yo creo que Francisco es el más indicado por ser el sacerdote.
1: No estoy pidiendo ninguna anulación. Estoy pidiendo a su majestad la reina que se apiade de nosotras y le conceda la libertad a Antonio.
0: Magdalena, yo no te entiendo.
1: Yo sé lo que piensas de mí, pero no puedo dejar que Antonio se muera en una cárcel. Simplemente no puedo.
0: Te pesa la culpa por lo que le pasa a tu marido. ¿Y crees que escribiendo esta carta vas a encontrar perdón y paz para tu alma?
1: ¿Me acompañas a enviarla? ¿O me voy sola?
2: ¿Magdalena estaba sola?
3: No, estaba con un hermano, creo que me dijo.
2: ¿Cuál hermano?
3: Un tal Tadeo.
2: Jorge Tadeo.
3: Eso, Jorge. ¿Ah? Don Antonio. ¡Guardia! Don Antonio. ¡Guardia! ¡Algo le pasa al prisionero! ¿Qué pasó? Se estaba descargando acá, oyó unos ruidos y creo que se desmayó, oiga.
4: Ayúdame a levantar.
5: ¡Catarina! ¡Catarina! ¡Catarina, venga!
6: ¿Qué quiere?
5: La necesita un niño en la puerta.
6: ¿A mí?
5: Sí, creo que le trae una razón.
7: ¿Qué le pasa?
8: Ya leo nada que me responde la carta.
6: ¿Será que se asustó por la propuesta?
7: ¿Cómo hace uno para saber eso? Usted sabe que esa gente es bien rara. Pero ya, tranquila.
9: Mamá.
10: Sí, mía.
9: Mamá, los papás de Felipe van a venir a visitarnos.
10: ¿Cuándo?
9: Hoy, van a venir hoy, mamá.
10: Hola, ¿usted sabe dónde está su papá?
8: Pues trabajando.
10: Necesito que vaya a buscarlo y dígale que venga inmediatamente, que lo necesito urgente. Sí, vaya, vaya, vaya.
8: Sí, señora.
10: Bueno, y a trabajar. Yo necesito que esta casa quede limpia. Hoy tenemos una visita muy importante. Vamos.
9: Vamos.
3: Tome otro poco, don Antonio. ¿Qué es? Es un menjurje que hacen los indios. Sirve para todo y le puede ayudar a bajar esa calentura que tiene.
11: Joaquín, déjeme, ya se me están quitando las ganas de vivir.
3: No diga eso. Mire que somos muchos los que estamos esperando que usted salga para acompañarme en su lucha.
11: Buena broma.
3: No, en serio. El pueblo conoce de las injusticias que se están cometiendo con usted y del abandono en el que lo tienen sus supuestos amigos.
11: Ya no tengo fuerzas. Solo quiero dormir. Eso es lo único que quiero en este momento.
3: Yo no debo haberle contado nada.
11: Está bien. Yo prefiero saber la verdad a seguir engañado sabiendo que afuera no hay una vida para mí. Porque afuera, Joaquín, no hay nada para mí.
12: ¿Qué es lo que pasa?
13: ¿Usted otra vez?
3: El señor se está muriendo. Hay que conseguirle un médico.
12: Este no tiene derecho a médico ni nada por orden de su majestad el rey. Acompáñeme. Va preso. Pero vamos.
14: ¿Qué necesidad de eso, cabo Iglesias? El murero no hizo nada.
12: ¿Ni Pérez?
14: Solo le dio un remedio. Si no lo hace, el preso se nos muere.
12: ¿Usted cómo sabe, mi alférez?
14: Yo lo vi.
12: ¿Usted no vio la otra vez que este estaba hablando con el preso y está absolutamente...?
14: Ya le dije que lo deje ir. ¿O es que piensa desobedecer la orden de un oficial?
12: ¡Ni más faltaba, mi alférez!
11: A usted no lo quiero volver a ver por aquí, mulero.
12: Permiso, mi alférez.
14: Ya váyase.
3: Tienen que conseguirle un médico.
14: Que se vaya.
3: Gracias, alférez.
10: Tome, mija, aquí le traigo agua para que limpie mejor. ¿Sí? Tome.
7: Ay, mamá, yo no entiendo por qué tenemos que limpiar algo que ya está limpio.
10: Porque yo no solamente necesito que quede limpio, sino reluciente.
4: Mamá, ¿y quiénes son esas personas tan importantes que vienen a visitarnos?
5: Mi futuro esposo y su familia. ¿Se va a casar Catarina?
10: No, no, mi amor, vamos despacio. Simplemente vienen los padres de ese muchacho a hacernos una visita.
5: Pero mamá, si la visita ya incluye a los padres es porque las intenciones de Felipe son serias, ¿o no?
10: Esperemos que sí. Eso. ¿Pues lo encontró a su papá?
5: No, mamá. No está en la plaza, le pregunté a varios y ninguno lo ha visto.
1: ¿Cuánto tardará la reina en responder?
13: Pues yo diría que varios meses. Y eso si la reina decide responderte pronto.
5: Dios mío.
13: Y eso que hoy día los correos viajan mucho más rápido, hay que ver lo que era antes.
1: No creo que Antonio aguante tanto.
13: ¿Así de enfermo está?
1: Sí, creo que sí.
13: Magdalena, ¿por qué de un momento a otro decidiste volver a preocuparte por la suerte de Antonio? ¿Por qué ahora sí sientes que es verdad que se va a morir? ¿O porque finalmente entendiste que Jorge Tadeo no va a dejar a su familia por ti? Ven, acompáñame que debo comprar unas telas. Y don José González Llorente trae unas muy bonitas.

0: Uy, no, mamá, Catarina barriendo. Esto sí es un milagro.
1: Catarina, guarde ese escobe y váyase a cambiar, que queda poco tiempo. Vaya.
0: Mamá, la vajilla fina. Ay, yo pensé que nunca la íbamos a estrenar.
2: Es que no todos los días uno se casa.
1: Catarina.
2: Sí, señora.
0: Ya. Ay, los cubiertos de plata.
1: Ay, no, hola. Ponga eso ahí. No me lo vaya a ensuciar.
0: Ay, mamá, pero solamente hay cubiertos para dos personas.
1: Solamente tenemos dos. Yo quiero que los padres de ese muchacho se sientan atendidos como reyes. Ay, permiso, mija, llegó su papá.
0: Cuidado, mamá.

0: Mira quién está ahí. La amante de tu marido. Y parece que está embarazada.
1: Rodo, mira esta. Está preciosa.
0: Inés, vámonos de aquí, por favor.
2: Doña María Tadea, ¿para dónde va?
3: Para mi casa. Mi esposo me está esperando.
2: Pero no entiendo. ¿Va a llevar con usted los vestidos que escogió?
3: No, muchas gracias. La verdad, no me interesa comprar donde compran mujeres de la vida licenciosa.
0: La verdad es que tu marido tiene muy mal gusto. Esta mujer es un vejestorio.
4: Guaco, siquiera llegó. Venga, venga acá. Ay, mire. Yo necesito que se lave la cara, que se arregle. Tenemos una visita muy importante.
5: ¿Y usted por qué está tan arreglada?
4: ¿Por qué? Porque hoy vienen los padres de un pretendiente de Catarina.
5: ¿Pretendiente?
4: Ajá.
5: Catarina está muy joven para casarse.
4: Pero es solo una visita, mijo.
5: ¿Cuál visita? ¿De qué?
6: ¿Cómo que?
5: Mija, usted está lo más de bonita. ¿Y esta qué horas creció tanto?
6: Sí. No se me ve como muy apretado el vestido.
4: Mi amor, si ese muchacho no le pide matrimonio es porque es ciego o bobo.
6: O las dos cosas. Mamá, no diga eso. Claro que me va a pedir matrimonio. Apolonia, ¿por qué no va a dar una vueltica?
3: ¿Otra?
6: Sí, pero en la plaza.
5: ¿Y cómo por qué la niña tiene que dar una vuelta?
6: Es que si los papás de Felipe le dan el color de piel, van a pensar que no somos blancos.
5: El color de piel de Apolonia es el mismo color de piel mío.
6: Pero es que a usted no se le nota tanto. Podemos decir que es por estar todo el día a rayo de sol.
5: Catarina, ¿cuántas veces le tengo que decir que nosotros somos lo que somos? Y nos tenemos que sentir orgullosos de eso. ¿Cierto, mija? Mariana.
4: Guaco, lo que pasa es que si ellos descubren lo que somos, ese muchacho no se va a querer casar con Catarina.
5: Mariana, por favor.
6: ¡Ay, ya! Si el problema soy yo, pues me voy.
5: Venga, venga, Pola. Pola, venga para acá.
3: ¡Ay, llegaron!
4: Ay, ven, no va a dar tiempo para que se cambie nada. Venga, dime eso, mijo.
3: Papá, por favor, hágame quedar bien, ¿sí?
4: Por favor, Paco, mire, la muchacha lo único que quiere es casarse con alguien distinguido. ¿Qué tiene de malo eso?
3: Papá, por favor, ayúdeme.
5: ¿Por qué no me consulta estas cosas desde antes?

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0: disqueta.
1: Dígame, qué pena. Pero es que ya la disquera no me autoriza a darte un centavo más. Hemos gastado mucho en ti.
0: Ahora aquí, tienes que pagarme. Y ese puta Perú tiene que pagarme. Y si no, entonces me toca cantarle tres canciones, cuatro canciones más, porque me pague, ¿sí? Entonces canté un poco y me pague entonces, porque quito la plata. Sí, vamos a cantar otra vez, señor, vamos a cantarle.
1: Sí.
0: Pastilla, por favor. Pastilla.
1: Más pastillas. Más.
2: Así que si usted ya se pagó más de medio franco de vaina.
0: Necesito fuerza.
1: No, sí, por eso, pero
0: necesito pastillas, no más. ¡Bravo! ¡Necesito pastilla!
3: ¿Tú puedes sin eso?
0: No puedo sin eso. ¡Deme otra! ¿Pero? ¡Más!
1: Sí, ¡pero va a hacer daño!
0: ¡De la blanca! ¡Lome,
1: por favor!
0: ¡De la blanca! ¡Es así!
2: ¡Tomen así!
1: ¡Vamos! ¡Tú puedes!
0: Arriba, pues hay que cumplir los seguidores para que la puntica peluda se pague, ¿no?
1: Sí.
0: Se nos caiga esa rima.
1: Sí. Todo se va a arreglar.

Por favor, la vida es un solo vaivén. Estamos despidiendo todo y mañana se me ha muerto. Y yo quisiera cuando me vaya a enterrar a mí, por favor, pararme de cajón y mirar para atrás. Solamente quiero eso, ¿sí? Y quiero contarle una canción, porque la vida es bonita, la vida es hermosa. Y quiero saber dónde están las mujeres bonitas esta noche. Porque las mujeres siempre fueron la razón de mi vivir. Entonces, cantemos a las mujeres, porque la vida es bonita, cantemos bonita, por favor. Alvarito, ¿qué dice?

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0: Ceñita, mucho cuidado, ¿no? No vaya a ser que la pique ese animal.
1: Ay, ¿qué, ceñito? Si eso ya está muerto, ¿eso qué va a picar, nena? Yo con semejante gritería que escuché, dije, Dios mío, una culebrota. Pero esa cosita que parece una lombriz.
0: Sí, vaya, bótela lejos.
2: No, chiquitica y todo, pero qué susto el que nos pegó. Vaya, vaya, vaya, mija.
1: Ay, señorito, Consuelo, está usted tan bonita.
3: Sáquela, tita.
1: Ay, sí, sí, ya voy, la voy a botar.
3: Por eso es que tenemos que vivir en Bogotá, porque allá no se venden esos bichos raros.
2: Y a su merced, ¿qué fue lo que me le pasó? Que quedó ahí como pasmada.
4: Mamá, ¿qué? Yo he escuchado que en estos pueblos dicen que cuando se aparece un bicho de esos en una casa es porque va a pasar algo muy malo.
2: Ay, qué malo va a pasar, con el favor de Dios.
3: Pero conociendo a Diomedes, cualquier cosa puede pasar, mamá.
2: Cállese, Alexander, y deje de llamar la mala suerte también.
3: Sí.
2: Ah, usted disfruta su momento, mi amor, qué harto que lo espero.
3: 30 añitos nomás.
4: Ay, tan exagerado. Mamá, yo solo sé que yo no soportaría otra desgracia más.
2: Ay, no diga eso, que mi Dios castiga la lengua. Más bien, a ver, desfile, desfile. ¿Cómo es que va a entrar a la iglesia con los pajecitos? A ver.
3: Piense más en eso.
4: Bueno, no. No hay desfile, no hay nada de eso. Yo mejor me voy a cambiar este vestido.

0: mamá, José, ya me dijo que el concierto fue todo un éxito, que la gente allá en Barranquilla quedó muy contenta con la presentación de Diomedes. Pero figúrese que pobrecito Diome le tocó terminar el concierto sentado, porque se sintió mal. Es que Diome ya no es un niño chiquito, yo le he dicho que él tiene que cuidarse si quiere seguir siendo el gran artista que es.
1: Dios mío, y la gente no se puso brava porque él terminó el concierto sentado, como a esos costeños les gusta la guachafita.
0: Qué va, mamá, si a Diomedes la gente lo quiere tanto. No le importa que él termine de cantar sentado. La fanaticada le acepta lo que sea a Diomedes, con tal de verlo, ya quedan contentos. Bueno, eso fue lo que me dijo José.
1: Bueno, ¿y usted lo va a esperar despierta o qué? ¿A qué horas pensarán venirse para la casa?
0: José me dijo que ya están acá en Valledupar, están tomando. A mí no me gusta que él esté bebiendo. Y fue de buenas que yo no lo acompañé a ese concierto, sino me lo había traído rapidito para la casa, porque el médico dice que él no puede andar tomando tanto trago. Pero es que yo qué puedo hacer, mamá. Yo me voy a aguantar las ganas. Me va a empezar con Diomedes del todo contento. Yo sé que para él es muy importante el lanzamiento del nuevo álbum, entonces no le voy a decir nada.
2: Aquí les traje.
1: Ay, su merced, qué pena con usted.
0: Gracias.
3: Con mucho gusto. Señito Consuelo, la niña Katiuska se quedó profunda, estaba pobrecita, más cansada.
0: Gracias por dormírmela, porque conmigo no se quiso quedar dormida, estaba más inquieta.
3: ¿Les traigo alguna otra cosita?
0: Un ratito, gracias.
1: No, señora, vaya, descanse, qué pena.
3: Bueno, permiso.
1: Ay, Consuelo, a mí me da como pena con esa señora que nos tenga que hacer todo. Todo lo que a nosotros nos toca hacer lo hace ella.
0: No, ¿por qué le da pena? Diomedes nos está atendiendo muy bien. Nos dejó a Tita para que nos ayude, para que haga de comer, para que lave plancha. Para eso le pagan y para que cuide a las niñas.
1: Pues sí, pero yo no estoy acostumbrada. Claro que no puedo negar que Diomedes se ha portado bien. Hasta ahora.
0: Y lo va a seguir haciendo, mamá, lo va a seguir haciendo.
1: Ojalá. Porque yo, la verdad, nunca la había visto a su merced así de feliz. Y pues eso también me hace feliz a mí, ¿cierto? Yo siento que mal o bien, Diomedes me le está dando el hogar que yo siempre soñé para usted.
0: Sí, mamá, y bastante que lo luché.
1: Bueno, entonces lo va a esperar despierta o...
0: Claro, mamá, usted sabe que yo no me subo al cuarto hasta que Diomedes no llegue.
1: Yo sí como que me voy a dormir porque se me cierran los ojos. Yo no me voy a tomar este tinto porque va y me hace daño hasta ahora.

0: Con cuidado, señores, con cuidado. No me lo dejas caer. Eso, así, de medio lado. Y Alexander, acá en la mitad de la cama.
1: Ay,
0: papi, pero si no pudiste ni subir las escaleras, mi amor. No te puedes mantener en pie. Bueno, señores, gracias por traerme. Ciérrame. Alexander. Ay, mi amor. Cuando te levantes, ven, yo te voy acomodando acá la cabecita. Cuando te levantes, yo te voy a hacer un caldo. Te voy a hacer comidita bien rica. Vale, mi amor. Ay, qué...
1: Y me tienen como un rey.
0: Pues ni creas que estoy muy contenta con eso. Pero mi amor, yo no te digo nada porque yo sé que era una noche especial para ti. Pero no puedes andar tomando tanto. Bueno. Bueno, mi amor. Ven, te acomodo los pies. Dormir con los pies cruzados no es bueno.
1: Me consuelo.
0: Sí. Dime, mi amor, ¿qué más necesitas? ¿Te traigo algo?
1: Y tú sí te tienes. Necesito decirte que gracias, ¿viste? Por siempre estar ahí conmigo y atenderme y eso.
0: Ay, papi. Tú sabes que lo hago porque yo

0: llegó hasta tarde.
1: Ya el papi quedó dormidito, acomodado en la cama. No podemos molestarlo porque llegó muy cansado. Hay que dejarlo ahí quieto para que más tarde se levante, desayune, se tome una buena ducha. José, ¿por qué lo dejaste tomar tanto?
2: No, no, comadre, no. Lo que pasó es lo siguiente. Usted sabe que yo estaba de viaje. Cuando yo llegué al concierto, él ya estaba borracho. ¿Por qué? Porque se encontró con el mediavaca ese, que tú sabes que eso es lo peor que le puede pasar a él.
1: Es que donde era el mediavaca ese lo desbarato.
2: No, no, no, pero tranquilízate, mira. Lo importante es que todo salió perfecto. Mira, el toque salió perfecto, a la gente le gustó el nuevo álbum, la presentación salió todo bien. Lo que sí es que él tenía como un poquito de dolor y se tomó como que unas pastillas y con lo, como él dice, con lo de la Virgen del Carmen, pues claro, se le pasó. Yo después ya en el bar lo vi un poquito mejor.
0: ¿Un poquito mejor?
2: Sí.
0: ¿No vio esa borrachera que traía? Estaba hincho.
1: Alexander. Vaya, llegue la tita que nos tenga el desayuno listo. Vaya.
0: Voy.
1: Gracias. José, yo sí quiero hacerle una pregunta a usted.
2: Dígame, comadre.
1: ¿Usted sabe si aparte del trago, Diomedes consumió el desorden ese?

0: Creo que no, yo... Es más, yo estoy seguro de que no.
1: ¿Eh? ¿Seguro?
0: Seguro.
1: Porque llego muy mal. Yo lo veo muy mal.
0: Sí, pero... Yo no vi nada en ningún momento.
1: ¿Eh? A mí no me hace feliz que él tome. Porque el médico dice que no puede tomar, que hay que cuidarlo. Pero si es de celebrar, yo prefiero que él tome whisky a que ande con la porquería esa.
0: Pues sí, ¿no?
1: Quédese a desayunar, lo invito.
0: Gracias.
1: Sí, le voy a decir a Tita que le prepare una buena porción porque usted sabe que es de buen apetito, ¿no?
0: Sí, gracias.

0: Ay, si tiene el sueño pesado.
1: ¡Mi amor! ¡Dígame!
0: ¿Qué cosa? ¿Pero por qué echaste llave?
2: ¿Qué pasa, Consuelo? ¿Cuál es el escándalo? Diomedes no se ha parado de la cama.
0: Nada, esta mañana cuando le traje el desayuno tampoco me quiso abrir. No ha comido nada, pobrecito, la llena ayunas.
1: ¡Dígame! Y ya sabe que se tome las pastas.
0: No, mamá, es que mire.
1: ¡No! ¡Dígame! ¡Levántate a tomarte las pastas, mi amor!
2: Déjelo dormir, no se cansó.
0: ¿Cuál dormir si el médico nos pide diciendo que tenemos que dar las medicinas a la hora que es? Porque después no le sirven. Y es que no es a la hora que él quiera, es a la hora que toca.
1: ¡Papi! ¡Papi, ábrame la puerta! ¡Dígame!
0: Pobrecito, no ha comido nada. Ah, está raro y encerrado.
1: Porque que cierra la puerta, pero que le eche candado.
0: No.
2: ¡Dígame! ¡Dormir! Pues sí, mamá, pero ¿cuánto tiempo ha dormido ya?
1: ¡Dígame, papi! ¡Recíbeme las pastas!
0: Entonces, va a tocar ir a donde las vecinas a que nos prestan a Jaimito. Vaya, vaya a que nos prestan al niño para subirlo por el balcón para que nos abra.
1: ¡Dígame! ¡Dios mío! ¡Papi! ¡Dígame! Papi, ábreme la puerta.
3: Ahí voy, señora Consuelo.
0: Está dura la puerta.
3: Yo me voy.
0: Gracias, papito. ¡Diome! Ay,
1: ya estamos asustadas hace rato tocándote la puerta y tú nada, es que tienes que tomarte las pastas porque el médico dijo que hay que ser juiciosos con el horario. Es que no te puedes tomar las pastas a la hora que tú quieras.
2: Ay, Virgen Santísima, Consuelo. Diome, está muy frío.
0: Ay, ¿qué va a ser? Papi.
2: No, mamá, ya tienes que despertarte, mi amor.
0: Papi.
2: Dígame.
0: Ay, papi.

a hacer. ¡Diome! ¡Diome, papi! ¡Mi amor! ¡Mamá! ¡Diome! ¡Diome, respóndete! ¡Levántate! ¡Diome, que te levantes! ¡Diome, que te levantes! ¡Diome!

0: Yo soy Fabián Corrales, compositor, y en nombre de mis colegas, hoy estamos muy tristes, sentimos una profunda tristeza porque se nos va nuestro mejor intérprete de nuestras canciones, Diomedes Díez, el cacique de la Junta. La tristeza es grande porque el folclore queda con un profundo abismo porque se nos va el cacique de la Junta. Hoy nuestras canciones lloran. Hoy él se lleva un mundo de canciones en su alma y en su corazón. De mi parte se lleva 8 canciones que fueron más de él que mías, y especialmente una que él me mandó hacer con todo el alma, que yo sé que en el fondo fue más de él que mía. Y esta canción, Cacique, se la dedico de todo corazón, porque yo sé que usted la va a escuchar de hoy, desde aquí hasta el cielo. 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

0: Cristo Dios.
1: ¡Oye, Lucía!
0: Contento y enamorado.
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3: Gracias. Valledupar, no le puedo decir buenas tardes. Momento de dolor que siente Colombia, que siente el folclore vallenato por la partida de quien fuera mi padre musical, el hombre más grande de la historia, para quien pido en homenaje un fuerte aplauso para el gran Diomedes Díaz. Acaba de llegar mi comadre, Lucía Arjona, madre de cuatro de sus hijos, mujer que lo acompañó en los momentos de alegría y de tristeza a sus hijos. Colombia, Valledupar en especial, la acompañamos en su dolor, al igual que a la señora Betsy Liliana, otra mujer que supo cuidar de mi compadre Diomedes, que le dio unos hijos hermosos y a quien también acompañamos en este momento de tanto dolor, comadre. Compadre Franco, quisiera que me acompañara una melodía para cantarle unos versos como homenaje a un ángel más que tenemos en el cielo, Diomedes Díaz, maestro.

0: Diomedes, tú fuiste grande. Tú nunca tendrás reemplazo. Diomedes, tú fuiste grande. Tú nunca tendrás reemplazo. Y ahora cantas en los brazos de tu gran Virgen del Carmen. Yo quiero tener un detalle en honor a tu memoria. Por eso te llora el valle, te llora toda Colombia. Dios te recibe en la gloria, compadre Diomedes Díaz. Queda triste el alma mía, queda triste un compañero que fuera tu acordeonero. Para ti tocó bonito, que cantó versos benditos y en nombre de tu memoria. Y ahora que estás en la gloria, cantábele a Jesucristo. A él tenemos que quererlo, a él tenemos que quererlo. Él era artista de ustedes, que me saque los pañuelos todo el que quiera, Dios mío. Ya, compadre, ya no me da más el alma, hice mucho, pero lo hice con amor. ¡Que viva Diomedes Díaz! ¡Que viva Diomedes Díaz!
1: Y ahora yo sí que voy a hacer. Tengo una tristeza en el alma. Yo que te conocí desde chiquito allá en la sierra.
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1: ¿Y ahora yo con quién voy a hablar? Por eso hoy, en nombre de mi pueblo arhuaco, quiero despedir no al más grande, sino a mi gran compañero. Compañero, tóqueme para cantarle un verso que él me enseñó en esa época y hoy lo quiero recordar así.

0: atrevido.
1: Maestro, muchas gracias. Yo vengo con todas las pilas puestas y voy para adelante. Y gracias, oye, porque no es cualquiera que acepte un extraño en su casa. Regáleme un abrazo.
2: Hombre, con cariño, hombre, carajo, mi amigo.

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1: Señoras y señores, en este momento de profundo dolor que nos embarga a todos nosotros, yo quiero pedirle un pequeño paréntesis, porque quiero presentar a una maravillosa mujer que forjó y formó a esta gran figura que hoy estamos despidiendo. Quiero que me reciba muy bien a la señora Elvira Maestre, mejor conocida como Mamadila. Y sube acompañada de su hija Ocha, la gran amiga de Diomedes, la alcahueta, la cómplice del cacique.

que es la mejor mujer del mundo. Y hoy es el día de su santo, está cumpliendo años y está allá. Por eso le escribí unos versos que les voy a leer antes de empezar a cantar. Madre, hoy vamos a festejar con emoción su cumpleaños. Vamos a decirle con amor que la felicitamos, que siga cumpliendo muchos años más, que la Virgen la tiene que cuidar, que de mi parte nada de la vida le faltará. Gracias a Dios porque ha cumplido muchos años más.

0: ponga así. Usted tiene que ser fuerte. Coño. Usted tiene que sacar berraquera. Que su papá le dio talento. Y él lo cargó a usted, le dio bendición. Y usted se va a quedar con toda la fanaticada. Prométamelo aquí, no me oye. Prométeme.
1: Te lo prometo, mamá. Te voy a poner el pecho a la gente, los fanáticos, mi papá. Yo voy a coger la bandera. La voy a tomar el trono.
0: Dios, cántele, cántele a su papá, que eso es lo único que me ha quedado. Cántele, pero prometí.
1: Te vamos a hacer cargo de todos ellos, toda la gente, que la voy a cantar con el corazón y el alma como él lo hizo. Te lo prometo.
0: Es mío. Fuiste el gran amor de la vida de Dios mío. ¿Ah? Siempre te tuvo un lugar muy especial, mío. ¿Cómo es posible que ese muchacho ya se nos haya ido?
2: No se ha ido, mamá.

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0: Mentalista, mentalista, sustantivo. Alguien que usa la agudeza mental, hipnosis y o sugestión. Un experto manipulador del pensamiento y la conducta.
1: ¡Sí!
2: Apaga las velas y pide un deseo.
3: Bueno.
2: ¡Ya!
1: ¡Eso es!
2: Por fin, el regalo.
1: Muy bien.
3: ¿Es un jarrón? Ah, Jane adivinará.
2: Ahora, Jane.
1: Tapete de yoga.
3: Correcto.
2: Hablamos sobre esa clase de ashtanga y creí que...
3: Es lindo, gracias.
2: De nada.
4: Te apuesto $10 a que no adivinas.
0: Hecho, $10.
4: Felicidades.
3: Cúbrete.
0: Claro.
3: No hagas trampa.
0: Está bien.
3: Y ahora...
2: ¿Qué es esto?
0: ¿Lista?
2: Ahora, Jane.
0: Muy bien, Rigsby. Es un certificado de regalo para tratamiento del ESPA.
4: ¡Demonios!
3: ¿Correcto otra vez?
0: ¡Bingo! $10.
4: Sí, te los doy.
0: ¿De acuerdo? 2 de 2. Que adivine el mío.
3: Qué lindo, gracias.
0: De acuerdo.
3: Muy bien. Ahora di qué es.
0: Es una sofisticada y costosa botella de vino. Champaña.
3: Sí.
0: Ahí tienen. ¿Es buena?

0: Yo no la tomo, es una buena botella.
1: Ah, queremos pastel.
2: Claro. ¿Y tu regalo, Patrick?
1: Aún no llega.
2: Ah. Típico.
1: ¿Crees que olvidé tu regalo de cumpleaños?
2: Van Pelt.
1: Aún no llega.
3: Sí, claro.
1: ¿Estás gruñona porque papá no te dio un pony?
2: Una llamada, jefa.
4: Un par de montañistas lo hallaron en la mañana. Parece que ha estado ahí un par de días. Tiene un disparo en la frente. No hay identificación. Encontramos esto con él.
5: Un tubo de paja y, no sé, una medalla religiosa.
2: O un amuleto, tal vez.
0: No le funcionó, si eso era.
1: La víctima trabajaba en un centro de videojuegos en la siguiente ciudad al norte de aquí.
2: ¿Cómo lo dedujiste?
1: ¿No hubo una gran tormenta aquí hace unos días?
0: Sí, mucha lluvia, 10 centímetros de nieve en la montaña.
2: Cuando el río sube, este punto debe estar bajo el agua.
0: Debió ser arrastrado aquí desde río arriba y quedó atrapado en las ramas.
6: Entiendo, pero ¿y los videojuegos?
1: Ah, esta es una moneda usada para videojuegos. Y esto es un sujetadedos peruano. Los dan muy baratos en esos centros. Este hombre es un poco mayor para andar en esos centros. Solo que le gusten los niños. No tiene el tipo. Apuesto a que trabajaba en uno. Hallamos el centro y tendremos la información.
5: ¿Qué ciudad hay río arriba?
0: Sierra Vista.
6: Muy bien. Es una teoría. Es todo. Ahora es suyo.
1: Estoy detectando un ligero residuo de gruñonería en tu conducta.
6: No.
1: Te juro, Lisbon, que tu regalo está en camino.
6: Oye, de verdad no estoy gruñona y no me importa tu supuesto regalo.
1: Aún está gruñona conmigo, ¿verdad?
5: Yo no entraré en eso.
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0: son los únicos juegos en la ciudad.
1: Y a solo unos kilómetros del río.
2: Gasolina, queso y mezquite. Es maravilloso, este es el lugar.
3: A ver si es cierto.
2: Oye, ¿traes un dólar? Te lo devolveré. ¡Ah! Bingo.
3: Vaya. Entonces, ¿tenías razón?
2: Ah.
1: Ven, diviértete.
4: Wow, wow, es Ed Didrikson. Sí, ha trabajado conmigo como 2 años.
3: Ajá.
4: ¿Qué le pasó?
3: Alguien lo asesinó. ¿Conoce alguna razón de por qué?
4: No, él era muy reservado, sin problemas, no daba problemas. Era un hombre casado, honesto y confiable.
3: ¿El nombre?
4: No lo recuerdo. Karen, Carol, algo como eso.
3: ¿Y cuál era su puesto aquí exactamente?
4: Gerente de turno. Llevaba la caja, mantenía a la gente en orden. Era bueno en eso. Es un puesto de responsabilidad.
3: ¿Usted ha perdido dinero aquí?
4: No, y llevo las cuentas, créame.
2: ¿Y por qué debemos creerle?
4: Es solo una frase como... Usted sabe.
2: ¿Yo qué sé?
4: No, usted no sabe nada. Estoy diciendo que es algo que se dice.
2: Ah, es sentido figurado.
4: Ajá.
2: Entonces no deberíamos creerle.
4: Sí. No, sí deben.
3: ¿Cuándo fue la última vez que vio a Didrikson?
4: El viernes, cuando salió del trabajo, no se presentó al día siguiente. Llamé a su casa, primero no contestaron. Al día siguiente, su esposa estaba ahí, dijo que se había ido por una emergencia familiar. No sabía cuándo volvería.
3: ¿Una emergencia?
4: Es lo que ella dijo.
2: ¿Cómo era su tono? ¿Era calmado o preocupado?
4: Preocupado, yo creo.
3: Necesitamos su dirección.
4: Sí, claro.
3: ¿Ahora?
4: Sí.
3: Si no le importa.
2: Ya, es difícil confiar en él.
3: Sí. Tú y Rigsby, quédense aquí. Hablen con los niños que Didrikson mantenía en orden, a ver si dicen lo mismo que él. Cho Van Pelt y yo hablaremos con la esposa.
2: Está bien, nos veremos luego.
3: Adiós.
5: Adiós. Adolescentes. Odio interrogar a adolescentes. Es como hablarle a un muro.
2: Necesitas amor en tu corazón.
5: Ah, ¿ese es mi problema?
2: Sí, así es. Mira esto.
5: Genial.
2: No está mal, nada mal. ¿Quieres ver cómo se hace?
6: ¿Son unos pervertidos o policías?
5: ¿Ves lo que te digo?
2: Él es policía, yo soy ciudadano.
6: Oiga, no hay nada que decirle.
7: Sí, mueran los policías.
2: Aún para un villano enano como tú, esa es una posición ética insostenible. Toda sociedad moderna tiene alguna clase de policía. Es como decir muere el sistema de transporte público. ¿No? Gracias.

0: ¿Qué averiguaste?
1: Hacienda del Condado enlista a los dueños como Ed y Jenny Didrikson. Se mudaron hace 2 años de Texas. Sin hijos ni antecedentes penales. Tampoco hay demasiados datos. Lo único raro es que pagaron la casa al contado sin hipoteca.
2: ¡Qué locura! ¿Cómo es eso?
0: Enfócate. Mira, yo hago que esta máquina haga mi voluntad. Haz exactamente lo que te diga. Tú, toma mi puesto. Tú, ven conmigo. Siéntate.
3: Ajá.
0: Ahora, dinos lo que sepas sobre Ed Didrikson.
4: ¿Eddie el que trabaja aquí?
0: Uh-huh.
4: Bueno, Eddie es un gran sujeto. Te surte si te conoce.
0: ¿Te surte con qué?
4: Hierba y eso. Es de Tiny.
0: ¿Tiny?
4: Pero, sí, es un chopper, anda con los exes. Es su hierba al mismo precio, pero no se mete con las personas como Tiny lo hace. Hasta te puede prestar dinero. Te puede cobrar una tajada, pero está bien.
0: ¿Así lo llama Didrikson? ¿Tajada?
4: Sí, ¿no lo dije bien? ¿Tajada?
0: No lo sé, ¿lo está diciendo bien?
3: Sí, es correcto.
0: Bien. ¿Qué más puedes decirnos sobre él?
4: Él siempre está hablando de respeto. Él no tolera ningún insulto. Recuerda una vez que Slow Richie le mostró el dedo. Eddie lo alcanzó y se lo rompió. Hasta se oyó tronar el hueso.
0: ¡Auch!
4: Richie se tiró al suelo gritando y Didrikson lo miró muy frío. Lo insultó en francés o algo así y continuó con su trabajo.
3: ¿En francés?
4: No sé, un idioma muy raro.
0: Interesante. ¿Sabes que está muerto?
4: ¿Eddie?
0: Ajá, ¿sí?
4: No, ¿qué pasó?
0: Gracias por tu ayuda. ¿Puedes irte?
5: También está cerrado atrás. Creo que es un cerrojo.
1: Alguien está mirándonos desde la ventana.
6: Jenny Didrikson, B y C. Policía. Déjenos entrar. Queremos hablarle.
7: No hay tiempo para esperar a una orden. Pero tenemos razones para pensar que la vida de alguien está en peligro. ¿De acuerdo?

0: señora Didrikson. Lárguense de mi casa ahora, basuras asesinas, o les juro por Dios que dispararé.
1: Señora Didrikson, voy a enseñarle mi placa, ¿sí?
0: Unas personas están en camino. Más vale que se vayan.
1: Señora Didrikson, somos del Buró de Investigaciones de California. Baje esa escopeta.
0: Buró de California, mis narices. Lárguense de esta casa ahora o les dispararé.
1: Este es mi teléfono. Voy a marcar el 911 y vendrán policías uniformados que van a aclarar todo. Mientras tanto, hay que relajarse.
0: ¡Púdranse! Voy a contar hasta 10.

0: y empezaré a disparar. ¡Uno! ¡Dos!
1: Lisbon.
2: Jane, deja el teléfono.
0: ¡Tres!
3: Creo saber qué tenemos aquí.
0: ¡Cuatro!
2: Esta es una situación delicada.
0: ¡Cinco!
1: Creo que Didrikson trabajaba para la mafia y entró en protección de testigos. Por eso estaba aquí.
0: ¡Ocho!
4: ¡Quietos! ¡No se muevan! ¡Suelten las armas! ¡Todos al suelo! ¡Pongan las manos en alto! ¿Quiénes son? Identifíquense.
0: Somos del Buró de Investigaciones de California. Soy la agente Lisbon, ellos son los agentes Choi y Van Pelt.
4: Nosotros somos alguaciles.
5: Sí, eso ya lo noté.
4: Bien, señores, tranquilos. ¡Jenny! ¡Jenny, somos nosotros! Oh, querida, baja eso, está bien. Muy bien. Lo siento, agente, no quisimos asustarlos así. Oímos la alarma y llegamos corriendo.
5: No importa, no nos asustamos.
4: Sin rencores, ¿sí? Tranquila, Jenny, puedes bajar.
2: Muy bien, ¿por qué están aquí? ¿Qué hizo Eddie ahora?
0: Lo asesinaron. Tenía un tiro en la frente. Lo hallamos 20 kilómetros río abajo.
4: ¡Demonios!
6: Sabía que esto pasaría.
2: ¿No sabían que estaba perdido y estaba bajo su protección?
4: No, Jenny nos informó que estaba perdido hace 3 días. Él ha desaparecido antes. Creímos que estaba en alguna fiesta o algo.
6: ¡Hijos de perra! ¡Les dije que lo tenía! ¡Les dije! ¡Bastardos! ¡Bastardos!
4: ¡Wow! ¿Qué me perdí?
7: Hasta hace 2 años, Ed Didrikson era Eddie Russo de Filadelfia. Él hacía apuestas para la familia Battaglia y préstamos y cobros, y luego lo atraparon con 10 kilos de cocaína y los federales lo convencieron. Lo hicieron declarar contra Santino Battaglia y su familia. El viejo no cayó, pero 2 de sus hijos sí, Russo y su esposa, se mudaron aquí bajo nuestra supervisión con el programa de reubicación de testigos.
0: ¿Ustedes qué creen que haya pasado? ¿Qué salió mal?
7: La misma historia, y es que estas personas no pueden resistir el contactar a alguien de su pasado, de su antigua vida. Esa persona le dice a alguien y eventualmente alguien los vende a Santino Battaglia. ¿Entiende? Eso pasa.
2: Sí, les decimos una y otra vez, su antigua vida está muerta, se acabó, olvídenla, pero no hacen caso.
5: ¿Son de protección a testigos?
2: Sí.
7: Sí.
5: ¿Ustedes deben proteger personas?
7: No somos guardaespaldas, agente, no las vigilamos.
5: Asesor, ella es la agente, soy asesor.
0: ¿Agente?
5: Nos decía...
7: ¿Asesor?
5: Uh-huh.
7: Correcto. Físicamente los vemos una vez a la semana y nuestra última visita con Eddie fue cuando... un día antes de que desapareciera,
0: sí.
7: ¿No?
0: Sí. ¿Y Jenny les dijo que estaba perdido y no hicieron nada?
7: ¿Qué debíamos hacer? ¿Alertar a los medios? Estuvimos buscándolo y como ya dije, no era la primera vez que Eddie escapaba. Esto no es nuestra culpa.
5: Ah, ¿sabían que Eddie vendía drogas?
7: No.
5: Sí, vendía marihuana y píldoras a niños.
2: No, ¿de dónde sacó eso?
5: De un chico en donde Eddie trabajaba. Dijo que era el frente de un tipo llamado... Tiny.
2: Han estado ocupados.
5: Claro.
0: Solo para aclarar esto, ¿ustedes no tenían información de alguna actividad criminal en la que la víctima participara?
2: Él era un criminal, un mafioso. Él no iba a voltear y a unirse al coro de la iglesia. Entonces
0: ¿sí sabía
2: el periodo de ajuste?
7: Ni lo sabemos ahora. ¿Y quieres saber algo? Esto ya empieza a sonar como interrogatorio. Y no nos parece. Tenemos que trabajar. Fue un placer conocerlos.
8: ¿Usted prefiere Gina o Jenny?
0: Eso no importa. Dígame como quiera.
8: Entonces, Gina, ¿hace cuánto no ve a su esposo?
0: El viernes en la mañana. Él no volvió del trabajo. Llamó esa tarde, dijo que tenía cosas que hacer, que llegaría tarde a casa. Y fue la última vez que supe de él.
5: ¿Qué clase de cosas eran?
0: No lo sé. Negocios. No pregunté.
5: ¿No preguntó o no quería saber?
0: Ah, entiendo. Era un hombre malo, ¿verdad? Debió haber estado haciendo algo malo, violando y asesinando personas. Debió recibir su merecido, ¿es eso?
8: Gina,
0: ¿qué clase de maldades haría en este pueblo? ¿Vandalizar cactus?
5: ¿No le gusta aquí?
0: ¿Sabe qué es lo peor aquí? La comida. No tienen buena salsa roja ni salchichas y le ponen piña a sus pizzas.
8: ¿Tiene alguna idea de quién pudo hacer esto?
0: ¿Usted quién cree? Fue ese puerco de Sonny Battaglia y sus hombres. Juraron que matarían a mi esposo.

0: y lo hicieron. Mi esposo hizo lo correcto, ¿no? Hizo lo que este país le pidió que hiciera. Así que, ¿por qué ellos no nos cuidaron como se suponía que debían hacerlo?
1: ¿Su esposo recientemente habló con alguien del pasado? ¿De su vida previa?
0: No. ¿Nos cree idiotas? No.
2: ¿Con quién habló?
0: Sí, claro, ¿quién? No hablé con nadie. El viento.
3: Entonces, ¿cómo los Battaglia averiguaron en dónde se encontraban?
0: Los alguaciles, desde luego. Alguien le pagó a esos desgraciados para delatarnos.
2: Gina, míreme. A quien haya hecho esto, lo atraparemos. Se lo prometo.
0: De acuerdo.
4: Central, aquí unidad 23. Todo en orden. Regresamos a central.
3: ¿Qué averiguaste?
2: Que está asustada, es descendiente italiana, se muerde las uñas, no le gustan las mascotas ni la piña.
3: Cosas muy útiles.
5: Cho, contacta a los del crimen organizado, que hablen con Sonny Battaglia. Averigua quién está a cargo, a quién contratarían para hacer esto. Tú y Rigsby busquen y encuentren a Tiny. Hablen con él.
3: ¿Sabemos con quién anda?
2: El chico mencionó algo sobre los exes.
1: Tengo un amigo que sabe de eso. Hallaremos a Tiny sin problemas.

0: Oiga, ya está cerrado. ¿Quién de ustedes es Tiny?
1: ¿Quién pregunta?
2: Somos del Buró de Investigaciones de California.

0: libertad. ¡Oye! ¡Oye! ¡Oye, oye, oye!
1: ¡Me tocaste!
0: Lo siento. ¿Estás bien?
1: Sí. Hay que ponerlo en la silla.
0: Está bien.
1: Solo queríamos hacerle unas preguntas, es todo.
2: No me agradan los policías.
0: Ed Didrikson fue encontrado muerto ayer. ¿Usted qué sabe de eso?
2: ¿Quién es Didrikson?
1: Usted hacía tratos con Ed, vendiendo marihuana.
2: ¿Mari qué?
1: Mire, solo queremos saber quién lo mató. Ayúdenos con esto, y sus otros negocios no nos importarán.
2: Eddie era una rata. Las ratas se mueren. No por mí, no por mí. Pero eso pasa, le pasa a las ratas.
0: ¿Él lo delató?
2: Hace unas semanas, Eddie y yo estábamos haciendo negocios en un auto. Y nos paró un policía de Sierra Vista, con 5 kilos de mota. Me meten al tanque 2 días. Me llevan con un juez y yo estoy solo. Eddie no está. Él no estaba ni en la lista de acusados, ni en el reporte de arresto original estaba.
1: ¿Y eso qué le dice?
2: Obviamente es un narco o un soplón. Y está bien conectado. Que no le importa que yo sepa lo que es. Un sucio y cochino soplón. Pero yo no lo maté.
1: Y la policía de Sierra Vista confirmó que John Tiny Callahan fue arrestado hace 15 días con cargos de marihuana. Pero dicen que estaba solo, no con Eddie Didrikson. No sabe nada de él, aparentemente.
3: ¿Qué hay del registro del vehículo donde fueron arrestados?
1: No hay vehículo. Tiny fue detenido en la calle.
4: ¿Caminando con 5 kilos de marihuana?
1: Es lo que el jefe de policía de Sierra Vista dice.
3: ¿Cómo sonaba cuando lo decía?
1: Como que cubría los errores de un compañero.
4: ¿Otra vez hay que hablar con esos alguaciles?
3: Yo haré la llamada. ¿Hay algo sobre Sonny Battaglia?
0: Cuando sus dos hijos se fueron a prisión, Sonny Battaglia se retiró. Le dejó el negocio a la familia, su número 2, Joseph Angelini.
3: Entonces Angelini solo le enviaría a Eddie Russo sus mejores deseos. Es Battaglia quien lo tiene muerto.
0: Él está fuera del negocio, pasa de los 70. Juega mucho golf en Palm Desert. Muchos dicen que no está retirado, que solo aparenta eso para mantenerse limpio.
5: ¿Palm Desert está en California?
3: No.
5: ¿Palm Desert no está aquí?
3: No, no quiero que trates de hacer contacto con Sonny Battaglia.
5: Ah, creí que decías que Palm Desert no estaba en California. Sí está en California, ¿no?
4: Palm Desert, California.
6: Hijo de...

0: son cuáles son.
1: Disculpen. ¿Sonny Battaglia?
0: Sigue avanzando, Jack.
1: Mi nombre es Jane. Patrick Jane. Necesito hablarle un momento.
0: ¿Para qué?
1: Hablar de Eddie Russo.
0: ¿Es policía?
1: No.
0: Bien. ¿Estás solo?
1: Sí.
0: Mátenlo.
1: Hay tres razones para no estar asustado. Sí, sí estoy asustado, pero hay tres razones por las que no estoy aterrado.
0: Por favor, dígalas.
1: Una, usted no llegó a su edad rico y en libertad por matar personas a lo tonto en campos de golf.
0: Hasta ahora. ¿Sabe qué es la consistencia?
1: El miedo en las mentes pequeñas.
0: Correcto. Emerson. Muy bien, razón número dos.
1: Yo haré que su juego sea mejor.
0: Usted y otros 100 farsantes. Razón número 3.
1: Sé dónde encontrar a Eddie Russo.
0: ¿Cómo mejoro mi juego?
1: Ah, es muy simple, es fácil. Tiene que pensar en golpear la bola más como un acto creativo. Lo que necesita es un poco más de flujo.
0: ¿Flujo? Uh-huh. Cambié de opinión. Mátenlo.
1: ¿Su canción favorita?
0: Usted es el sabio. Dígame.
1: ¿O es Elvis, Sinatra u ópera italiana, señor Battaglia?
0: Enrico Caruso cantando Santa Lucia.
1: Perfecto. ¿Puede darme una de esas cosas para empezar?
0: ¿Cosas?
1: ¿Cómo se llame? No el gordo, la otra clase. Este es un poco gordo, pero puede servir. Flujo.
2: Gracias por venir.
3: ¿Qué sucede? No tenemos tiempo.
2: Tomen asiento en mi oficina, es más tranquila.
3: Claro.
2: ¿Recuerdan a la gente Cho?
3: ¿Qué tal?
2: No le daré vueltas a esto. ¿Hace 15 días ayudaron a Eddie Russo en un arresto por drogas?
3: No, no lo hicimos.
2: Pues alguien lo hizo y logró que su cómplice se enojara con él. ¿Por qué haríamos eso? Tal vez tenían un trato con Russo. Él puede vender drogas o lo que sea y ustedes ven al otro lado. O incluso tal vez lo ayudan mientras ayuda a los federales en lo suyo.
3: Déjeme explicarle el mundo real, Teresa. Russo ya entregó todo su testimonio. Los fiscales federales ya no lo necesitan. No les interesa lo que pase con él y tampoco a nosotros. Si es arrestado, es su problema. Menos trabajo para nosotros. Así que, o la policía local hacía negocios con Eddie, o mi teoría es que está mal informada y es usted irrespetuosa y boba.
4: Adiós.
2: Parecen corruptos, ¿no?
4: Sí.
2: ¿Por qué no preguntas en ahí por él y su compañera a ver si algo se descubre?
4: De acuerdo.
2: ¿Dónde está Jane?
4: No te enfades, pero siento que fue a hablar con Battaglia.
2: ¡Oh, demonios!
4: ¿Debemos ir a Pan Desert por si acaso?
2: Ay, él se lo buscó.
0: Santa Lucia. Santa Lucia. Santa Lucia.
5: Debí haberlo matado yo cuando se presentó.
0: Santa Lucia. Todas las horas que he pasado en este lugar, los miles que he gastado en videos y entrenadores. Y este muchachito, él lo logra con canto. ¿Qué les parece,
1: Ah, solo estoy puliendo el talento que ya estaba ahí.
0: Sí, sí. Y ahora dígame, mi extraño nuevo amigo, ¿dónde está Eddie Russo?
1: ¿No se enteró?
0: ¿De qué?
1: Eddie Russo está muerto.
0: No me diga.
1: Asesinado hace un par de días. Está en la morgue estatal en Sacramento bajo el nombre de Ed Didrikson.
0: ¿Quién lo hizo?
1: No lo sabía. Interesante.
0: ¿Quién lo hizo?
1: No lo sé.
0: Hoy es un día grandioso.
1: Oh, Dios.
0: Escuche.

0: Si averiguo a quien mató a Eddie, llámeme, ¿está bien? Porque quiero enviarle a quien lo hizo flores y un agradecimiento.
1: Claro, claro. ¿Cuál es su número?
2: Oye, ¿qué haces? No le des tu número.
0: ¿A él? ¿Qué va a hacer? Tenga, es una línea libre. Puede hablar.
1: Gracias. Y si usted no lo hizo, ¿quién tendría razones para hacerlo?
0: Tal vez un esposo furioso. Eddie era un degenerado mujeriego.
1: ¿En verdad?
0: Un animal compulsivo. Oh. Y dígame, ¿cómo lo hicieron? ¿Cómo lo mataron?
1: Yo le aseguro que él no sufrió. Gracias por su tiempo, señor Battaglia. Hasta luego.
0: Un momento, no he terminado de hablar con usted.
1: Pero yo terminé con usted.
0: ¿Quién es usted? ¿Acaso piensa que es Al Pacino? La gente no actúa así conmigo.
1: Yo sí, cuando hay testigos cerca.
0: ¿Qué voy a hacer con este? Se le zafó un tornillo.
1: Cree que hay cierto encanto de forajido en usted, y lo tiene, pero funciona por opresión. En realidad es solo un codicioso y sádico.
0: ¡Vete al diablo, muchachito! Agradece que me ayudase a vencer a Arnold Palmer, ¿eh? ¡O te mataría ahora! ¡Al diablo con los testigos!
3: Idiota.
4: ¿Jugaste golf con Sonny Battaglia?
1: Sí, Sonny. Bueno, sí lo hice.
5: ¿Y qué averiguaste?
1: Él no asesinó a Russo, y el golf en realidad es fácil.
5: ¿Estás seguro de eso?
1: Estoy muy seguro. Todo depende del ritmo. Cualquiera puede hacerlo. Sí, Battaglia está limpio, aunque es difícil decir eso de un sociópata. Eso no significa que algún otro mafioso no lo haya hecho. Sonny cree que fue una examante.
6: La clave está en quien salvó a Eddie de ese cargo, y yo le he puesto esos alguaciles.
4: Tendremos que acusar a la policía de Sierra Vista de corrupción. Qué divertido.
7: Un vehículo registrado por Ed Didrikson entró al sistema. Fue sacado de un lote afuera de la casa del juego el lunes en la mañana.
4: La policía de Sierra Vista no hallaría ni su nariz en la noche.
5: Si el auto de Russo se haya estacionado afuera de la casa del juego, ¿significa que alguien debió ir por él?
7: Tal vez sus cámaras de seguridad tengan imágenes de quién fue.
5: ¿Por qué no lo averigüen?
4: Sí.
1: Sí, ustedes investiguen. Yo buscaré el sofá. Oh, ahí está.
4: ¿Dónde están sus cintas de video?
8: ¿Cintas de video? No tengo cintas de video.
6: ¿Tiene cámaras?
8: Por supuesto, pero solo la luz roja funciona. Es todo lo que necesito. ¿Qué es lo que están buscando? Aquí no pasó nada.
4: Queremos saber quién recogió a Russo.
8: Les diré eso. Vi a su esposa en el estacionamiento. Ella lo recogió.
6: ¿Su esposa?
8: Sí.
6: ¿Seguro que era ella?
8: Sí, seguro. Bueno, supongo que fue ella. Ella lo había recogido antes varias veces.
6: ¿Blanca, delgada, como de 1.60?
8: No, es una mujer negra de 1.70.
4: Jefa, tendremos que hablar con la alguacil Knox sobre algunas cosas.
9: Oiga, ¿a qué demonios están jugando? ¿Quién es su supervisor? Quiero respuestas y las quiero ahora.
10: ¡Lisbon!
9: Se van a arrepentir de haberse metido conmigo.
1: Yo ni policía soy.
5: Hola, alguacil Exley.
9: Llamó mi supervisor para decirme que metieron una solicitud oficial para interrogar al alguacil Knox como persona de interés en el caso Russo.
5: Sí.
9: Lo sabe todo el departamento. ¿Por qué quieren arruinarla?
5: ¿Sabía que estuvo con Russo el viernes en la noche? La noche que desapareció.
9: ¿Está diciendo que ella lo descubrió? ¿Que se lo vendió a la mafia?
1: Eso es lo que parece.
9: No, todo eso es basura, es absurdo. Lo habría sabido.
1: Solo decía.
9: Es mi compañera, por Dios santo. Yo sabría si ella no es honesta.
5: Confirmamos con la policía de Sierra Vista. La noche que Russo fue arrestado, Knox llegó e hizo que retiraran los cargos. Como si lo hiciera en nombre de la oficina de alguaciles.
9: ¿Por qué ella haría eso?
1: Era inútil delatar a Russo si él estaba a salvo en prisión.
9: No, es una equivocación. Debe haber una explicación.
5: Entonces, ¿por qué no la encontramos para ver qué dice?
9: No lo sé.
5: ¿Usted sabe dónde está?
9: No.
5: Correcto.
11: Unidad de la primera. Enterada, unidad 58. ¿Estás seguro de que hay luz?
12: Afirmativo, estamos viendo luz que sale por diferentes ventanas. Nos dirigimos hacia la central, cambie fuera.
13: Señora. Hola. Apenas respira, repórtala.
14: 2 Alfa 44, necesito una ambulancia para un código 3 en la cuadra 500 de Lexington.
13: Lo siento.
14: Intento de suicidio.
5: Enterada. Gracias. Está en el Hospital General. Le están lavando el estómago.
6: Pero va a estar

0: Ellos no saben qué tomó ni cuánto, así que aún no lo saben. Pero parece que sí va a salvarse.
1: Gracias. Iré a verla.
0: Espere, iremos con usted.
1: No, está bien. Yo puedo hacer esto.
0: Yo respeto su ansiedad, es su compañera. Pero por favor, entienda nuestra situación. Aún tenemos un caso y ella es una persona de interés. Necesitamos hablar con ella.
1: Sí, entiendo, entiendo. Tienen trabajo que hacer.
2: Se me ocurrió algo. ¿Y si usted lo hizo?
1: ¿Perdón? ¿Qué?
2: Sí, Knox no iba a delatar a Russo con la mafia. Ella iba a verlo esa noche porque tenían una aventura.
3: Sí, eso tiene sentido.
2: Sí, ¿verdad?
1: Son unos dementes.
2: Ese sucio delincuente en la cama con su Christie. Y no trate de decirnos que no siente algo por ella.
1: Es mentira, amigo.
2: ¿Notan la ira? Sería un escándalo que podría arruinar su carrera junto con la de ella. Lo entiendo. Cualquiera en su posición querría asesinarlo.
1: Es suficiente.
2: No estoy diciendo que usted sabía de la aventura. Solo digo que, si sabía, sería el primer sospechoso. Su mejor defensa es su aparente carencia de habilidades de detective.
1: Ah, es un maldito hijo de perra.
2: Solo estoy pensando en voz alta. No se ofenda.
1: Sí, claro. Sin ofender.
2: No lo estoy.
0: Bueno, sin duda oprimiste sus botones, ¿eh?
2: Ah.
0: Cho, ven conmigo al hospital. Ustedes hablen con Gina Russo, vean qué opina sobre esto.
3: Sí.
0: Trata de comportarte.
3: Haré lo que pueda. ¿Me prestas tu teléfono?
4: ¿Crees que lo hizo, Exley?
3: No sé. ¿Crees que lo hizo?
4: Bueno, si hubo una aventura, él tenía motivo, como tú dijiste.
3: Sí, sí hubo.
4: Y no respondió bien a la provocación.
3: Nadie lo hace.
4: Sí.
3: Cuando contesten, ¿puedes decir está Mary?
4: ¿Por qué?
3: Por favor.
5: ¡Maldición!
1: ¿Sí?
6: Hola.
4: ¿Está Mary?
1: No, señora. Número equivocado.
4: Número equivocado. ¿Qué fue todo esto?
3: Preparativos. ¿Me das tu teléfono? Ten, toma esto. Póntelos. Ah, ya se ve bien. ¿Tienes, cómo se le dice, ropa deportiva o de entrenamiento de la que brilla?
7: No, sí. ¿A dónde vas con esto?
3: Pide hablar con Mary.
7: No me gusta esto.
8: Hola, ¿podría hablar con Mary, por favor?
1: No.
3: ¿Qué te dijo?
7: No. ¿Quién era?
3: Es solo un amigo. ¿Dónde está esa ropa?
7: En mi casillero.
3: Muy bien, ven.

0: Ya es hora.
1: Muy bien, pero me sentiré mejor si Lisbon sabe de esto.
0: Dile. Sabes qué hacer, ¿verdad? Te quedas unos minutos hasta que se sienta cómoda y luego cuando Rigsby llame, te vas.
2: ¿Cuál es mi razón para irme?
0: Ah, eso no importa. Algo de trabajo. Improvisa.
2: Rigsby tiene razón. Lisbon dijo que viéramos a Gina Russo y que no te metieras en problemas.
0: Sonny, soy yo, Patrick Jane.
3: Ah, sí, usted. Muy bien. ¿Tiene un nombre para mí?
0: Ah, no, aún no. Tal vez pronto, pero no importa eso. Mary quiere saber si dejaron algún mensaje para ella.
3: ¿Está usted loco? Escúcheme, idiota. Le arrancaré la cabeza y se la encajaré en donde el sol...
4: Tienen que hablar con los alguaciles. Quiero saber cuándo van a mudarme.
2: Eso es algo que no nos corresponde, pero...
4: Gracias. Se lo agradecería. ¿Qué está haciendo?
0: Usted dijo que no conseguía ninguna buena comida aquí, así que quise venir a cocinarle. Pero si quiere ayudar, pique esto.
4: Claro.

0: Yo no podría quedarme aquí en el desierto solo con los coyotes y las hierbas rodantes y una mala salsa roja.
1: Sí.
0: Sí, aquí está sola. Cuando decía que sentía nostalgia, Eddie le decía que hiciera amigos, que fuera a un gimnasio o algo, ¿no?
1: Al yoga, decía él.
0: Ah, yoga. Como si el estar de cabeza oyendo música de flauta fuera la respuesta.
2: ¿Sí? De acuerdo, iré. Tengo que ir a hacer algo. Trabajo.
0: Oh, pero vuelve rápido, aquí estaremos.
2: Está bien, adiós.
0: No.
1: Oh. Estuvo rico.
0: No estuvo nada mal.
1: ¿Salud?
0: Salud. Gina, pensamos que Eddie tenía una relación romántica con Christine Knox del programa de testigos.
1: ¿Romántica? ¿Con la mujer del alguacil? ¿Es un chiste? No, eso nunca pasó.
0: ¿Por qué está tan segura? Eddie era un Don Juan, ¿no? ¿No es cierto? Un mujeriego, famoso por eso.
1: Sí, tal vez en su otra vida, pero cambió.
0: ¿Cambió? ¿En serio? ¿Cree que las personas pueden cambiar de lo que son?
1: Sí, claro, pueden hacerlo.
0: Eddie no podía cambiar, no. Él antes era alguien, ahora tenía que ser un don nadie. No, aún después de arrastrarla hasta aquí, a la mitad de la nada, aún había unas noches en las que él no volvía. Igual que antes. Antes de poder avanzar, Gina, tiene que arreglar las cosas ahora. Dígame la verdad.
1: No voy a decir nada.
0: Descubrió que la engañaba, explotó y le disparó.
1: Puede decir lo que quiera, no significa nada, tiene que probarlo.
0: ¿En dónde lo hizo? ¿Qué pasó con la pistola que usó?
1: ¿Quiere un poco de café? ¿Postre?
0: No, gracias. La razón por la que estoy aquí solo, mis colegas son demasiado rectos. No quería mezclarlos en nada que fuera dudoso.
1: ¿Qué es dudoso?
0: Fui a hablar con Sonny Battaglia.
1: Oh.
0: Impresionante hombre, consigue lo que quiere.
1: Es una basura perversa.
0: Sí, lo es. Tampoco habló bien de usted. ¿Cree que usted fue quien animó a Eddie a delatarlos desde el principio?
1: Eso no es cierto.
0: Es lo que cree. Y ya sabe cómo es cuando tiene una idea en la cabeza. Es obstinado. Me ofreció un excelente trato.
1: ¿Qué clase de trato?
0: ¿Qué clase de trato cree?
1: Usted dígame.
0: Usted puede hacerme quedar bien con la policía y confesar lo que hizo. O puede hacerme quedar bien con Sonny Battaglia y morir. Esa es su decisión.
1: ¿Morir? ¿Usted es policía?
0: Y los policías jamás violan la ley, ¿verdad? Además, yo no soy un policía. Soy un asesor. Buscando al número uno. Mejor tome una decisión. El hombre de Battaglia está en camino.
1: No es verdad.
0: Llamaré a Sonny y lo oirá en persona. Sí recuerda su voz, ¿cierto? ¿Cierto?
3: Sí.
0: Hola, Sonny.
3: ¿Otra vez?
0: Otra vez soy yo.
3: Más vale que sea lo que quiero oír.
0: ¿Recuerdas a esa mujer de la que hablamos? Pues ella está aquí.
4: Escucha, pedazo de idiota, perro.
0: Sí, claro.
3: Cuando te pongan
0: las comunico.
3: Manos encima, te mataré. ¿Me oíste?
1: Hola.
3: Te vas a arrepentir por esto. ¿Me escuchaste?
4: Te voy a arrancar la cabeza y a romperte la espina.
3: Nadie se mete conmigo y vive. ¿Me oíste?
0: Entonces, ¿qué hará Gina? ¿Confiesa o muere?
1: No puede hacer esto.
0: Ah, lo estoy haciendo. Ah, ahí está. Más pronto de lo que creí.

0: No hay armas en la casa, la policía se llevó todas. Así que ¿es él o yo, Gina?
1: Lo diré. Lo diré, yo lo hice, asesiné a Eddie.
0: Solo deme los detalles.
1: Dígale que pare, que se vaya.
0: Detalles.
1: Lo seguí desde el trabajo el viernes en la noche, ¿sí? Los vi entrar a un motel. Después ella lo llevó a su auto, no había nadie ahí. Le disparé. Y luego llevé su cuerpo al puente y lo tiré desde ahí.
0: Perfecto, gracias. Agente Rigsby, arreste a esta mujer.
2: Las manos detrás de la espalda.
0: Te ves bien informal. Te ves bien.
3: Knox quería disculparse personalmente, pero ella sigue en el hospital.
4: ¿Y qué es lo que hará ella ahora?
3: Ella está fuera del servicio, por supuesto. Se tomará un tiempo libre a ver qué sale. Y... quiero disculparme también. Yo fui un arrogante y estuve fuera de lugar. Y felicidades por resolver el caso.
0: Ah, oh, venga aquí, deme un abrazo. Vamos, olvídelo.
3: Está bien.
0: Es un buen hombre.
3: Ah, muy bien. Muy bien. Así no hacemos las cosas en mi trabajo, pero creo que funciona. Que estén bien.
4: Y por cierto, ¿qué estabas pensando?
5: Increíble.
0: Ten fe, Lisbon, ten fe. Tienes que verlo así. Hemos cerrado otro caso.
4: Jugando con jefes de la mafia no es forma de cerrar casos. Es estúpido.
0: Ah, solo quieres buscar fallas y yo sé por qué.
4: ¿Ah, sí?
0: Sigues un poco gruñona por el regalo de cumpleaños, ¿cierto?
4: ¿Quieres ya olvidar eso?
0: Ah, no puedo creerlo. Pero ya no tienes razón para estar enojada.
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0: Dense prisa. Deben llegar al desertor y salir rápido de ahí, sin retrasos.
1: Oye, Maus, ¿tu puntería de adolescente está lista?
2: Totalmente, señor.

0: rápido. Ya entramos. ¿Dónde está el tipo? Rápido, rápido, rápido. Rápido, rápido, rápido.
1: Hay que subir. Tengo un poco de seguridad.
0: Ahora, Mouse, crea la distracción. Hay que avanzar. Blin, no te muevas. ¿Alguien te ha dicho que pelea sucio?
2: No, desde el piso nunca.
0: Eso es...
2: Blin, adelante. Blin.
0: ¿Qué estás haciendo?
3: Marcando nuestro territorio, señor.
2: Cabo Gain, si ve a Flint, dispárele.
4: Será un placer.
0: Desertor en custodia. Ahora en camino. Vamos, rápido, avanza.
5: No lo veo. ¿Y tú?
6: Flint, regresa de inmediato con el equipo. Es hora de irse.
4: Ay, esto no lo vas a creer, Roadblock.
2: Maldita.
7: ¿Qué? No, no. No, no, no, no, no. No, no, no, es una ventaja injusta. Es muy delgado, tiene las mejillas suaves. Tiene vello facial.
8: Claro que me sale barba.
7: Hay menos fricción bajo el agua. Eso es falta. Es falta.

0: Toma, qué buena está.
1: No está mal celebrar la victoria.
0: Así bueno. Funciona. Los G.I. Joe, un puño. Nosotros, los nudillos. ¿Cómo atacan? Juntos. Si un dedo se sale, entonces se rompe.
2: ¿Sigues con eso? ¿En serio? De verdad, ese discurso ya es viejo. Y cuando quieras ahogar a alguien otra vez...
3: ¡Solo invítame!
4: Desde el fin de la guerra de los Nanomites, el capitán Duke Hauser dirige las operaciones tácticas de los Joe. Bajo el mando de Duke, están Roadblock, Lady J, Flint y Snake Eyes. El terrorista conocido como el Comandante Cobra y Destro han sido capturados por los Joe y encerrados en una prisión de máxima seguridad. Pero los agentes Cobra, Storm Shadow y Sartan siguen prófugos.
5: La unidad y el mundo permanecen en alerta tras la amenaza final del Comandante Cobra. El contraataque.

el oído que mira. Una antigua prueba Arashikage. Jinx, prima de Storm Shadow. Es hora de probar que estás lista para unirte a los G.I. Joe.

0: Estoy lista, maestro invidente.
1: Oídos abiertos. Snake Eyes, tu tarea: probar sus habilidades. Arranca un cabello de la cabeza de Jinx. ¡Patimate! ¡Patimate!

Snake Eyes, Benson. Jinx, para poder destacar en la guerra, primero debes hallar la paz. Snake Eyes, te has ganado la espada de la justicia.

0: hecha de fibra de carbono negro. Cruel. Indestructible. Hay rumores de un nuevo ataque de nuestros enemigos. Debes irte del dojo para develar esos planes e impedirlos. Pero actúa rápido. Tal vez ya sea demasiado tarde.
1: ¡Contacto al frente! ¡Contacto al frente! ¡Nuevo enemigo intenso! ¡Necesito apoyo! ¡Duke! ¡Apoyo al frente!
2: He dado block, pero no puedo. ¡Me están atacando aquí!
1: ¡Te necesito aquí! ¡Chao! ¡Ataque! ¡Ataque aéreo!
2: Espera. ¿Cómo se ordena un ataque? ¿Cómo lo puedo...? ¿Qué opinas si uso un kit de primeros auxilios?
3: Me estoy desangrando y necesito que corras.
2: ¿Te sirve que te lleve el kit? Yo te puedo llevar uno.
3: ¿Un kit de primeros auxilios?
2: ¿Qué me dispara? ¿Qué es...? ¿Qué...?
3: ¡Me estoy desangrando ahí y tú...! ¿Estás dando vueltas?
2: Hay que cubrir 360.
3: ¿Estás vueltas? ¿Ah? ¿Cómo eres tan bueno estando en combate
2: la
3: y en
2: verdad,
3: esta pesta?
2: Te tienes que tranquilizar porque hasta donde sé soy tu superior.
3: No en mi casa, no.
2: Estoy intentando. Oye, me están atacando. Hey. ¡Fuego enemigo! ¡Tiempo! ¡No! ¡Fuego enemigo! ¡No! ¡No! ¡Contacto enemigo! Ya, con esta cosa no puedo.
4: Orejón.
2: Y tú una cabezona. Ven aquí. ¡Contraatacando! ¡Tomen!
3: ¡Oigan!
2: ¡Sí! ¡Regresando al fuego! ¡No se salvarán de esta gritando! ¡Sí! ¡Solicito apoyo, hermano!
3: ¡Estoy
2: Brown.
3: Varado, hermano Duke, varado!
2: ¡Claro! ¡Tengo a mi amigo, el perro loco!
3: No es la primera vez que haces huir gritando a una chica.
2: No es la primera vez que huyen dos chicas de mí gritando.
3: Duke, realmente inapropiado.
2: Nada más decía.
3: Demasiado.
5: La violencia continúa en Pakistán, en la capital Islamabad, tras el asesinato del presidente.
6: El futuro del país y el control de su arsenal nuclear parecen estar en el aire, ya que el asesinato dejó un gran vacío.
7: El presidente pakistaní ha muerto en efecto, pero Pakistán sigue siendo un aliado y una nación soberana.
8: Lo era. Ahora son un disturbio con código postal. Señor, cada minuto que pasemos debatiéndolo se activan ojivas nucleares que están en medio del caos. No dejaremos que nuestros enemigos las obtengan primero.
9: ¿Recomendaciones?
8: Atacar. Ahora.
9: Esperar a ver. La historia enaltece a los más audaces. No voy a ser el hombre que espero a ver. Que avisen a los G.I. Joe.
10: ¡Bien, escúchenme! Tiene que estar cerca a esa ojiva. Cuando la encontremos, la desactivaremos camino al hangar. Está localizada en algún área de esta fábrica de misiles. Entraremos por arriba y nos dividiremos. Flint, Jay, si requerimos apoyo, ustedes nos reforzarán. Roadblock y a la infantería.
3: Ya lo creo. Oye, Mouse. En mi primer salto, puse una bala cargada en mi boca. Evita que te tiemblen los dientes. Inténtalo.
11: Deliciosa.
3: Haces bien.
10: Jay, ¿qué enfrentaremos?
12: Los rebeldes tienen Kalashnikovs, Dragunovs SBD y calibre 50, de la Guerra Fría. Pero no se confíen, son muy letales.
13: Oh, ¿qué tienes ahí?
12: P-Dov 381 Black Tempest, recién llegada. Proyectiles, baja velocidad, a control remoto.
14: ¿Cuándo nos llegó esto?
12: A ustedes no, a nosotros. Tiradores distinguidos.
13: A ver, esa...
12: Sin tocar.
15: Chicas armadas.
10: ¡Llegando al blanco!
16: ¡Listo! ¡10 kilómetros! ¡Atentos! ¡Ahora! ¡Ahora! ¡Ahora!
13: ¿No echan de menos a Snake Eyes?
3: Entrené con Snake 6 años. Si no está aquí, tiene alguna razón.
10: Hermano Block, igual que antes, ¿nos podría decir algunas palabras, señor?
3: De la inmortal letra. De Jay-Z. A la deidad que guíe mi vida. Señor, que hoy no sea abatida. Pero si caigo en mi camino, aceptaré mi destino. ¡Ya lo creo!
17: ¡Ya lo creo!
3: ¡Ya lo creo! Listo.
10: A fondo y con todo.
8: Te lo digo de amigos. Necesitas otra frase.
4: Bravo, probando radio.
8: Cuidado.
11: No joder ni,
4: ocultos hasta el primer contacto. 16 en planta baja. Enterado.
17: Equipo 2, esperen fuerte resistencia. ¡Abran fuego!

0: asegurado, subiendo a nivel 3.
1: ¡Hagámoslo! ¡Hagámoslo!

0: vehículo de transporte, ¡ya! Todos los equipos ayuden a transportar de inmediato.
1: ¡Rebeldes acercándose, señor!
2: Equipo 2 asegurado, no hay bajas.
3: Contacten al cuartel.
4: De inmediato.
0: ¡Rápido, hay que evacuar!
2: Salida asegurada.
0: ¡Vámonos!
5: ¿Listos para proceder?
3: Sí, estamos listos, señor.
6: Ayúdame a subir eso.
0: Activa desactivada. El transporte de largo alcance llegará a las 1900 horas.
3: A tiempo para ver Top Chef.
7: Buen trabajo, Timmy.
8: Los videojuegos finalmente rindieron fruto, señor.
0: ¡Listos!
9: ¿Qué tal, señor?
10: Bien, los Joe presentes ya salvo.
11: ¿Situación?
10: Ya está lista para transportarla, señor.
11: Termina esto y luego una cerveza.
10: Suena bien.
0: Ojivas recuperadas y desactivadas. Todas las misiones Joe completadas.
12: Felicidades, señor.
0: Se reportan lesiones menores, señor. El equipo de transporte se prepara para evacuar a las 0200 horas.
12: Buen trabajo, capitán. Modificaremos su plan de extracción aquí. Esperen.
3: A ver si entendí. Un fin de semana. Te toca cuidar a mis hijitas.
7: Sí, sí puedo llevar esto. Amo a tus hijas, en serio. Pero ellas adoran aterrorizarme. Las entrenaste bien.
3: ¿Y si tú ganas?
7: Cuando te asciendan, debes aceptarlo.
3: Tira del gatillo y yo tiro del gatillo.
7: No sé si confiar en el postre de un chef de sopas.
3: No olvides el viento.
7: ¿Cuatro nudos hacia la izquierda?
3: La humedad es como del 62%.
7: ¿Y vas a darme la presión barométrica?
3: Está en ascenso, como tus panties.
7: Tú adoras mis panties.

0: Qué curiosa elección de chiste. De todo lo que podías decir.
1: De verdad, claro.
0: Sí. ¿Tú adoras mis panties?
2: ¿Vas a seguir hablando?
0: ¿Qué significa?
2: Estoy
0: lo menciono
2: ocupado,
0: por tu
2: estoy
0: bien,
2: ocupado.
0: Duke. Es no, que no entiendo qué. Solo decía.
2: Solo. Cállate.
0: ¿Qué tal tú?
2: Eso no contará. Haré otro tiro porque hablaste.
0: Ya disparaste. Yo dispararé ahora.
2: No, no con esa cosa.
0: Shh.
2: Eso no cuenta. Tramposo.
0: Les compré a mis hijas un reproductor de karaoke y les fascina cantar toda la noche. No tienen hora de dormir, así que se van a desvelar. No olvides llevar unos tapones. Boom.
2: Espera, dos de tres.
0: No.
2: Dos de tres. Tú nunca me dijiste que tenían un karaoke.

0: ¿Sandar?
1: Señor presidente.
2: ¿Qué tu trabajo no es evitar que a papá le disparen así? ¿Calvo? ¿Inútil?
0: Ya es suficiente, Lee Harvey. Entra a limpiar el chocolate que dejaste en la habitación de tu madre.
3: ¡Miau! El gatito quiere arañar.
0: A la próxima. Dale un disparo al gordo.
1: Será un gran placer, señor.

0: Hay buenas noticias. Los G.I. Joe están a punto de esfumarse del mapa. Y por esfumarse del mapa, me refiero a que morirán todos. Se acercaron demasiado al Monte Olimpo. ¿Ah? Ordené que los eliminaran. Te van a encontrar, Sartan.
1: No, yo no lo creo. Es la belleza de los Nanomites. Tienes que ver esto.

0: Microtecnología perfecta.
1: Estás loco. El recreo acabó. Siéntenlo.
2: Sentado.
1: ¿Sabes? Dicen que este es un trabajo ingrato.
0: Pero ayer, hasta comí con bono. Mi servicio secreto nuevo quiere quemar la Constitución, literalmente. ¿Y mis pasantes?
1: Ah, sí. Las pasantes han regresado.
3: Y te digo lo mejor, hago explotar muchas cosas.
1: No debes tener el cariño del pueblo.
3: ¿Esa es la cuestión? Tu índice de aceptación subió 9 puntos.
0: Parece que el país quiere a alguien que se vea como tú, pero que actúe como yo.
3: Soy mucho más explosivo, mi amigo.
0: Solo hay una desventaja. La linda esposita fiel.
3: Ah.
0: ¿Eh? Si tocas a mi familia.
3: Solamente era un chiste.
0: ¿Dos largos mandatos contigo? Solo unos pocos meses conmigo. No hay que desperdiciar el tiempo que queda, ¿verdad?
1: ¿Dónde encerraron al comandante Cobra y Destro?
0: Aquí es donde dirás lo que has planeado.
3: ¿Por qué alguien quiere ser presidente?
0: Todos queremos gobernar el mundo.
4: Primera sección resguardada.
5: Coordenadas listas, señor.
4: Ingresando.
5: Coordenadas 2213.
6: Acción para descender 2 segundos.
7: Todos los escuadrones, prepárense y despejen la zona.
8: Prepárate para la extracción.
9: ¿Extracción? ¿Somos dientes?
10: ¿Contestaron?
11: No, aún nada, señor.
10: Sube.
11: Sí, sargento.
12: Block.
13: No te va a esperar.
10: Hola.
12: Los hombres están a salvo, no hubo sangre derramada.
10: Fue un éxito.
12: Así es, excepto por eso. ¿Tu codo está raspado?
10: No, es...
12: problemas.
10: Sudor rojo.
12: Sí. Espero que haya sido la cara de alguien.
14: No estaba preparado.

0: cocaína?
1: Sí, como quieras.
2: No sé, un poco.
3: Oye, Duke. ¿Ves eso?
4: No sabes.
3: Seguridad se adelantó.

Gracias.

No hay nada.

0: Hemos conocido al enemigo. Y se trata de nosotros. Hoy la mejor fuerza de combate del mundo, los G.I. Joe, abandonaron su deber. Y rompieron el lazo sagrado que existe entre el pueblo americano y los responsables de su seguridad.
1: ¡Listos! Y ¡paso! ¡Listos! ¡Y arriba!
0: La primera ficha cayó con el homicidio del presidente pakistaní. El asesino, un Joe. Su identidad, Snake Eyes. Pero él no actuó solo. Los Joe usaron esta situación para intentar controlar Pakistán y su arsenal nuclear. Y este incidente sirve de amargo recordatorio del azote de las armas nucleares.
2: Y en ese sentido, hago un llamado a mis compañeros líderes mundiales a reunirnos de inmediato a discutir con urgencia un desarme nuclear.

0: Nuclear.
1: A las tres. Uno. Dos. ¡Tres!
0: Los G.I. Joe transgredieron los límites de su misión. Bajo mi orden, una fuerza especial encubierta llamada Cobra ha eliminado, con extremo perjuicio, al comando Joe. Instalaciones y personal. Los G.I. Joe están eliminados.

0: Mejor vámonos.
1: Ya no hay nada aquí.
2: ¡Ya no hay nada aquí!
3: ¡Él ya lo sabe!
2: ¡Estos son hombres, hermanos!
3: ¡No es eso de lo que habla! Quien lo haya hecho, seguro volverá. Debemos irnos. Tú eres nuestro líder ahora.
2: Hay que ir al este, a zona segura. Encontraremos al hombre que le hizo esto a Duke y a nuestros hermanos, y lo mataremos.

0: Snake Eyes. Jamás creí que te vería aquí. Alcaide James, es un placer. Soy un ferviente admirador. El negro me encanta. Siempre está de moda el negro. Ven, bienvenido a Ein Sargen. Te voy a contar un poco sobre la prisión.
1: Escúchame, parezco vendedor de casas.
0: Yo no te voy a vender nada. Tal vez desesperanza. ¿Qué tal tu viaje?

0: La sensación que percibes, la revoltura en tu estómago, se debe al descenso hacia una antigua mina alemana, la más profunda que cavaron aquí. Es tan profunda que ya saliste de Alemania a territorio internacional. Lo cual me otorga libertad de jurisdicción, ¿comprendes? ¿Eh? ¿Una palabra?
1: ¡Increíble! ¡Este cuarto es increíble!
0: La temperatura aquí excede los 98 grados centígrados y no es enfriado artificialmente a 20 grados. Casi se necesita una mantita. Ahora verás el siguiente. Oh. ¿Ves de qué hablo? Esto me mata. Es muy interesante. A esto ha llegado la ciencia. ¿Tú sabías que durante el sueño MOR, el cuerpo humano produce un neuroquímico que paraliza cada músculo excepto el corazón y los ojos?

0: ojos. Eso impide que nos movamos cuando soñamos. Les inyectamos a estos dos hombres una versión sintética. De hecho, están despiertos, conscientes de todo lo que ocurre alrededor, solo que están atrapados en sí mismos. Bueno, ahora me imagino que conoces a tus vecinos nuevos, Destro. Y el comandante Cobra. Ustedes tres son mi equipo ideal de fútbol. ¿Caballeros? Y mientras tus ojos y mente viajan hacia donde tú no irás, deseo que agonices. Quiero que ambiciones, quiero que anheles lo que una vez fue y que jamás volverá. Quiero que dudes que alguna vez existió la palabra escape. Bienvenido al infierno.
1: Tú no tienes idea.
0: Snake Eyes habla. Nunca pensé en cómo podría sonar, pero siempre fantaseé con cómo serías físicamente. Te quitaremos la máscara.

0: Storm Shadow.
1: ¿Así que tú mataste al presidente pakistaní?
0: No eras exactamente el primero en mi lista, pero siempre te admiré.
2: El protocolo dice que pidamos ayuda, ¿no?
3: No. Eso murió con la unidad.
2: ¿Qué? ¿Cómo sabrán que estamos con vida?
3: En realidad, no lo estamos. Para el gobierno. Nuestras familias. Y sobre todo el enemigo, nos aniquilaron a las 0600 horas en el Valle del Indo.
2: Al menos hay que intentar, debe haber alguien que aún
3: no
2: esté...
3: Lo que hagamos será el rumor de un rumor. Cualquier rastro de nuestra existencia está eliminado. El único en quien confío es en Snake Eyes. Juzgando el ataque, ¿y cuándo lo hicieron? Fue una trampa preparada.
2: ¿Cuántas estrellas se requieren para ordenar un ataque así? ¿Cuatro? ¿Cinco?
4: Estrellas no. Botones en un traje. Asesor de Seguridad Nacional. Secretario de Defensa.
3: No. Solo un hombre pudo autorizar un ataque así. Y yo voté por él.
5: ¿Lo revisaste bien?
6: Oxígeno del prisionero C-234 confirmado.
7: Y atención de líquidos revisado.
8: Los signos del comandante Cobra son estables.
9: Inyectando paralizadores nerviosos de Storm Shadow.
10: 4, 7...
11: 62 grados con un cambio de 4%.

0: Henry.
1: ¡Ahora, granadina! ¡Ya!
0: ¡Seguridad! ¿Dónde está el suero?
1: ¡Ahora! ¡Ahora! ¡Posiciones, rápido!
2: ¿Cómo que su corazón se detuvo? ¡Nadie muere si yo no lo ordeno!
3: No puede ser.
2: ¡Fuego!
1: ¡Fuego! ¡Dispárenle! ¡Dispárenle!

0: Ciao.
1: Hai sentito?

0: ¡Alto! ¡Disparen a cualquier cosa que salga de esa área! ¡Lo que sea!
1: Storm Shadow. Jamás lo dudé.
2: Comandante Cobra.
1: Destro. Quedas fuera del grupo.
2: Esperan. ¿Qué esperan?

0: provoco más explosiones para las 9 de la mañana que muchos en todo el día.
1: Firefly, gusto en verte, viejo amigo.
0: Señor.

0: Cierta gente no me dejaba entrar. He escapado de 8 prisiones, pero solo he invadido una.
1: Cortamos toda la comunicación. Nadie va a saber que está prófugo.

Llévalo a las montañas a sanar. Lo necesito para la guerra que estoy por comenzar.

Vimos que Storm está herido. Sabemos a dónde va. Y tú me necesitas. Gracias.

0: Señor, ya está el control de ignición. El director se había atrasado.
1: Pues ya no lo atrasará más. Ni hará nada, básicamente.
2: El prototipo blindado está completo. En el dinamómetro llegó a 60. Le gustará, señor. Título código, High Speed Sentry.
3: Es bueno verlo, señor.
1: ¿No es una belleza? Pronto el mundo se arrodillará en presencia de Zeus. Lo que nos faltaba era nuestro comandante.
4: ¡Qué linda máscara!
1: Alguien se tomó su tiempo.
4: No es fácil salir de esa enorme casa de 11 habitaciones y 35 y medio baños.
1: Que no se te olvide quién te puso ahí.
5: Ni a ti el agujero del que vienes.
4: Firefly, es un gusto saber que aún quedan algunos locos. ¿Tienes los dedos completos?
1: ¿Cómo está el expresidente?
4: Vale su peso en platino. Dicen que la tortura es el olvido, pero yo nunca me olvido.
1: En 48 horas, Zeus será lanzado.
4: Solo hay un detalle. 3 Joe sobrevivieron a la desinfección. Una sonda percibió sus voces en el Valle del Indo.
1: Que no puedo confiarte en nada.
5: Darán un paso en falso. Y cuando lo hagan, los exterminaré.

0: No, no, tranquilos. Yo me encargo. Niño, ¿estás extraviado?
1: No, no lo estoy.
0: Pues creo que te equivocaste de calle. ¿Por qué no te llevas a Miley Cyrus y a Ryan Seacrest? Y se van por allá.
1: Yo voy para allá.
0: ¿Ah, sí?
1: Sí.
0: Adelante, Marvin.
1: No me llames así.
0: ¿Qué hay? ¡Pequeño Marvin!
1: ¡Gran Marvin!
0: ¡Gran Marvin ahora! ¡Te ves bien! Los asusté por un momento. Cuidado con esa mano, problema, no querrás que te
1: no
0: ataquen.
1: Nada.
0: ¡Qué gusto! Oye, ¿cómo tus papás te hicieron tan grande, Marvin?
1: No sé.
0: Tus padres son muy pequeños. Te dieron muchas vitaminas,
1: ¿ah? Algo así. Dos a la semana.
0: Se nota. Tienes el cuello grueso.
1: Te presento.

0: ¿Él es Flint?
1: Hola.
2: Hola.
0: Lady J.
2: Lady J.
1: Hola.
2: Bienvenido.
0: Gracias. Cuando hay problemas, vuelves a casa.
2: Aquí hay apoyo siempre.
0: Amén.
2: Todo está listo. Te daremos el centro de recreo. Es seguro, nadie va a molestarte ahí. Para trasladarte, te doy mi camioneta.
0: Gracias.
2: Estoy pagándola todavía. No las consigo igual que antes, ¿oíste?
0: Stup, gracias.
2: Bien.
0: Te debo un hermano.
2: De hecho, me debes dos.
0: Aquello ya no cuenta.
2: ¡Bienvenido a casa!
0: Tengan cuidado. Nadie ha venido en años. Será nuestro refugio por ahora.
3: ¡Guau! Todo un refugio.
0: Era mi sitio favorito.
4: ¿Seguro que podemos confiar en Stup?
0: Stup no es un ángel. Pero es familia. Confío en él.
4: ¿Nos pueden rastrear?
3: Las IP se pueden ocultar. Estaré enviando un mensaje encriptado cada 6 horas. Si algún Joe sobrevivió, sabrá dónde encontrarnos.
0: Bien, hay que trabajar. Flint, cataloga cada pieza de equipo que tengamos. Jay, revisa la base de datos presidencial. Ve qué ocurre con el comandante en jefe. No está actuando como el hombre que conocemos. Si averiguamos por qué, otra vez seremos soldados.

0: la teniente Lady Day solicitando refuerzos. Si algún Joe sobrevivió, estamos...
1: Este canal es solo de los Joe, ¿no es cierto?
0: 3-4 grados al oeste magnético del mundo.
1: Están con vida.
0: Soy la teniente Lady Day solicitando refuerzos.
2: Teniente Lady J, aquí Jinx y Snake Eyes. Estamos persiguiendo Storm Shadow.
3: Aunque Snake Eyes y Jinx capturen Storm, están al otro lado del mundo. Estamos solos.
4: Muy bien. Suficiente para pelear.
5: No una guerra. Peleamos cuesta arriba.
3: Vine aquí a los 14 años con una expectativa de 13. Pasé de un hogar a otro sin parar, hasta que esto se volvió mi hogar. Aquí afuera hacían fila para enfrentarme. Me golpeaban tanto que empecé a disfrutarlo un día. Y un invierno, decidí crecer. Subí 30 kilos y golpeé a uno tan fuerte que no tuvo fuerzas para rendirse. Cuando los Joe vinieron a reclutar al barrio, yo había vencido a la mitad. Me convertí en Joe para servir, en combate. Y si peleamos cuesta arriba, tomaremos la colina.
6: Oigan, hay algo que tienen que ver. Investigando al presidente, encontré algo. Este es el presidente el 9 de agosto.
7: La adicción a la energía extranjera nos obliga, digamos, a involucrarnos en los asuntos de otras naciones.
6: Y esto 10 días después.
7: Y bueno, de otra manera, este...
6: Son auxiliares de conversación. Ciertas frases que decimos para que el cerebro se empareje con la boca. Así que...
3: ¿Ah, sí?
6: Sí.
3: ¿Y nuestro presidente?
6: Entre el 9 de agosto y el 19 cambió los así que y digamos, y usó los y bueno y este. Pero eso no es todo. La merienda cambió a cena y soda a refresco.
3: Un presidente, dos huellas diferentes.
5: Pero son palabras, ¿no? ¿Qué tanto puede...?
6: Escuchen esto. Dos conferencias de prensa. 31 de julio y 1 de septiembre. Al entrar la

0: cruzar los dedos. Pulgar izquierdo contra pulgar derecho. La misma persona jamás lo hace diferente. Se siente raro. ¿Qué tal si el presidente no es el presidente?
1: Oye, si el comandante en jefe es un impostor y él fue quien ordenó el ataque, debemos suponer que no hay nadie en quien confiar.
2: Solo hay un hombre. Y por él es que nos dicen Joe.

0: Hola.
1: Quiero dos cajas chicas de menta y un paquete de chocolate. Bajen sus armas.
2: General Colton, si me permite, yo...
3: ¡Cierra la boca, Brenda!
2: Mi nombre no es Brenda.
1: ¿Cómo entraron?
0: Señor, discúlpenos. Sargento Marvin...
1: Ya sé quién eres.
0: Entonces sabe qué hago aquí.
1: No es que no entienda lo que dicen, pero... un presidente impostor.
4: ¿Por qué cuando el general lo dice suena a locura?
1: ¿Qué hicieron con el verdadero?
2: Lo mataron, quizá.
1: No lo creo. No se quedarían sin lo más valioso.
5: Conrad Hauser. Doc. Tu capitán.
1: Dime una cosa que sepas sobre él.
0: Un gran soldado. Mi mejor amigo.
4: Y me salvó la vida, señor.
5: Sí.
1: Lo que propones es traición. Yo necesito algo más concreto que unos pulgares encimados.
2: Antes de retirarse, usted trabajó en una comisión con su jefe de seguridad.
0: ¿General Colton nos conseguiría acceso?
1: Negativo. Con solo rascarme el trasero estaré en la lista negra. Brenda, dame la pluma.
2: Descauta, secretaria. Qué bien. Y no me llamo Brenda.
1: Solo es una pluma. A venir acá, Georgetown, 9 p.m. Ahí juegan cartas con el jefe de personal. No es bueno jugando cartas. Da cientos de señales.
0: Solo necesito una.
6: Hola, cielo. Voy saliendo del juego.
7: Sí, menos rico y más sabio. Ah, fue un buen día, de hecho. El presidente sí tomó sus píldoras de locura. Amor, mejor te llamo después.
6: Sí. Te amo.
7: Disculpa.
2: Ah, oh, hola.
7: Hola. ¿Necesitas ayuda con tu bolsa?
2: Claro.
7: No hay problema.
2: Gracias.
7: Aquí tienes.
2: La caballerosidad aún existe.
7: Caballerosidad. Si hablas así, me voy a meter en problemas. ¿Hacia dónde?
2: A la vuelta de la esquina.
0: Ese cosquilleo es amobarbital. Es un sedante que causa amnesia anterógrada. En 5 minutos se dormirá y en otros 5 minutos despertará sin recordar qué ha pasado.
2: ¿Ha notado algo diferente en su jefe?
7: Tal vez. ¿Por qué?
0: Porque hará una llamada por nosotros. Nos acercará un poco. Descuide, lo va a olvidar todo. Su conciencia estará limpia, señor.
7: ¿Por qué hacen esto?

0: Tus cifras subieron. Y no solo me refiero a su edad.
1: No voy a llamar viejo a nuestro comandante jefe. El otro día me pidió un consejo.
2: Buenas noches.
3: ¿Cómo está?
0: Quería conectar el arsenal nuclear de la nación al control remoto.
2: Lo siento, madame.
3: Es tarde, lo sé. Hace falta un ejército para que me vea así.
2: Perdóneme. Yo me enlistaría en ese ejército.
4: Hablando de listas, ¿quiere explicarnos por qué no está en esta?
2: Aquí está, jefe de personal.
4: Disfrute su velada, señorita Vanderport.
5: Entré.
6: Entrado, a la espera.
7: Jay, no llames la atención. Perfil bajo.
8: Tuvo la amabilidad de mencionar una de mis pasiones, el desarme nuclear. En pocos días, los líderes de las otras naciones nucleares
9: nos reuniremos en el histórico Fuerte Sumter para una reunión cumbre. Pero antes de que los 8 países partamos el pan, es nuestro turno.
3: Señor presidente, Amy Vanderbilt, Noticias Vespertinas.
10: Ah, sí, desde luego. Por eso es tan hermosa como un atardecer.
3: Qué lindo, señor. Pero en realidad esperaba lograr una...
10: ¿Y esa?
3: Iba a decir, nota.
11: Muy bien, aquí la tiene. El mundo

0: planteará después de mi cumple nuclear. ¿Qué tal si bailamos?
1: La verdad, yo no bailo. Perdón. Gracias, señor. Ya conseguí lo que quería. Pero realmente debo hacer mi nota. Ha sido un placer.
2: A usted. ¿Cómo está, Nola?
3: Bien, señor.
1: Tomé un cabello de su saco. Espero que baste.
3: Rápido.
4: Esperando.
5: Identificación. Unidades,
6: hay un código naranja. Prevenidos.
0: No acepto un no como respuesta.
3: Jay, sal de ahí ahora.
6: No puede ser. Credencial no autorizada.
3: Es una Joe. Hay una Joe en la propiedad. Jay, ahora.
1: Estoy fuera.
7: Plan B, nos vemos en Bravo.
3: Negativo. Procedan con encuentro en Charlie.
8: Charlie.
1: ¿A qué te refieres, Roadblock?
3: Lo lamento, Jay. Ahora yo me encargo.
1: No.
7: Tenemos evidencia. Acudiremos a Joe Golden.
9: Lo planeaste desde el inicio.
10: Block, no intervengas.
3: Somos soldados, no abogados. Le dije que encontraría al hombre que lo hizo. Y que yo lo mataría.
11: No, eso no. ¡Negativo!
1: ¿Block?
11: ¡No puede ser!
3: Una en la recámara.

0: quiero ver. Cuando descubras que llegó tu día.
1: El mismo rostro que tenían los Joe cuando los incendié con fuegos artificiales.

0: De verdad quiero ver ese rostro. Ahí está.
1: Oh!

Si Cobra y Sartan están en la Casa Blanca, entonces el mundo está en peligro. Storm Shadow, vas a decirnos la última jugada de Cobra, o morirás bajo la misma espada que un día usaste para matar a nuestro maestro. Tu espada, que te fue otorgada por nuestro amado gran maestro. ¿Vas a afirmar que tu envidia y odio

0: Odio te llevaron a derramar la sangre del gran maestro.
1: ¿Es posible sentir tanto odio que de pronto dejas de sentirlo? Igual a un pez que no sabe que está en agua. Pero mi camino fue elegido por mí y por mi enemigo, que me incriminó en el asesinato del gran maestro, y por mis amigos, que jamás lo dudaron.
2: ¿Para qué defenderse ante hombres que no ven la realidad?
1: Esa es la sangre del gran maestro.
2: ¡Pero esa no! ¡Alto!
1: Mi espada. El acero Arashikage no se rompe nunca. ¿Quién me despreciaría tanto como para destruir mi vida?
0: Lo lamento, Storm Shadow. Pero ¿quién se habría beneficiado incriminándote de esa forma? Tu joven adversario, ¿quién te hizo huir? ¿O el hombre a cuyos brazos acudiste? Alguien que te recibió, mostrándote generosidad.
1: Me necesitaba, por lo que iba a convertirme. Un guerrero diestro y con ira. El hombre por el que fui traicionado era un gran maestro del ingenio. Violencia. Pero sobre todo, el disfraz. Sartan.
0: Sí. Dinos lo que él y Cobra han planeado. Y así destruiremos a nuestro enemigo en común. Juntos.
3: Quédate quieto.
4: ¿Quieres recordarme cómo se supone que atacan los nudillos? ¿Juntos? Tú lo dijiste.
5: Era la ocasión ideal.
4: ¡No me salgas con eso! ¡Actuaste solo!
5: Lo volvería a hacer.
4: ¿Y cuál era tu gran plan, ¿Hacer que te mataran?
6: No entiendo. Escuché cada cosa que dijiste, una y otra vez. Jamás cuestioné...
5: ¡No quería sepultar a más de los nuestros! Hay cosas que hacer.

Oye, ¿me puedes ayudar? Gracias.

0: Si papá me viera ahora...
1: ¿De qué hablas?
0: Jamás lo creería.
1: ¿Por qué?
0: Tercera generación en la milicia. Él quería una cuarta y... mi mamá me tuvo.
1: Él debe estar muy orgulloso de ti.
0: No creía en las mujeres soldado. Cuando le pregunté por qué, dijo que no quería poner su vida en las manos de una mujer. Me enlisté al día siguiente. Pasé los siguientes 7 años subiendo.

0: ascendido de rango para que tuviera que saludarme.
1: ¿Y funcionó?
0: No pude hacerlo, murió.

0: Voy a extrañar el rojo. Te veías linda.
1: Oigan, dije que hay cosas que hacer. El mundo no se salvará solo.
2: Por los impuestos y su alza.
1: Como si los pagaras.
2: No se trata siempre de mí.
1: ¡Ey, ey, ey, ey, ey! Aún lo necesitamos. Además, le tengo cariño. ¿Storm Shadow llegó?
2: No te preocupes por él. Va a estar más que listo.
1: No me impresiona tu gabinete. No hay audiencias de confirmación. ¿Es lo que tienes?
2: ¡Basta! Ahora yo me encargo.
3: Aquel que controle este maletín controlará el arsenal nuclear estadounidense y el destino de la humanidad. Abra los ojos, señor expresidente.
2: Los ojos son el reflejo del alma.
4: ¡Háblalo!
3: Zeus está listo. Solo necesitamos la última pieza del rompecabezas.
2: Bien hecho.
1: La historia te condenará por esto. No a mí, a ti. ¿Qué encontraste, Jay?
5: La atención de Sartan está en la cumbre nuclear. Debe ser la clave de lo que planea.
1: Bueno, pues será nuestro blanco.
5: Sí.
1: Oigan,

0: Ya soy más rápido que tú, Snake Eyes. Endiablados ninjas. Qué gusto, hermano.
1: Jay. Jinx.
2: ¡Quieto!
1: Está con nosotros.
3: No estoy con ustedes. Pero por esta vez, tampoco contra ustedes.
2: ¿Cuántos de los nuestros ha matado? ¿Vamos a pelear junto a él?
3: Los líderes del mundo se reunirán mañana. Es una trampa.
1: Storm es el único que conoce el plan de Cobra, totalmente. Nos ayudará a saber cómo detenerlo, pero hay que trabajar juntos.
0: Muy bien. A trabajar.

0: Oye.
1: Esa es mía.
2: Era el arma de Patton, ¿no es así?
0: Un regalo de su familia.
2: Gran honor.
0: ¿De verdad? De hecho, tengo algo mejor para tu altura. No quiero ni un rayón. Es algo ruidoso el neutral.
2: No estará jamás en neutral.
0: Ua.
2: ¿Qué me dice usted?
0: El gobierno dijo que no volveré al servicio. De reenlistarme no dijeron nada. Me reporto al deber, sargento mayor. Quiero invitar a un par de amigos.
3: Equipo Colton, es un honor. Cuidarán el perímetro. Flint, Jay Snake, les toca flanquear. Jinx Storm, caballo de Troya. Sartan va a tener el maletín. Storm será el hombre más cercano a él. Pero no puede actuar hasta que estemos en posición. Todos fijen su vista en el blanco. Si aseguramos el balón, aseguramos el mundo. Snake, ¿qué te parece? Sí, eso creí.
4: A ver, espera un segundo. Aún hay tanques enemigos aquí, aquí y aquí. ¿Verdad? Esos tanques sobreviven, nosotros no.
3: Los tanques son para mí. General.
0: Dime, Joe.
3: ¿Algo me faltó?
0: No, es concreto. ¿Mis órdenes?
3: El presidente.
0: Brenda está en mi equipo.
3: Enterado.
5: ¿Y Brenda tiene voto?
3: Negativo.
5: ¿Quiere una pluma?
0: Tu ayuda mejor.
3: Muy bien. Hora de atacar. ¡Uah!
6: Es un día histórico para el presidente de Estados Unidos, ya que tendrá a las 8 potencias nucleares.
7: El presidente se reunirá con los líderes de las 8 potencias nucleares.
6: Nunca antes un presidente había tenido la audacia de reunir a los líderes del mundo con una agenda.
8: Estas son pláticas nucleares sin precedente que muchos jamás creyeron.
7: La seguridad está al tope y la tensión es... Tal vez estemos muy cerca de un mundo sin armas nucleares.
9: Colegas mandatarios, bienvenidos al sitio sagrado del Fuerte Sumter. Estos muros de honor vieron los primeros tiros de nuestra grave guerra civil nacional. Aquí muchos se metieron a una grieta en frenesí. ¿Qué mejor lugar para apartarnos de esa misma grieta? Renunciar a nuestro instinto cruel. Perdonar a nuestros peores enemigos. Este sitio es simbólico. No solo para la paz que queremos alcanzar, sino para el conflicto que queremos evitar. Los Cobra que nos protegen hoy están consagrados a la creencia de que no hay mayor paz que la paz mental. Gracias.
10: Lo diré otra vez. El mundo es más seguro con la presencia nuclear, pero su electorado estará feliz con nuestra propuesta final. 50% de reducción para el 2016.
9: Hoy hay varios líderes en esta sala. Pero solo un líder del mundo libre. Y él... Yo... No se impacienten. Los reuní aquí con la meta del desarme universal. Cero nuclear. Yo estaba dispuesto a negociar para obtener lo que quiero. Pero ahora los amenazo. Todos vaciarán su arsenal nuclear de inmediato. Negarse a participar será considerado un acto de guerra.
11: Está bromeando, ¿verdad?
10: Esta cumbre se acabó.
9: Está decidido. Esto no cambiará. Este país está en guerra. Contigo, contigo, contigo, contigo, contigo y contigo.
12: Equipo Delta en posición. Echo, adelante.
13: Aquí Echo, iniciando ataque.
9: El arsenal nuclear estadounidense es capaz de destruir todos sus países más de 14 veces. 15 en el caso de Corea del Norte, para asegurar. ¿Y todo? Con presionar.
0: un botón. ¿Es cierto?
10: Sí. Lo presioné.
7: ¡Perdió la cabeza!
0: Todo es relativo. Tienen 3 minutos para decidir.

0: ¡No podemos! ¡No dejaremos ningún legado de rendición! ¡Traigan el maletín! ¡Allá!
1: Adelante.
2: ¡No lo hagan! ¡Así no habrá ganadores!
3: ¡Oh! ¡Estoy ganando!
4: La historia recordará quién es el responsable de esta locura.
1: Lancen.

0: शुरू करो।
1: चलो

0: ¿Estás bien?
1: Sí. ¿Y usted?
0: Mi colesterol está alto.
2: Jay y General Colton, entrada neutralizada.
3: Te dejo solo.

Lo bueno es que no habrá cumbre de calentamiento global el mes que entra. A no ser que a alguien le interese suficiente su puesto en la historia y que decida deshabilitar sus ojivas. ¿Mm? Sí, en nombre de los niños. ¿Hay voluntarios? ¿No? Bien, pues yo.

0: Shastana.
1: Llamen para confirmarlo.
2: ¡Es un verdadero lunático!
1: Usted estaba por destruir Asia. A ver, ¿quién seguirá el ejemplo? ¿Se cruzarán de brazos viendo cómo se destruye la Tierra?
3: ¡Abortar!
0: Yoruba. Cancelen.
2: Báncaro.
4: Inso.
0: Ya autorizó.
1: Supuse que Norcorea al final.
2: ¡Ay!
1: ¡Qué adorable, chiquitín! Caballeros,
5: había.
1: Bienvenidos a una tierra sin armas nucleares. Quiero dirigir su atención a imágenes en vivo de sus países. Están viendo un sistema avanzado de armamento llamado Proyecto Zeus. Hay 7 satélites Zeus orbitando la Tierra. Cada satélite contiene 10 tubos huecos de platino con una barra de tungsteno dentro.
6: Satélite Zeus 1A llegando a Londres.
7: Artillería cargada. Esperando autorización para soltar.

0: y para dirigir la barra a su blanco. No se lanza ni se dispara.
1: La soltamos. La gravedad hace el resto. Observe.
2: Satélite 1A, tenemos autorización remota. 3, 2, 1, suelten.
0: La barra cae 8 veces más rápido que una bala y con una fuerza mucho más grande que una ojiva nuclear. Nada de residuos. Toda la diversión.
3: ¡Siente! ¡Siente! ¡Siente! ¡Siente! ¡Siente! ¡Siente! ¡Siente! ¡Siente! ¡Siente!

0: que responder por esto. Ante su congreso, su corte.
1: Corrección. Ellos tendrán que responder ante mí.
2: ¿Qué es lo que usted quiere?
1: Lo quiero todo.

0: La revolución de Cobra ha comenzado. Al presionar ese botón, Saltan inició una secuencia de ataque automático. Mis satélites Zeus se están posicionando sobre sus 6 naciones restantes.
1: Satélites 2A al 7A en ruta a los blancos.
0: El mismo botón que inició esto puede terminarlo, pero solo lo presionaré por un precio. Lealtad total.

¡Maldición!

0: Om.
1: ¿Qué fue eso?
2: Silencio. Rey.
3: Sí, señor.
2: Ve a la entrada, quiero un reporte.
3: Ya voy.

0: estás haciendo?
1: Hay que salir de aquí. Oh, ¡aléjate! ¡Lo mataré! ¡Dije que te alejes, ¿no oíste? Sé un buen G.I. Joe y suelta el arma. Saldremos de aquí. O le disparo en la cabeza, ¿entiendes? ¿Estás escuchando? ¡Baja el arma! ¡Obedece!
2: Señor presidente, cuidado, cuidado. Aplique presión.
0: General Colton, qué gusto verlo.
2: Igual a usted.
3: Disculpe, señor presidente.
0: No te preocupes.
3: Ya está. Bien, vámonos.
2: Eso es.
3: Roadblock.
4: Presidente a salvo. No tuvimos bajas.
5: Tú traicionaste al gran maestro. Y me convertiste en este hombre.
0: Sí. Y ahora entiendo que fue un

0: Patio despejado, no hay señal de él.
1: Comandante, tengo el maletín.
0: Todo sigue adelante.
2: ¿A qué hora caerán?
3: A tiempo, comandante. 5 minutos para el despegue.
4: Va a iniciar la etapa final. Satélites Zeus 4 y 7 en posición. Satélites Zeus 2, 3, 5 y 6 fijos en su blanco. Francia, Rusia, Corea del Norte, India, Israel, China.

0: ¿Quieres el maletín? Tendrás que pasar sobre mí. Así. Así es.
1: Comenzando a cargar satélites para el conteo final.

0: códigos confirmados.
1: 10 segundos para descargar. 10, 9, 8, 7, 6, 5.

0: honor a los G.I. Joe. Con el orden restaurado, inició la reconstrucción en todo el mundo.
1: Los que están de nuestra parte. El mundo los conoce como los Joe. Y nosotros como unos héroes.
2: James, bienvenida a los Joe. Flint, buen trabajo. Capitana Jay Burnett. Serví con su padre. Estaré muy orgulloso.

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0: vamos a ganar.
1: Eso quisiera.
2: ¿Por qué estoy haciendo esto?
1: Es tu obligación.
2: Ah, sí, claro, es cierto.
3: ¡Bueno, ya! ¡Ah! ¡Rápido! ¡Ah!
2: ¿Qué tal, Greg?
4: Hola, vecino.
5: Buen juego. Tienes una linda familia. Eres afortunado.
2: Sí, lo soy.
6: ¿Júntense más?
0: Oye, mamá. Mira quién salió a jugar.
6: Perdón, solo denme un segundo, Brian. ¿No?
0: No podemos dejar a Starbuck. Está disfrutando la fiesta.
6: Sé que la está disfrutando, solo que no te dimos permiso, Brian.
0: No. Papá dijo que sí.
6: Starbuck, escúchame, ¿sí? Puedes quedarte, pero compórtate, ¿oíste? No muerdas, no hagas hoyos y no robes comida.
0: Sí, ya sabe.
7: ¿Qué harás luego de la graduación?
8: Oh, mi mamá me conseguirá empleo en Michigan Bell.
7: ¿Y tú?
8: No puedo pagarla, pero si pudiera iría a Cornell. Es donde Carl Sagan da clases.
7: ¿Quién es Carl Sagan?
8: ¿Jamás escuchaste de su serie Cosmos?
7: No, ¿es de ciencia ficción?
8: No, él es astrónomo. Dijo que somos como mariposas que revolotean un día pensando que lo harán para siempre.
7: Suena deprimente, ¿no crees?
8: No lo veo así.
4: Lady.
9: ¡Hola! ¡Qué bueno que viniste! Llegaste antes.
4: Quería pasar más tiempo contigo.
10: Oh. ¡Audrey, cuidado!
0: ¡Corre! Muy bien.
4: Hola.
6: Hola. Ya dejé todo listo.
4: Ah, perdón, no puedo hacerlo. Es que ya me voy.
6: ¿Qué? ¿Dijiste que lo harías?
4: Sí, pero quieren que haga algunas entregas más tarde.
6: Creí que ibas a dejar el otro empleo cuando Chrysler te pidió que volvieras.
4: Solo intento ganar un poco más de dinero. ¿Te molesta?
6: Bueno, acordamos tener un día familiar y ya te vas. Y dijimos que Starbuck se quedaría en casa, pero dejaste que Brian lo trajera.
4: Sí, quiero que disfrute estar con su perro.
6: ¿Podemos hablar?
0: Mamá y papá pelean de nuevo. ¿Crees que quieran separarse?
6: No. No, claro que no. ¿Cuánto tiempo más quieres posponer esto?
4: Denise, podemos disfrutar
6: esta vida. No está funcionando. Los niños lo notan y Brian está desobedeciendo.
4: Es un niño de 13 años.
6: Greg, deja de hacer eso.
4: ¿Qué cosa?
6: ¿Ignoras el problema?
11: Es un día hermoso, ¿no?
12: Sí, claro.
4: Ya tengo que irme. Te veo en la noche.
11: Solo inténtalo una vez más.
13: El jugador estrella Lance Parrish tuvo dos hits a pesar de que los Tigers perdieron contra los Rangers. Y hablando de estrellas, la NASA todavía está rastreando una serie de ondas inusuales en el espacio.
14: ¡Qué maravilla!
13: Una ola de erupciones solares sin precedentes. Debido a esta actividad...
15: ¿Le contaste a tu esposo de tu libro?
6: No. No. No creo que le guste mucho la idea.
15: Pues qué lástima. A mí me encanta lo que llevas hasta ahora.
6: Gracias.
15: Es difícil describir cómo logró sorprenderme. Jamás habría imaginado que pudieras escribir algo tan intenso.
6: Oh, sí, bueno, no se trata de mí, solo es una historia.
15: Bueno, me gustaron los pequeños detalles. Como el hecho de que ella siempre tiene empacada su maleta amarilla, lista para ir a Nueva York en cuanto reúna el valor para hacerlo. Y la escena... donde mantiene abrazada la maleta y está llorando mientras ve jugar a sus hijos en el patio. Es algo conmovedor. Es un fragmento hermoso.
6: Gracias.
15: Quisiera leer el siguiente borrador cuando lo termines.
6: Segura, porque ha sido muy generosa con su tiempo y me siento culpable.
15: Denise, edité el libro de mi esposo por 40 años sin recibir un gracias. Es un placer darle consejos editoriales a alguien a quien sí le importa.
6: Se lo agradezco, en serio. No puedo expresar cuánto lo valoro.
15: Oh, ¿tienes un momento?
6: Claro.
15: Es que quiero que veas algo en el patio. Es extraño, ¿no es cierto?
6: Sí.
15: ¿Qué crees que sea?
6: No tengo idea. Puedo conseguir un libro en la biblioteca e intentar averiguarlo.
15: Es que no entiendo cómo pudo crecer tan rápido. Estoy segura de que no estaba aquí hace unos días.
6: ¿Creció tanto en 2 días?
15: Pues sí, o es una broma o alguien la trasplantó. Aunque no le veo la gracia.
6: ¿Quiere que la quite?
15: Sí, por favor.
1: Oye, ¿me das un sorbo? Por favor, no seas así. ¿Y ya les dijiste a tus papás?
12: No.
1: ¿Y no estás preocupado por eso?
12: Sí, un poco.
14: Tal vez nunca se van a enterar de lo que pasó.
1: ¡Claro que se enterará! El hermano mayor de Charles Tucker te va a hacer trizas. Le rompiste el brazo, Brian. Sabes que no va a olvidarlo.
12: Fue un accidente.
14: ¡Mentira! Le lanzaste un palo a los radios de su bici. ¿Qué crees que iba a pasar?
12: Creí que iba a salir volando como Superman.
14: Sí, lo hizo.
16: Y voló muy alto.
1: Sí, qué suerte que está bien.
16: Bueno, cuando su hermano te vea, va a matarte. Y lo digo en serio.
12: Por eso tengo mi arco.
14: ¿Y para qué quieres esa cosa?
12: Para atravesarlo.
1: ¡Hey, hey! Vengan a ver.
12: ¿Acaba de mudarse?
1: Oigan, agáchense. Es bonita.
14: Escuché que va a una escuela privada.
1: No parece rica.
12: No tienes que ser rico para ir a una privada. Tienes que ser católico, tal vez.
14: Tal vez me vuelva católico.
1: Cállate.
17: ¡Denise! ¡Hey, Denise!
6: Mel. ¿Qué pasa?
17: Tu perro se volvió a meter en mi patio.
6: Ay, disculpa.
17: ¿Es en serio? Escúchame. Desperté porque escuché ladrar al maldito perro. No se callaba, no dormí nada.
6: Brian dijo que había mapaches en los árboles de atrás. Tal vez
17: no entiendes, intentó... No importa por qué lo hacía. Escarbó un agujero bajo mi cerca. Y luego defecó en todo mi patio. ¡Estoy harto!
6: Bueno, me voy a asegurar de que esté atado hasta que rellenemos el hoyo, ¿sí?
17: Bien. Te voy a decir algo. Si ese perro se mete a mi patio de nuevo, voy a dispararle.
6: Escúchame, mi esposo es muy amable para decirlo, pero si alguna vez le apuntas a mi perro con tu arma, voy a incendiar tu maldita casa.

0: Hasta mañana.
1: Nos vemos.
2: Hola, Brian. ¿Me ayudas con esto?
0: Sí, claro. ¿Todo está bien?
2: Sí. Me dieron buenas propinas. Traje una pizza para cenar.
0: Genial. Tengo hambre.
2: Pues allá hay mucha.
0: ¿Por qué tenemos que quitarlo? ¿No sería más fácil dejarlo ahí siempre?
2: Sí, pero avergüenza a tu madre.
0: Ah.
2: Oye, vas a dejar de fumar, ¿verdad?
0: Yo no fumo.
2: No me mientas, Brian.
0: ¿De verdad?
2: Puedo olerte desde aquí.
0: Lo siento.
2: ¿Qué está pasando contigo?
0: Nada.
2: ¿Quieres impresionar a alguien?
0: No.
2: Por eso le cortaron las cuerdas vocales a tu abuelo. ¿No quieres tener cáncer, o sí? Hay que poner esta porquería en la cochera donde tu madre no la vea. ¿Qué fue eso?
0: No tengo idea.
3: Noel empieza a ser un problema. Hoy amenazó a Starbuck.
0: ¿Qué dijo? ¿Quiere lastimarlo?
2: No, nadie va a hacerle daño.
4: Oye, Starbuck, es la cabeza de Mel. ¿Quieres morderla, verdad? ¿Quieres
0: no es su morderla? Cabeza, son sus bolas.
4: Sí, Starbuck. Los testículos de Mel. Buen perro, ¿las quieres?
0: Ya, ve por sus bolas.
5: ¡Sí! ¡Las mordió! ¿Lo que va a hacer con Mel y sus bolas?
3: Papá, dile a Brian que no hable con la boca llena.
5: Ya no quiero que hable con la boca llena, Brian.
3: Mamá, desde pequeño siempre fue muy asqueroso. ¿Te acuerdas cuando se hizo popó?
0: Yo tampoco fue tanto.
3: No,
0: ¿sí?
3: Claro que sí.
2: Tienes razón, fue mucha popó.
0: Está bien. ¿Y eso qué? Solo tenía como 4 años.

0: Starbuck, estás mojado. Qué bonito. ¿Qué fue lo que viste?
1: ¿Alguien más vio esa luz extraña brillar anoche en el patio?
2: ¿Luz extraña?
1: No sé de dónde salió, pero Starbuck se asustó y ladraba mucho.
3: Lo que faltaba, excelente.
4: Dinos cómo era.
1: La luz se reflejó por la ventana. Era muy intensa. Estaba parpadeando y el viento sopló demasiado fuerte. Y luego desapareció.
4: Tal vez fue un helicóptero.
2: O un ovni. Aliens.
4: Claro que no.
5: ¿Cuánto tiempo ladró?
1: Lo suficiente para despertarme.
2: Hola, Mel. ¿Sucede algo?
6: ¿Tú qué crees? Los niños quisieron jugarme una broma anoche.
2: ¿Qué pasó?
5: Ellos no pudieron haber hecho
2: ¿Tienen
5: nada.
2: Tienen que verlo.
6: Limpiar me llevará todo el día.
2: Hey, Mel, no entiendo de qué estás hablando.
6: ¿No? Ven, por favor.
2: Tienes que verlo, Greg. De acuerdo.
7: Ay, no puede ser.
6: Sí. Sí, eso es justo lo que es. Son casi 90 kilos de estiércol de vaca.
7: ¿Tú crees que mis hijos hicieron esto?
6: ¿Fueron ellos? ¿O tu esposa?
7: Ah, ¿cómo crees, Mel? ¿En serio?
6: ¿Lo ves? Oiga, ¡lo sabía! Ryan, ¡fueron ellos!
7: Audrey,
6: ¡lo sabía!
7: No se burlen, tranquilo.
6: ¡Lo sabía!
7: Solo creen que es divertido porque es... Te prometo que mi familia no tuvo nada que ver en esto.
6: Greg, a ver, escucha. Si no fueron ellos, ¿quién lo hizo? ¿Eh? Son los únicos con los que tengo problemas.
7: No tengo idea. Pero si necesitas ayuda para limpiar, yo puedo hacerlo. Y Brian también.
8: ¿Qué?
6: Te lo agradezco.
7: Está bien.
6: Muchas gracias.
7: No es nada.

0: Denise, qué gusto verte.
1: Gracias, igualmente, señora Valcourt. Quería saber si puede ayudarme con algo.
0: Ah, sí, ¿qué necesitas?
1: La señora Huddleston encontró esta planta en su patio e intentamos averiguar cuál es. Ya busqué en estos libros, pero no pude encontrar nada igual. ¿Sabe qué podría ser?
0: Es curioso, se parece a la pleuromía.
1: ¿Qué dijo?
0: No puede ser pleuromeia, porque esa especie se extinguió hace más de 200 millones de años.
1: ¿200 millones de años? Le va a encantar a la señora Huddleston que se lo diga.
0: Lamento no poder ayudarte.
2: Me gusta tu bici.
3: Gracias, los manubrios me gustaron. Los personalicé hace unos días.
2: La mía es negra, necesito otra.
3: Sí, esta es roja.
4: ¿Crees que también necesito otra?
3: Yo creo que...
2: ¡Alto! ¡Brian! ¡Es Kaden Tucker!
5: ¡Uy, carajo!
4: ¡Rápido, rápido!
6: ¡Brian Platt! ¡Voy a patearte el trasero! ¡Estás muerto!
2: ¡Rápido, atrápenlo!
6: ¡Muévanse!
5: ¿Qué fue eso?
6: ¡Fracturaste el brazo, mi hermano! ¡Ya verás cuando te encuentre, Platt! ¡Brian!
2: ¡Vamos a encontrarte, Brian!
6: ¡Sal de donde quiera que estés! ¡Estás muerto, Platt!
7: ¡Vayan a la izquierda! ¡Encuéntrenlo!

0: ¡Se fue la luz!
1: ¿Qué fue ese ruido? Sentí que se me reventaban los oídos.
2: ¿Denise? ¿Niños?
0: Tal vez un rayo cayó en el transformador, no lo sé.
1: El reloj no funciona. Fue poco después de las 11.
2: ¿Todos están bien?
0: Sí, pa, estamos bien.
3: ¿También vieron el rayo?
0: Sí, fue muy intenso.
3: Todo el cielo se iluminó de la nada.
1: ¿Dónde está mamá?
0: No lo sé.
3: ¿Denise, bajaste al sótano?
4: Sí.
5: Ya estoy aquí. ¿Todos están bien?
3: Sí, estamos bien, solo algo desconcertados.
1: ¿Qué hacías ahí abajo?
5: ¿Ah? Lavando tus calzones sucios.
1: Qué gracioso.
3: Ah, se me taparon los oídos como si estuviera en un avión.
5: Sí, a mí igual.
0: Pero no tuvo sentido. ¿Qué pudo causar ese cambio de presión?
3: Sí, parece que se fue la luz en todo el vecindario.
5: No funciona el teléfono.
0: ¡Qué mierda!
5: Oye, cuida tu lenguaje, Audrey.
1: Mamá, tengo hambre. ¿Puedo comer algo?
5: ¿Ah? Sí. Solo de la alacena.
1: Está bien.
5: No abran el refri hasta que haya electricidad. No quiero que la comida se eche a perder.
0: ¿Ya se dieron cuenta? La lluvia paró. No hay truenos.
5: Sí, no hay ruido.
3: Creo que hay que intentar dormir un poco y espero que cuando despertemos ya haya electricidad.
1: ¿Qué fue eso?
3: Shh, silencio.
5: Alguien está herido.
3: Brian, dame tu linterna.
0: ¿Qué? No, papá.
3: ¿Qué?
0: No es buena idea que salga.
3: Alguien necesita ayuda. Solo quédense aquí.

0: Brian, asegura la puerta trasera. Y ve
1: cómo
0: está
1: el perro. Papá, ¿qué está pasando?
0: No lo sé. Hay que quedarnos en la casa hasta mañana. Puede haber cables caídos. No sé qué tan peligroso es.
1: Pero ¿qué hay de las personas que gritaban? ¿Quiénes eran?
0: No, no sé quiénes eran, pero la policía puede venir a ayudar.
2: Está cerrada y Starbuck está en
1: su casa. Sí, pero ¿qué hay de la policía? ¿Por qué no escucho sirenas?
3: Audrey, ya para. ¿Quieres asustar a tu hermano?
1: No, obvio no, pero quiero saber.
0: Oigan, bajen unas almohadas y cobijas y así podemos dormir en la sala.
4: Sí, es una gran idea.
0: Todos juntos.
4: Me encanta. Rápido, vayan, suban por sus cosas.
2: Como si fuera una pijamada.
0: Muy bien, yo voy por
4: las cobijas.
0: Sí.

0: No.
1: Qué horror. Quiero ver MTV.
2: No tardaré en arreglarlo.
3: ¿Por qué se siente tanto calor?
0: Voy a abrir las ventanas. Greg. Starbucks se escapó de nuevo.
2: ¿Cómo?
0: Ay, no sé. Tal vez rompió la correa y escarbó bajo la cerca.
1: ¿Puedo ir a buscarlo?
2: No, no, todavía no. Ya te dije que...

0: Puede haber cables sueltos en la calle.
1: Papá, no soy estúpido, no voy a tocar ninguno.
0: Nos acabamos la leche antes de que sepa mal.
2: ¿Todos quieren cereal?
3: Sí, por favor.
0: Sí.
1: Sí.
0: Gracias.
2: ¿Te vas a quedar en casa?
0: No. No, llegaré un poco tarde. Les voy a decir lo que pasó, ¿entenderán?
2: Claro.
4: Voy a buscar a Starbucks. Y voy a ver qué tanto daño causó la tormenta.
2: Ay, espero que Mel no le haya hecho nada.
4: No, no. Es probable que esté en el patio de los McAllister intentando tener acción con esa salchicha.
3: Es asqueroso.
2: ¿Y si vamos juntos? Quiero saber cómo está la señora Huddleston.
4: Sí, está bien, vayamos. Ustedes quédense adentro hasta que mamá y yo volvamos.
3: Sí. Brian, ¿qué dentocre estuvo aquí ayer? Te estaba buscando.
1: No le digas que estoy aquí.
2: Maldita sea. Tampoco tenemos agua.
4: La tubería debió romperse. La tormenta estuvo muy fuerte.
3: ¿Faltó algún otro servicio?
5: No, ya son todos.
3: Ok.
2: Cierren la puerta, ¿sí?
3: Sí, mamá.

0: Eso explica por qué no hay agua.
1: No, no creo que sea por eso. No es una tubería rota. El agua está hirviendo. Voy a ir por los patios para llegar a la siguiente cuadra y ver si tienen luz. Algo me dice que Starbuck está en el patio de los McAllister.
0: Está bien. Te veo en la casa.
2: ¡Starbuck!

Señora Huddleston,

0: pasa? ¿Por qué gritas?
1: Es que vi algo. Era grande.
0: ¿Qué viste?
1: Parecía que se movía en esta dirección.
0: ¿Qué, era un animal?
1: No lo sé.
0: ¿Un elefante del zoológico?
1: No, era un maldito elefante.
0: ¿Segura que viste algo?
1: ¡Que sí, Brian! ¡Vi algo!
0: ¡También! ¡Ya! ¡Me estás asustando!

0: ¡Vámonos!
1: ¿Qué?
0: ¡Corre!

0: Creo que ya se fueron.
1: Papá, ¿qué está pasando?
2: No lo sé.
3: Va bien la puerta.
0: ¿Qué? Hay que salir de aquí.
2: Vamos, vamos en el auto, sí, a la casa de mis padres. Tal vez sí, no está
3: pasando. ¡Vamos a morir, cierto!
0: No.
2: No, no vamos a morir. Escúchenme, todos vamos a estar
0: quiero
2: bien.
0: Quiero que tomen sus cosas. Hay que irnos de aquí. Sí. Ya, rápido, lleven lo necesario.
2: Listo. ¿Audrey? ¿Brian? No se levanten. Y aléjense de las ventanas.
3: ¿Qué hay de Starbuck? ¿Vamos a abandonarlo?
0: Va a estar bien. No podemos ir a buscarlo. Estará aquí cuando volvamos.

¿qué vamos a hacer?

0: hueles a whisky. ¿Estuviste?
1: Sí. Solo fue un sorbo. Creo que necesitaba calmarme. ¿Huelo mucho? ¿Eh?
0: No deberías hacerlo. Menos ahora. Te necesito conmigo.
1: Sí, pero esto es demasiado.
2: Esto empezó antes de que nos mudáramos. ¡Deja de mentirme!
1: Es que... me despidieron hace unas semanas. He intentado encontrar empleos de medio tiempo y...
2: ¿Por qué no me dijiste?
3: ¿Por qué? ¿En dónde pusiste el otro martillo?
0: ¿Nos das un minuto, Brian?
1: No quería preocuparte.
2: Ay, eso es estúpido.
1: No, sé que no.
2: Necesito recordarte que puedo lidiar con todo esto y tal vez más.
4: Brian, ¿encontraste el otro martillo?
3: No.
4: Está en la cochera, tiene un mango amarillo.
1: Oh, ok. ¿Puedes empezar a bajar los suministros al sótano?
0: ¿Todos?
1: Sí, dormiremos ahí abajo. Es la parte más segura de la casa.
0: Está bien.
3: Oye, ¿qué vamos a hacer con Starbuck?
1: Ay, Brian. Creo que no podemos hacer nada por ahora. Pero Starbuck es un perro muy listo. Va a estar bien. Sabes lo mucho que te quiere. Volverá a casa. Lo sé.
0: ¿Papá?
4: ¿Sí?
0: Está completamente inundado.
4: Ay, cara.
0: ¿Qué?
4: Entonces nos quedaremos en el segundo piso.
2: No puede ser.
5: Ma, ¿qué tienes?
0: Nada.
5: ¿Segura?
0: Es que tenía algo importante ahí abajo.
5: ¿Qué?
0: Ya, olvídalo. Hay que mantenerla cerrada y esperemos que el agua no suba, ¿sí?
5: Sí. Lo lamento.
0: Gracias.

0: Es la última leche que queda.
1: Es mejor que se acabe.
2: No volveremos a probarla.
0: No digas eso.
3: Tal vez los dinosaurios dan leche.
0: Pero qué estúpido.
3: No encuentro ninguna estación de radio.
1: Bueno, gracias por intentarlo, hijo.

0: Mamá. ¿Es el fin del mundo?
1: No, claro que no.
0: Entonces, ¿qué es?
1: Creo que nuestro vecindario y nuestra calle se movieron. Creo que nuestra casa se movió a otro lugar.
0: ¿Dónde?
2: Está en el pasado. ¿Verdad?
3: ¿Cómo carajos podría ser posible?
1: No lo sé.
0: Fueron las luces.
1: ¿Qué?
0: Las luces a las que Starbuck le ladraba. Ellas nos trajeron.
4: Sí, tal vez. Sagan escribió sobre esos agujeros. Las luces podrían ser portales que mueven cosas entre varios puntos en el tiempo.
1: Como la planta de la señora Huddleston.
0: O lo de Mel y la popó en el patio.
1: Tal vez las luces trajeron esas cosas del pasado al presente.
4: Y nos llevó al pasado.
3: ¿Cómo?
4: Bueno, los portales actuaron como vibraciones, apenas perceptibles al inicio. Cambió porciones de tierra en diferentes puntos en el tiempo. Y las vibraciones crecieron hasta que la última funcionó y cambió de lugar todo el vecindario.
3: Pero si eso es cierto, puede llevarnos a casa de vuelta.
4: ¿Y qué? ¿Solo vamos a esperar?
1: Greg.
3: Sí,

0: Sí, hay que sobrevivir. Y esperaremos a que las luces nos devuelvan. Ese es el plan.
1: Oye, ¿cómo sabes siquiera que eso es
2: no
1: posible?
2: No sabemos.
0: Porque en verdad lo creo.
1: ¿Cómo?
0: Lo sé. Porque Dios no nos abandonará aquí.
2: Greg, solo vas a la iglesia en Navidad y ahora les dices a los niños que Dios nos va a cuidar.
1: ¿Y qué pasará con la gente a la que se comen los animales?
3: Pues yo sí le creo.
2: ¿Está bien? Sí. Si te hace sentir mejor, créele. Solo estoy asustada. Y no quiero mentirles.

0: Sé que intentas calmar a los niños, pero tal vez jamás nos iremos de aquí. Sí lo sabes, ¿verdad?
1: Prefiero no creer eso.
0: Claro que no, pero... no podemos quedarnos en la casa para siempre. Con el tiempo necesitaremos comida, agua...
1: Podrían matarnos o comernos si salimos. ¿Es lo que quieres?
0: Hay más personas aquí. Otras familias que quieren sobrevivir. Algunas van a ir por suministros. Agua, comida, armas, municiones.
1: Hay que esperar unos días y vemos qué pasa.
0: De acuerdo. Entiendo.

0: acqua, acqua, agáchense, rápido, agáchense.
1: ¡Mi hermano, agáchense!
2: ¡Esta es mi casa!
1: ¿Qué? ¡Ay, no, Esmel! Está en el techo, tiene un arma.
3: ¿Le disparan los dinosaurios?
0: Sí.
3: Eso es bueno, los ahuyentará, ¿no?
4: ¡No puede atraerlos más!
1: ¡Es un maldito idiota!
2: ¡Ahí estás! ¡Te voy a meter directo a la extinción!
1: ¡Corran,
2: salgan!
1: ¡Rápido!
2: Niños.
1: ¡Ya!
2: ¡Sí! ¡Esta es mi casa, malditos desgraciados! ¡Esta es mi casa! ¡Esta es mi...

0: Greg.
1: ¿Sí?
0: ¿Qué vamos a hacer? No podemos vivir así.
1: Tiene que haber una salida. Solo hay que permanecer juntos y...
0: ¿Estás seguro de eso?
1: ¿Qué? Pero, bueno, no estoy seguro. ¿Sabes? Es un presentimiento.
0: Oye, ya deja de ser tan optimista. ¿Sabes que esto no va a mejorar? ¿Qué?
1: ¿Y qué carajos quieres que haga?
0: Quiero que aceptes la situación. Quiero que aceptes que estaremos aquí el resto de nuestras vidas. Que hay que ser sinceros con los niños sobre lo que eso significa.
1: Nada de lo que hago te parece. Todo el año he intentado mantener a esta familia unida y lo único que tú quieres es dividirla.
0: ¡Eso no es cierto! Jamás quieres hablar sobre esto ni aceptar nada y has estado bebiendo y mintiendo sobre tu empleo. ¿Cómo quieres mantener unida a la familia, Greg?
2: Bueno, no soy el único que mintió.
0: ¿Qué mentí?
2: ¡Sé que escribes en el sótano!
3: ¡Leí tu libro, Denise! ¡Querías abandonarnos desde hace mucho, a mí y a los niños!
0: ¡No, no es cierto!
3: ¡Ah, no!
0: ¡No, es una historia!
3: ¡La mentira es exactamente como nuestra vida!
0: ¡No, no lo entiendes!
3: ¡Es demasiado para ti! ¡No puedes soportarlo! ¿Cómo crees que me siento? ¿Cómo crees que se sienten los niños?
2: ¿Cuánto me dejaste de amarlos?

Audrey?

0: No tengo idea, pero vamos a encontrarlos. Estoy seguro.
1: No puedo creer que salieran.
2: Starbuck!

0: eso qué es? ¿Qué hacemos ahora?
1: Solo sigue, se van a mover.
0: No se mueven.
1: Carajo.

0: Starbuck! Starbuck!
1: ¿Lastimar a mi hermano?
0: ¡No! ¡No! ¡No! ¡No!
1: ¡Le rompiste el brazo!
2: ¡No! ¡Suelta! ¡Déjalo! ¡No, no, no, ¡vas a matarlo! No.
1: ¡Te rompió el brazo!
0: ¡No quise hacerlo!
2: ¿Y qué? ¿Ahora qué? ¡Eso ya no importa! ¡Por favor!
1: ¡Quiero matarlo!
2: ¡Déjalo! ¡Para! ¡Déjalo! ¡Por favor, suéltalo! ¡Ya! ¡Déjalo! ¡Ya!
3: ¡Ay, no! Lo lamento. No sé por qué lo hice. No sé qué vamos a hacer.
2: Ven, déjalo. Hay que encontrar a mamá. Por favor, Kaden, ya.

0: Vámonos. Vamos. Está bien.
1: Sí.
0: Corre. Cuidado.
1: No puede ser. Brian, no es cierto. ¿Qué pasó? Dime qué pasó. Ay, tu cara parece una pizza de pepperoni.
2: No me molestes. No quiero hablar de eso.
1: ¿Por qué escapaste?
2: Vi a Starbuck. Estaba cerca de la casa, pero se fue.
1: ¿Dónde está?
2: No lo encuentro, ya no lo he visto.
1: Ay, Brian. ¿Sabes que podría estar...?
2: No, digas eso.
1: Ven, rápido.

0: ¡No te haremos daño!
1: ¿Estás bien?
0: No. ¿Estás sola? ¿Y tus padres? Lo siento. Lo lamento. ¿Cómo te llamas?
2: Janet.
0: Tranquila, soy Audrey. Y él es mi hermano Brian.
2: Hola.
0: Ven con nosotros. Buscaremos un lugar seguro. ¿Quieres?
2: Gracias.
3: ¡Brian! ¡Audrey!
4: Tranquila, los vamos a encontrar. Van a estar bien.

0: quiero que estés a salvo.
1: No me voy a separar de ti ni de los niños.
2: ¿De quién es esta casa?
3: No lo sé, pero hay mercurocromo y unas vendas.
2: Janet, ¿cómo fue ir a una escuela privada?
4: Jamás fui a una pública, así que no sé cuál es la diferencia.
2: No rezamos en la escuela.
4: Pero puedes rezar en donde quieras. Nadie tiene que saberlo.
2: Sí, es cierto.
4: Audrey, ¿tú crees en Dios?
3: No creo.
2: Yo sí creo.
4: Sí, a veces yo tampoco.
3: ¿Aún te duele?
4: Sí, un poco.
3: Perdón.
4: Está bien.
3: Hay que ir a casa.
2: Mamá y papá van a preocuparse.
4: Oigan, hay alguien afuera.
5: ¿Brian? ¡Audrey!
6: ¡Mamá! ¡Mamá! Oh.
3: ¡Audrey!
6: Estaba preocupada. Es que...
5: Perdóname, mamá. Perdóname, por favor.
3: Perdóname. Qué bueno que están vivos.
5: Estamos bien.
6: Ven aquí.
5: Papá, hijo. Te amo.
6: Oh, Brian.
5: Los quiero.
3: Mamá, papá.
4: Qué amor.
3: Ella es Janet.
6: Es un gusto.
3: Oh, hola, Janet. No tiene a nadie. Necesita con quien quedarse.
1: Que se quede con nosotros.
6: Sí, por supuesto.
1: Te cuidaremos.
4: Gracias.
6: Ay, Dios.
7: Greg, ese es el camino para llegar a casa.
6: Lo sé.
1: Quiero que vuelvan allá adentro y nos esperen. Vamos a ver si es seguro, ¿sí?
8: Sí, vengan.
9: ¿Seguros?
1: Corran, corran.

0: Mira, lo están haciendo.
1: ¿Cómo puedes reírte?
0: Bueno, es que... Mira, su...
2: ¡Qué tonta eres!
0: Quiero tomarte una fotografía.
2: ¿Qué?
0: Una foto frente a ellos.
1: Denise, ¿no te das cuenta de que puede ser peligroso?
0: Por favor, posa para mi foto. Quiero recordar este ridículo y obsceno momento.
2: Sí, rápido. Toma tu tonta foto.
0: Divino.
3: Divino.
2: Vámonos, por favor.
0: Sí.
2: Ven.
4: ¿Y si vamos por el patio de los Samuelson? Es más rápido.
2: No, por aquí es mejor.
0: Hazle caso.

0: Miren eso.
1: ¿De dónde salió el fuego, mamá?
2: Fuimos nosotros.
3: Tal vez.
2: Hay que irnos de aquí.
3: Debemos buscar otro de esos portales.
2: ¿Y en dónde? ¿Podría aparecer en cualquier lado?
3: Sí. Cuando oscurezca, hay que llegar a un lugar alto y seguir la luz.
2: Exacto. Voy a pensar en un lugar alto.
4: ¡Cuidado!

Oh,

0: Mamá.
1: Mamá. El fuego.
0: ¿Qué vamos a hacer? Todo se está incendiando.
1: Va a llegar a la casa.
2: Vamos a ir a casa y encontrar una solución.
0: ¿Cómo sabes que la casa no se va a incendiar?
2: ¡Cállate un momento! ¡Ya deja de hablar! ¿Viste lo que esa cosa le hizo a tu padre?
1: ¡Mamá!

0: vamos a hacer ahora?
1: Hay que encontrar un lugar seguro. No existe ninguno. ¿Qué es eso?
2: ¿Qué? ¿Dónde? ¿Qué viste?
1: Allá, en la cima de la colina.
0: Es la misma luz a la que Starbuck le ladraba.
1: Tu padre y yo la vimos anoche. Creo que puede llevarnos de vuelta.
2: ¿En serio?
1: Tomen lo que sea que puedan usar como arma. Hay que escapar de aquí.
0: Sí.

0: difícil saber.
1: Mamá, ni siquiera sabemos si debemos ayudar.
0: Sí, otro, y solo estoy intentando averiguar cuál es la forma menos aterradora. ¿Sí?
2: Mamá, primero iré yo.
0: ¿Seguro quieres hacerlo?
2: Primero
0: tu hermana o yo, porque no sabemos el fin.
3: Los veo del otro lado.
1: ¿Qué? ¡No, no, no! ¡Tienes! ¡Ah! ¡No veo nada! ¡Mamá, tú puedes verla!
0: Bueno, ¿quieres ser el siguiente?
2: Sí, bueno, sí, sí, sí.
0: Ok, está bien. Solo debes calcular tu bien.
2: Lo sé.
0: Tranquilo.
1: Tranquilo, Brian.
0: Tranquilo. Está bien. Vamos a entrar.

Encontraremos. ¿Pero en dónde está? ¡Janet!

0: es la noche en que pasó. ¿Saben qué hora es?
1: Mira, 10:45.
0: 10:45. Sí, perfecto. El portal se abrió a las 11:05. Tenemos 20 minutos.
2: Voy a buscar a mis padres.
0: ¡Ya no!
2: ¡Espera! ¡No! ¡Ya te llamo a ellos! ¡Sé que puedo!
0: ¡No lo hagas! ¡No, Audrey! ¡Ya no voy a perderte!
3: ¿Entonces estamos ahí? ¿Otra versión nuestra?
0: No lo sé.
3: Hay que advertirle a todas las personas.
0: Ya no hay tiempo. Y jamás nos creerían. Quiero que te quedes aquí con tu hermano, ¿sí? Promételo. Obedece. ¿Oíste?
3: Sí, mamá.
0: ¿Oíste? ¡Esperen aquí! ¡No se vayan! 14 momentos. Sí,

0: Mamá, ¿a quién llamaste?
1: Por favor, Audrey, confía en mí.
2: ¿Cuánto falta para que desaparezca?
1: Ya casi.
0: ¿Por qué no me dices qué sucede?

0: aquí está lloviendo. No entiendo.
1: Nos da mucho gusto verte.
0: Creí que te enojarías por hacer estas entregas.
1: No. No, lo que decidas hacer está bien, no importa. Crack, te amo.
2: Te amamos.
1: Te amamos mucho.
0: También los amo, pero ¿qué hacen aquí? ¿Qué sucede?
1: Sé que hemos tenido problemas, pero no quiero estar en ningún otro lado, solo contigo.
0: ¿Ah, sí? ¿En serio?
1: Sí. Hay tanto que quiero contarte.

0: ¿Es un maldito dinosaurio?
1: Sí, así es. Es real.

0: Hoy se cumplen exactamente 2 años desde que el vecindario de Flowervale desapareció en medio de la noche y se reemplazó por un perímetro de 3 kilómetros de bosque prehistórico. Científicos y soldados del ejército contuvieron el área al capturar o matar docenas de animales prehistóricos. Muchos de los residentes le deben la vida a las acciones de la residente de Flowervale, Denise Platt, por esa famosa cabina telefónica en la colina.
1: Denise me llamó y respondí. Me suplicó que entrara al auto y fuera directo a la colina. Y agradezco que me avisara.
2: Mi esposo creyó que estaba loca por llamarnos a medianoche, pero hubo algo en su voz que me hizo escucharla.
3: Siento mucho respeto por Denise Platt. No, siempre nos llevamos tan bien, pero ella salvó mi vida.
0: Hasta este día se desconoce la causa del evento, aunque se especula sobre algo.

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0: No sé cómo, pero descubrió que trajimos mercancía en el barco.
1: ¡Eres un hijo de perra!
2: Te lo encargo.
3: Envuélvelo y haz lo que pese.
0: Oye, ¿por qué lo mataste?
2: ¿Acaso matarlo estuvo mal? ¿Cómo llegó aquí?
4: La verdad, creo que me siguió.
5: ¡Idiota! ¡Vamos! ¿Cómo que te siguió?
2: Oye, ya te lo había advertido.
0: Lo sé, señor. ¡Basta! Oye, el dinero de Hiroshi. Es lo del mes. Y un extra.
2: ¿Y las pastillas?
6: Estarán listas pronto. Son 20 kilos.
0: Pero debemos ser discretos. El jefe en Japón está sospechando.
2: Bien, mañana verás a los compradores.

0: fuerza bruta sin salida.
1: ¡Pero todo es su culpa!
2: ¡Ven aquí, idiota!

0: Ya basta.
1: ¿Y este idiota qué?
0: ¿A qué se debe ese alboroto?
2: ¿Qué te importa?
0: ¿Hubo provocación?
2: Vamos, gordo. Vete antes de que acabe contigo.
0: Te pregunté, ¿hubo alguna provocación?
2: Quien me está provocando eres tú.
1: ¿Por qué eres boxeador, eh?
0: A ti te borraré los tatuajes.
2: ¡Atrás! ¡Atrás! ¡Hoy no es mi día! ¡Retrocede o te apuñalo!
0: Oh, ¡cuidado! ¡Cuidado, Mickey! ¡Policía, aquí, deprisa! ¡Vamos, arréstenlos!
3: Con permiso, a un lado, a un lado.
0: Arresten a estos tipos y ayuden,
3: señor,
0: a ese sujeto.
3: ¿Por qué lo hizo?
0: No fui yo, oficial, yo,
3: señor,
0: solo...
3: Señor, coopere.
0: Yo no, que yo solo... Solo estaba de paso por aquí. Soy detective, pero usted no me vio, ¿sí? Estaba de paso por aquí. Arréstenlos y bríndenles atención médica. Y muevan ese auto, por favor. Debo ir a trabajar. Se me hace tarde.
4: Investigaciones Metro.
5: Esos miserables que atrapaste son los culpables del desastre en C8. Pasamos un año buscándolos. ¿Cómo lo hiciste?
0: Solo sabía que eran ellos.
5: Sogdu, la policía debe ser eficaz. Y es por eso que estás aquí. Pero sé menos brusco con ellos.
0: Pero yo fui suave con ellos. Además, ¿qué hace un policía? Castigar y servir, ¿no?
5: Yo pensé que era proteger y servir, amigo.
6: Bueno, al menos él trae buenos resultados al departamento.
0: Rayo, solo puedo ver mi nariz.
5: Desde los 20. Sabía que te costaría dejar el boxeo para convertirte en policía. ¿Eh? Amigos, tomen. Son energizantes. Son de mi esposa. Aquí tienen.
0: Deme uno.
5: No son
0: deme
5: para
0: uno.
5: Ti.
0: Deme uno, por favor.
5: Tienen almizcle de alta calidad. Gracias. Son para rejuvenecer. Son costosos, así que yo solo tomo la mitad.
6: Los hombres de verdad necesitamos más. Tómelo, déjelo.
5: ¿Te lo comiste todo?
6: Comer la mitad no funcionará.
0: ¡Qué ricos! Gracias.
5: ¿Qué?
0: ¿Hola?
5: ¿Dónde quedó todo?
6: ¿Hola?
5: ¿Cuántos te comiste? ¿Sabes lo caro que es todo?
0: ¿Cómo rayos lo sabría?
5: Me habla a mí, ¿verdad?
6: Así es.
5: Son unos bastardos.
6: Sí, de acuerdo, señor. Tenemos un caso en Xiaodan. Vamos. ¿Ah, y mi teléfono?
0: ¿Dónde está?
7: Por aquí, señor. Una mujer de 28 años cayó desde el octavo piso. No sabemos la hora de su muerte porque no hay cámaras. Llegó al hotel con un hombre, pero el hombre se fue solo. No tenemos ni idea de cómo luce. Ahí está. Ya notifiqué a su familia.
6: Al fin llegas. Parece que bebieron en la habitación, pero no hay ningún rastro extraño.
8: Conseguimos la huella del sujeto, pero no hay registro de él.
6: Eso es extraño. ¿Será extranjero?
8: Los muchachos investigarán eso.
0: ¿Dónde estuvo antes?
7: Revisaremos las cámaras cercanas.
6: También busquemos testigos.
7: Buena idea, señor.
8: Oigan, la víctima fue a un club. Su pulsera decía esto.
7: ¿Club Naranja?
0: Hay que hacer una autopsia.
7: Sí, señor.
6: Claro.
4: Servicio Forense Nacional.
9: La autopsia muestra lesiones cerebrales. También fracturas de la columna cervical. Estas son comunes en muertes por caídas. Pero la causa de muerte en realidad fue un paro cardíaco. Fue provocado por una dosis fatal de narcóticos.
6: Espere, ¿encontró drogas en ella?
9: Sí, se llama Hype. Es una muy reciente droga. Es más fuerte que la cocaína o la metanfetamina. Pero es tan adictiva como la heroína, lo que la hace muy peligrosa. El verdadero problema es que había mucha en su sangre.
0: ¿Dice que alguien arrojó su cadáver?
9: Sí.
8: Esta chica pudo haber muerto. Fue al club con la víctima.
5: Ve, ya terminaron.
8: De acuerdo.

0: Sí, Seokdu.
1: ¿Dijo algo?
0: Se desmayó después de tomar una droga de un coreano japonés. Cuando despertó, Ko ya no estaba.
2: Creo que pusieron drogas en sus bebidas.
0: Así que la división de narcóticos
2: debería encargarse.
1: Mire, esto es un homicidio.
0: ¿De verdad?
1: Tomaré el caso. No lo entregue.
3: El club no nos quiere dejar revisar sus cámaras de seguridad, aunque solicité una orden de registro.
1: ¿Quién es el dueño?
3: Tiene tres. Uno es un pandillero llamado Lee Sang-shul. Lo he estado llamando, pero no me responde.
1: Vayamos para allá.
3: ¿Sin una orden?
1: Todo saldrá bien.
3: No es como las discotecas a las que solíamos ir. No podremos entrar.
1: ¿Por qué no?
3: Son muy estrictos con el quien dejan pasar. Tú no podrás.
1: Vamos.
4: Club Naranja.
3: Sí, el Club Naranja. Este. Me siento joven de nuevo.
1: ¿Dónde estará ese bastardo?
5: Ese tipo es atractivo.
6: Oye, ¿y estos qué? ¿Son pandilleros?
1: Oye, nos miran, actúa natural.
6: ¡Qué miedo! ¡Sonriamos!
1: Están sonriendo.
3: ¿Pero por qué?
1: Es el toque.
3: Sí. ¿Sigues rompiendo corazones?
1: Todavía podría hacerlo.
7: ¡Señor!
1: ¿Por qué tardaste tanto? Es el Ábrete Sésamo. Puede abrirle la puerta a cualquier club.
3: Encantado, hermano.
7: El placer es mío. Solo necesito hacer que entren, ¿verdad? ¿Van a decir que son policías?
1: Ve, apresúrate.
7: Bien, vamos.
8: Oye, Sésamo.
7: ¡Hermano!
8: ¿Dónde están los millonarios?
7: Aquí están.
8: ¿En serio? No parecen serlo.
7: No, son asquerosamente ricos. Bien, síganme. Entrada directa.
1: Ten,

0: No puedes entrar. Largo.
1: Soy invitado del área de los VIP.
0: Dije que largo.
1: No me toques. Realmente conozco a alguien importante. Con permiso.
0: Adiós, amigo. ¿No me oíste?

0: Págame después.
1: Viejo.
0: Más tarde.
1: Claro, gracias.
0: ¿Vienes aquí muy a menudo?
2: Sí, este lugar es genial. ¿Tienes más hype?
0: ¿Te gusta esa cosa?
2: Hoy quiero sentir que floto, así que dame más.
0: Demasiadas de esas nos meterán en problemas.
2: Ah, amigo, te sostengo.
0: Claro,
2: eso.
0: Mi amigo. Buenas noches, señores.
2: 2, 4, 6, 8.
3: ¿Qué demonios? ¿Acaso es droga?
2: ¿Qué? ¿Ah?
3: Sí, qué lástima. No son vitaminas.
2: ¡Dámelas!
3: ¡Qué idiota!
2: ¡No sabes quién es mi papá! ¡Devuélvemela! ¡Ah! ¡Ah! ¡Ah!
4: ¿Ah? ¿Qué pasa?
3: Toma.
4: ¿Qué?
3: Son drogas.
4: ¿Drogas?
3: Sí. Llama a la oficina y llévalo contigo. Voy a revisar este lugar.
0: En serio, chicos. Estas son difíciles de conseguir. Pero teniéndolas, ya podemos embriagarnos bien.
4: ¡Sí!
5: ¡Salud!
2: ¿Quién es?
0: ¿Eres el nuevo portero? No puedes entrar así. Vete.
3: Solo un segundo. Tem.

0: Pon todo eso aquí en la bolsa.
1: ¿Qué sucede, viejo?
0: Tú tranquilo.
2: Vamos, bolsa.
3: ¿Qué está haciendo?
0: Se ve muy bien.
1: Oye, ¿por qué haces eso?
0: Oye, tú mira aquí.
2: ¿Por qué lo hago?
0: Bien.
1: ¿Qué diablos estás...?
0: Vamos, siéntate.
2: ¡Duele!
3: ¡No!
1: ¿Hay alguien ahí?
0: ¡Siéntate!
3: ¡No puede ser!
2: ¡Aquí está el hijo de perra! ¡Eres un mal...!
0: Oye, no lo hagas. Oye, trabajas aquí, ¿verdad? ¿Dónde está tu jefe?
4: ¡Vamos! ¡Un vagán de style! ¡Style! ¡Oye, qué rayos!
5: Sujeta esto. ¿Qué eres tú, un portero?
0: Hola, Sanchul.
5: ¿Hola, Sanchul? ¡Maldito invento! ¡Ay, maldito invento!
0: ¿Cómo te atreves a golpearme?
3: ¿Qué eres? ¿Un pandillero?
0: No, él sí lo es.
6: Vamos, entra ahí. Vamos.
7: Claro, pequeña escoria de la humanidad. Buen trabajo, muchachos.
8: Gracias.
9: Qué raro.
7: Buen trabajo, Sogdu. ¿Terminamos aquí?
0: Espera y verá. Apenas comenzamos.
7: Deben ser eficaces. Ve por ellos.
10: Listo, señor. Lo esperan.
11: Bienvenido, hermano. Qué bueno verte.
12: Lo mismo digo. Este de aquí es el señor Baek.
11: No, es un placer. Por aquí. Visito Corea todos los meses. Y este jefe coreano me recibe con buenas drogas y con su mejor alcohol. Y esa de ahí es la jefa.
13: Es la presidenta de nuestra empresa.
12: Encantado de conocerla.
11: Entonces, ¿y el producto?
14: ¿Lo conozco? Esto es hype. Escuché que es difícil de conseguir debido a problemas en Japón.
11: Gracias a ellos, volvió al mercado. Incluso es más barato que en el propio Japón.
14: Oh. ¿Cuánto puedo obtener?
13: Hablemos de cantidad.
11: Ella es una gran vendedora. Así que esperamos poder comprarles.
12: Para ella puedo traer 20 kilos para dentro de 2 días.
13: 20 kilos serían unos 30 millones de dólares, ¿está bien?

0: Aquí está el pago inicial.
1: Si todo sale bien con la negociación, continuaremos trabajando juntos, ¿eh? Te volveré muy rico, ¿ah?
2: Yo me encargaré de toda la aduana, no deben preocuparse.
0: Dijo que no nos preocupemos por la aduana.
1: ¡Ya, ya, ya! ¡Ya basta! ¡Hay que brindar!
3: ¿Esto es del club?
4: Sí.
5: Ah, con que él fue el que se llevó a Ko.
3: Alto, alto. Es él.
5: La calidad del video es muy mala.
3: Vayan y busquen al dueño del club.
6: Sí, señor.
3: Dime, ¿lo conoces o no? ¿Voy con eso? Vamos. Vendía drogas en tu local. Vamos, ya dime si lo conoces o no.
7: Quisiera decirles, pero realmente no lo conozco. ¿Cree que puedo saber todo lo que mi personal hace a mis espaldas? ¿Eh? Pero carajo, está bien que la policía arreste a un hombre inocente, lo interrogue y lo obligue a participar en la investigación. Por cosas así los llaman cerdos asquerosos. Oye, tráeme un café.
5: ¿Yo?
6: Sí, te hablo a ti.
8: Fulmina con su mirada.
9: No, no, de nuevo. Si volvemos a tapar la cámara, nos atraparán.
3: Entonces, ¿limpiemos la sala de la verdad?
5: Sí.

0: está muy sucia.
1: ¿David?
2: Voy.
3: Bueno, no creo que sea buena idea.
0: Bien.
1: Aquí hay mucho polvo.
4: Oiga, ¿qué le pasa? Vamos, ayudémoslo.
2: ¡Arriba la cabeza, chicos!
4: ¿Se encuentra bien? Vamos, siéntese. ¿Se sintió mal de repente? No se preocupe.
5: Lo lamento.
4: ¿Listo? Muy bien, puede hablar.
5: Es un VIP que va una vez por semana. Pasé por alto las drogas porque habían aumentado nuestras ventas.
4: ¿Y?
5: Eso es todo.
4: Creo que aún sigue un poco sucio.
0: Sí.
5: Pero, espera, por favor. ¡Detente!
4: Bien. Continúa.
5: Hiroshi es un drogadicto de Incheon que nos visita desde el año pasado. Solo lo dejamos entrar por dinero. Nosotros no vendemos drogas, no miento.
4: ¿Dónde está ahora?
5: En Gangnam o en Incheon, pero no estoy seguro.
4: Bien, tú entrégalo y tú dame la ubicación de Hiroshi.
2: Sí, sí, señor.
4: Agitaré a los drogadictos de Seúl. Alguien debería ir a Incheon.
3: Yo iré con los chicos.
4: ¿En serio?
3: Sí.
4: De acuerdo, llévenselo.
6: Voy.
7: Déjame ver si entendí.
6: ¿Sí?
7: ¿Esa tal señora Yoon todavía sigue distribuyendo drogas en Gangnam?
6: Así es. Oh. Dirige un bar exclusivo para gente rica. Está abierto solo a miembros y allí reparten pastillas a escondidas. Pero no entraré allí. Su hermano es un pandillero y me matará si me atrapan. Y además ya estoy huyendo debido al alboroto que provocaron ayer.
4: Sí, si nos llevas allí te dejaré ser libre. Ten, toma esto, ¿sí? ¿De acuerdo? ¿Es aquí?
8: Sí. Cerrado.
4: Idiota, está cerrado.
7: No es mi problema. Señor, espere. Señor, en serio, me meterá en problemas.
4: Calma. Vamos, solo comprueba que este es el lugar.
8: Hola, Sésamo.
7: Oh, hola, ¿qué tal?
8: ¿Cómo entraste? ¿Y quiénes son ustedes? Esperen, ¿rompieron la puerta?
4: Yo... ¿Rompiste la puerta?
7: ¿Eh?
4: Ve a repararla, ahora. ¿Por qué hiciste eso?
7: Lo siento mucho.
9: ¿Jinsu? ¿Quién es?
10: No es nadie, señora.
11: Hemos venido a ver a la señora Jung.
10: ¿Es amiga tuya o qué?
7: Nosotros...
10: Largo, ya. Oye, salgan de aquí.
7: Si fuera tú, yo... Tranquilo, ¿sí? Somos policías, ¿ves?
10: ¡Idiota!
7: ¡Vamos, ven identificación.
10: Aquí! ¿Lo esquivaste? Ven.
4: Somos policías.
9: ¿Quiénes
7: ya
9: son?
7: Ya debe ser el mostrador.
9: ¿Por qué hacen esto aquí? Les he preguntado quién diablos son.
4: Ya dijimos, somos policías.
7: ¿Usted
9: ¿Policías?
7: Es la señora Yoon? Oí que vende drogas. ¿Dónde están?
9: Disculpa, ¿qué drogas?
7: Ya hemos oído al respecto.
9: ¿Qué? Espere un momento. ¿Qué hace? ¿Qué hace? ¡Deténgase! ¡Vamos, ya deje de tocar mis cosas!
4: ¿Por qué hay un cajón aquí?
9: ¿Qué tiene de malo tener un cajón? ¡Vamos, dígame! ¿Eh? ¡Por favor! ¡Señor! ¡Carajo!
4: Oye,
10: sí.
4: ¿Te sientes mal? Siéntate bien. ¿Cómo te atreves a golpear a un policía? Vamos, digan la verdad y seré comprensivo con ustedes. Empiecen a hablar.
9: Pues verá... Cuando yo era joven, mi padre era alcohólico.
4: Ya basta.
7: Oiga, ¿acaso lo conoce? Díganos.
9: Ah, Hiroshi. Venía a nuestro bar una vez por semana. Lo conocí en Incheon.
7: ¿Las pastillas llegan por ahí?
9: Ellos las fabrican. Me dijeron que es un gángster japonés.
4: ¿Un yakuza?
12: Señor, tengo la ubicación de Hiroshi. Lo atraparemos ahora.
4: Es un yakuza. ¿Hablas japonés?
12: No, señor.
3: Puedo hablar japonés. Yo me encargo.
4: Bien, tengan cuidado. Mierda, debí haber ido.
13: Hiroshi, creo que ya es suficiente por hoy.

0: ¿Qué fue eso?
1: Hola.
2: ¿Quién es?
3: Oye,
1: ¿podrías mover tu auto?
2: ¿Qué? ¿Quién diablos eres?
3: ¡Ahora atrápenlo! ¡Qué mierda, idiota!
1: ¡Vete de aquí! ¡Voy a matarte!
3: ¡Ayúdame!
4: ¡Oye, ayúdalo! ¡Anda!
3: ¿Estás bien?
4: Eso estuvo muy cerca.
3: ¿Qué es esto?
4: Vamos, idiotas, hablen. ¿De dónde sacaron esto? Esta es un arma de la policía. ¿No van a responder? ¿De qué te ríes?
3: ¿Cómo se atreven a drogar gente y matarla? Presentaré todos los cargos que conozco para que les den 30 años.
4: Mire su cara, a ese no le gustó lo que le dijo.
5: Capitán tiene una llamada.
3: Hola, Sogdu.
6: Hey, ¿cómo les fue?
3: Vamos en camino con Hirochi.
6: ¡Oh, grandioso! ¿Realmente pensaron que podrían escapar?
3: Oye, había un montón de drogas en su casa. Son al menos 20 kilos. Dimos en el clavo, amigo.
7: ¡Buen trabajo!
3: ¡Sí! ¡Debemos celebrar!
6: ¿Hola? Capitán, ¿está ahí?

Oigan. No me dejen aquí. Llévenme con ustedes.

0: ¡Vamos, levántense!
1: ¡Ahí vamos!
0: Revisa por allá.
1: Sí, señor.
0: Tú quita la placa.
2: De acuerdo.
0: Tú trae las herramientas.

0: Oye, detente ahí.
1: ¿Quién se cree, idiota?
2: ¡Apártate!
3: ¿No nos conocen, eh? Es mejor entrenar al novato.
2: ¡Oye! ¡Basta! ¿Por qué mataste a Hiron?
0: ¿Dejaron que la policía tomara las pastillas?
4: Si Chio se entera, todos moriremos. ¡Sabrá que robamos sus pastillas!

0: Pues no dejes que lo sepa. Si arruinas esto, los mataré a todos.
1: Nos reuniremos con Vaak mañana. Vuelve a empaquetarlas.
2: Una furgoneta policial fue asaltada. Dos sospechosos arrestados murieron en el lugar. Además, en la escena fueron robados 20...
3: ¡Sukdu, por aquí! ¡Es por aquí!
4: ¡Ya! ¡Deja de tocarme! Señor. ¡Ya basta!
3: ¡Junseo! ¡Junseo!
5: Oigan, siéntense.
3: ¿Están bien?
5: ¿Qué les pasó?
6: Lo sentimos.
3: ¡No lo sientan!
5: ¿Están bien?
6: Sí, señor.
4: Estamos bien.
5: ¿Y el capitán?
6: Está en cirugía de emergencia. Se lastimó gravemente la cabeza.
5: Mierda.
7: ¡Ey! Debemos enviar todo eso hoy. Date prisa, ¿sí? Miren nada más, cangrejos. ¡Qué buen olor! Vamos, ponlas más al fondo, ¿sí?
6: Sí.
7: Mochi Mochi, ¿qué tal? ¿Ah? ¿Ahora mismo? Sí, claro, está bien, sí. ¡Ey, tomo bien en camino! Ay, ¿por qué aparece así de repente? Lo bueno es que siempre tengo todo preparado por si acaso y... ¿Qué? ¿Ya llegó? De verdad eligió venir temprano hoy. ¡Bienvenido, japonés! ¿El dinero del mes? Dígame, señor, ¿y las drogas?
8: Ahí están. Échale un vistazo.
7: Voy. ¿Cómo? Vamos, esto es un total desastre.
8: Tenemos prisa, así que arréglalo.
7: Claro. ¡Ey! Escuché que Hiroshi murió. ¿Eso nos meterá en problemas?
8: Olvídalo. Y olvida también los 20 kilos. ¿Entendido?
7: Sí, lo entiendo.
8: A partir de ahora, te encargarás de los distritos de Hiroshi. Ya lo he hablado con mi socio.
7: ¿En serio? ¡Maravilloso! Entonces, ¿no cree que debería conocer a su socio?
8: Es mejor que no. Solo obedéceme.
7: Bien, sí, de acuerdo. Solo quiero el dinero. Oye, date prisa y empaquétalas bien.
5: Vamos, coman su anguila y mejórense pronto.
4: Realmente luce deliciosa.
6: Muchas gracias.
9: ¿De verdad no vieron nada?
4: Pues no había cámaras y nos noquearon.
6: Nos estaban siguiendo.
5: Ya, déjalos comer. Coman.
4: Sí, señor.
6: Muchas gracias.
5: ¿No vieron lo que llevaban puesto?
4: Estaba demasiado oscuro, así que no vimos nada.
9: Mejor pregúntales luego.
5: Sí, mejor coman. Coman.
6: Gracias.
10: Señor.
5: Dungu, ¿qué sucede?
10: Vine por su caso. ¿Se encuentra bien?
5: Sí, estoy bien. Oigan, solía trabajar conmigo y se mudó aquí hace un tiempo.
10: Soy Yan Dungu, división de narcóticos de Bukbu. Y yo, Gontaeil.
5: ¿Qué sucede?
10: Mírelo usted mismo.
9: ¿Qué es?
5: ¿Qué es esto? ¿La reconocen?
4: Se parece al arma que encontramos en la escena.
6: Sí, la tomamos con las drogas.
10: Bueno, es el arma de nuestro capitán. Él desapareció hace un par de días.
9: ¿Desapareció?
10: Nuestro capitán también investigaba sobre esa droga. En realidad, ese era un caso de Ho Ji-on, pero el capitán sospechó e investigó el caso por su cuenta. La mafia yakuza se enteró de eso.
5: ¿Desde cuándo han sido un problema?
10: Escuche. Según mi fuente, hace 3 años, la yakuza y el clan de los tiburones blancos empezaron a vender hype. El jefe de los tiburones blancos fue asesinado hace 2 años. Cuando toda la pandilla fue arrestada, dicha droga desapareció del mercado, pero la yakuza encontró otro socio para volver a traficar con hype.
5: ¿Quién está a cargo de este caso?
11: Estación de policía de Guryong.
9: No deberíamos entrometernos en las investigaciones de otros departamentos.
5: Pero tengo curiosidad.
9: Su capitán... es conocido por ser un muy buen policía. Atrapó al clan de los tiburones blancos e incluso fue ascendido 2 veces.
5: ¿Alguna vez causó problemas?
9: Sí,

0: Lamento hacerlos esperar. Capitán Yu Sun-chul, narcóticos.
1: Soy Masok Du.
0: Investigaciones Metro, ¿cierto?
2: Sí, soy King Man Jae.
0: Claro. Siéntense.
1: Está bien.
2: Gracias.
0: Me enteré del accidente de su equipo. Realmente me sentí mal. Tenemos que arrestar a esos idiotas.
1: Sí, por eso vine hoy aquí. Oí que esto está relacionado con la Yakuza. ¿Han averiguado algo sobre eso?
0: Ahora estamos en plena investigación, pero aún no confirmamos nada. Así que seguimos sin respuestas.
1: Sí, pero mis hombres fueron heridos. Solo quiero ver la cara de esos imbéciles.
0: Yo igual. Yo también quiero ver sus caras.
1: Entonces, ¿por qué no se
2: apresuran? Señor, vamos alto. Creo que es suficiente. Mejor dejémoslo hasta aquí. Vamos. Una disculpa por las molestias. Vendremos en otro momento.
0: Pueden quedarse.
2: Preferiría no hacerlo.
0: Acompáñalos.
3: Déjenlo en nuestras manos. Los llamaremos si surge algo.
2: De acuerdo.
4: Sí. Espera.
2: ¿Qué sucede?
4: ¿De casualidad conocen al Capitán Jeon, que está desaparecido?
2: Señor.
5: ¿A quién?
4: Al Capitán Jeon Kyun-si.
3: ¡Ah! Claro, el Capitán Jeon de la estación Bukbu. Lamento si suena mal, pero tenía algunos problemas.
4: ¿De qué tipo?
3: No creo que deba hablar sobre eso.
0: Este no es su caso, así que no creo que sea apropiado que pregunte.
4: Qué sensible.
2: Escucha, Sok. Mejor vamos.
4: Ya voy. Tienes razón, pero... Llámame a este número si surge algo.
0: Lo haré.
2: Sí. Sí, gracias. Nos vemos luego. Gracias.
6: Comida china del sol.
4: Espera, le di la tarjeta equivocada.
2: No vuelva ahí adentro, Sok. De todos modos, no va a llamar.
4: Pero...
2: ¿Por qué lo haría? ¿Quieres volver? ¿Para qué?
4: ¿Y si llama al restaurante chino?
2: Allá, vámonos.
4: Se veían bastante incómodos.
2: Sí, contigo. La verdad, lucía muy bien.
4: Bien luzco yo. Era guapo como yo, pero había algo raro en él. ¿Eh? ¿Qué te pasa?
2: Nada, no dije nada. Oh, el capitán quiere que lo llames.
4: ¿Por qué?
2: Dijo que dejáramos de causar problemas, más si no teníamos las órdenes. Él te conoce a ti bastante bien.
4: Creo que demasiado. Pero así perderemos a nuestro sospechoso. Hola, ¿qué tal, Dungu? ¿Dónde está esa fuente tuya?
7: Cariño, también quiero Gucci.
8: Espera en el auto. Oigan, tómense el día. Trabajan mañana.
9: Sí, señor.
8: ¿Ya tienen sus Gucci?
9: Gracias por ellos.
8: De acuerdo.
9: Adiós, jefe.
8: ¿Pero qué rayos?
10: ¡Oye! ¡Muévete! ¡Mueve el auto!
8: ¿No me oyen? ¿Acaso son sordos estos idiotas?
10: ¡Ustedes! ¡Muevan el maldito auto! ¡Vamos!
8: ¿Con qué estás en forma?
4: ¿Tú eres el tal Cereza?
8: ¿Qué te pasa? Así me llaman mis amigos. Solía hacer artes marciales. Se los advierto.
4: Sí, como sea. Deja las tonterías y súbete al auto, ¿de acuerdo?
8: Ah, ¿con qué quieres un poco? Pues prepárate.
10: ¡Oh!
7: ¡Bebé, no lo hagas! ¡Eres un luchador profesional!
8: Esperen el auto. No me avergüences.
4: Oye, vas a arrepentirte.
10: ¡Cállate!
2: Fuiste muy brusco.

0: Oye.
1: ¿Se desmayó?
0: Amigo, despierta. Vamos, ya, despierta.
2: ¿Él se encuentra bien?
0: Voy a despertarlo.
2: ¡Bebé! ¿Estás bien?
3: Cyber Club.
4: ¿Este sujeto es tu fuente de los tiburones blancos? ¿En serio?
5: Sí, no te dejes engañar por su apariencia.
6: Debimos haber llegado antes. Lo lamento, duele si te...
0: Entonces, ¿estás en el negocio de los autos usados y también diriges un club?
6: Sí.
4: Escuché que muchos yakuza suelen visitar tu club. Allí, ustedes venden droga, ¿no?
7: Un tal Tomo va cada fin de semana a consumir drogas y golpear personas. Ten.
0: ¿Tomo?
7: Sí. Es el de la izquierda.
0: Tomo, ¿dónde podría encontrarlo?
7: En algún club es fin de semana.
0: Guíanos.
7: ¡Ey! Le notificaré a alguien de mi personal. Es japonesa, se entenderán. No puedo ir con policías.
0: Si no vas, te golpeo de nuevo.
7: Cambié de opinión. Vamos.
8: Tokio, Japón.
9: Bienvenido, señor.

Hola. Creo que Tomo está jugando con las pastillas. ¿Por qué no viajas a Corea y solucionas esto por mí? De acuerdo.

0: Llegué, señor.
1: ¡Bienvenido, señor!
0: Sí, le avisaré al hallarlas. ¿Dónde está Tomo?
2: No hemos podido contactarlo.
0: Me encargaré de arreglar todo perfectamente. Vamos a su oficina.
2: Sí, señor.
3: ¿Dónde está Tomo? Se retrasó. ¿No acordamos que era hoy? Parece que tenemos un mal comienzo. ¿Dónde estás?
4: Tenemos un problema.
5: Uno de los hombres le dijo a Ichio que tomamos de sus pastillas.
3: Continúa.
5: Ichio envió a alguien tras nosotros.
4: Un par de hombres ya nos traicionaron.
3: ¿Y?
4: Ese tipo va en serio. Me ocultaré por un tiempo, ya que si algo sale mal, moriremos.
5: Las pastillas las guardaré por mi seguridad.
3: De acuerdo.
6: Parece que hay problemas aquí.
3: No es gran cosa. Solo deme un par de días más.
6: Si no las traes, entonces, te juro que te arrepentirás.
3: No nos importa que seas parte de la policía.
2: Hay que hallar a Tomo.
7: ¡Deprisa!
1: ¡Sí, señor!
2: ¿Qué fue eso?
8: ¡A un lado!
2: ¡Señor Ricky!

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0: No hay rastros de él.
1: Deben encontrar a ese malnacido.
2: Sí, señor.
3: Henos aquí la puerta trasera. Como acordamos, yo en esto no tengo nada que ver.
4: Sí, date prisa. ¿Es un club para frikis?
3: Es uno normal.
5: Sí, exactamente.
3: Oye, Mimi. Vamos, cuelga. Cuelga.
5: ¿Te golpearon otra vez?
3: No es nada. ¿Y los japoneses?
5: ¿El alto gritón de siempre?
3: Bien.
5: Ah, dijo que lo pusieran en su cuenta.
3: No te preocupes, yo me encargo. Solo lleva a estos tipos adentro.
5: Más pandilleros, genial.
3: No hables tan alto. Vengan, señores, sigan a Mimi. Disfruten el ambiente.
5: Vengan conmigo.
4: Dumbu, ve y vigila.
6: Sí, señor.
4: Muchas gracias.
6: Con permiso.
3: Sí, claro, adelante. Suerte. Infelices.

0: Aquí está.
1: ¡Salud!
2: ¡Salud! Espera, me duele el estómago.
3: Oye, no se permiten nombres feos.
4: Somos policías. Buscamos a Tomo.
3: Largo.
4: Oye, ¿puedes traducirlo?
3: ¡Fuera!
5: Oh, oigan, que nadie se mueva.
4: Vamos, retrocedan.
0: ¡Ya no oyeron! ¡No se muevan! ¡Es la policía!
5: Estos sujetos se ve que no entendieron.
4: Espera, cálmate, cálmate.
2: Rápido, al auto, vamos.
6: ¿A dónde creen que van?
2: ¡Ah!

0: dejen de forcejear y tomen.
1: Están aventados.
0: ¡Vamos!
2: ¿Y el tal Tomo? ¿Dónde está? Con permiso. Oye. Oye. Ven aquí. Vamos. Dime, ¿dónde está Tomo? Eres idiota.
0: ¡El estómago no! ¡Te lo dije!
3: Oye,
2: Dios,
3: el tal Tomo no está por aquí.
2: Oye, ¿dónde está Tomo?
4: Jefe, Tomo está en un hotel en Songdo.
5: Está bien, encuéntrame ahí.
6: ¡Deprisa!
0: ¡Sí, señor!
6: ¡Vamos!
0: ¡Sí!
7: ¡Hola!
6: ¿Fuiste tú?
7: Así
6: ¡Maldito!
7: Es.
6: ¡Eres un traidor!
5: Luces muy mal, ¿sabes?
6: Yusun Chul no me dejó otra opción. No pienso fallarles.
5: El señor Ichio está furioso. Entrega la droga.
2: ¿Tomo está aquí?
3: Sí, así es.
2: ¿En cuál de las habitaciones?
3: 1610.

0: ¡Oye, retrocede!
1: ¿Qué sucede?
0: ¡Detén ese auto!
1: ¿Detenerlo?
0: ¡Bloquéalo, bloquéalo!
1: ¡Voy a matarte! ¡Vamos! ¡Suelta el cuchillo!
2: ¡Déjalo, idiota!
0: ¡Rayos! ¡Oye!
3: Masa, acaba con él.
0: ¡Van ya! ¡Enciende el auto! ¿Qué sucede?
1: ¡El auto no arranca!
0: ¡Rayos!
1: ¡Vamos, arranca! ¡Vamos!
0: ¡Rayos! ¡Apaga el limpiaparabrisas!
1: Pues, encontraron a 12 cusas muertos en el hotel.
0: ¿Y las matrículas?
1: Pues las busco... Las busqué por todos lados, pero no hay registro. Las cámaras del hotel los captaron, así que usaré los videos para buscarlo mejor.
0: Está bien.
1: Sí. ¿Estás bien? ¿Te duele? Si te toco...
0: ¡No me toques!
4: Son los idiotas de Metro.
5: Este es el idiota que se llevó a Tomo. Creo que es el mismo del que estaba hablando.
6: ¿Y las pastillas?
5: No estaban.
4: ¿Por qué esos idiotas están aquí?
5: Creo que ellos también están buscando a Tomo.
4: Ah, son un verdadero dolor de cabeza.
5: Baek, nos dio 2 días. ¿Ahora qué?
6: Lo primero es encontrar a ese sujeto.

0: Preguntaré de nuevo. ¿Dónde están las pastillas? ¿Dónde las ocultaste?
1: Si te lo digo, vas a matarme. Déjame ir y te las daré.
0: Te escucho.
1: ¿No quieres quedarte con esas pastillas? Vamos, valen 30 millones. Yo soy el único que sabe realmente dónde están.
0: ¿Sí? Yo mismo las hallaré. Vayan y busquen las pastillas.
2: ¿Qué hay de Yu, señor?
0: Yu Sun-chul.
3: Maldito bastardo.
4: De acuerdo, avísanos si sabes algo más. Bien, de acuerdo.
5: Oigan, adiós. ¿Tomo está muerto?
4: Sí, los chicos de anoche fueron asesinados a sangre fría en el muelle. Todo esto se está saliendo de control.
5: Mierda. Debí atrapar a esos tipos.
6: Chicos, ¿no podríamos ir a otro lugar? Esto es obsceno. ¿No lo creen?
7: Fue él quien nos trajo aquí.
4: Vamos, estamos en el caso extraoficialmente.
5: Oye.
8: No, señor.
5: ¿Cómo que no? No he dicho nada.
8: Digo, sí, señor.
5: ¿Qué quieres decir con que sí?
8: Yo no lo sé.
5: ¿No lo sabes? Ven, te mostraré. Vamos, siéntate.
8: Ok.
5: Oye.
8: ¿Sí?
5: Será mejor que respondas rápido.
8: Sí.
5: ¿Te hiciste los pantalones en el club? Pues, ¿son esos mismos?
8: Pues...
9: esos son de la recepción.
8: Por algo les dije que no en el estómago.
5: Oye, ve y enciende las luces.
6: Sí, voy. Dame un momento.
5: Entonces, tú y la yakuza. ¿Qué rayos? Oigan.
6: ¿Qué sucede?
5: Vamos, apaga esta cosa.
6: Ya presioné a apagar.
4: Pero no se apagó.
6: Oh, ahora sí.
4: Bien, ya se detuvo. Lo lamento. Ya, ¿qué? Deja de jugar con eso.
5: Oye, ¿en qué le trabajas a la yakuza?
10: La verdad, yo no hacía nada malo con ellos. Yo simplemente empaqueto y entrego su mercancía, nada más.
5: Eso es malo, pedazo de idiota. ¿Sabes cuántos murieron por esas pastillas?
10: No lo sé.
4: Entonces, dinos, ¿has visto a este hombre? Míralo bien.
10: No lo he visto.
5: ¿En serio?
10: Sí.
5: Entonces, ¿quién nos tendió una emboscada?
10: No tengo idea.
5: ¿No nos dirás?
10: ¿Qué?
5: Oigan, cierren las puertas.
4: ¿Ah? Sí, señor.
10: Oigan, esperen.
6: Es mejor que seas honesto, ¿bien?
4: ¿Ah? Oigan, tengamos una ambulancia lista.
9: Yo me encargo.
8: ¡Ey, ey! ¡Esperen! ¡Un momento! No sé quién les tendió la emboscada, pero sé que no fue la yakuza. Hay otra persona. Existe un socio con el cual trabajaban.
5: ¿Otra persona? ¿Quién?
11: ¡Vamos, ya basta!
12: ¡Ratas asquerosas! ¿Cómo se atreven a entregarlos?
13: ¡Ven aquí! ¡Maldito traidor! ¡Habla! ¿Quién mató a Tomo?
14: Ricky.
13: ¿Ricky?
14: Así es. Es un asesino que envió Ichio.
13: ¿Tomó las pastillas?
14: No lo sé.
13: ¡Dinos! ¿Dónde están las pastillas?
14: ¡Lo juro! ¡No lo sé! ¡Ricky también las está buscando!
15: Carajo, Tomo las escondió en alguna parte.
3: Y dile a Ricky que si toca las pastillas es hombre muerto.
10: Vamos, miren toda esa investigación y no hay ni una foto mía, no es justo.
5: Cállate, estás aquí con nosotros. Perdón. Entonces, ¿el tipo que nos atacó y tomó las pastillas es el hombre misterioso?
10: Tal vez.
5: ¿Tal vez?
8: Cuando Tomo trae los ingredientes desde Japón, los Yakuza los procesan y luego empiezan a venderla. Y todo es gracias a ese hombre misterioso que los vigila.
5: Entonces dime, ¿tú conoces a Ricky?
8: Jamás lo había visto.
4: Oye, ten, léelo para nosotros.
8: ¿Qué? ¿Hablan en serio?
5: Tú los conoces mejor, así que hazlo.
8: Oh, bien. Nombre Ricky, el matón número uno de Ishio. Es el mejor asesino de su pandilla. Incluso arrojó una granada hace poco.
6: Pero no entiendo, ¿por qué vino a Corea?
8: No lo sé.
5: ¿De nuevo?
8: ¡Oh! ¡Ya sé!
6: ¿Qué?
8: Ya entiendo. Tomo y el hombre misterioso ocultaron las drogas. Los 20 kilos que buscan ustedes. Ricky vino a Corea para poder recuperarlos.
6: ¿Eso significa que Ricky irá a ver al hombre misterioso? ¿Cierto?
5: Basta, como sea. Los atraparemos a ambos a la vez, pero antes hay que encontrar las drogas.
8: ¡Oh, qué buen plan, jefe!
5: Oye, ¿enloqueciste? Vuelve a tu esquina. Hay que darle una lección a esos sujetos.
11: ¿A dónde rayos piensa ir?
12: ¡Ah, mi brazo, mi brazo, mi brazo!
13: ¡Tú! ¿Dónde estás?
12: Iré para allá.
5: Señor, debe descansar para poder curar su lesión.
13: Pero aún esos bastardos siguen sueltos por las calles.
5: Los atraparé a todos. Usted solo relájese, ¿sí?
12: ¿Cómo podría hacerlo? Voy para allá.
5: Rayos, qué terco. Jae.
6: ¿Sí?
5: Diles a los chicos que mantengan al capitán en el hospital.
6: Claro.
8: Adivino. No hubo suerte, ¿cierto? ¿Lo ven? Esas pastillas no están en mi oficina. Y con todo respeto, tienen que abrir un poco la ventana cuando hay alguien en el auto. Pude haber muerto por asfixia, ¿lo saben?
6: Créeme, no te dejaremos morir hasta que hayamos terminado.
8: Bueno...
5: Oye, ¿algún otro lugar donde buscar?
8: Quizás en la oficina principal de Tomo.
5: Sí, Dungu.
16: Encontramos el cuerpo del Capitán Hyun. Unos pescadores lo hallaron varado en un rompeolas.
17: Parece que lo mataron el día en que desapareció. Se cree que seguía con vida cuando lo hundieron.
6: Vaya, esos psicópatas están asesinando policías. Realmente enloquecieron.
17: Mierda.
16: ¿Dónde estás?
18: Ya estoy dentro de la oficina de Tomo.
16: Debes encontrarlas.
19: ¿Dónde las escondió ese bastardo?

0: Oigan, ¿quiénes son?
1: Jason Chul.
0: ¿Ricky?
1: ¿Buscas las drogas?
0: ¿Qué mierda estás diciendo? ¡Ey, aléjate o te mato!
2: Él no es Yu. Es uno de sus oficiales.
1: No es divertido si lo encuentro tan fácil.

0: Señor.
1: ¿Recibiste bien mi mensaje? Parece que tú y Tomo han estado ocupados.
0: Al presidente no le agrada que hayan robado sus drogas.
2: Cometiste un grave error. Debiste matarme a mí.
0: Dice que su error fue no matarlo.
1: Devuélvelas ahora. Y por esta vez puedo dejarlo pasar.
2: Gracias a mí eres rico, ¿no? Solo tomo mi parte. Si quieres, compra.
0: Solo quiere dinero.
1: ¿Te crees un niño grande? ¿Solo por responderme? ¿Piensas que soy un idiota?
0: Las drogas le pertenecen.
2: Hagan lo que quieran. Estoy listo para divertirme.
1: Disculpa.
3: Quiere diversión.

0: Sí.
1: ¿Qué haremos? Debemos reunirnos con Baek. Y las drogas no están.
0: No hay opción. Debemos ir.

0: ¿Y?
1: Déjame hablar con ella. A un lado.
2: ¿Juegas con nosotros? ¿Eh? ¿Te parece gracioso?
1: ¡Ya no te necesito!

0: ¿Aún comprará nuestra mercancía?
1: ¿Qué sucede? Esta es la oficina de Tomo. ¿Qué habrá sucedido?
2: Buenas tardes. Investigaciones, Metro. Sí. ¿Qué sucedió aquí?
3: Fue un homicidio. ¿Ah? Asesinaron a un policía.
2: ¿En serio?
3: Tengan.
2: ¿Lee Kanu? ¿Trabajaba para Yu?
3: Estaba buscando algo. Rompió la pared con un martillo.
4: ¿Sabe la hora de la muerte?
3: A las 2 de la mañana.
4: Vamos.
2: Sí.
5: Son una bola de idiotas. Jefe, el cuartel general inició una investigación.
0: Esos desgraciados. Huiremos con las drogas.
5: ¿Qué haremos con el tal Ricky? Él también las busca.
0: Lo mataremos.
5: ¡Deshazte de esos archivos! ¡Y tú, deshazte de esos!
2: ¿Estás seguro, señor? Esto va en contra
5: tú
2: de...
5: ¡Tú solo haz lo que te digo, imbécil! ¿Acaso no obedecerás una orden?
2: ¡Permiso! ¿Se encuentra el Capitán Yu?
5: No, váyanse.
2: No está
5: el
2: aquí.
5: Capitán salió.
2: De acuerdo, volveremos luego.
4: Podemos preguntarle a él. Vamos.
2: No, ¿en serio?
4: Será rápido.
5: Ah, ¿ya dejarás de acosarnos? ¿Eh? ¿Qué quieres?
4: Te tengo una pregunta.
2: ¡Basta!
4: ¿Por qué uno de ustedes estaba en oficina de Tomo?
2: Vamos, Ok, preguntemos eso más tarde.
5: ¿Qué sé yo? Quizás
2: señores,
5: estaba investigando.
2: No es necesario.
4: ¿En la madrugada? ¿Sí? ¿Eh? ¿Buscaba las drogas?
5: Ay. ¿Me estás interrogando?
2: No.
4: ¿Responderás?
2: Oigan, es suficiente.
5: No estamos de ánimos. Mejor vete a
2: oye,
5: la mierda.
2: Oye, ten cuidado con lo que
4: ¿a
2: dices,
4: la mierda?
5: ¿Sí? Sí, ¿tienes algún problema?
2: Oye, deja de provocarlo. No quiero que salgas lastimado. Suele ser muy brusco. Mejor cuida.
5: ¡Ay, ¿sí? Carajo! ¿Por qué siguen entrometiéndose en nuestro caso? Voy a patearles el trasero, ¿sí?
4: Realmente, eres un...
2: ¡Suéltalo!
4: Oye, dejemos esto para luego. Vuelve a insultarme y te noqueo.
2: Ve a que te revisen la mano, ¿sí? Y algo andó mal, ¿no?
4: Están ocultando algo.
2: ¿En serio?

0: Pero necesitamos más que una corazonada.
1: Tenemos que encontrar pruebas.
2: Esperen. ¿Ah? Conozco un club náutico dirigido por la Yakuza.
3: Ah, no, no importa, está cerrado.
0: ¿No?
1: No, espera. Debemos ir allí.
2: ¿En serio?
3: Bien, de acuerdo. Te daré la dirección.
1: Buen trabajo. Sigue pensando así, ¿de acuerdo?
3: Claro, señor.
0: Muy bien. ¡Vamos! Andando. Sí. Le avisaré a Hart.
3: Claro que sí.
1: Cállate y siéntate bien.
3: Está bien. Pero prometa que abrirá la ventana al bajar.
0: ¿Lo están remodelando? Pórtate bien.
3: Gracias por abrir la ventana. Par de idiotas.
4: Oigan, ¿quiénes son ustedes? Váyanse, no está abierto. Largo.
0: Somos la policía.
4: Dije que se fueran.
5: ¡Oigan, policías!
1: Oye, tú, ven aquí.
6: Mátenlo.
1: Ya nos conocimos.
0: ¿Qué? ¿Ya terminaste?
7: Es un monstruo.
0: ¿Eh? Oh, dame eso y recuéstate.
1: Tú, traduce.
6: Sí.
1: ¿Por qué están aquí?
8: O mae ra nande koko ni kita?
9: Kane o kaijou shiteru.
6: Estamos aquí por dinero.
1: Muestra algo de respeto.
6: Por dinero, señor.
1: ¿No vinieron por las drogas? ¿Dónde están?
8: Kuzuri wa doko da?
9: Ore wa shiranai.
6: Que no lo sabe.
1: Si no me dicen, van a... ¿Dónde están?
8: Usuchi itara korosu. Kuzuri wa doko da?
9: Maji de shiranai. Ore ra mo sagashiten da.
6: No sabemos. También las estamos buscando.
1: Dungu,
3: ¿sí?
1: Arréstalos y aumenta la seguridad.
3: Sí, señor. Bueno, vamos.
1: Además, ven, llévate aquí al idiota de
3: bien,
1: mi auto.
3: Vamos, espera un largo viaje. Vamos.
1: ¿Por qué gestionar un negocio de yates?
0: ¿Qué rayos? ¿Para qué sirven todas estas llaves?
1: Son demasiadas.
0: ¿Son de yates?
1: Mira, una tarjeta de acceso.
0: Mira, tiene el emblema Yakuza.
1: ¿Lucy? Lucy.

0: Revisen todo.
1: De acuerdo.
2: Vamos, ¿dónde las escondieron?
3: Vení afuera. ¡Oigan! ¡Vengan a ver esto!
2: No, ¿qué es?
4: Sea lo que hay aquí dentro, está muy bien cerrado.
2: Oh, debe haber algo ahí.
0: Vamos, ábrelo, ábrelo.
2: Creo que deberías hacerlo tú.
0: ¿Es en serio?
2: ¿Qué rayos? Este era su laboratorio.
4: Por eso no pudimos encontrarlo.
2: Ah, esto es impresionante. Parece que toda la mano de obra la hicieron aquí mismo. Sok, ¿puedes?
0: Hazlo tú.
2: Vamos, debería ser pan comido para ti.

0: Dios mío.
1: Las cajas fuertes no son para forzarlas, son para usar el cerebro.
2: ¿El cerebro?
0: ¿Qué hará, jefe? Vámonos. Bingo.
2: ¿Bingo dónde?
3: Vamos, se queda.
0: ¿La vio?
2: Más bien sí. La rompió.
0: ¿Qué hay dentro, jefe?
1: Solo cuerdas, ¿eh?
0: No tiene sentido.
1: Síganme.
2: Dime, ¿ves algo?
0: ¿Qué es?
2: ¿Para qué es la cuerda?
0: Lo ayudo.
2: ¡Hay algo! ¡El hype!
1: La encontramos.
4: Jefe, encontramos a Ricky.
5: ¿Seguro?
4: 100%. Seguimos al Yakuza que dejó ir.
5: ¿Y los chicos?
4: Están listos.
6: También cargamos armas no registradas.
5: Prepárate.
6: De acuerdo.
0: Tantos problemas por esto.
2: Tenemos las pastillas. ¿Ahora qué hacemos?
1: Cereza era un tiburón blanco, ¿cierto?
2: Sí.
1: Vayamos a verlo. El Capitán G definitivamente morderá el anzuelo.
7: ¿No está como nuevo?
8: Sí, señor.
7: Vayamos a firmar, ¿sí?
8: Pero este no es el auto que vimos en la foto.
7: No lo comprarás. ¿Me hiciste perder mi tiempo? ¿Qué es esto? ¿Una broma? Ya cerremos el trato. ¡Traigan los papeles!
9: Sí.
1: ¿Sigues trabajando a esta hora? ¿Qué haces? ¿Vendes un auto?
2: Está realmente sucio. ¿Acaso se inundó?
1: ¿Inundado?
0: ¿Qué suciedad?
1: Esto es un robo. Por lo menos funciona, ¿eh?
7: Sí, aunque se inundó, los chicos lo encendieron.
9: Sí, es cierto.
10: No queríamos este auto, pero seguías presionándonos.
1: ¿Los presionaste?
7: No. ¿Cuándo hice eso?
10: Hace un segundo.
1: ¿Cuánto les pidió por él y cuál es el precio?
8: Tres grandes.
2: ¿Tres? Eso es una ganga.
1: Para un auto como este, es un buen negocio.
7: ¿Es la verdad?
1: $3.
8: ¿Qué?
10: ¿Qué?
1: $3.
8: ¿Solo $3?
1: Así es.
10: ¿Podemos hacer esto?
8: Vale 1,500 en los depósitos de chatarra. Gracias.
10: Adiós.
7: No somos pandilleros. Ellos sí. Degenerados.
1: ¡Cereza!
7: ¡Señor!
0: Oye, ¿no tienes necesidad de saber quién asesinó a tu jefe?
7: ¡Idiota! ¿Tratas de hacerme enojar o qué?
1: Te dije que no le gustaría. Ya deja al pobre Cereza en paz.
7: Pero espera. ¿Qué fue lo que le sucedió?
1: Oye, ¿no quieres atrapar a quien hizo eso?
7: Claro que sí.
1: ¿En serio? Pues ¿sí? Tienes la oportunidad.
7: ¿En serio?
1: Necesito que hagas algo por mí.

0: Habla Cereza. Soy del clan de los tiburones blancos.
1: ¿Me recuerdas?
2: Capitán Yu.
1: ¿Hola?
3: ¿Qué sucede?
1: Resulta que tengo unos 20 kilos de hype.
0: ¿De casualidad son los de la Yakuza?
1: ¿Hola?
3: Sí.
0: Claro.
1: ¿Cómo? ¿Colgo?
4: Ah, es muy astuto. Vamos, envíale una foto.

0: Es él. Contesta.
1: ¿Sí?
2: ¿Qué quieres?
1: ¿Qué? Yo, pues, quisiera...
3: Hazle una oferta.
1: Ya sabe, los tiburones blancos solíamos estar en el negocio.
4: Solo queremos volver. Sí, la vendemos nosotros mismos.
1: Usted nos atrapará en poco tiempo. Déjenos volver al juego y se la entregaremos.
2: Voy a enviarte una dirección. Ve en una hora solo.
0: Lo tenemos.
1: Un momento. ¿Yo era el socio de la Yakuza?
5: Oye, ahora es tu turno.
0: Tranquilo, lo harás bien.
1: Dijo que fuera solo. Díganme, ¿debo hacerlo?
0: Por supuesto.
3: ¿Hay otra opción? Capitán Tae, ya lo encontramos. Lo atraparemos en el acto. ¿Puedes venir con los chicos?
6: Sí, ¿a dónde? Voy en camino.
3: Te enviaré la dirección.
7: ¿Ahora qué?
2: Hubo un cambio de planes.
8: ¡Idiotas!
9: ¿Qué ocurre? ¡Se atreven a venir aquí!
10: ¡Llevaron su propia tumba!
9: Cuidado.
2: ¡Apártate!
7: ¡Retrocedan!
2: ¿Quieres que te entregue las drogas?
11: ¿Acaso las tienes?
2: Hagamos un trato. Ya sé dónde están.
1: ¿Qué estoy haciendo?
5: Oye, tú. ¿Estás listo?
0: Vamos, Eresa, no te preocupes. Tú puedes.
1: ¿De verdad iré allí solo?
3: Solo encárgate de entregar la bolsa. Nosotros los arrestaremos.
1: ¿Y qué hago si Yu me dispara?
3: Esquívalo. Ya entra.
1: ¿En qué me metí? Esto es una locura.

0: Hola, ya estoy aquí.
1: Sube al tercer piso.
0: Sí, de acuerdo.
2: Prepárense.

0: Mierda.
1: Capitán, aquí estoy. Capitán. Estoy muerto.
0: ¡Ayuda! ¡Señor! ¡Señor! ¡Ayúdeme!
2: ¡Oh! ¿Tú eres el policía?
3: Sí, maldito bastardo.
4: ¡Qué raro!
5: Ya pasó mucho tiempo. ¿Por qué se están tardando tanto?
6: ¿Deberíamos entrar?
5: Hagámoslo.
2: Ábrela.
4: ¡Es sal!
1: ¡Ya valí!

0: Mierda.
1: Oye. ¿Dónde están?
0: Lo siento, yo no sé nada.
2: ¿Entonces quién?
0: Él es quien sabe. Yo no sé nada. Ese idiota.
3: ¿Por qué no contesta? Eso es muy raro.
4: Echemos un vistazo.
5: ¡Las pastillas!
3: ¡Hijo de...! ¡Suéltame! ¡No!
0: ¡Yo soy Chul!
1: ¡Yo soy Chul, acaso te atreviste a engañarme!
2: Señor, no es seguro aquí. Tenemos que irnos.
1: Trae al policía. ¡Vamos!
3: ¡Deprisa!
6: ¡Vamos! ¡Arréstenlos a todos!
7: ¡Sí, señor!
8: ¡Jay! ¿Estás bien?
9: Sí, lo estoy.
8: ¿Y Sok Doo?
3: ¡Cierto, Don Gu! ¡Vamos!
9: ¡Mira! ¡Es Ricky! ¿A dónde vas?
3: ¿Y tú? ¿Quién eres? Vamos, te hice una pregunta. ¡Desgraciado! ¡Ven aquí!
9: ¡Sok Doo! ¡Sok Doo!
1: Oye, deshazte de ellos esta noche.
8: De acuerdo.
9: ¡Vamos, golpéenlo!
1: ¡Oye! ¿Dónde están las drogas?
2: Vamos, habla.
9: En su trasero.
2: ¡Golpéenlo!
1: Hablará.
9: ¡Cállate!
10: Yusun Chul.
1: Vamos, responde. ¿Estás jugando conmigo? ¿Dónde diablos estás?
11: Estoy yéndome con las drogas. Suerte con el resto.
2: ¡Ese idiota intenta salirse con la suya!
9: ¡Mierda!

0: ¿Podríamos acabar con esto?
1: G, ¿se dirige a alguna parte? Mierda, se acaba el tiempo.
2: Maja.
3: Sí. Maja, ¿sigues tú?

0: Sí que sabes golpear.
1: Estoy cansado. No tengo a dónde correr.
0: Bienvenido a tu tumba.
1: Esa espada... Espera. Ponla aquí como evidencia.
0: ¿Ah? ¡Cállate! ¡Cállate!

Oh!

0: ¡Carajo!
1: ¡Zogdú!
2: ¡Al fin los tenemos!
3: ¡Suélteme!
4: ¡Dime! ¿Atrapaste a Ricky?
5: ¿Lo lograste? ¡Ahí está!
0: Llegaron tarde.
5: ¡Revisamos las cámaras para encontrarte!
4: ¡Tenemos que detenerlo antes de que huya!
0: Sosténgame esto, por favor.
4: ¿Qué es?
0: ¡Ouch!
5: ¿Estás bien?
4: ¡Espera! Esto es... ¿Qué se supone que hacen?
6: No dejes nada. Es nuestra póliza.
7: No olvides su pasaporte.
6: ¿El barco está listo?
7: Sí. Nos está esperando en el puerto sur. Todo no salió perfecto. El jefe nos quiere en su oficina mañana.
8: El presidente dice que el dinero está listo.
6: Puede venir a verme a China.

0: ¡Oye, idiota! ¡Sal! ¿Qué rayos?
1: ¿Aún sigue vivo?
2: ¡Chachán!
3: ¿Señor?
1: ¡Señores, arréstenlo!
0: ¡Vamos! ¡Todos a él!
4: ¿Señor, está bien?
5: ¿Está bien?
4: ¡Oye! ¿Qué rayos hace?
6: ¡Déjeme pasar!
1: ¡Déjeme resistirse!
7: ¡Deténganse!
8: ¡Caballeros, una disculpa!
7: ¡Debemos arrestarlo!
8: ¡Investigaciones Metro!
7: ¡Vamos! ¡Detective!
9: ¡Corre por el suelo!

0: rastreaste?
1: ¿Huyendo?
0: Tonterías.
2: Te estoy esperando. Apresúrate.
1: ¿Matas gente y te haces llamar policía?
2: Lo llamo daño colateral.
1: Antes de ser reprendido por la ley, necesitas una paliza.

0: costilla rota. Todo mi cuerpo se siente roto.
1: Detective, le tengo una oferta. El bolso vale 30 millones. Si dividimos eso...
0: Y lo menciones. No digas 50 y 50. No me interesa.

0: Pues no hay más opción que matarte.
1: Tienes derecho a permanecer en silencio. Yo mismo te conseguiré un abogado. Pasa. Ah, aquí está tu abogado.
2: ¡Muere, infeliz!
1: ¿Ya morí?
2: No!

0: ¡Sandú!
1: Dime, ¿qué sucedió?
2: Limpien el desastre.
3: Espera, ¿dónde está? ¿Estás bien?
2: Llegan tarde, señor. De nuevo.
1: Esperen. Hay que asegurarse de que esté vivo. ¡Llamen una ambulancia!
4: Miembros de la Yakuza han sido arrestados por traficar y vender una nueva droga dentro del país. El criminal que cooperaba con dicha organización, según los informes, era miembro del Departamento de Policía.
5: ¡Buen trabajo!
6: ¡Gracias!
1: Amigo, fuiste muy duro con algunos, pero tu arduo trabajo fue lo que salvó el día.
6: ¡Bravo! ¡Lo hiciste genial! Hecho. ¡Muy bien!
7: ¡Ya!
8: Es tan fuerte que me desmayó de un solo golpe.
9: Alégrate tú de no estar en la cárcel.
1: Sí. Bien, chicos, miren. Adivinen qué son. ¡Son bonos!
6: ¡Sí!
1: ¡Vamos!
9: ¡Tengan!
2: ¿Dónde está el mío?
1: Me debes $1,000 por todos los daños que causaste. Señores, tengo una reunión mañana temprano. ¡Celebren! ¡Felicidades a todos! ¡Adiós! ¡Felicidades!
10: ¡Gracias, señor!
11: ¡Gracias, señor!
2: Yo invito la comida.
1: ¿Pueden traerme el menú?
2: Chicos, vamos, todos levanten sus copas.
11: Sí, señor.
2: Todos
11: sí.
2: Ustedes hicieron un gran trabajo. Digan todos, ¡salud! ¡Salud!
12: ¡Salud!

0: Cariño, gracias por el regalo.
1: Lamento lo de ayer.
0: ¿No fue muy costoso, mi vida?
1: No te preocupes.
2: Oye, ya llegó. ¡Señor! ¡Buenas tardes!
1: ¿Sabotearon las nuevas máquinas?
3: Claro que sí, todas están arregladas para usted.
1: A ver...
2: Por aquí, señor.
1: Ten mi Gucci.
3: Muy bien.
1: Oigan, bajen la puntuación a 7000, ¿sí? De esa manera, la gente lo intentará.
4: Sí, señor.
1: No querrán pasar pena. ¿Ese es mi auto?
3: ¿Quién es ese?
1: ¡Ey! ¿Quién te dio permiso de tocar mi auto? ¿Quién crees que eres?
5: Yang y Su, tengo un trabajo para ti.

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0: vamos en ascenso. Verás que sí.
1: Señoritas, tenemos imagen.
0: ¿Qué pasa con la alarma?
1: Miles, ¿qué crees que estoy haciendo?
0: Dick, no tienes que alterarte. A todos nos gusta trabajar a gusto.
1: Tú eres el jefe, Miles.
0: ¿Es así?
1: Así es.
0: Vaya, veré qué está haciendo Tolly.

0: ¿Todo está bien abajo?
1: Sí, todo bien, amigo.
2: ¡Qué gran noticia! ¿Estás fumando?
1: No. Negativo.
2: ¡Mientes! Hasta acá arriba me llega el olor a mentol. Haz caso y deje esa cosa. Imagina que tu madre te viera fumar, Tolly.
0: ¡Apágalo ya!
2: ¡Ay! ¡Idiota! Sigue alerta. ¿Están listos aquí? ¡Demonios! Eddie, ¿por qué siempre haces lo mismo?
3: De buena suerte.
2: Es de mala suerte si yo la toco. ¿Puedes creerlo?
3: Trata de esquivarla. Adiós, Dick.
4: Que haya suerte.

0: Miles, hay un guardia a 6 metros de ti.
1: ¡Demonios!
0: 3 metros.
2: ¡Se aproxima!
0: Está a la vuelta de donde estás.

0: ya dio la vuelta.
1: Olvídalo, se fue.
2: Esa fue la parte fácil, el equipo.
3: ¡Ah, demonios!
2: ¿Buscas el equipo?
3: Odio cuando haces eso.
2: De acuerdo, Eddie, pon atención. Esta es una Brigger 2300, la caja más segura del mundo. ¿Qué es lo primero que harás?
1: Romper el seguro.
2: No, primero tienes que ver si está abierta. ¡Oh, está abierta!
3: ¿En verdad?
2: No, es mentira, estoy bromeando. Ellos jamás harían eso. Eddie, sabes que nunca lo harían.

el visor. Te veré allá arriba. Está bien.

0: Ábrete, Sésamo.
1: Sube, Eddie. ¿Tienes la joya? Viene justo detrás de mí. Eddie. ¿Qué diablos haces?
2: 17 millones entre 4. Soy ambicioso.
1: Oye, ¿qué te pasa, amigo? No.

hay mucha actividad. Así que andando.

0: Hola, Miles.
1: ¿Dónde está Eddie?
0: Logró huir. ¿Y la joya?
1: ¿Qué?
0: ¡Que si tienes la joya!
2: ¿Qué estás haciendo?
0: ¡Dame la joya!
2: ¡No tienes que hacer esto!
0: ¡Dámelo, piedra!

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0: tremendo perro. ¡Ah! ¡Hola! ¿Qué tal? ¡No me muerdas! Mira, tengo algo para ti. Tranquilo, dime dónde está la salida. ¡Ya me voy! ¡Ya me voy!
1: ¡Quédate donde estás!
2: ¡No te muevas!
0: ¡Ah! ¡Sí!
1: ¡No soy capitán! ¡Levanta las manos!
0: ¡Trabajo de noche! ¡Ajá! ¡Sí! ¡Ah, mire! ¡Esa es la sierra! ¿Qué? ¡Yo no hice nada!
3: Quedas detenido. Tienes el derecho de permanecer callado. Todo lo que digas será usado en tu contra. Tienes derecho a un abogado. Si no puedes contratarlo, se te asignará uno. ¿Entiendes tus derechos?
0: No.
3: ¿Entiendes tus derechos?
0: ¡Ah, sí!

0: No hay nada como quedar libre, ¿eh?
1: 2 años después.
0: ¡Soy hombre libre! ¿Puedes creerlo? Sí.
2: Un cinturón, una agujeta, una billetera que contiene $22.
0: ¿Una agujeta? Oye, amigo, ¿sabes que estos zapatos son caros? ¿Una agujeta? Cuando yo vine tenía 2. ¿Te robaste mi agujeta? Te la robaste, ¿no es verdad?
2: Tienes 2 segundos para salir por esa puerta. Firma y deja ese bolígrafo.
0: ¡Claro! Sí, con gusto le firmo. Hay muchos lugares para ir y personas a quienes ver. Mi chica, Janice. ¡Ay, linda! ¡Qué pompas! Si viera su trasero. ¿Y qué quieres que haga con una agujeta? ¿Quieres hacerte rico? ¡Ráscate las nalgas! ¡Qué bien! ¡Cuídense mucho, amigos! ¡Y no tengan envidia porque me voy! ¡Abran esa recámara! ¡Gracias! ¡Qué gentil! ¡Ay! ¡Me largo! ¿Dónde está tu hermana? ¿No la trajiste? ¡Ay! ¡Es que ya me urge!

0: de una sílfide. ¡Y ahora eres una bomba! Pareces un cerdo en engorda.
1: Está bien, me puedo adaptar. Es el amor lo que cuenta, según dicen. Me adaptaré a una mujer de doble rodada. Así estás más acolchonada. ¡Qué rico!
2: ¡Jenis! ¡Tu asqueroso novio está aquí!
1: ¡Ay, perdóname! ¡Tú no eres ella! Mm-hmm. ¡Ay, me disculpas! ¿Quieres más garbanzo?
3: Está bien, Shanna.
1: Esta sí.
2: Uy. Miles.
1: Vaya, mi amor. Estás... hermosa. En serio hermosa. Y no lo digo por no haberte visto en 2 años.
2: Oh, mi amor, debió haber sido duro para ti estar ahí. Completamente solo en la noche, en ese camastro.
1: Sí.
2: Dime algo, Miles. ¿Pensaste en mí?
1: Yo pienso en ti cada segundo. Si supieras lo que estoy pensando ahora.
2: Pues debiste haber pensado en eso antes de convertirte en un vulgar ladrón. ¡Adiós!
0: ¡Jenis! ¡A ti nunca te robé nada! ¡Jenis! ¡Ya me rehabilité, mi amor! ¡Jenis! ¡Jenis! ¡Espera! ¡Quiero que hablemos!
2: Miles, ¿no te fui a ver en 2 años? ¿Eso no te dice nada?
0: Bueno, sé que no resistirías ver a tu hombre así.
2: ¿Hombre? Tú no eres mi hombre. Mentiste. Dijiste que tu negocio eran los bancos.
0: ¡No! ¡Que asalto bancos! Es que a veces no modulo todo. Pero ya estoy trabajando para mejorar mi pronunciación.
2: Miles,
0: te lo juro.
2: Eres un hombre muy inteligente, pero todo el tiempo que estuvimos juntos fue una mentira.
0: Jenis, escúchame, ¿sí? Yo sé que te mentí en algo, pero ya no lo haré.
2: No te creo.
0: ¡No, Jenis!
2: ¡Adiós!
0: ¡Te juro que... ¡No me dejes, Jenis!

0: policía de Los Ángeles? ¡Hola! ¿Qué tal? ¿Esta es la jefatura?
1: Por supuesto.

0: Hola, entrega para el departamento de tráfico.
1: Oh, sí. Solo firma aquí. Veamos qué traes. Rollos de huevo, pollo a la naranja,

0: ¡Uy! ¡Oh! ¡Oh! Vengo a entregar las pizzas a robos y homicidios.
1: ¿Robos y homicidios? ¿Por qué es que no veo en robos y homicidios una entrega de pizza en las hojas de entrada? Pero le diré algo. ¿Por qué no deja las pizzas aquí conmigo?
0: No, discúlpeme. La última vez que dejé una pizza aquí, desapareció de pronto. Al igual que dejar un dulce junto a mí. ¿Qué es lo que va a pasarle? Lo mordisquearía, ¿me entiende?
1: Entienda. Solo dos tipos de personas entran ahí. Personas que usan esposas, ¿sí?, y personas que usan placa. Usted no usa ninguna de las dos, ¿o sí?
0: Pues yo no tengo placa ni esposas, oficial.
1: Ah, oficial Carson, tiene que deslizar la tarjeta hacia el otro lado.
2: Ah, perdón, estoy estrenando.
1: Bien.
0: ¡Oficial! ¡Espere, oficial! Los chicos de homicidios pidieron estas pizzas hace como una hora.
2: Entiendo.
0: Y no quiero dejarlas con el comelón ese que está ahí.
2: Claro. Señor, ¿por qué no me explica qué es lo que quiere?
0: Lléveselas.
2: Señor, estoy en servicio y me temo que no pueda.
0: ¡No, claro que sí puede! Mire, se lo agradezco.
2: Pero, señor...
0: Mucho.

0: ¿Escondiste un diamante en la estación de policía?
1: No sabía que era una estación de policía. Oye, ¿puedes cambiarle la foto o no?
0: Claro, pero ¿no crees que sospecharán que un repartidor de pizza tenga esto?
1: No volveré como un repartidor.
0: ¿Qué serás?
1: Un policía.
0: ¿Un policía?
1: Sí, de nueva transferencia. Es por lo que necesito eso y un nuevo expediente de detective.
0: Vaya, ¿y por qué detective?
1: Ahí es donde está la joya.
0: Ah, bueno. Eso te va a salir muy caro.
1: Tío Lu, creí que éramos como familia.
0: Sí, como familia. No es familia. Si fuéramos parientes, lo querrías gratis, ¿no?
1: Sí, parece que no has cambiado. Luego te veré.

0: ¿Qué has oído de Deacon?
1: Oí por ahí que está robando autos en Carson. Te advertí de ese muchacho.
0: Sí, es cierto.
1: Vas a ver que ya saliste. Bueno, mira, esto es totalmente falso. No se registrará.
0: No te preocupes, saldré en una hora máximo. Gracias.

0: Tranquilo, oficial canino. Soy un detective.
1: Lo siento, señor, nunca había hecho eso.
0: Debe revisarle su comida. Perra.
2: ¿Subes o no?
0: Sí, sí. Arriba, tercer piso. Gracias. ¿Qué hay?
2: ¿Qué?
0: ¿De qué?

0: ¿El vehículo le pertenece a tu amigo y no recuerda su nombre? ¿Y tampoco recuerda su apellido?
1: Estas malditas esposas están muy apretadas. Disculpe, señorita Green, ¿podría decirle a este tipo que me afloje las esposas? Por favor, no puedo sentir mis dedos, por favor.
0: Lo sé muy bien.
2: Detective, no lo apriete.
0: Tal vez las pueda aflojar un poco.
2: Qué bien.
1: Gracias. ¿Hola? ¿Hay alguien?
0: Una gran abogada, de las mejores. Ya está.

0: sucedió otra vez, Carlson?
1: El tipo me aventó, señor.
0: Y tal vez no le agradas.
2: ¿Qué te hizo qué? ¡Levántenlo! ¿Qué estabas pensando? ¿Qué no piensas? ¡Eso no es inteligente! ¡Sáquenlo de aquí!
0: Rápido, rápido. ¿Y ahora qué pasó ahí?
2: ¿Arriba? Lo atrapé tratando de escapar por el sistema de ventilación.
0: ¿Y tú quién eres?
2: Malone. Fui transferido. Aquí está mi placa. Mírala.
0: ¿Conoces a Malone?
1: No, señor.
0: Nadie me avisó nada.
3: Disculpen.
2: Lo siento, señorita. Discúlpeme.
0: Oye, vámonos.
2: Permítame, me faltó algo. Tenía que. Tal vez quiera entrar allí.
0: ¿Tienes algunos papeles para mí, Malone?
2: Sí.
0: Pedimos un nuevo detective hace más de 8 meses y de repente vienes. Nunca he entendido el sistema. Robos, ¿eh? 16 premios, un reconocimiento del alcalde. Trabajaste en West Covina, ¿eh?
2: Bueno, eso es lo que dice allí, ¿no?
0: Me pareces conocido, Malone. ¿Ya nos habíamos visto?
2: No. Usted está en la liga de boliche, ¿no es así?
0: Eso es. Juegas boliche.
2: Solo lo intento.
0: Sí, podemos usar un hombre en robos. ¡Carson!
1: Aquí estoy. Sí.
2: Creí que me iban a asignar un escritorio en este piso. Sí, en este piso.
0: ¿Alguien como tú? ¿Estás jugando? No, tú perteneces a la calle. Bien, escucha. Carson necesita un compañero con mucha experiencia. Lo acabo de promover.
1: Recibí una llamada, señor.
0: Carson, Malone se unirá a nosotros. Llévalo contigo, muéstrale todo y...
1: Hola.
0: Carson, deja que Malone haga lo de las esposas, ¿quieres?
2: Es muy gentil, señor.
0: Sí, voy a revisar esto.
2: Sí.
1: A ver, veamos. Esta es la zona de oficinas. Contabilidades por allá, luego las celdas están de aquel lado. ¿Quieres verlas?
2: ¿Cuándo viste una? ¿Ya las viste todas?
1: Oh, es cierto. Este es mi escritorio.
2: Ay, lindo escritorio.
1: Gracias. En el quinto piso están los oficiales de alto rango. Robos y homicidios en el tercero. Por allá se encuentra la morgue. Señor, señor. ¿Sí? ¿Ve esas puertas? Son las 10 y 17.
2: Entendido.
0: Carson.
1: Sí, señor.
0: Después le enseñas todo.
1: Ah, sí, venga.
2: ¿A dónde?
1: Recibimos una llamada, hubo un robo. Yo llevo esto.
2: No, ¿te refieres a ir a la calle?
1: Sí, ¿a dónde está el crimen?
2: No, yo acabo de llegar y no quiero hacer eso. Tengo mucho trabajo aquí.
1: No
2: quiero
1: perder
2: el tiempo
1: trabajo
2: allá en la calle.
1: Por favor, ¿qué tal si necesito ayuda? ¿Cuánto tiempo ha estado en robos?
2: ¿Yo? Toda mi vida, amigo. Toda mi vida.
1: Oí que el jefe dijo que tenía 16 reconocimientos.
2: Sí, increíble. Sí. Bueno, 16. Es lo que pasa cuando tu tío Lou hace tu expediente.
1: ¿Sí? Se puede ir enfrente conmigo.
2: Lo sabía.
1: Debe tener mucho cuidado con los peatones que cruzan por aquí.
2: Ajá.
1: La gente es muy distraída. ¿Paso?
2: Sí.
1: ¿Seguro que paso?
2: ¡Claro, pasas!
1: Gracias. Me acabo de convertir en detective.
2: ¿En serio?
1: Sí.
2: Ah.
1: Trabajé en vialidad por 3 años y me gustó. Aprendí tanto.
2: Oye, no tienes que detenerte con la luz amarilla. Solo sigue manejando y ya.
1: Señor, no ha visto todos los accidentes que yo he visto. No, gracias.
2: Bueno, pero ya se puso la luz verde.
1: Sí.
2: Sí.
1: Quisiera preguntarle algo personal.
2: ¡Claro! ¡Sí!
1: ¿El examen cuántas veces lo hizo?
2: ¿Cuál dices?
1: El examen para ser detective.
2: ¡Ah! ¿Ese examen?
1: Ese.
2: Una sola vez.
1: ¿En serio?
2: Sí, no es nada.
1: ¿En serio?
2: Sí, no es nada. Lo hice en 3 segundos.
1: ¡Vaya! Yo hice 5 intentos. Yo lo hice bien en todo lo que es teoría, pero me fue muy mal en la parte práctica.
2: ¿Y para que te dieran el permiso para conducir, cuántos exámenes hiciste, hermano? Oye, despiértame cuando lleguemos allá.
1: Sí, señor. Lo siento.
2: ¿Qué? ¡Ay, amigo!
1: Oiga, lindo traje, señor. Es moderno.
2: Muchas gracias.

0: anoche todo esto estaba lleno de mercancía. Apenas llegaron ayer y ya no hay nada. 3 docenas de rines hermosos.
1: ¿No se llevaron otra cosa?
0: No, se llevaron solo lo bueno. Cromo con orillas doradas. $5,000.
1: ¿Qué pasó con la alarma?
0: ¿Qué pasó de qué? Pues sonó, pero ustedes se tardaron 2 horas en llegar al crimen. Pueden estar yendo hacia Tijuana en este momento. Ellos entraron por aquí. Parece que rompieron el vidrio, quitaron el seguro y se metieron. Sí. Está claro. Tal vez arrastraron el estante.
2: Oye, estamos perdiendo el tiempo.
1: ¿Qué?
2: Ellos no entraron así.
0: ¡Claro que sí!
2: No, olvídalo, Frankie. Yo sé que no entraron. Fue por arriba. Así es como yo me hubiera metido. No, digo, si yo fuera el ladrón, lo haría por arriba. ¿Y si cortara la alarma por dentro? Eso me daría más tiempo.
1: ¿Y para qué quieres el tiempo?
2: Ah, ¿no sabes para qué se necesita más tiempo?
1: Está pesado.
2: Ahora tú dime, ¿cuánto te llevaría sacar 3 docenas de rines fuera de la tienda y luego ponerlos en el camión?
1: Mucho.
2: Exacto, sería mucho, demasiado tiempo.
0: Sí, pero deben haber sido 3 o 4 sujetos para hacerlo todo.
2: Silencio, cierra la boca, ¿sí? Porque tú sabes eso. Yo soy el mejor, no me
0: mientas. Lo siento.
2: Soy el mejor. Y tú lo sabes, ¿verdad, Frank?
0: Sí, entiendo, lo siento, sí.
2: Frank, tus 5,000, siento decírtelo, no vale ni 2 en la calle. No, si lo dividen entre 4 y además pagan la renta del camión. Y para rentar un camión, ¿se requiere qué? Tarjeta de crédito, permiso para conducir. A menos, claro, que se tenga uno.
1: No nos dejará revisar su camión.
2: ¿Cómo que dejarnos? ¿Somos la policía?
1: Detective, necesitamos una orden para eso.
2: Ni eso ni esto.
1: Señor.
2: Sí.
1: Señor, no podemos hacerlo. Es anticonstitucional. Ajá. Estoy seguro de que es anticonstitucional.
2: Ya. Vas a ver. ¡Voilá! Mira eso. Resolví el crimen el primer día de trabajo. Somos muy buenos investigadores.
0: ¡Ahí está!
1: Señor, llenar un reporte en falso implica un crimen.
2: No, compañero. No, espera. Aguarda. Yo me encargaré de esto. Ven, trae tu asqueroso cuerpo ceboso aquí. ¿Te gusta tragar?
1: Sí, me gusta mucho comer.
2: Sí, pues vas a tragarte la suela de este zapato si vuelves a hacer lo que hiciste. ¿Ves las marcas que tiene?
1: Sí, las veo.
2: Pues las vas a tener marcadas abajo de tu espalda para siempre si vuelves a hacerlo. ¿Lo entendiste? ¿Sí?
0: Sí, claro que entiendo.
2: Muy bien. Cada que veas atrás, habrá una marca. Y eso te va a recordar a mí, a mi compañero y a tus mentiras.
0: Sí. No quiero ver esas marcas.
2: Perfecto, ya no tomes chocolate porque es dañino, se transpira por los poros. ¿Me comprendes?
0: Sí, lo haré.
2: Marcaré una suela en tu trasero. ¡Pau! Es todo. Es tarde, vámonos.
1: Sí, detective. Yo soy un poco nuevo en esto, pero creí que teníamos que arrestar a los malos, ¿no?
2: No, a este no, no tiene caso.
1: Entonces así funciona. Dejamos ir al pez chico y entonces luego atrapamos al grande.
2: Uh-huh.
1: Entiendo.
2: Sí. ¿Te importaría si conduzco? Conozco un atajo.
1: No, claro.
2: Ponte el cinturón de seguridad.
3: Tiene prisa, señor, ¿no es así?
2: ¡No! ¡Lo estoy examinando! ¡Es mejor de lo que creía! ¿Cuándo fue la última vez que aceleraste este auto?
3: Yo nunca acelero nada mecánico, señor.
2: A veces tienes que imprimirle velocidad a tu vida para sentir la emoción.
3: Señor, cuidado, adelante de usted. ¡Cuidado!
2: ¡Oye! ¡Somos de la policía! ¡Mueve tu porquería de vehículo! ¡Muévete! ¡Somos de la policía de Los Ángeles! ¡Te vas a arrepentir! ¡Sabemos algunas cosas de ti!

0: gusta esto. Me gusta. Es lindo.
1: ¿Le gusta qué?
0: Ir al volante. Sí, mi otro compañero era el que conducía.
1: ¿Quién fue su compañero?
0: No quiero hablar de él.
1: ¿Por qué?
0: Mira, amigo, soy muy sentimental.
1: Entiendo.
0: Hay algunos temas de los que no quiero hablar y que no entenderías.
1: Si somos compañeros, debemos comunicarnos. Esto es como el matrimonio.
0: ¡No! No, esto no es un matrimonio.
1: ¿Cómo? ¿Y entonces qué es?
0: Es como pasar la noche con alguien. Vas, la amas y te agradece al otro día.
1: ¿Es así?
0: Así es. Debemos combatir el crimen y no hablar de eso jamás.
1: ¿Tiene esposa?
0: No.
1: ¿Tiene novia?
0: Ahora ya no.
1: ¿Qué le pasó?
0: Fue por el trabajo.
1: Entiendo. ¿Sí? Alguien derribó el hidrante, señor.
2: Ya vienen los bomberos. Llame a usted.
1: Arreglaré esto.
0: Oye, tengo dolor de cabeza. Iré a la estación.
1: Ahora no. Iremos cuando finalice el
0: Pero
1: tiempo.
0: ¡Pero necesito una aspirina! ¡Una muy grande! ¡Tengo que tomarla pronto!
1: Muy bien, señor. Venga acá, por favor.
3: Oficial,
1: señor
3: chocó
1: venga acá.
3: El
1: señor, calma. Tranquilícese por un segundo.
2: No sé.
1: ¿Qué sucedió? Quiero saberlo todo.
4: Buenos días, oficial.
0: ¿Qué? ¡Ah! Sí, sí. Buenos días. ¿Dónde están las aspirinas?
4: Aspirinas están atrás.
0: Muchas gracias.
1: Quiero que me explique cómo golpeó el hidrante con el automóvil.
0: ¡Abra la caja!
5: ¡No dispare! Enseguida lo hago.
0: ¡Ay, no! ¡De seguridad!
2: ¿Por qué?
5: ¡Muévase!
1: ¡Al suelo! ¡Atrás! Un 37 Rey 5, hay un tiroteo. Solicito refuerzos. Quinta calle oeste, 418. ¡Oficial Malone, detective! ¿Se encuentra bien?
5: ¡Ay, no! ¡Cállate! ¡No!
1: ¡Para atrás! ¡Para atrás! ¡Para atrás!
0: ¡Ay, demonios! ¡No haga eso! ¡Policía! ¡Pon las manos sobre el pavimento! ¡Que pongan las manos sobre el pavimento!
5: ¡No hay pavimento!
0: ¡Ah! ¡Ponlas sobre la sopa instantánea! ¡Sobre la sopa!
5: ¡Pollo, carne!
0: ¡Pollo! ¡Perfecto! ¿De sensación?
5: ¿Qué?

0: ¡Voy a entrar!
1: ¡Suelte el arma! ¡Que sueltes el arma!
0: ¡Detective Malone, hábleme!
1: ¡Vete por atrás! ¡Vete por atrás, rápido! ¿Qué te pasa por atrás? ¡Por acá, idiota!
0: ¡Detective, está bien!
1: ¡Retroceda dos pasos! ¡Vete ya! ¿Qué esperas?
0: ¡Alto! ¡No dispares! ¡No!
1: ¡Ay, Tony, qué bruto eres!
0: ¿Está bien?
2: ¡Sí, sí!

0: ¡Estás en un callejón sin salida!
1: ¡No, en serio!
2: Se solicitan refuerzos.
0: Está metido detrás del basurero, está loco y tiene un arma. ¡No te muevas!
1: ¡Váyanse, me oyen!
3: ¡Llamen al escuadrón!
0: ¡Sí, señor!
3: Le podemos disparar desde el techo.
0: ¡Sí, señor!
4: ¡No! ¡No le disparen, no!
3: ¿Por qué no?
1: ¡Miles! ¿Qué estás haciendo aquí, amigo?
3: ¿A quién le habla?
4: No entiendo. Está drogado, seguramente. Está alucinando. Ha fumado alguna cosa.
0: Eso es cierto. Sí.
4: ¡Sal de ahí! ¡Y baja el arma!
2: ¡Ay! Ten esto.
4: Espera,

0: ¡Voy a ir!
1: ¿Qué hace? Se ha vuelto loco.
0: ¡Miles! ¿Qué haces aquí, amigo?
2: Solo quiero hablar contigo antes de que alguien salga
0: ¡Vete!
2: Herido. Por favor, baja el arma, hijo. ¡Te lo
0: ¡Cállate!
2: Suplico! ¡Me duele
0: ¡Cierra
2: el corazón!
0: La boca!
2: ¡Tú eres un joven con demasiado potencial, hijo! ¡Eres
0: ¡Ya
2: inteligente!
0: ¡Ya voy a salir!
2: No, no, no, aguarda. Escúchame. ¿Qué te pasa? ¿Qué estás haciendo? ¿Qué estás haciendo? Ya viste todo lo que ocasionaste. ¿Cuántas veces te lo he dicho? ¿Cuántas veces te he dicho, olvida la caja fuerte, ve directamente a la caja registradora, toma el efectivo y vete?
1: ¡Qué bien! Se paró donde no le puedo dar.
3: Yo estoy igual.
0: Además, ¿por qué estás asaltando licorerías? Tú eres un chofer, amigo. Ese es tu talento, Tolly. Podrías estar conduciendo, amigo, sin hacer idioteces.
4: Pero estoy desesperado. Yo necesito dinero también. ¿Y por qué demonios hablamos en secreto?
5: Todas las unidades deben acudir.
0: ¡Vete, amigo! ¡Ya
4: no, no,
0: te
4: no,
0: conozco!
4: No.
1: ¿De qué está hablando?
0: No lo puedo entender. Oye, Tolly, yo estoy trabajando en algo y tú me lo estás echando a perder, hermano.
4: Perdóname, pero yo me equivoqué.
0: Bueno, bueno, está bien, olvídalo ya. No estoy molesto contigo. De verdad que no estoy molesto. Pero tienes que darme tu arma, hijo, y dejarme detenerte.
4: No.
0: Tolly, por favor, escúchame. Te voy a dar 10,000. Sabes que no miento.
4: Yo pienso que como 50,000.
0: Tolly, ¿cómo que 50? Estás abusando, amigo, estás abusando. Está bien, te daré 20 y pasarás una noche encerrado. Tolly, eso es lo mejor que puedo hacer. Ya está, es lo mejor.
4: Está bien. Ajá. Pero me quedo con el arma.
0: Ay, no puedes dejar que te detenga sin darme el arma. Así tiene que ser.
4: La acabo de comprar, es difícil de encontrar.
0: Sí, sí, sé que es muy difícil, pero vas a tener que dármela, ¿entiendes? ¿Qué quieres hacer, Tolly? Elige, o me la das o ellos te pondrán 6 o 7 balas en todo el cuerpo. ¿Qué haces? ¡Dámela! ¡No, no, no! ¡No tienes que dármela! Yo tengo que quitártela, amigo. Están viendo, mira.
4: Comprendo, sí.
0: Esto será algo doloroso para ti.
4: ¿Eh?
0: ¿Qué será doloroso para ti?
4: Ah, bueno.
1: ¡Cielos!
3: Es increíble.
0: Y no lo olvides. A partir de ahora no me conoces.
4: Y así es. Antes no eras así de violento.
3: Y luego dijo, Carson, detén mi saco. Y después salió y dijo, tengo que hacer esto. Y dijimos, ¿qué está haciendo? Y dijo, vean eso. Caminó directo al callejón y habló con el ladrón. Y de repente le quitó el arma. Lo derribó de un golpe y lo dejó quieto. Si uno parpadeaba, se hubiera perdido de toda la acción.
1: Malón. Malón, a mi oficina. Ahora. Tú no, Carson. He estado viendo tu expediente. ¿Por qué nunca había oído de ti?
0: Estaba de civil. Nadie lo notó.
1: Necesitamos a alguien que dirija robos. Por eso estás aquí, ¿no?
0: Sí, claro.
1: No es secreto que la división de robos ha sido un problema desde que perdimos a nuestro mejor detective hace un año. Usualmente promovemos dentro de los rangos, pero creo que estos chicos necesitan a alguien nuevo. Bien, si quieres el puesto, es tuyo.
0: ¿Disculpe?
1: Eres el nuevo jefe en la división de robos.
0: ¿Jefe yo?
1: Claro. Antes de calificar, hay un periodo de 30 días para que pueda ser oficial, pero con tu récord no habrá ningún problema. Bueno, di algo, por Dios santo.
0: Gracias. Tengo que festejarlo.
1: ¿Qué es esto, secundaria? De acuerdo, escuchen bien. Desde ahora, el detective Malone va a ser su líder en la división de robos. Que se procese esto lo antes posible.
3: Sí, señor.
0: Gracias. Carlson, colega, debo irme. Tengo cosas que hacer.
3: Sí.
0: Te veré después.
3: Sí.
0: Y me encargaré de esto.
3: ¿Sabe qué hacer con eso?
0: ¡Claro que sí!
3: De acuerdo, señor. Lo siento.
6: Estoy ocupado.
7: Al fin.
2: No.

0: Llámalo.
1: ¿Qué? Sí. ¿Qué?
0: ¿Cómo quieres que ponga la rotación?
1: Ah, ¿rotación? No entiendo de qué hablas. ¿Rotación? ¿Qué
0: los es turnos.
1: Ah. Oye, Hardcastle, yo no puedo hacer todo el primer día, ¿cierto? Noté que hay una filtración allá arriba. ¿Por qué pasa eso?
0: Una de las tuberías se rompió o se inundó la ventilación.
1: ¿Sí?
0: Tuvieron que sacar el agua del sistema. Fue una lata.
2: Debe ser el nuevo del que todos están hablando.
0: Capitán Penelli, detective Malone. Malone, Penelli.
2: Hablan bien de ti. Es un placer conocerte.
1: Tengo mucho gusto en conocerlo, señor. Hasta siento que me voy a desmayar por haberlo conocido. ¡Qué suerte que estaba aquí! ¡Tengo que irme!
2: Es extraño el tipo.
0: Oh, sí.

0: Ya está cerrado. Dije que ya está cerrado. Hubiera puesto llave.
1: Qué gusto, Lou. Busco a Miles.
0: No he visto a Miles.
1: Tengo un mensaje de su madre. Es muy importante.
0: Aún así, sigo sin haberlo visto.
1: Cállate. Eres bueno. Huh.

0: día supe que Jean Leflair llevará un gran cargamento de heroína por la ciudad. Casi lo atrapan en San Diego. La policía de San Diego está haciendo un excelente trabajo de cerrar el aeropuerto de allí. Malone. Malone fue transferido de West Covina. Dirigirá toda la división de robos.
1: ¡Qué bien!
2: Detective, cuéntenos un poco de sus planes.
3: ¡Ah! Bueno, planeo combatir el crimen. Y cosas así.
0: Vaya, grandioso. ¿Alguna pregunta para el detective Malone?
4: Sí, yo tengo una, señor. ¿Qué opina de la
3: P-31? ¿P-31? ¿Y tú qué dices?
4: Que es una porquería.
0: Díaz.
4: Lo que quiero decir es que hemos tenido muchos problemas con la P-31, ¿cierto? Quiero saber qué es lo que el nuevo jefe de detectives va a hacer al respecto.
5: Sí.
3: Bueno, está bien. Díaz, ¿eres Díaz?
4: Con Z.
3: ¿Qué crees que deberíamos hacer, Díaz?
4: Tirarla a la basura.
3: ¿Cuántas personas creen que deberíamos tirar la P-31? Eso lo decide. ¡A la basura! ¿Y por qué? Porque no le sirve. ¡Ya no está la P-31! ¡Ya no está! ¡Olvídenla! ¡Ya no! Si lo que quieren es tener 30 y tantos sabores, vayan a la nevería más cercana, amigos. Adiós. Es mi compañero.
4: ¿Ah, sí?
3: Sí.
4: Detective.
3: ¿Qué quieres?
6: Me gustaría trabajar con la P-40.
4: Sí, la P-40 es ideal.
3: ¡P-40 será!
7: ¡Ah! Me lo dije, ¿qué es esto?
2: ¿Qué está haciendo? Acaban de llegar las otras.
0: Está haciendo una revolución, era justo lo indicado.

0: soy policía.
1: Malone, el idiota de Tolly pide alaridos hablar contigo. Lo están interrogando.
0: Ah, de acuerdo. Voy a hablar con él.
1: Interrogatorio es acá.
0: Sí, eso. Está diciendo estupideces.
1: Dice que tiene información sobre otro robo, pero que solo hablará con el oficial que lo arrestó.
0: Está bien, entonces. Hablaré con él, a solas.
2: Sí.
1: Estaremos viendo.
2: Sí.
3: ¿Qué está pasando aquí, amigo? Dijiste que solo iba a pasar una noche.
4: ¡Cállate! ¡Cierra la boca! ¡Ya! ¡Cálmate! Dime qué me quieres decir. ¿Qué sucede?
3: Dijiste que solo pasaría una noche en la cárcel.
4: Solo has pasado una noche.
3: No he visto mis 50 mil.
4: ¿Cómo? Dije que 20 mil.
3: Deberían ser 50 ahora. ¡Quisiera!
5: ¿Detectives? He sido asignada al señor Tolly.
1: Bien. Es él.
5: ¡Oh, Dios mío! ¿Pero qué hace? ¿Qué está sucediendo? ¿Qué es esto? ¡Por Dios!
6: ¡Ay, lo diré todo!
4: ¡Lo diré todo!
5: ¡Quite sus asquerosas manos de mi cliente!
4: ¡No tiene caso! ¡No quiere hablar!
5: ¡Es porque tiene sus manos sobre su boca!
0: Sí, creo que logramos suficiente por un día.
1: Espere un segundo. Él dijo que tenía información de otro caso. Y quiero que digas si estás engañándonos o no.
3: Yo no los estoy engañando, amigo. Este chico Logan me debe 50 mil dólares. Si no me los da pronto, ¡voy a hablar!
1: Contesta. ¿Quién es Logan y qué sabes sobre él?
3: Lo único que sé es que es gay. ¡Gay! ¡Gay!
4: ¡Ya está! ¡Ya me canso la paciencia!
5: ¡No se atreva a tocarlo! Tú ven conmigo. Tendrá noticias de mi oficina.
3: Hizo que me mordiera mi lengua.
1: La siguiente vez usé un directorio telefónico.
3: Me golpeó aquí.
5: ¿Estás bien?
0: Noticias de su oficina.
3: Aquí.
0: Oh, está consolando, mira.
3: Y me dijo que era feo y que no sabía leer.
1: Malone.
0: Hola. Ah, hola. Hola, amigo. ¿Qué pasa?
1: ¿Dónde diablo se metió? Alguien ha estado preguntando por usted.
0: ¿Quién era?
1: Dijo que es su viejo compañero y que espera que haya encontrado lo que buscaba porque sus beneficios del seguro estaban a punto de expirar. ¿Qué demonios significa eso?
4: ¡Rayos!

0: ¡Lotería! ¡Sí!
1: ¡Sí! ¿Qué? ¿Qué está haciendo en el ducto de la calefacción?
0: ¡Qué horror! ¿No sientes frío? ¡Uy, qué frío! Pero estoy ocupado. ¿Qué se te ofrece?
1: Bueno, estaba tratando de sacar su expediente y no encontré a ningún malón.
0: Y por eso te angustias. Tal vez no lo escribiste bien. Mira, yo cuando lo escribí...
1: El número de la placa no existe. Sí.
0: Colega, quiero hablar contigo.
1: Solo quiero saber
0: qué
1: sucede.
0: Sí, lo vas a saber. Déjame hablar contigo un segundo, ¿sí? Escucha. Lo que te voy a decir es clasificado. Le dices a alguna persona... Y te aseguro que te voy a degradar a oficial de octava.
1: Sí, los de los espías.
0: ¿Sabes lo que es eso? Los que limpian los excrementos de los caballos.
1: Sí, sí, señor.
0: Bueno, hay mucha corrupción aquí.
1: Dios.
0: Sí, pero escucha. No soy de Huescovina. Soy de Asuntos Internos.
2: ¡Silencio! ¡Silencio! ¡Cállate!
1: Sí.
2: ¡Cierra la boca! ¡Ya! ¡Tranquilo! ¡Cállate! Aquí hay demasiada corrupción.
1: Es que no puedo creer que no lo notara.
0: Pues así son las cosas.
1: Porque yo no puedo creer que haya corrupción.
0: Sí, pero lo es, amigo.
1: Oiga,
0: aquí están sucediendo muchas cosas sucias. Es por eso que me pidieron que viniera. Sí, yo soy el super policía. Me dijeron, entra e investiga. Haz lo que sea, busca otro super policía. Y formen un equipo entre ambos y atrapen a todos. Atrápenlos. Eso es lo que estoy haciendo y a eso vine.
1: Y somos los únicos que sabemos esto. Porque, Dios, estamos en un lío. Oiga.
0: Oye, silencio. Oye, eres todo un oficial, Carlson.
1: Gracias.
0: Pero demonios, amigo, te entrometes mucho.
1: Entiendo. ¿Qué quiere que haga?
0: ¿Eh? Qué bueno que preguntas eso. Tú mantén los ojos abiertos,
1: de
0: ¿sí?
1: De acuerdo.
0: Yo necesito que estés aquí.
1: Pues, suave.
0: Así. Y cuídame, ¿sí? ¡Cuídame!
1: Sí.
0: Mira.
1: Sí, señor.
0: No te vayas por allí. Vete por allá, regresa por allí. ¡Casi!
3: ¡Malón!
0: ¿Mm?
3: ¿Mm? Ahí estás. Recibí una llamada. Hay un 413 en progreso en el aeropuerto.
0: Adelántense, luego voy.
3: Nada de que tú vas después. Acaban de robar una pieza de exhibición del museo.
0: ¿Y eso a mí qué me importa?
3: Eres jefe de detectives. Quiero que te vayas ahora mismo.
0: Pero...
3: El FBI y la CIA ya están en el caso.
0: Es que...

0: qué estás aquí afuera?
1: No me dejan entrar. Solo a los federales.
0: ¡Qué imbéciles!
2: Tomará tiempo. Estas cajas contienen todo un templo egipcio.
0: Disculpa, amigo. Deja ver.
3: Un momento. ¿Quién es usted?
0: Ah, Malone, policía de Los Ángeles.
3: Agente Gray, FBI. Cuando terminemos, lo dejaremos entrar.
0: Mira todo esto. ¿Qué tal, eh? Ya veo que destruyeron todo y no se llevaron nada.
3: Escuche, oficial Malone.
0: ¡Detective Malone!
3: Yo no puedo estar aquí y tomarle la mano. No están en su jurisdicción y no podrán con esto.
0: ¿Que no puedo con esto? No, no puedo contigo. Tu cara me inspira asco.
3: Está interfiriendo con una investigación federal oficial. Ahora, si usted y sus amigos quieren sentirse importantes, pueden vigilar fuera del perímetro.
0: ¿Está claro? Oh, sí. Está claro.
3: Otra cosa. Que sus hombres no toquen nada cuando salgan de aquí.
0: Así es.
3: Es así.
4: Que usted lo agredió fue genial. No puedo creer que le dijera eso.
0: Y él me dijo oficial. Soy un líder de detectives.
4: Sí, claro.
0: Tengo 16 honores. ¿Creen que eso se obtiene fácil?
5: Olvídenlo. Ese tipo es un imbécil engreído. Cree que solo servimos para estar comiendo donas. Idiota. Que se queden con su maldito templo.
0: Ellos no estaban buscando un templo. Lo que buscan es droga, amigos.
4: ¿Drogas?
0: Sí, drogas. Entiéndanlo, ese es el truco más antiguo. La introducen ahí, la sacan antes de que llegue a los clientes, ¿eh? ¿Sí? ¿Sí? Y parece que fue un asalto. Así es como lo hacen los poderosos. Y todo lo que hacen es buscar un camión con la letra B.
5: ¿Por qué con la B?
0: Bodega.
4: Sí.
0: Porque ellos se dirigen a las bodegas de fianza.
5: Quiero preguntarle algo.
4: Sí.
5: ¿Cómo sabe todo esto?
0: Trabajé un rato en bodegas de fianza.
5: Entonces, ¿qué estamos esperando? Hay que hacer algo, ¿no creen? Llama al apoyo aéreo.
6: Atención, clave 37, Rey 5. Conécteme con el apoyo aéreo de la Bahía del Sur.
7: 10-12. Tengo un camión de panel blanco B96 dirigiéndose hacia el sur, cerca de la intersección de la playa de Manhattan.
6: Entendido. Estamos acercándonos.

0: Sí, bueno, a veces le tienes que poner un poco de emoción a toda tu vida. Aquí está.
1: Miren al conductor.
0: Sí, 1.70, cabello graso, maltratado.
2: ¿Acaso eres un estilista o eres un detective? Este tatuaje es de cárcel. Se ve que pasó un tiempo encerrado.
0: 10-12, pidiendo refuerzos.
3: Policía de Los Ángeles, soy el agente Gray del FBI. Olvídenlo, repito, olvídenlo.
2: ¡Es un completo imbécil!
1: ¡Olvídenlo! ¡Andando! ¡Ahora! ¿Qué espera? ¡Abra la puerta! ¡Abra la puerta!
4: ¡Muévase!
0: ¡Arrojen sus armas! ¡Arrójenlas! ¡No se muevan! ¡Quédense quietos! ¡Pónganlas abajo!
1: ¡Malón! ¡Tras él! ¡Es suyo!
2: ¡Infeliz!
1: ¡No se muevan!
2: ¡Espera, maldito!

0: se preocupe, soy de la policía. Todo está bien, ¿de acuerdo? ¿Son reales? ¿No sabes hacer otra cosa que huir de la policía?
1: Sí, señor.
0: Hiciste que me cansara, ¿sabes? Odio cuando eso sucede. Y cuando sucede, golpeo a algún idiota.
1: No.
0: Y creo que eso es lo que voy a hacer. ¡Levántate, animal!
1: ¡No! ¡Ah!
2: Lotería. Esto es.
0: Les dimos una lección. Y eso es lo que pretendí hacer, chicos.
3: Llévela como evidencia.
0: ¡Evidencia! Exactamente, evidencia. No me separaré de ella.
4: No. Me interesa que interrogue al hombre que trajo.
0: Ay, no. Es que necesito ir con esta porquería y escribir en el libro personalmente.
4: ¿Por qué?
0: Tengo que ir por pistas, entiéndanlo.
3: Primero, tienes que interrogar a los sospechosos, ver a dónde se dirigían. Y cuando los hagas hablar, puedes ir a buscar toda la evidencia que quieras.
0: Pero, señor, mire, pero, señor, sí tengo una pista. Lograré un careo cuando interrogue a ese infeliz tipo.
3: Un aplauso para el detective Malone.
0: Ay, no,
5: sí, claro, yo.
0: No, tengo que hacerlo personalmente. Es un trabajo
1: es
0: que debo hacer.
1: Además, es mi amigo.
0: No comprende.
1: ¡Quiero un abogado! ¡Ustedes no!
0: Te tengo noticias. No soy policía.
3: ¡Qué bueno es! Hablé de Wilfredina y nunca me he ido de él.
1: Ya lo sé.
3: ¿Qué cosa?
1: Él es de asuntos internos.
3: ¿De qué estás hablando? Eso no es cierto.
1: ¿Ah, no?
3: No, es del FBI.
0: ¡Contesta!
1: Pero sí, él odia al FBI.
3: Sí, claro, es lo que te hace creer. ¿Crees que todo esto es un accidente? Él supo lo de la heroína desde el principio. El FBI lo ha de haber puesto aquí, ya que será el primero en responder a una llamada. Piensan que no servimos en asuntos de amor.
0: ¡Maldición!
3: En la academia no te dan ese entrenamiento.
1: Esa es escuela antigua, amigo.
0: ¡Vas a romperme los huesos!
3: Es entrenamiento del gobierno federal.
1: Sí, y el ejército entrena igual.
3: Sígueme, hay que ayudarlo.
1: De acuerdo, lo diré, ¡Dios mío!

0: ¡Ay, qué linda! ¡Ay, te tengo! ¡Vale la pena!
1: ¡Balón! ¡Balón! ¿Qué tanto hacías allá arriba?
0: Estaba tan emocionado de que pudiéramos sacar todo esto de las calles que...
1: Bueno, ya olvídalo. Igual volverá a salir.
0: ¿Por qué?
1: El FBI la pidió en su laboratorio enseguida. Llévenla.
0: Pero...
1: ¡Balón! ¿Qué pasa? ¡Vamos! ¡Vamos!

0: detective?
1: Malone, esa heroína pertenece a Jean Lefleur. Hemos estado tras él durante 5 años, pero continúa operando entre los Estados Unidos y México. Nos la llevaremos a nuestro laboratorio.
2: No creo que eso sea correcto.
1: ¿Por qué no?
2: ¿Por qué no la dejamos mejor aquí con nosotros? Lefleur no sabe que la tenemos. La podríamos usar de trampa.
1: ¿Como una carnada?
2: ¡Exacto! ¡Carnada!
1: Ahora Lefleur espera que esta droga arribe en San Diego en 3 horas. Ajá. ¿Qué clase de trampa se podría tender en un lapso tan corto?
2: El conductor me dijo que uno de los chicos del camión es nuevo. Se podría reemplazar con alguien más y arrestar a Lefleur cuando vaya a recoger la droga. ¡Bam! ¡Ya lo tenemos!
1: Déjeme entender bien esto. Usted tendría las agallas de escoltar esta droga hasta las manos del más peligroso narcotraficante del hemisferio norte.
2: ¡Claro que no!
3: ¿Qué necesitas para que funcione?
2: ¿Yo?
3: Por supuesto, tú eres el hombre indicado. El FBI tendrá el comando táctico, pero seguiremos tus órdenes.
1: ¡Qué valiente es, detective! Continuemos, no tenemos mucho tiempo.
0: ¡Vamos, es que... Malone! ¡Bien
2: pero
0: hecho!
2: ¡Pero yo no quiero ir! No, solo les estaba
0: sugiriendo que necesitamos más hombres como tú en este departamento.
2: ¡Rápido! ¡Sal de ahí, sal!
4: ¡No! ¡No, no quiero!
2: ¡Tú querías irte! No.
4: ¡Aguarda un minuto!
2: ¡Te estoy sacando de aquí! ¡Largo! ¡Vete ya!
4: No. No, no, no, no. Tú no te quedarías a menos que el diamante estuviera aquí. ¡Quiero mi dinero!
2: No hay nada todavía. Tengo que conseguir el diamante primero.
4: Pues ve por él. Espero.
2: Voy a intentarlo. Pero antes debo atender el asunto de la droga.
4: ¡Tú eres un falso!
2: ¿Crees que yo inventaría algo parecido? ¡Ahora vete, Tolly! ¡Largo de aquí! Mañana te veré con Luke.
4: Oye, espera. Yo quiero hablar de esto.
2: ¡Lárgate!
4: No sé lo que estés haciendo, pero no va a resultar. ¡Oye! Y quiero mi arma. ¡Mike!
2: Oigan, tal vez esto no sea lo idóneo.
5: Es una idea grandiosa, funcionará.
3: Brillante.
2: Piénsenlo. Lefleur va a estar esperando esto.
1: Sabemos lo que hacemos, detective.
2: Ah, ahora resulta que sí soy detective.
5: Detective, ¿me podría dar nivel?
1: Bien, detective. El objetivo aquí es que esos individuos malsanos piensen que usted es uno de ellos, un miembro del bajo mundo. Así que es importante que sus acciones, su lenguaje y su modo de comportarse sean congruentes como se espera de ese tipo de criminales.
2: De acuerdo, ya entendí. Es como ponerme a su igual.
1: Exacto.
2: Sí.
1: Tiene que lucir, actuar y analizar como un criminal. Y tendrá que cambiar su forma de hablar también. La mayoría suele usar muchos modismos y majaderías, en especial con la policía y figuras de alta autoridad.
2: Ah, ¿cómo? Cierra tu asqueroso pico, engendro del FBI.
1: Exactamente, eso es.
2: ¿Engendro castrado?
1: Sí, sí.
2: ¡Hijo de todo!
1: ¡Es suficiente!
0: Escuchen bien. Lefleur es un asesino. Si sospecha algo extraño, Malone se va a encontrar en una situación...
1: ¿Entendió?
5: Sí, ya entendí.
1: Eso es.
0: Hoy vamos a actuar de acuerdo al FBI.
2: Colega.
0: Sí. De acuerdo con
2: si
0: él.
2: Si algo llegara a pasar, olvida todo lo que te dije.
5: ¿Se refiere a asuntos internos?
2: No, colega. No me refiero a todo lo que te dije.
1: Detective, prepárese.
2: ¿Estás de acuerdo?
5: Sí, que tenga suerte.
2: ¿Está claro? Olvídalo todo.
1: Es hora de irnos.
6: Detective. ¿Eh? Si mi cliente resultó herido cuando estuvo bajo su custodia, no pararé hasta que le revoquen su placa y vaya a la cárcel. ¿De acuerdo? ¿Comprendió?
7: ¡No puede tocarme!
6: ¡Ay! ¡Ah! ¡Detective!
7: ¡Ay, ojo!
1: Estará bien, consejera. Malone, que empiece la diversión.
2: Ajá. ¡Conduce! ¡Ponte el cinturón!
3: Bien, dame video.
8: Aclaremos algo.
7: Este es mi lado y ese es su lado. Usted se va de aquí.

0: De acuerdo, ya vamos de salida.
1: Todas las unidades, no vayan demasiado cerca, pero vigilen. Nos aproximamos al sitio. Policía de Los Ángeles, tomen al sur.

0: Se dirigen a la bodega 3. Enfoquen. Más cerca.
1: Aquí es.
2: ¿Seguro?
1: Sí, bodega 3.
2: Ahora, Benny, quédate aquí y mantén la boca cerrada.
1: Gracias por el consejo.
0: ¿Qué diablos pretende hacer? Entraron.
3: Están detrás de ustedes.
1: ¡Ahí está! ¡Prepárese!
4: ¡Eso era de lo que estaba hablando!
5: ¡Esa es la cosa!
4: ¡Sí, es cierto! ¡Esa es la cosa! Oh. ¡Son 500 kilos!
5: ¿De qué estás hablando, amigo? ¡Salgamos de aquí porque quiero mi parte!
0: ¿La sigue recibiendo?
6: Ahí están. Aún tenemos señal, solo que distorsionada.
0: ¿Logra escucharlo bien?
4: No puedo salir de aquí, entiéndelo. Hay policías por todos lados.
5: ¿Y? ¿Tú eres uno de ellos?
4: No. Soy traficante de drogas.
5: Amigo, escúchame. Tú robas joyas.
4: ¡Shh! ¡Trafico drogas! ¿No entiendes?
5: ¿Por qué vendes este asco cuando tienes este diamante en tu mano?
7: Como en los viejos tiempos, ¿eh?
4: Ay, ¡no puedo creer esta suerte!
7: ¡Atrás!
1: ¿Qué es esto? ¿Una fiesta?
7: ¿Qué tenemos aquí, eh? ¡Dámelo! ¿No es hermoso? Dile adiós.
4: Sí, bienvenido a la fiesta.
7: ¡Idiota!
6: Lo perdimos.
7: ¿Sabes? Disfrutaré verte morir.
5: ¡Deacon!
7: ¡Cierra la boca!
0: Todas las unidades, prepárense.
1: ¡Ay, Dios mío!
7: ¿Qué está pasando?
4: ¡No lo sé!
7: ¡Holly!
5: ¡Yo jamás sé lo que sucede!
8: Benny, ¿qué está ocurriendo?
1: Tardé más de lo que creí.
8: ¿Qué le pasó a tu cara?
1: Nada, no fue nada.
8: ¿Quiénes son esos dos? ¿Quién los contrató?
1: Yo fui, dijiste que encontrara a alguien y eso hice.
2: Benny, no me has presentado. Hola, ¿cómo está? Pete, mucho gusto en conocerlo. He oído hablar mucho de usted.
8: ¿Y tú quién eres, muchacho?
2: No vaya a relacionarse con él. Es un asesino a sangre fría. No le recomiendo que le hable. Es muy peligroso. ¡Uy! Ese tipo es muy malo. Un día un hombre le sacó los intestinos por el trasero y los ojos se le cayeron. ¡Da una demostración de eso! ¡De los ojos y de los intestinos!
5: De acuerdo.
2: Ahí es cuando suelta las tripas. ¡Las avienta!
5: ¡Soy malo! No, soy malo, amigo. Soy capaz de arrancarte los labios y hacer que beses mi trasero.
2: Yo ya lo he visto.
5: Así es como me divierto. También te arranco la lengua y hago que me lo...
8: Ya cállate. Quiero que lo revisen. François, tú revísalo.

0: tranquilo, amigo.
1: Ya está sospechando, hay que entrar.
2: Momento, esto puede ser parte del plan. Malone sabe lo que hace.
1: ¿Cuál plan? No está armado y ellos son demasiados.
2: Confíe en mí, debería ver su currículum. Esto es como un paseo en el parque para él.
3: Voy a decirte algo, Pete. Te ves como criminal. Incluso hablas como tal. Pero tienes un cierto olor a polizonte.
0: ¡Demonios! ¡Sabía que nos iba a descubrir!
4: ¡Cállate! Está mintiendo, es
0: ya
4: un
0: no
4: imbécil.
0: Tiene caso.
4: ¡Cállate!
0: ¡En serio, amigo!
4: No,
0: si hablas con él,
4: ya
0: quizás salgamos de aquí.
4: ¡Le digo, está mintiendo! Si yo fuera policía, no le hubiera roto la nariz y lo dejaría sangrando como está ahora.
3: ¡Enciérrenlo ahí!
4: ¡Eso, sáquenlo de aquí! ¡Si fuera policía!
0: ¡Mi nariz está sangrando! ¡Maldición!
3: Será mejor que digas la verdad.
5: Él es policía. Se escondió en el camión. Es una trampa.
4: Si yo fuera policía, entonces el FBI ya estaría aquí llevándose a todo el mundo a la cárcel.
3: Escucha, tengo una gran idea. François.
0: Es cierto, no tiene usted que...
3: ¿Quieres probar que no eres un policía?
0: Sí.
3: Miente, según tú.
0: Por supuesto que sí.
3: Dispárale. Dispárale.
0: Para mí será un honor.
4: ¡Maldito!
3: Quiero que lo mates.
0: Usted no dijo eso. Solo pidió que disparara.
3: Ahora. Quiero que pruebes que no eres un policía.
0: Claro.
3: ¿Oíste? Mátalo.
0: No tendrá pasaje de regreso.
1: Esto es demasiado. Vamos a entrar. Unidades, entre.
6: ¡Ahora!

oportunidad. ¡Ay, maldición! ¡Ay!

0: persecución del sospechoso yendo hacia el sur. Tenemos un oficial de civil a bordo. Repito, hay un oficial a bordo. ¡Fuera!
1: Entendido.

0: ¡Atrápenlo! ¡Me alegro de verlos! ¿Qué están esperando? ¡Síganlo!
1: No podemos, Malone. No es nuestra jurisdicción.
0: ¡Al demonio! ¡Al demonio con la jurisdicción! ¡Anden!
1: No podemos cruzar a México.
0: ¡Ah, no!
1: ¡No!
0: ¡Ustedes no!
1: ¡No!
0: ¡Pues miren!
1: ¡Malone! ¡Malone!
0: ¡Créelo!
1: ¡Malone!
0: ¡A un lado!

0: ¡Estás detenido! ¿Qué demonios crees que haces?
1: Te detendré antes de que ellos lleguen.
0: ¿Ah, sí?
1: Sí.
0: Tal vez te vuele la cabeza antes de eso.
1: No, no. Creo que no has entendido. Tienes 30 segundos antes de que te haga puré la cara.
2: ¿De qué diablos estarán hablando?
3: Malone es un negociante experto.
4: Es un experto, señor.
1: Elige entre estas dos cosas. ¿Te puedes convertir en una perra o convertirte en señorita? ¡Piénsalo bien!
0: ¡No!
1: ¡Elige!
0: Yo tengo tres elecciones. ¿Te parecería si supieran quién eres?
1: No, no abrirás la boca. Tal vez te comparta ese diamante.
0: ¿Eh? ¡Idiota! ¡Yo ya tengo el diamante!
1: ¡Anda, Dick! ¡Déjame quitártelo! ¡Soy tu única salida, Dick! ¡Dame el arma! Sé que prefieres ir a la cárcel que morir. ¡Nadie prefiere morir que ir a prisión! Sé que prefieres que se te pudre el trasero en la cárcel.
0: ¡Cállate!
1: ¿Eh? ¡Vamos, Dick! ¡Dame el arma! ¡Dámela! No. ¡Creen que soy un policía! ¡Ellos creen que soy uno de ellos! ¿Captas? ¡Solo yo te puedo ayudar! ¡Entiéndelo! ¡No quieres que te liquide, ¿verdad? ¡Dámela, Dick!
0: Si estás mintiendo, te juro que vendré por ti. ¡Te juro ¿ya? que vendré por ti!
1: ¡Dámela ya! Eso es. Déjame quitártela. ¡Vamos, coopera! ¡Suéltala! Así, eso es. Qué sencillo, ¿no? Esto te va a doler un poco.
2: ¡Santo cielo!
1: ¿Ah? ¡Eso fue por Eddie! ¡Adiós, amigo!
0: ¡Miles! ¡Maldito! ¡Miles! ¡Regresa! ¡Eres un infeliz! ¡Muere! ¡Muere!

0: Buen trabajo.
1: Gracias.
2: ¿Estás bien?
3: Sí, pero necesito unas vacaciones, ¿verdad?
2: Sí.
0: El FBI quiere hablar con usted, detective.
4: Peterson, director regional del FBI. Usted y yo tenemos que hablar.
5: Un momento, aguarde.
4: No, teniente, no voy a esperar. ¿Es este hombre de ustedes? ¿O no?
5: Pero claro que lo es.
4: Bueno, voy a averiguar lo que pasó aquí. No le importará si someto a todo su departamento en investigación federal.
6: Malone.
2: Sí.
6: Tú sí sabes.
5: Bien, Malone. Mi oficina estuvo una hora hablando a Wes Covina y a las oficinas de los abogados, tratando de averiguar para quién demonios trabaja. Sabemos que no es para el FBI. Creo que es tiempo de que nos dé una explicación.
2: ¡Soy un federale!
5: ¿Un federale?
2: ¡Vaya! Atravesando esa frontera, ¿qué es lo que ven? Realmente es un magnífico país. El país vecino.
5: ¿Eres mexicano?
2: Así es, de parte del abuelo de mi madre.
0: Sí, en realidad se le nota.
2: Claro, gracias, así es.
5: Sí, pero...
2: Caballeros, no debería decirles esto, pues podría perder mi puesto.
5: ¿Su qué?
2: ¡Mi puesto de federal! Oigan, tenía que despistarlo, ¿sí? Lo hacía por mi país. El verde, el blanco y el colorado.
0: Claro.
2: Ahora, si ustedes me disculpan, voy a cruzar esa frontera y enseñarle a algunos de mis amigos, no sé, de todo lo que ha pasado y que les gustaría saber. Voy a despertarme con un... ¡Qué! ¡Callen a ese gallo que quiero dormir más! ¡Por fin! ¡Voy a volver a vivir en forma normal y tranquilo! No puedo creer que pasen cosas tan feas en un día tan bonito. ¡Rayos!
0: ¡Malone! ¡Malone!
2: ¿Qué quieres?
0: Yo no entiendo su alegría. ¿Qué tiene de interesante despertarse con un gallo en la mañana?
2: Bueno, es que despertar con un gallo es mejor y es más temprano.
0: Eso ha de ser maravilloso. Logan.
7: ¿Qué?
2: ¿Cómo lo supiste?
0: Solo creí que si yo fuera Miles Logan y tuviera un diamante escondido en la oficina de policía, ¿qué es lo que haría? ¿Aprendí eso de ti?
2: Es verdad. ¡Qué astuto!
3: Es un gran criminal. Sería un buen arresto para nosotros.
0: ¿Sí? Qué desgracia que no se pueda. Lástima que no lo podamos detener.
2: ¿Qué dices?
0: Bueno, ya escuchaste al FBI. Son demasiado estrictos en perseguir sospechosos que cruzan las fronteras internacionales y... estás fuera de nuestra jurisdicción.
2: ¿Tú? Exactamente, porque ya crucé. Y si crucé la frontera, tú estás por allá. Y no hay modo de que... ¡Sí! ¡Eso me encanta! ¡Eso de la jurisdicción! ¡Qué bien! Entonces, es un hecho que ya no los volveré a ver, ¿no es así?
0: Sí, pero no sé, tal vez luego te detengan.
2: ¿Ah, es así?
0: Sí, así es.
3: Adiós, amigo.
2: Adiós. ¡Hasta ahí! ¿Jurisdicción?
0: Sí.
2: Gracias. De verdad.
0: Lo sé. Sí.
2: Y ahora, ¡a disfrutar la vida!
0: Disfrútala, amigo.
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Los colores del agua. Los seres humanos somos curiosos por naturaleza. Siempre buscamos nuevas

fronteras para explorar, nuevos mundos que conquistar. Tras siglos de expediciones y aventuras, podría parecer que sobre la faz de la Tierra no queda ya nada por descubrir. Y sin embargo, aún existen rincones a los que no hemos llegado, sobre los que no hemos posado nuestra vista ni posado nuestros pies. Los océanos albergan algunos de esos lugares. Son mundos casi desconocidos, atestados de vida unos y aparentemente vacíos otros. Mundos que, a medida que los investigadores se sumergen en ellos, se nos muestran llenos de contrastes.

El mar esconde en sus aguas un antiguo tesoro. Un tesoro de infinitas joyas con colores y formas inimaginables.

son los arrecifes de coral. Un ecosistema de un valor muy especial que acapara una enorme variedad de joyas vivas. Estas maravillas submarinas son bastante exigentes a la hora de establecerse. No viven en cualquier lugar.

Los arrecifes de coral se extienden por distintos puntos del planeta, pero exigen unas condiciones muy estrictas para crecer. Solo los mares cálidos cumplen los requisitos impuestos por los corales. Lo más importante para ellos es que la temperatura nunca sea inferior a los 18 grados y menguan si las temperaturas oscilan más de 3 grados. Por lo demás, se conforman con poco. Tan solo necesitan aguas transparentes y limpias con buena iluminación. De hecho, los arrecifes crecen y proliferan en los mares pobres en nutrientes, donde no llegan las aguas turbias de los ríos o las corrientes de los profundos océanos.

Esa forma de vida tan estricta de los corales es necesaria para mantener saludables a las algas que viven con ellos. Las algas de los corales viven en los tejidos de los pólipos y bajo su esqueleto calcáreo.

Entre las algas y los pólipos existe una intensa relación de amistad, de simbiosis. Los pólipos dan cobijo, protección,

y alimentos necesarios para las plantas. Las algas, a cambio, les aportan colorido, oxígeno y algunos elementos imprescindibles para construir su enorme esqueleto.

De esta relación entre las algas y los pólipos surgen las extraordinarias ciudades de coral, más conocidas como arrecifes coralinos. Pero, ¿qué son realmente los arrecifes de coral? ¿Y quién los edifica?

Sus constructores son miles de millones de pequeños arquitectos. Esos arquitectos diminutos y geniales son los pólipos, unos animales invertebrados que unen sus fuerzas para formar una estructura defensiva en la que vivir. Cada pequeño pólipo tiene aspecto de flor, con los tentáculos rodeando la boca. Sus cuerpos tienen la capacidad de coger el calcio disuelto en el mar y cimentarlo en torno suyo. Así construyen estructuras rígidas y duras que cada año crecen cerca de un centímetro, formando poco a poco los arrecifes de coral. En torno a un arrecife se acumula la vida formando un alucinante reino acuático de diversidad en donde todos los seres parecen estar relacionados de alguna manera. Se cree que al menos medio millón de especies pueblan los arrecifes coralinos de todo el mundo.

Pero ante todo, los corales son un refugio y un lugar donde buscar alimento. En los arrecifes existe una fuerte competencia por la comida, pero también por el espacio. Además, los depredadores son frecuentes y llegan atraídos por la variedad de comida que pueden encontrar. Por eso, defenderse o pasar desapercibidos es la mejor manera de sobrevivir aquí. En los arrecifes vive una comunidad de seres que se caracterizan por tener espinas, toxinas, venenos, formas corporales extrañas, colores muy llamativos o formas y colores para pasar desapercibidos.

Hay peces que jamás se alejan unos metros de los corales e incluso otros, como los peces payaso, que viven inmersos en un baño urticante de anémonas. Las anémonas tienen unas glándulas que inyectan un veneno paralizador que las protege de los depredadores y les permite cazar pequeños animales. La piel de los peces payaso segrega una sustancia que inhibe la descarga del veneno de las anémonas y les permite vivir sumergidos entre sus tentáculos a resguardo de cualquier peligro.

El arrecife brinda protección y hogar a una enorme diversidad de peces. Muchos de ellos se resguardan en las grutas del arrecife o bajo los propios corales.

Muchos de sus diseños pretenden servir como advertencia para delimitar el territorio, porque en los corales se establece una enorme competencia por el espacio. Cada animal se convierte en su propio estandarte, en una especie de pez anuncio que indica a los demás que entran en un territorio que ya tiene dueño. Las gigantescas ciudades sumergidas de coral suelen mostrar una clara distribución como si fuesen barrios. En cada ambiente suelen vivir distintos habitantes. Los sectores del arrecife situados frente al mar están expuestos al continuo embate de las olas. A sus pies se acumulan montones de corales muertos.

Más adentro, las hendiduras del arrecife permiten pasar el agua hasta zonas más calmosas. En estas franjas se disponen varias comunidades. Las algas ocupan los lugares de corrientes fuertes. Ellas son capaces de resistir el trajín del oleaje y absorber parte de su energía. Las anémonas y los grandes corales predominan en las aguas tranquilas y poco profundas. Aquí vive un sinfín de especies que buscan tranquilidad.

Los corales son tan duros como el hormigón. Pero a pesar de eso, hay muchos animales que disponen de mandíbulas y picos capaces de roerlo y destruirlo poco a poco. Todos buscan las algas que se refugian en el esqueleto.

pero el arrecife también les sirve como lugar de aseo. Para limpiarse, buscan rincones angostos en los que frotan el caparazón para quitarse las algas y los parásitos que se enganchan a él. Una sesión dejará su coraza como nueva.

Si quisiera, podría engullir a su limpiador de un solo bocado, pero a la larga saldría perdiendo, sin nadie que le cuide la boca y sus afilados dientes.

Los arrecifes coralinos son un lugar muy complejo. Es una ciudad mágica con una doble vida. De día, las algas funcionan a pleno rendimiento, realizando la función clorofílica y creando alimento. A pleno sol, los cardúmenes de peces pacen algas o comen residuos generados en el arrecife. Abajo, en lo más tranquilo y oscuro, reposa un grupo de tiburones que parece dormitar. Durante el día, los tiburones de arrecife permanecen estáticos en el fondo. Vistos así, parecen seres inofensivos.

Los corales, que parecían esqueletos desnudos, se cubren de sus discretos moradores. Cada pólipo despliega sus tentáculos y los agita activamente para capturar las partículas que flotan en las corrientes. Es un baile extraño e hipnótico que ejecutan al compás del oleaje.

Pero la noche también cuenta con otros noctámbulos. Entre las rendijas salen peces que esperan a la oscuridad para sentirse más seguros.

Cuando amanece, el reino del coral resplandece de nuevo. Es aquí donde vive la cuarta parte de todas las especies marinas que conocemos. Es un excepcional tesoro acuático que constituye uno de los lugares más ricos y desconocidos del planeta. Comparado con este mundo coralino rebosante de vida, el mar abierto, el otro gran desconocido, parece vacío. Pero se trata de una ilusión, de una sensación equívoca. Porque el gran azul, el ecosistema más extenso e inabarcable del planeta, alberga una vida extraordinaria.

Los marineros aman y temen al gran azul. Para ellos es un lugar de vida y de muerte.

Lo miran con respeto y desconfianza, y tienen sus motivos. Las aguas infinitas de los océanos guardan el destino de muchos navegantes que desaparecieron sin dejar rastro, uniéndose a los misterios del Gran Azul.

Es allí, en las entrañas de los océanos, donde surgieron las primeras plantas y los primitivos animales. El mar fue el primer hogar de la vida. Por eso parece lógico pensar que en los mares y los océanos es donde habitan los seres más diversos, donde la vida es más abundante y los ecosistemas son más variados. Y en gran medida es así. En los límites de los océanos cabe de todo. Por un lado, los hielos polares, con su corte de animales bien abrigados. Pingüinos, ballenas o elefantes marinos forman parte de una fauna diversa y sorprendente, acostumbrada a las aguas gélidas.

Los mares tropicales albergan numerosísimas poblaciones de aves, y en sus playas nacen la mayor parte de las tortugas marinas del mundo,

Cerca del Ecuador, los corales forman el ecosistema más complejo de todo el planeta y al mismo tiempo son la máxima expresión de la biodiversidad. Los suelos marinos no son una excepción. Cada rincón, cada palmo de suelo nos reserva una sorpresa. El resultado es la variedad, la riqueza global de los océanos. Sin embargo, existe un ecosistema marino que es sencillamente inabarcable. Se trata del Gran Azul, el mar abierto, la gran masa de agua del planeta. Un lugar sin referencias donde el horizonte solo es de agua y cielo. El agua de los océanos cubre el 71% de la superficie terrestre, con una profundidad media cercana a los 4.000 metros. En total, contienen el 97% del agua del planeta. A pesar de la cantidad y diversidad de vida que albergan los océanos, gran parte de su superficie y de sus aguas profundas son auténticos desiertos. Las aguas abiertas son el ecosistema más grande del mundo, el menos poblado y solitario, y también uno de los más desconocidos.

El gran azul es conocido por los biólogos como el ecosistema pelágico y cuenta con una fauna que vive en eterno viaje o a la deriva, alejada de los continentes. Su mundo solo es de agua. Entre la fauna pelágica se cuentan algunos de los animales más viajeros del planeta. Los océanos esconden rutas invisibles trazadas por las ballenas a lo largo de los siglos. Muchas especies de ballenas pasan su vida viajando, como estas ballenas francas australes, que por unos meses habitan las aguas de la Patagonia.

Durante el verano polar, se acercan a los mares fríos en busca de comida, pero nadan miles de kilómetros para aparearse y para parir a sus crías en aguas más cálidas. La mitad de su vida es un largo viaje a través de la nada líquida.

Las tortugas marinas llevan surcando los océanos mucho más tiempo. Hace cerca de 200 millones de años, comenzaron su singladura marina y aún siguen la travesía. Estos quelonios solo se acercan a tierra firme para enterrar sus huevos. El resto del tiempo lo pasan nadando y recorriendo miles y miles de kilómetros de agua.

Las migraciones son importantes en el ciclo vital de las tortugas, que suelen utilizar las grandes corrientes oceánicas para desplazarse. Cada población tiene sus propias rutas migratorias que conectan las zonas de alimentación con los territorios de cría. Los viajes migratorios pueden durar varios años y en su transcurso recorren enormes distancias. La tortuga carey, la especie de gustos más tropicales de las 8 tortugas marinas, es la menos viajera, ya que suelen alimentarse en los arrecifes de coral que solo crecen en los mares más cálidos del planeta. Aún así, los seguimientos por satélite desvelaron que, con mucha frecuencia, exploran cientos de kilómetros buscando comida a lo largo del océano.

El mar se agita continuamente. Olas, mareas, corrientes, tempestades. Los organismos marinos deben desplazarse para sobrevivir. Algunos flotan a merced de las olas y las corrientes. Otros nadan activamente recorriendo grandes distancias. Y otros suben y bajan todos los días entre las profundidades y la superficie. Entre todos ellos hay lazos y relaciones que se entremezclan en el agua agitada de los mares. Por ejemplo, las medusas son una fuente de alimento importante para algunas tortugas. Estos seres etéreos son muy antiguos. Se han encontrado fósiles datados hace más de 300 millones de años y, en esencia, no han cambiado en todo este tiempo. Es verdad que son primitivos, pero al mismo tiempo representan un modelo de éxito. Sencillas y eficaces, su cuerpo es agua en un 98%. El plancton marino es el origen de toda la cadena vital de los océanos. Plantas y animales microscópicos forman un caldo que se mece con el vaivén del oleaje y se mueve empujado por las corrientes. Algunos de los seres más grandes de los océanos, e incluso del planeta, se alimentan de los diminutos organismos que forman el plancton. Las mantarrayas, emparentadas con los tiburones, pueden llegar a medir más de 8 metros de envergadura y pesar cerca de tonelada y media. Además, cuentan con uno de los cerebros más grandes de todos los peces. Estos enormes peces, que parecen volar en las aguas infinitas del océano, se encuentran en las aguas cálidas del planeta. A pesar de su gran tamaño, su dieta se basa en el plancton y en pequeños peces que, muchas veces, capturan nadando cerca de la superficie. La boca permanece abierta de par en par en el extremo del cuerpo, flanqueada por dos lóbulos con aspecto de cuerno. Su anatomía es una adaptación muy eficaz para flotar y desplazarse sin grandes esfuerzos.

Vivir en el mar abierto tiene sus ventajas y sus inconvenientes. Aquí es importante no hundirse, lo que significa apañárselas para flotar y moverse en las corrientes. Aquel que no sea capaz de afrontar este reto acabará en la zona abisal, fría y oscura.

Muchos animales nunca se posarán en el fondo, y los que se sumergen demasiado es fácil que acaben en el estómago de los cazadores abisales.

algunos tiburones, existen más de 350 especies, muestran un cuerpo perfectamente acondicionado a los ambientes pelágicos. Son perfectos nadadores, de formas hidrodinámicas, que se desplazan con soltura y velocidad, gastando muy poca energía.

Los tiburones martillo tienen una forma extravagante, con su extraña cabeza aplastada y los ojos situados en ambos extremos. Sin embargo, los biólogos creen que se trata de una magnífica adaptación a la vida en el Gran Azul. Por un lado, los movimientos oscilantes de la cabeza, con los ojos colocados estratégicamente, les aportan una visión muy amplia de su entorno. Por otro lado, la forma aplastada de la cabeza y las aletas pectorales les permiten controlar sus movimientos en el agua, dotándoles de estabilidad y una gran exactitud en los lances cinegéticos. Los tiburones martillo son los tiburones más gregarios que se conocen, aunque no se sabe cuál es la razón que les empuja a congregarse en grupos de cientos de individuos. Se piensa que existen pautas relacionadas con las migraciones o la reproducción.

La mayor parte de la vida marina se concentra cerca de las costas y cerca de la plataforma continental, por encima de los 200 metros de profundidad. Las islas situadas en medio de los océanos son un lugar muy apetecido por una fauna marina muy variada que encuentra las ventajas de la cercanía de las costas, pero también la del gran azul.

Los calderones o ballenas piloto suelen frecuentar estos lugares. El nombre común, calderón, se refiere a la forma de caldero de la cabeza, provocado por el notable abombamiento de la frente. El otro apelativo, ballena piloto, hace referencia a la creencia de que una de ellas hace de guía o piloto del grupo. Lo cierto es que suelen formar grupos extensos con fuertes lazos familiares. A pesar de su nombre popular, no se trata de ballenas, sino de auténticos delfines de gran tamaño. Mientras descansan, suelen nadar cerca de la superficie, en formaciones abiertas y relajadas, donde madres e hijos siempre van juntos, ya que las crías maman durante sus dos primeros años de vida. Se alimentan de peces y calamares que pescan en rápidas inmersiones a más de medio kilómetro de profundidad.

En los mares abiertos ricos en alimento y las zonas pelágicas cercanas a las costas, son frecuentes los grandes bancos de peces. Estas aglomeraciones de peces de una misma especie resultan habituales. Pequeños peces como los boquerones o las sardinas se agrupan por decenas de miles formando cardúmenes que recorren el océano en busca de plancton. Especies mayores como los jureles, con una dieta depredadora, también forman grandes bancos durante el día cuando son más vulnerables. Un solo pez es una presa fácil de localizar y capturar. Sin embargo, un cardumen con miles de individuos que se mueven a la vez crea una gran confusión en el atacante y las posibilidades de sobrevivir son mucho más elevadas.

Los peces que nadan en estas formaciones tienen la capacidad de sincronizar sus movimientos a gran velocidad y realizar maniobras de distracción muy complicadas que aturden a los depredadores. Su supervivencia depende de ello.

Cazadores y presas forman parte del drama cotidiano de los océanos. Un lugar inabarcable que todavía oculta sorpresas.

Aún hoy, después de siglos de expediciones y estudios, el Gran Azul es el lugar más desconocido del planeta. La comunidad científica calcula que se necesitan entre 3 y 10 siglos de intenso trabajo para hacer un inventario de todas las especies marinas. Mientras tanto, el corazón de los océanos seguirá guardando muchos de sus secretos.

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0: Muy buenos días tengan todos ustedes. Bienvenidos a disfrutar de esta mañana cargada de noticias a las 7 de la mañana con 9 minutos. Hoy es 9 del mes 10 del año 2026 y como siempre listos y dispuestos para entregarles una mañana cargada de información. A los televidentes de Cayena Televisión, saludo especial. Los que se conectan con nosotros a través de R&R Telecomunicaciones en Aracataca, Fundación El Retén, en Pibijaya, en Quindó y en Riohacha. También a las personas que nos escuchan a través de Cayena Estéreo 96.3.
1: La gente de Montería ya en la Ronda del Sinú.
0: También la gente de Montería que se conecta con nosotros. Don Ángel Medina Castro, muy buenos días.
1: Buenos días, Yacir, Fran y toda la audiencia de esta hermosa región. Del departamento del Magdalena se viene el puente del Día de la Raza, 12 de octubre, también Día de la Hispanidad, Día del Árbol, Día del Periodista Deportivo y el mes de octubre es el mes de los niños.
0: Don Ángel tiene el calendario listo. 7 de la mañana con 10 minutos a esta hora, don Ángel, a entrar con noticias. Vamos como siempre, como todos los días, primero lo primero. Y lo primero es el desayuno espiritual a esta hora de la mañana.

Muy buenos días. Te voy a bendecir con el siguiente mensaje. El Dios que borra lo que nadie más puede borrar. Isaías 43, 25 dice: Yo soy el que borro tus rebeliones por amor de mí mismo y no me acordaré de tus pecados. Hay manchas que no salen fácilmente. Tú lavas la prenda y por mucho que la laves, ahí sigue la mancha. Así queda la conciencia cuando hemos pecado. Pero en este versículo, Dios nos afirma dos cosas especiales que nosotros necesitamos escuchar. Él dijo: Yo soy el que borra tus pecados. Él es el único que puede hacerlo. El hombre tapa su pecado, lo justifica, lo esconde. Pero Dios hace algo poderoso con nuestro pecado. Dice la Biblia que Dios lo borra. Hoy Dios te quiere decir que no hay pecado tan grande que Él no pueda borrar. Y aquí el que borra tus pecados es Dios. Por eso dice: Yo soy el que borro tus pecados. Querido amigo, tus pecados no los borra un ángel, no los borra un sacerdote, no lo puedes borrar tú mismo. Solo Dios puede borrar tu pecado. Solo Dios lo puede borrar y solamente Él tiene el poder para hacerlo. Él borra el pecado porque Él quiere hacerlo, porque Él está dispuesto a hacerlo. Ahora, ¿qué borra Dios? Dice la palabra que Él borra nuestras rebeliones, pero también borra nuestros pecados. La rebelión son aquellos pecados que están relacionados con la traición. Cuando sabías que algo estaba mal y aún así lo hiciste

0: Dios está dispuesto a borrarlo. Ahora, ¿por qué Dios borra los pecados? Dice su palabra: por amor de mí mismo. Esta es la frase más hermosa, querido amigo, que vas a escuchar en esta hermosa mañana. Dios no dice: voy a borrar tus pecados o tus rebeliones porque tú eres muy bueno, porque lloraste mucho, porque prometiste cambiar. No, no. Dios dice: por amor de mí mismo te voy a perdonar. Qué bueno es el Señor, que borra nuestras rebeliones, escúchame, y nuestros pecados, y dice que los tira a lo profundo de la mar, donde el Señor no los trae más a memoria, donde Dios los borra de una manera divina y especial aún de su mente, y no los trae más a colación. Escucha esto, querido amigo, en esta mañana. Hoy Dios no está pasando factura. Hoy Dios está borrando facturas. A través de su Hijo Jesucristo, Dios el Padre está dispuesto a borrar, a perdonar nuestras rebeliones y nuestros pecados. Que Dios te bendiga en esta preciosa mañana.
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2: Bueno, nos vamos ahora para la capital del departamento del Magdalena, la ciudad de Santa Marta, la ciudad dos veces santa, con Junior Beltrán Rodríguez desde el búnker de las noticias.
3: Aquí, el búnker de las noticias. Buen día, tengan todos ustedes una feliz mañana. Hoy es el 9 de octubre, hoy sí es 9 de octubre, viernes 2026. Un viernes en el cual hay mucha alegría en la familia Beltrán. Toma grado de periodista, comunicador social y especialista en marketing político. Título que otorga la Universidad Uniminuto de la ciudad de Barranquilla a mi hijo Alex David Beltrán Herrera. Acto que tendrá lugar en el Hotel Dan Carlton de Barranquilla hoy. Otro periodista que entrega la dinastía Beltrán. Felicitaciones, hijo, de parte de tu mami Betty, de este servidor, de Diana, de toda la familia Beltrán, para Alex David, actualmente laborando con Código Rojo y también en Caracol Televisión, en El Ojo de la Noche, en Barranquilla. Alex, bendiciones, hijo, y para adelante. 26 grados, probabilidades de precipitaciones del 10%, 20, el viento está en 6 kilómetros por hora, humedad relativa 80%. En la tarde se presentarán lloviznas leves, dice el indicador. 1000 efectivos de la policía estarán vigilando las vías y sectores turísticos de Santa Marta, Parque Tayrona, acompañados también por Gaula del Ejército. La policía y el ejército y los militares también patrullan ejes viales en el departamento del Magdalena en este puente festivo del 12 de octubre. Bienvenido a Santa Marta, en un puente que no ha sido el mejor para el turismo ni tampoco para los restaurantes, los hoteleros. Se han cancelado reservas. El impacto de la situación que se vivió hace ya casi un mes en la ciudad de Santa Marta se reflejó en este puente festivo, el peor de todos según los indicadores de los mismos propietarios de restaurantes. Ayer hicimos un paneo por el centro de la ciudad y la gente con las manos en la cabeza. De verdad que sí, muy poco público, muy poco turistas han llegado a la ciudad de Santa Marta con esta situación que se generó aquí y que dañó la imagen de la ciudad, y que por mucho que se ha tratado de rescatar hasta el momento, no se ha equilibrado, no se ha igualado a otros a otras temporadas, en las cuales, para remate, pues van a cerrar el Parque Tayrona del 19 hasta el 2 de noviembre, por razones ya de convenios con los indígenas y también con los habitantes ancestrales de la Sierra Nevada de Santa Marta. Vamos a ver qué pasa en la ciudad de Santa Marta. Ojalá pues el turismo se reactive, volvamos a la normalidad, y porque Santa Marta vive del turismo. Mucha atención, que el 28 de noviembre está activado todo. 28 de noviembre en el barrio Alfonso López de San Sebastián de Buenavista, en la fiesta patronal de aniversario del barrio, con eventos culturales, deportivos, litúrgicos, exaltación a los fundadores e hijos ilustres del barrio. Está invitando a la Junta de Acción Comunal. El licenciado Álvaro Bereño es el presidente. Tendremos grupos artísticos de la depresión momposina para llevar a toda esa comunidad la alegría de un barrio que se divierte al compás de su propia música, del ritmo del chandé. Mire, la alegría, pasando noticias positivas, Magda Karina Alarcón.

0: participa como conferencista por segundo día consecutivo hoy en un encuentro internacional que se desarrolla durante los días 8 y 9 de octubre en el Harvard Faculty Club de Estados Unidos. La Secretaría de Salud del Magdalena, a cargo de Magda Karina Alarcón, envió a su representante, a su secretaria, a participar como conferencista en el Congreso Mundial de Líderes 2026, un escenario internacional en el que comparte su experiencia y destaca la importancia de poner a las personas, sus familias y su bienestar en el centro de la atención en salud. El encuentro, que se desarrolla bajo el lema "El poder de liderar juntos", reúne a líderes que comparten experiencias y reflexiones sobre los desafíos actuales del liderazgo. En este espacio, la Secretaría de Salud del Magdalena visibiliza experiencias del territorio y promueve un modelo de atención basado en la escucha, la empatía y el respeto por la dignidad humana. Durante su intervención, Alarcón resalta que la calidad de los servicios de salud no depende únicamente de los procedimientos médicos, sino también del trato que reciben los pacientes. En su mensaje, enfatiza que escuchar brinda confianza, actuar con amabilidad y comprender las necesidades de cada persona son aspectos fundamentales para garantizar una atención integral y humanizada. Como parte de su conferencia, presenta la experiencia de la Fundación Arrecife en áreas como salud mental, cuidados paliativos y atención a pacientes con enfermedades crónicas. A partir de ese trabajo, destaca el papel fundamental de la familia en los procesos de recuperación. La doctora Magda es oriunda de Fundación Médica Internista y está en los Estados Unidos, en Harvard, en representación de nuestro país en esta cumbre de líderes del 2026. Vamos a más noticias. Muchísima atención. Falleció en las últimas horas el dirigente gobernador del Magdalena, Juan Carlos Vives Menotti, un excelente ser humano, un gran profesional, dirigente político. Murió el jueves en Bogotá, donde permanecía recluido en la clínica del Country. Fue gobernador del Magdalena entre 1988 y el 2000 y ocupó importantes cargos en el Congreso y el Gobierno Nacional. Hay luto, pues, en el mundo político del departamento del Magdalena por el sensible fallecimiento de Juan Carlos Vives Menotti, gobernador. Atención, labores de búsqueda continúan en la vereda La Vega después de una semana casi en mediaciones del sector de San Javier, en la Sierra Nevada de Santa Marta, donde un joven fue arrestado por una creciente registrada durante el fuerte aguacero del pasado sábado. El desaparecido fue identificado como Kenny José Peroso Villalobos, 33 años, nacionalidad venezolana, quien se encontraba trabajando como recolector de café en una finca de la zona. De acuerdo con la información conocida hasta el momento, las intensas lluvias provocaron crecientes súbitas y afectaciones y un deslizamiento que sepultó la casucha donde él estaba alojado. Una estructura muy endeble, y desapareció este joven, que aún es buscado después de una semana por los organismos de socorro y también por los habitantes del sector en la Sierra Nevada de Santa Marta. Muchísima atención. 5 nuevos acueductos serán entregados en Bolívar. Estos son los municipios. La inversión de los sistemas de acueducto alcanzan los 44 mil millones, de acuerdo con la gobernación de Bolívar. A lista entrega producto para poblaciones de Soplamiento, Margarita, Las Brisas, San Jacinto, Cauca, Las Piedras, San Estanislao de Cotca y Mampuján, en María la Baja. Ejecutadas las obras a través de Aguas de Bolívar con una inversión de 44 mil millones de pesos y beneficiará a cerca de 20 mil habitantes. ¿Cuándo tendremos agua en San Juan de Pomuceno, en el departamento de Bolívar? No hay todavía razón en esta situación. Esta es la información que presentamos hoy viernes, deseándoles un feliz puente a todos ustedes, que disfruten en vacaciones. Les deseo a todos una feliz fecha de vacaciones, puente festivo, con alegría, con entusiasmo en familia y con los pelados y con la familia. Junior Beltrán, desde Santa Marta, Dios bendice al Magdalena.
1: Muchísimas gracias, don Junior, por su completa información desde la capital del departamento del Magdalena. Aterrizamos en las noticias que tienen que ver con el plano departamental a esta hora de la mañana con don Ángel Medina Castro.
2: Bueno, vamos con titulares de la información que destacaremos en este viernes de cultura. Mincultura, Holguín acepta no tener grado de maestría. Plan de emergencia de la ESMAR. Buques de la Armada traerán agua desde Cartagena a la ciudad. Se enreda más día.
1: Son los titulares.
2: Esto de el agua para Santa Marta. Confirma el IDEAN, fenómeno de El Niño pasa de fuerte a muy fuerte en el país. Hay que prepararse. En el fin de semana y puente festivo, 1000 uniformados de la policía para seguridad de la ciudad de Santa Marta. adiós a un gran líder. Falleció el ex gobernador del Magdalena, Juan Carlos Vives Menotti. Más titulares. Ascendieron de grado a 430 policías en Santa Marta y el Magdalena. Posesionaron a nueva gobernadora y el gabinete infantil de el Magdalena. En deportes, ayer y en horas de la noche, el Nacional empató con el Tolima a cero tantos, mientras que Millonarios empató a un tanto con el Fortaleza. Carlos Silva molesto con el arbitraje. Este es el técnico de la Unión Magdalena. Colombia se mantiene en el puesto 11 del ranking de la FIFA. Estos son los principales titulares de la información que destacaremos en el día de hoy.
1: 7:25, 7:25. A esta hora de la mañana quiero saludar a Ana María Amel, que está conectada con nosotros, a Rosemary Rojano, que dice buenos días, bendiciones, a Edith Castañeda, que también dice Dios les bendiga, Carmen Palencia, conectada con nosotros, Lidia Rodríguez, a esta hora disfrutando del tren de la mañana, y Daisy Bornacelli, también están conectados a esta hora disfrutando de buena información. Don Ángel, la noticia que para el día de hoy es el fallecimiento del exgobernador del departamento del Magdalena.
2: Sí, señor, pesar y dolor en el Magdalena. Falleció el exgobernador Juan Carlos Vives Menotti, el exgobernador del Magdalena y excongresista. Falleció en la clínica del Country en Bogotá. Su partida enluta a una región que lo vio nacer y a la que dedicó buena parte de su vida pública. Santa Marta y el Magdalena están de luto. Hay noticias que estremecen el alma de una sociedad. Silencian por un instante las conversaciones cotidianas y dejan un profundo sentimiento de tristeza entre quienes reconocen en una persona no solamente una trayectoria pública, sino también una parte de la historia colectiva de su tierra. La muerte de Juan Carlos Vives Menotti es una de esas noticias que golpean el corazón del Magdalena, una región que hoy despide a uno de sus hijos predilectos, a un hombre que transitó por los más importantes escenarios de la vida política y administrativa de Colombia sin desprenderse de sus raíces samarias. Su fallecimiento, ocurrido en la clínica del Country de Bogotá, representa una pérdida dolorosa para su familia, sus amigos, sus compañeros de luchas políticas y quienes compartieron con él en distintos momentos de su recorrido por la vida pública. Pero también constituye una jornada de duelo para el departamento del Magdalena, que encuentra en su partido una razón para detenerse, mirar hacia atrás y recordar a uno de los hombres que tuvieron la responsabilidad de orientar su destino desde las más altas posiciones de representación regional. Juan Carlos Vives Menotti fue gobernador del Magdalena, representante a la Cámara por esta circunscripción, superintendente nacional de servicios públicos domiciliarios y director de la Dirección Nacional de Estupefacientes, cargos de enorme responsabilidad que lo llevaron a participar en decisiones relacionadas con el desarrollo territorial, la institucionalidad, los servicios públicos y la conducción de asuntos de interés nacional. Su nombre quedó inscrito en la historia pública del departamento, particularmente por su paso por el Congreso de la República y por la gobernación, desde donde asumió el desafío de trabajar en circunstancias económicas especialmente complejas.
1: Don Ángel, él fue gobernador cuando el alcalde era Quique Álvarez.
2: Cuando el doctor Enrique Álvarez García, creo que en ese entonces se hicieron unos juegos deportivos departamentales que por ahí no han aparecido más, donde el municipio de Fundación dio sopa y seco a los demás rivales del departamento en lo que tiene que ver con el boxeo. Eran 4 o 5 medallas de oro y Fundación ganó la mayoría. Allá en Santa Marta se realizaron estos juegos. Él era el gobernador del departamento del Magdalena en ese entonces, recuerdo, porque de ahí en adelante no se han hecho otros juegos departamentales para ver cómo está el nivel deportivo de nuestros jóvenes.
1: 7:29, 7:29. Seguimos entregando noticias. Vamos con una noticia triste, don Ángel. Una mujer campesina de 72 años fue abusada sexualmente.
2: ¿Cuántos años?
1: 72 años. Blanca Emeria Pardo Rosero, una campesina de 72 años de San Bernardo, Nariño, salió a realizar sus labores en el campo y terminó siendo encontrada desnuda, inconsciente y con graves lesiones en un terreno de su propiedad. La mujer fue trasladada a un centro médico y luego remitida a Pasto por la gravedad de su estado. Según el relato de su hija Jenny, los médicos le informaron que Blanca habría sido víctima de abuso sexual. Tenía lesiones en un brazo y espalda, además de rasguños, mordiscos y señales de haber sido arrastrada. No pudo identificar a los agresores hasta ese momento. Blanca murió el 29 de agosto después de que el personal médico intentara reanimarla durante cerca de 20 minutos más de un mes después después de un mes. Sus 6 hijos siguen sin saber quién estuvo detrás de esto. Don Ángel, pero la noticia fue que ayer capturaron. La otra noticia fue que ayer capturaron a esta persona.
2: Ah, bueno, pero
1: ayer la
2: algo
1: capturaron.
2: La justicia cojea, pero llega.
1: Ayer fue capturado la persona señalada de este aberrante caso con esta señora campesina de 72 años de edad.
2: Va para Villa Gandá.
1: Sí, señor, que tenga usted la plena seguridad. 7:30, saludos especiales para el Chino Zapatero en el municipio del Retén.
2: Buena noticia, Carlos Silva cuestionó el arbitraje tras el empate ante Boca Junior de Cali. Unión Magdalena empató 1-1 ante Boca Junior en el Pascual Guerrero de Cali, en un partido que dejó inconformidad en el técnico Carlos Parada Silva, especialmente por el arbitraje y la expulsión de Winston Segrera en los minutos iniciales o en los minutos finales del partido. El entrenador Samario consideró que la decisión arbitral terminó condicionando las posibilidades del equipo de Santa Marta para buscar la victoria en el cierre del compromiso. El arbitraje fue malo y al final nos expulsan un jugador. Si nos se nos frustra la posibilidad que precisamente con los cambios buscábamos de ir a ganar el partido, y eso no deja de ser incómodo para uno, manifestó Parada Silva durante la rueda de prensa. La expulsión también fue señalada por el defensor central Dylan Ortiz como uno de los factores que limitó el equipo en la parte final del encuentro. Así que está mareado Carlos Silva. Bueno, para que la gente se ponga un poco más contenta en la ciudad de Santa Marta por aquello del Unión Magdalena, el Unión juega el domingo a las 5 de la tarde frente a Leones de Antioquia. Hay que salir a ganar.
1: ¿Dónde juegan? ¿En Santa Marta?
2: En el Sierra Nevada.
1: Ah, bueno.
2: A las 5 de la tarde este partido en el Sierra Nevada frente a Leones de Antioquia, partido donde se espera que los aficionados vayan en realidad a apoyar al equipo para que saque el resultado positivo, porque el Unión todavía tiene posibilidades de entrar a los 8 mejores del torneo del fútbol de ascenso.
1: Seguimos entregando información. 7:33. Un ciudadano de los Estados Unidos fue encontrado sin vida en Medellín. Haras Marvin residía desde hace aproximadamente 3 años en un apartamento ubicado en un segundo piso en el barrio La Mangolia, en el municipio de Envigado, donde vivía solo con su perro. El hombre era pensionado de los Estados Unidos, no tenía parientes en territorio colombiano y presentaba movilidad reducida, parcial, como consecuencia de un accidente cardiovascular previo. El descubrimiento del caso se originó cuando los vecinos del sector percibieron un olor intenso que emanaba de la vivienda. Al notar que el extranjero no abría la puerta ni respondía a las llamadas telefónicas, decidieron enviarle un mensaje a través de la aplicación WhatsApp. Don Ángel, la gente al ver que el hombre no respondía, se pusieron pilas. Tras recibir una contestación extraña, la cual no se había podido establecer quién fue el remitente, los habitantes procedieron a dar aviso de inmediato a la policía, que al verificar la situación y al llegar al sitio ingresaron al domicilio. Los uniformados y personal de la SIJÍN confirmaron que el cuerpo se encontraba escondido en la parte interior de la cama y tenía unas bolsas en la cabeza, don Ángel. Le habían puesto unas bolsas en la cabeza, ¿oyó?
2: O sea que fue homicidio.
1: Sí, señor, un homicidio. Ya las autoridades están haciendo las investigaciones correspondientes para dar con el paradero de estas personas. Y usted sabe, don Ángel, que cuando es con gente de los Estados Unidos se pone la cosa apretada.
2: Sí, porque ahí intervienen los Estados Unidos. Usted sabe que ellos... sus ciudadanos le hacen respetar sus derechos.
1: Sus derechos, sí, señor. Avanzamos, don Ángel, 7:35.
2: Plan de emergencia de la SMAR. Buques de la Armada traerían agua desde Cartagena a Santa Marta. ¿Y por qué no desde Barranquilla, que está más cerca?
1: Y tiene el río Magdalena.
2: Y ahí mismo.
1: Hágame. Bueno, ¿y Cartagena tiene agua?
2: Por el canal del dique.
1: Ah, ok, perfecto.
2: Bueno, ante el Consejo Distrital de Santa Marta, el gerente de la empresa de servicio público del distrito SMAR, David Millán Orozco, reveló que la ciudad prepara distintas alternativas para enfrentar un eventual agravamiento de la escasez de agua, entre ellas la posibilidad de transporte el líquido desde Cartagena por vía marítima. La propuesta, según explicó el funcionario durante el debate citado por el consejo o por el concejal Juan Carlos Palacio Salas, no constituye una decisión adoptada, sino una alternativa que se está estructurando como medida de contingencia ante los pronósticos sobre las condiciones climáticas que podrían afectar las fuentes de abastecimiento de Santa Marta. Agua desde Cartagena. Frente al panorama de abastecimiento, el gerente señaló que la empresa trabaja en diferentes frentes para aumentar la disponibilidad del recurso, entre ellos el fortalecimiento de la captación de fuentes superficiales, particularmente de los ríos Piedra y Manzanares, así como el incremento de la producción de los pozos. Sin embargo, advirtió que Mar debe estar preparada para un escenario en el que estas fuentes no sean suficientes. En ese contexto, confirmó que inició conversaciones con el gerente de aguas de Cartagena para explorar la posibilidad de que esa empresa pueda suministrar agua a Santa Marta en caso de que la situación llegue a un punto crítico. La logística contempla el transporte marítimo del agua mediante un buque de la Armada Nacional. Para ello, según Millán, también se han adelantado conversaciones en diferentes ciudades y empresas que podrían participar en la operación entre aguas de Cartagena, la Armada Nacional, Zenit de Copetrol y la Sociedad Portuaria de Santa Marta.
1: 7:38, don Ángel, y esto se pagaría con la plática que estaba destinada para las plantas desalinizadoras.
2: Bueno, creo que no, porque esto ya es parte de una situación
1: de un plan
2: que tiene
1: de un plan de choque.
2: De choque, de contingencia de la empresa
1: SMAR, que es la encargada de los servicios públicos, si mal no estoy, en Santa Marta.
2: El presidente quedó a traer una alternativa
1: en 10 días
2: para solucionar el problema de agua potable, que no viene de ahora. No,
1: ese problema tiene...
2: Eso tiene unos 50 años. Don Ángel, Santa Marta ha tenido problemas con...
1: Es la primera ciudad de Colombia, ¿no?
2: La ciudad más antigua de Colombia y una de las más veteranas de América.
1: Imagínese usted. Por ahí entró...
2: Por ahí vino Bastida.
1: Por ahí vino Bastida.
2: Con una cantidad de, de gente que estaba

0: Pagando allá apenas en España. ¿Quién se quiere ir para?
1: Vamos para allá.
0: Vamos para allá, vamos sí, para esa.
1: 7:38 a.m. 7:38 a.m. Seguimos entregando buena información. Saludamos a las personas que se conectan con nosotros a esta hora de la mañana. A nuestro compadre Hermes Arrau, el cómico Don Ángel.
0: Sí, señor.
1: Está conectado con nosotros. Y nuestro gran amigo, como siempre, como todos los días, Eduardo Gutiérrez, el puerco y el puerquito en Nueva Luz. Mi amigo Eduardo Gutiérrez, le he dicho varias veces por aquí que se contacte conmigo, que pase por aquí por los estudios, que necesitamos charlar.
0: El puerco y el puerquito.
1: Sí, señor. Don Ángel, en la noche del miércoles fue asesinada una persona que cuidaba autos en Barranquilla. Atención. La noche del miércoles 7 de octubre terminó en tragedia para Adolfo Andrés Bernal Porto, de 35 años, quien fue asesinado a tiros mientras trabajaba como cuidador de vehículos en el barrio San José, en el suroriente de Barranquilla. El ataque ocurrió en inmediaciones de la carrera 19 con calle 40, donde los sujetos que se movilizaban en una motocicleta lo habrían interceptado y disparado. De acuerdo con información conocida, uno de los ocupantes de la motocicleta sacó un arma de fuego y abrió fuego contra Bernal Porto, quien quedó gravemente herido y murió en el lugar de los hechos. El homicidio se registró cuando la víctima se encontraba realizando sus labores habituales como cuidador de vehículos. Tras dispararle, los agresores escaparon del sector mientras las autoridades fueron alertadas por lo ocurrido. Unidades de la policía llegaron al lugar para adelantar las diligencias correspondientes y recopilar la información que permita consultar cómo se produjo el ataque. Don Ángel, esto fue en Barranquilla, en el barrio San José, cuando esta persona laboraba como cuidador de vehículos.
0: Bueno, lamentable, siguen los asesinatos por robos, por atracos en la ciudad de Barranquilla. El IDEAN confirma, fenómeno del Niño pasa de fuerte a muy fuerte en Colombia. Atención, el Instituto de Hidrología, Meteorología y Estudios Ambientales, IDEAN, confirmó hoy la presencia del fenómeno del Niño en Colombia con una intensidad que será más fuerte y muy será entre fuerte y más fuerte, el tiempo que advirtió que sus efectos se extenderán hasta el primer semestre del 2027. Estaba dura, difícil la situación. La presencia del fenómeno del Niño provocará una disminución en las precipitaciones y un aumento de las temperaturas pese al régimen de lluvias propias de esta temporada en regiones del Caribe colombiano, Andina y Pacífica, con la advertencia de que el déficit de precipitaciones podría intensificarse desde diciembre. Frente a esta situación, el gobierno activó una respuesta interinstitucional para enfrentar los rigores de sequía, escasez de agua, incendios forestales, crecientes súbitas e inundaciones. En el marco de la Directiva Presidencial 03 y la Ley 1523 del 2012, las entidades responsables deberán formular y activar sus planes de contingencia antes del 30 de noviembre. En este sentido, la Unidad Nacional para la Gestión del Riesgo de Desastre se encargará de continuar las capacidades, de coordinar las capacidades de respuesta en los territorios y de reforzar el monitoreo de incendios forestales mediante herramientas satelitales. El Ministerio de Ambiente y Desarrollo Sostenible adelantará acciones para proteger los ecosistemas estratégicos, las fuentes hídricas y las zonas con una mayor vulnerabilidad. Otras carteras, como las de vivienda y salud, con el apoyo de Defensa, Transporte y el Ministerio del Interior, asumirán responsabilidades con arreglo a producción de alimentos, agua potable, movilidad, salud y seguridad.
1: 7:43 a.m. 7:43 a.m. Falleció Eduardo Emilio.

0: Emilio Vilarete Fernández.
1: Uy, una gloria del deporte en nuestro país. No solamente en Santa Marta, goleador, salió de la selección Magdalena, jugó en el Unión Magdalena, jugó en el Nacional, jugó en el Bucaramanga y otros equipos se me escapan. El año anterior vino aquí, invitado por el amigo José Payares. Estuvimos hablando y haciendo anécdotas con Eduardo Emilio Vilarete Fernández. También fue goleador de la Selección Colombia. Últimamente tuvo un impasse en la capital del país. Le amputaron una pierna. No se pudo recuperar y falleció. ¿Dice cuándo?
0: Sí, señor. Eduardo Emilio Vilarete Fernández. En Santa Marta se le rendirá un homenaje. La familia de Eduardo Emilio Vilarete Fernández informó su fallecimiento este 9 de octubre del 2026. Lo recordó como un hombre apasionado por el fútbol, generoso y alegre, que dijo que dejó una profunda huella en quienes lo conocieron. Cumpliendo su voluntad, sus exequias se realizarán en Ibagué y posteriormente se llevará a cabo un homenaje en Santa Marta, su ciudad natal. Ángel, pero aquí dice que su ciudad natal es Santa Marta.
1: Y sí, él nació en Santa Marta.
0: Bueno, entonces los detalles.
1: Por eso le dije al comienzo que él integró la Selección Magdalena, cuando la Selección Magdalena era una de las más grandes del fútbol aficionado en el país. Se daba el lujo de quitarle los
0: títulos. Ahí lo vemos en el Unión.
1: Claro, ese es el equipo Unión Magdalena. Quitarle los títulos a Antioquia, Valle del Cauca, Atlántico, que eran los que peleaban, y él era uno de los delanteros. Si había alguien que sabía hacer gol de cabeza era Eduardo Emilio Vilarete Fernández. Estuvo en el Unión, ya jugó en la última parte del Unión cuando estaba el papá de Radamel Falcao García. Radamel García, papá de Falcao, jugaron por allá en el 85-86, el Unión, el último partido que jugó Eduardo Emilio con el Unión fue en la ciudad de Pereira, donde fue expulsado porque el Unión ganaba el partido, le pitaron un penal y por eso el hombre le metió un recto de derecha al árbitro y fue sancionado con cualquier cantidad de fecha. Por eso de ahí pasó a jugar a territorio ecuatoriano.
0: Don Ángel, la imagen donde ya está con Gamero, está ahí con Gamero, ya la pierna amputada. Dice aquí: luto en el fútbol colombiano, fallece el histórico goleador samario Eduardo Emilio Vilarete. El fútbol colombiano está de luto. En la madrugada de este viernes 9 de octubre falleció a los 73 años Eduardo Emilio Vilarete Fernández, recordado ex delantero samario que deja una huella importante en el balompié nacional. Dice que Vilarete venía afrontando un delicado estado de salud a causa de un sarcoma, un tipo de cáncer que le afectó la pierna izquierda. Pese a los esfuerzos médicos, la enfermedad continuó complicando su condición. El pasado mes de agosto fue sometido a una intervención quirúrgica en la que le amputaron esa extremidad como parte del tratamiento. Don Ángel, aquí estamos ya.
1: Ahí está, mire, sí, sí. Con la camiseta del Atlético Nacional, Osvaldo Juan Subeldía, tremendo técnico argentino, lo tenéis, le decía el loco.
0: Sí, señor, vea la noticia de su fallecimiento. Fue confirmada por sus familiares, quienes expresaron su dolor por la partida de un hombre que recordarán por su alegría, sus enseñanzas y el amor que brindó a sus seres queridos. Era una notable figura del fútbol colombiano. Defendió los colores de los equipos como Unión Magdalena, Atlético Nacional, Atlético Bucaramanga, Deportivo Pereira, Deportes Tolima. Sí, también vistió la camiseta de la Selección Colombia, con la que participó en importantes competencias internacionales.
1: Se dio el lujo en el Maracaná de Colombia, estaba siendo goleada por la selección brasilera y tomó la pelota y se sentó en ella, en el estadio Maracaná, porque a Colombia lo estaban vapuleando. Recuerda que antes a Colombia nada más era ver la camiseta verde amarela de Brasil y ya venía la goleada.
0: Sí, señor.
1: Él se sentó, tomó la pelota en el centro de la cancha y se sentó ahí encima de la pelota, porque 4-0 le metieron esa vez a Colombia.
0: Bueno, 7:48 minutos, paz en la tumba de Vilarete.
1: Un gran jugador de fútbol y sobre todo gran persona.
0: 7:48 minutos, seguimos entregando noticias.

0: con Ángel Medina a esta hora de la mañana.
1: Dice que Vincultura Holguín acepta no tener grado de maestría. La ministra de Cultura, Paola Holguín, admitió no tener el título de maestría que registraba en su perfil cuando fue presentada por el presidente Abelardo de la Espriella. No me gradué a pesar de haber aprobado todas las materias y el trabajo de grado, afirmó la jefa de la cartera de Cultura al insistir en que cursó una maestría en estudios políticos. La información se conoció luego de que la senadora Jennifer Pedraza le pidiera a la Universidad Pontificia Bolivariana información sobre la formación académica de la ministra luego de la formación publicada, de la información publicada por Holguín y el presidente de la Espriella luego de anunciar su nombramiento. En la respuesta de la universidad citada por la senadora, se señaló que al revisar la información oficial que reposa en la institución, no ha otorgado a la senadora o a la señora Paola Andrea Holguín Moreno el título de magíster en estudios políticos. Además, la institución educativa anunció oficialmente que la ministra de Cultura sí es egresada, graduada del programa de comunicación social y periodismo de la universidad, pero nunca fue graduada la maestría en estudios políticos de la entidad.
0: Mejor dicho, don Ángel, esto pica y se extiende con este tema de Paola Holguín. Avanzamos.
1: Ya no se puede meter mono con aquello de los estudios, porque usted pide un derecho de petición, valga la redundancia, y ahí le sale toda la información.
0: Así es, don Ángel. Avanzamos con más noticias. A esta hora, ¿tiene usted noticias ahí?
1: Claro que sí. Cursa ley en el Congreso para prohibir redes sociales a menores de 14 años. En los próximos días arrancará en el Congreso de la República la discusión en primer debate de un proyecto de ley que busca prohibir en Colombia el acceso y uso de las redes sociales para menores de 14 años. La iniciativa es polémica porque busca poner una serie de restricciones en el país para el funcionamiento de esta plataforma. La FM conoció que ya hay ponencia positiva en la Comisión Sexta de la Cámara de Representantes que obliga a los proveedores de redes sociales a cumplir determinados principios para poder operar. En primer término, se establece que las plataformas de redes sociales que operen en Colombia deberán implementar un mecanismo obligatorio de verificación de identidad para todos los usuarios, utilizando tecnología segura para que garanticen la autenticidad de la información proporcionada por los mismos. Prohibición de redes para menores de 14 años. El texto de la ponencia plantea que las plataformas de redes sociales tendrán la obligación de restringir el acceso y el registro a menores de 14 años, salvo en aquellas diseñadas específicamente para menores con control parental y aprobación expresa de sus representantes legales. Según la exposición de motivos, la prohibición está publicada y justificada en el hecho de que se están utilizando las redes sociales para cometer delitos sexuales contra los niños, además de que los grupos armados ilegales acuden a las redes para reclutarlos. Me parece bien que a niños menores de 14 años no es que se le vaya a prohibir de un todo, pero sí tener alguna restricción. Unas
0: restricciones, sí, el acceso a algunas plataformas y páginas, don Ángel. 7 de la mañana con 53 minutos. Vamos con una noticia también que ha sido tendenciosa, porque el presidente de la República dice

0: El que quiera farandulear con escoltas tiene que pagarlos con su plata. El gobierno de Abelardo de la Espriella anuncia revisión de esquemas de seguridad. La medida fue anunciada por el vocero gubernamental Miller Soto, quien respaldó los hallazgos del director Didier Fabián Blanco Rodríguez ante el Congreso. Se evalúan camionetas, contratos y medidas entregadas a beneficios para verificar si hay riesgo real que justifique el gasto estatal con base en estudios técnicos y no en criterios ajenos, dice esta nota, don Ángel, que van a revisar los esquemas de seguridad de muchas personas en Colombia.
1: Me parece bien, porque hay grandes esquemas de seguridad.
0: Esto le cuesta un mundo de plata. Esto
1: cuesta un buen billete.
0: Sí, señor, al país. Sí,
1: bueno, señor. En la fecha FIFA, SofaScore eligió a los 5 mejores de Colombia. La selección Colombia cerró la reciente fecha FIFA con un balance de un empate, una derrota y una victoria, luego de igualar 1-1 ante México, perder 1-0 frente a Paraguay y superar 2-0 a Perú. Más allá de los resultados, los partidos sirvieron para que el técnico Néstor Lorenzo probara diferentes alternativas y le diera minutos a varios jugadores en medio del proceso de renovación de la tricolor. De acuerdo con las calificaciones de SofaScore, el futbolista más destacado de Colombia durante esta gira fue Davinson Sánchez, defensa central, quien obtuvo una puntuación de 7.43. El defensor disputó los 3 compromisos completos y se consolidó como uno de los referentes de la línea defensiva de la tricolor. El segundo lugar fue para Gustavo Puerta, quien registró una calificación de 7.23, la misma obtenida por Samuel Velázquez, ubicado en la tercera posición. Velázquez fue uno de los jugadores que aprovechó la oportunidad recibida por Lorenzo. El lateral disputó 125 minutos durante la fecha FIFA y fue titular ante Perú, partido en el que marcó uno de los goles de la victoria colombiana. El cuarto puesto fue para Yasser Asprilla con una valoración de 7.13, mientras que John Adolfo Arias completó el grupo de los 5 mejores de la tricolor con 7.7. La convocatoria representó además una oportunidad para observar nuevos nombres de cara al futuro de la selección. Lorenzo destacó, tras el triunfo ante Perú, que existe material para continuar construyendo un equipo competitivo. Colombia volverá a tener acción en noviembre, cuando enfrentará a Chile en 2 oportunidades en Cali, el primer partido, y el segundo en Santiago de Chile.
0: Bueno, don Ángel Medina, 7:57 minutos, hoy es viernes.
1: Hoy es viernes de cultura.
0: Hoy nos vamos un poquito más temprano. Estaremos el martes con todos ustedes, porque ya Franta que se duerme. Estaremos el martes con todos ustedes, 7:00 de la mañana, don Ángel. Don Ángel se le ha estrellado la frase del día. Ah, ¿tiene alguna noticia por ahí para ir cerrando?
1: No, la frase. Una noticia que tiene que ver también con la selección Colombia, que sigue de 11º en el ranking FIFA. La selección Colombia terminó la fecha FIFA con una victoria, un empate y una derrota. Después del Mundial, la clasificación fue de 1.740 puntos, pero tras esta jornada de amistoso pasó a tener 1.735.8. El triunfo ante Perú evitó que la caída fuera mayor y logró mantener la 11ª posición, siendo la tercera mejor ubicada de la Conmebol. Entre los países de Sudamérica, Colombia es la tercera en la Conmebol.
0: 7:58 minutos, 7 de la mañana con 58 minutos. Don Ángel, regáleme la frase del día.
1: Bueno, si la frase del día dice que cuida tu cuerpo, es el único lugar que tienes para vivir. Señor, si tú no cuidas tu cuerpo, ¿quién más lo va a cuidar?
0: Así es, don Ángel. Bueno, estaremos con todos ustedes, Dios mediante, el martes a las 7 en punto o antes si algo extraordinario.

0: No le ocurre.
1: Feliz puente.
0: Sí, señor. Hay que tolerancia, don Ángel. Mucha tolerancia.
1: Mucha tolerancia.
0: Para este fin de semana.
1: Y portarse bien.
2: Las 7:59.

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Puede contener escenas de sexo o violencia. 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

0: ¡Gloria a Dios! Gracias, Sari. Ha sido una alegría conocerte, compartir contigo. Y feliz cumpleaños.
1: Gracias. Gracias, iglesia. Les amamos. Tenemos la victoria.
0: Amén. Gloria a Dios.

Yo sé que hay momentos donde parece que tú estás lejos de nosotros, Señor. O a veces estamos experimentando momentos, Señor, de como que estamos pasando un desierto, Señor. En esos desiertos, Señor, nosotros tenemos dos opciones. Podemos rendirnos ahí y morir. Pero la otra opción, Señor, es buscarte a ti. Buscar, Señor, esa agua, Señor, que nos pueda dar esa vida que estamos buscando. Donde nos pueda, Señor, refrescar, Señor, una vez más. Donde podemos volver a recordar, Señor, tu palabra, tus promesas. Que nos dice que no todo está acabado. Que tú, Señor, nos amas. Que tú nos abrazas. Que somos tus hijos. Y tenemos acceso ante tu presencia. Que no somos salvos, Señor, por nuestras acciones, sino que somos salvos por lo que tú hiciste en la cruz. Y con esa promesa, Señor, podemos levantarnos, Señor, del pecado. Podemos levantarnos del lodo, Señor, y venir corriendo hacia tu palabra. Y ahí encontrar las promesas. Que si solamente creemos en ti, podemos experimentar vida eterna. Podemos tener vida eterna en ti, Jesús. Y en esos momentos, Señor, nosotros nos levantamos del suelo. Levantamos nuestras manos, Señor, hacia el cielo. Y podemos cantar una vez más y decir, Señor,

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Hola amigos de Hogar TV, bienvenidos a nuestro programa. Mi nombre es Erika Vanegas, nuestras redes sociales son Arte y Diseño Eva en Facebook e Instagram y nuestro número de contacto 310-625-3984. En esta oportunidad vamos a hacer esta galletica porta bolsas y los materiales de nuestra galletica son... Bueno, vamos a iniciar nuestro trabajo de la galletica portabolsas. Vamos a iniciar sacando moldes de todas las piezas en cada color de tela que corresponda. Los brazos y la cabecita van en suavetina camel. El cuerpo y las mangas del vestido van en un estampado, fleece estampado o dacron estampado. Cerramos, rellenamos todo. El cuerpo lo cosemos únicamente en esta parte de acá, completo el cuello, y en la parte de abajo, la parte recta, la vamos a dejar abierta. Por ahí rellenamos y vamos a cerrar con una puntada envolvente de esta forma. Así, todo alrededor. Si al terminar de cerrar nos hace falta relleno, no pasa nada porque nos va a quedar un huequito por donde nosotros podemos introducir el relleno. Ahora vamos a hacer la cabecita. La cabecita se corta el molde en dos piezas y se cierra completamente en máquina. Por la parte de abajo, es decir, por esta parte más ancha, atrás de la costura un poquito se le abre el huequito para por ahí voltear y rellenar. Después de rellenar vamos a cerrar la cabecita de esta forma. Y alamos para que nos quede completamente cerrado aquí. Ahora, como ya tenemos aquí este, vamos a aprovechar el hilo y vamos a pegar esta partecita del cuerpo y la cabeza aquí. Cosemos puntada invisible como siempre para que no se nos vea ni las costuras ni el hilo. De esta forma. Levantamos aquí un poquitito y vamos a seguir pegando la cabecita al cuello del cuerpo. Así. Ahí nos queda. Últimas puntadas para asegurar y que dé estabilidad. Y nos queda ya la cabecita con el cuerpo. Un nudito y perdemos hebra. Listo. De esta forma nos va a quedar la cabecita. Ahora vamos a ponerle un poquito de relleno que nos hace falta para darle un poquito más de estabilidad y volumen al cuerpo. Así. Si queremos podemos ayudarnos con un palito, con un rellenador, que nos quede bien rellenito. Listo, de esta forma. Ahora vamos a rellenar nuestras manitos.

introducimos primero en el dedito para que no nos vaya a quedar sin relleno. Y luego sí, ya al resto de la mano.

perdemos hebrita y cortamos. Luego vamos a introducir en las manguitas los brazos. Así. De esta forma. Así nos queda. Para después colocar las manos de mi galletica así. Vamos a ponerle a terminar la otra manito. Y a ponerle el bordecito que tenemos acá. Este es un pompón. Un encaje pompón para ponerle todo en el borde de la manito. Seguimos entonces, ya le colocamos las manguitas a los dos brazos. Vamos a colocar el encaje pompón en el borde de las mangas. Y aseguramos un poquito aquí adentro, un poquitito nada más, no es mucho. Como para que la manguita no se corra. Pegamos acá. Si lo pueden coser, también, mucho mejor. Todo lo que sea con costura es mucho mejor para que no se nos vea la silicona.

y cortamos. Unimos. Ya nos queda de esta forma la manguita. Vamos a hacer la otra rapidito para colocarle primero la falda o la bolsa, el vestido a la galleta.

ya nos quedaron los dos bracitos. Vamos a dejar aquí a un ladito, mientras le vamos a colocar al cuerpo de nuestra galleta, que este es el cuerpito, ya tiene su cabeza, vamos a colocar el vestido. El vestido está hecho en una tela de camisa, en cuadritos. Le puse un bolero, un encaje bolero en la parte de abajo, y medí del borde hacia adentro 8 centímetros y cosí el caucho. Después de tener esas dos piezas ya puestas, el caucho y el bolero, ahí sí cerramos nuestra bolsita de la galleta. Medidas y todo va en los moldes. Ya saben que los moldes me los pueden preguntar al 310-625-3984. Vamos a poner esto aquí. Antes de colocarlo, vamos a hacerle una puntadita envolvente de esta forma. Doblamos un poquito, más o menos un centímetro, y vamos a empezar a hacer puntada envolvente de esta forma. Pueden hacer también una puntada de hilpan, que es un poco más fácil y va a funcionar de la misma forma. Miren que yo voy dándole un pequeñito dobladillo para que no me quede como una hebrita por fuera, para que no se me vea feo. Siempre un dobladillito pequeño y voy cosiendo alrededor.

antes de terminar, que ya nos quedan dos puntaditas, antes de terminar y anudar, voy a acomodar la faldita en el cuerpo. Que todo el recogido me quede bien parejito aquí adentro. Miren que no he anudado, solamente lo tengo así, cosidito. Esta costura de la parte de atrás debe quedar en toda la mitad y organizar que el recogido quede parejo en toda la parte de adelante. Así. Y voy a empezar a coserlo alrededor. Aquí sí podemos hacer una puntadita hilván que no sea tan larga, pero que me permita asegurar el vestido al cuerpo de la galleta. Este es un portabolsas.

toda la el cuerpito va así, asegurado. Cuando lleguemos nuevamente a donde iniciamos,

Ya, anulamos. Ok. Entonces, cuando terminemos ya de dar la vueltica, llegar donde

ya nos queda así. Podemos ahora sí colocar los brazos. Los brazos van a ir aquí. Esto lo vamos a colocar acá. Un poquito de silicona para tener la seguridad de dónde van los brazos de mi galleta. Y aquí nuevamente un poquito y cosemos. Así es. Ya vamos a hacerle la carita. Quedó lista entonces nuestra galletica. Ya tiene la cabeza, los brazos puestos y su falda. Vamos a colocar el delantal. El delantal está hecho en un lino cosido con una puntada decorativa a máquina. Esa puntada decorativa la podemos hacer a mano completamente, no hay ningún problema. O podemos cambiar el material a un pañolensi, por ejemplo. Vamos a poner nuestro vestido, nuestro delantal aquí en la parte de adelante y aseguramos con silicona. Aquí ya nos queda aseguradito. Vamos a la parte de atrás, donde vamos a cruzar, solamente cruzar las tiranticas del delantal, la pretina, de esta forma, para que no nos quede ninguna cosa ahí como mal puesta. ¿Listo? Decoramos con un par de fresitas, de moritas dulces que se hicieron en porcelana fría. Tengo que ponerla una aquí y una aquí. De esta forma. Bueno, vamos a hacerle ahora la carita a nuestra galleta. Vamos a utilizar hilo de muñequería normal, un buen nudo, y vamos a hacer únicamente el hundimiento de los ojos. Ponemos el nudito aquí en la parte de adelante mejor, calculando que la mitad, ahí en la mitad nos va a quedar la nariz, donde tengo el dedo. Entro y salgo unas dos veces, solamente para hacer un pequeño hundimiento como este, no más. Y aquí voy a salir al otro lado. Aquí. Que me quede más o menos a la misma distancia.

0: de esta forma.
1: Ya nos quedó aquí hundido. Anudamos.
0: Y vamos a hacer la boca y las cejas para que los nuditos me queden debajo del ojo. Y no se me vayan a ver en el momento de trabajar con otro color de hilo. Tomo hilo negro, hago nudo. Y voy a empezar a trabajar la boquita. El nudo lo voy a posicionar donde me queda el ojito. Y la boca empieza exactamente recto abajo del ojo. Voy a hacer una boquita redonda. La podemos marcar con un esfero mágico o con un lapicito muy suave para que no se nos note mucho. Voy a empezar aquí a bordar la boquita. Voy a hacer un pespunte muy pequeño, no a lo demasiado para que no se hunda y se me pierda el hilo.

y voy dando vuelta suave. Si giro muy brusco, si doy una vuelta muy brusca, se me va a ver recto. Entonces toca puntada cortica para hacer ese efecto circular. Aquí ya termino la boca. Voy a pasar directamente a hacer la ceja. Subo en diagonal al ojo. Cruzo hacia arriba en diagonal y salgo aquí. Bajo nuevamente acá y voy a pasar a la otra ceja de esta forma. Bajo en diagonal y voy a salir aquí arriba para hacer esta linecita que tengo acá. Bajo aquí, pero voy a salir en diagonal al otro ojito donde voy a anudar para que no se me suelte. Y ahí me queda la boca y las cejas de mi galleta. Aquí es donde hago el nudito. Siempre estos nudos quedan escondiditos, por eso hay que hacerlos antes de colocar los ojitos. Estos son los ojitos. Son los ojitos media perla. Colocamos un ojito y luego colocamos el otro. De esta forma. Ya tenemos la carita casi lista. Vamos a hacer la boquita, la nariz, perdón. La nariz de mi galletica. Voy a hacer una bolsita con un círculo en suavetina roja de 3 centímetros de diámetro. La suavetina tiene derecho y tiene revés. El revés es liso y el derecho es peludito. Entonces el nudo queda por la parte del revés. Y hago una puntada envolvente alrededor. Así. De esta forma. Voy a tomar un poquito de relleno y voy a hacer una bolita. Entonces masajeo circular para que me quede una bolita como esta. Introduzco en ese huequito, esa bolsita, en ese sombrerito y halo para que me quede la nariz. De esta forma. Aquí ya me va quedando la naricita de la galleta lista. Corto y pongo la nariz en toda la mitad. Sostengo para que se pegue muy bien. Este pedacito de encaje bolero es el que va a ser el cuellito de mi galleta. Va a quedar aquí. Entonces ya lo vamos a poner de una vez. Mientras se nos termina de secar. Aquí aseguramos un poquito la nariz mientras termina de secar para poder ir colocando el cuellito del vestido de mi galleta de esta forma.
utilizamos el mismo encaje que utilizamos acá en la parte de abajo para que todo nos combine y nos quede bonito. Ya tenemos nuestra naricita ahí lista, puestecita. Ahora vamos a colocarle, asegurar un poquito más este cuellito. Lo estiramos hacia los laditos para que quede bien puestecito. Ahí quedó. Vamos a colocar la cintica que tiene aquí nuestra galleta. Vamos a hacer una lineecita en silicona muy delgada cerca a la costura, no tan cerca. La idea es que se nos vea esta cintica que viene siendo la cremita que decora la galleta de jengibre. Este es un zigzag blanco. Lo vamos colocando todo. Damos vueltica y vamos a colocar no aquí, sino un poquito hacia la carita. Cortamos aquí en la parte de abajo. De esta forma nos queda entonces el encaje puesto. Vamos nuevamente a darle un poquitito de color a nuestra galletica en los cacheticos.

de esta forma. Yo descargo el exceso, puede ser en un trapito, en la boquita del frasco, bueno, ahí nos quedó. Y voy a colocar dos botoncitos que sacamos también en porcelana fría para decorar los cacheticos de la galleta. Sí. Ya me quedó la carita hecha. Por último, vamos a decorar la paletica, la cucharita de madera, y hacerle el moñito que lleva en la cabeza. Esta galletica le ponemos silicona y se la vamos a poner en la manito. Así. El moñito es un rectángulo. Cerramos nuestro rectángulo con una puntada para poder recoger un hilván. Vamos aquí y cerramos acá. Nudito acá por dentro de las telas y vamos a empezar a hacer un hilván en esta parte. Recogemos y le damos vuelta al hilo. Utilizar un hilo de muñequería para que no se nos reviente. El otro hilo, el hilo corriente, se nos puede reventar. Y aquí anudamos. Para tapar, que no se nos vea el hilo que pusimos, utilizamos una tirita de la misma tela para dar vuelta acá. De esta forma. Así. Y pegamos.

colocamos silicona aquí en la base y colocamos el moñito de esta forma. Sostenemos para que se seque y no se nos vaya a soltar. La cucharita se la vamos a acomodar aquí en la otra manito para que nos quede decorando toda la galletica.

y sostenemos para que nos quede ya perfectamente terminado. Bueno amigos, este es nuestro resultado final de la galletica porta bolsas. Recuerden, mi nombre es Erika Vanegas, mis redes sociales son Arte y Diseño Eva en Facebook e Instagram y mi número de contacto 310-625-3984. Los esperamos en una próxima oportunidad.

Hola amigos de Práctico y Sencillo, yo soy William Vargas de la Casa de la Plastilina y el día de hoy les voy a enseñar a hacer este cuadrito de este gatico que ustedes ven acá, ¿sí? Entonces, para eso tenemos plastilinas de varios colores, ¿sí? Ustedes pueden hacerlo con los que ustedes cuenten en el momento en el que vean este hermoso proyecto. Pueden ser agua marina, puede ser azul, puede ser rojo, los colores de su preferencia. Entonces, yo voy a empezar con el fondo, aquí ablandando plastilina, miren, y voy a empezar a esparcir. Entonces, lo primero que voy a hacer son bolitas y las voy a esparcir de izquierda a derecha. Pero antes, se me olvidaba decirles, miren, lo vamos a hacer sobre una base rígida. Ustedes lo pueden hacer con un cartón, con un pedacito de madera. Yo estoy usando un pedacito de madera reciclada, ¿sí?, para que hagan su cuadro, ¿vale? Y lo cubrí, lo enmarqué con una cinta de enmascarar. Así que ustedes también pueden hacer lo mismo. Entonces aquí voy a iniciar a esparcir la plastilina. Miren, de esta manera, a punta de bolitas. De esta manera, aquí voy cubriendo toda el área que necesito cubrir para nuestro cuadro. Entonces, a punta de bolitas o palitos, yo voy esparciendo la plastilina. ¿Listo? ¿Qué es importante en este proceso? Que ustedes tengan la plastilina caliente. Eso va a ayudar a que la plastilina esparza un poquito más. Es decir, que nos rinda un poquito más. ¿Listo? Miren, ustedes van cogiendo pedacitos y van esparciendo plastilina. De esta manera, aquí yo voy haciendo otra bolita. Miren, si en este caso a mí me quedó un espacio, entonces vamos a colocar otra bolita y la vamos a esparcir. Puede ser en el sentido contrario, jamás cruzado, ¿sí? ¿Por qué? ¿Qué va a pasar? No nos va a quedar bien definido el esparcido y se nos va a dañar. Miren, aquí yo ya voy por la mitad y ya tengo la plastilina caliente, entonces simplemente

lo que hago es que la pongo, miren, la pego muy bien, la fijo y la esparzo con mi dedo pulgar. Ustedes la pueden esparcir con su dedo pulgar o con su dedo índice. Aquí ya voy por más de la mitad. Aquí vuelvo a hacer otra bolita.

Miren, pueden hacer las bolitas con las palmas de las manos o también este movimiento de pinza con los dedos. Miren, aquí yo ya voy a terminar con el área de mi cuadrito para realizar el fondo. ¿Listo? Si ustedes tienen un gatico en su casa, háganlo del color que es su gatico. ¿Listo? Igual ustedes pueden usar el color que quieran para hacerlo. Miren, acá yo repaso un poco el esparcido que acabé de hacer. La idea es que nos quede muy liso. Y acá ya lo voy a completar. Miren, una vez hayamos terminado, se va a ver algo así. Si ven que va a sobrepasar el margen que hicimos con las cintas. Entonces, una vez esté así, no se preocupen por eso, porque ahora lo que haremos es nuestro personaje, nuestro gato. Entonces, para eso yo aquí tengo varios grises que voy a usar. Voy a usar este para empezar a hacer la forma del cuerpo. Entonces, miren, acá voy a tomar un poco de este gris. Y lo voy a ablandar un poco. Miren, esta es una manera de ablandar la plastilina, que es como con las palmas de las manos. Y va a calentar sus manos también muy rápido. ¿Listo? Para que ustedes lo tengan en cuenta en sus casas. Bueno, la forma inicial del cuerpo del gato es de una pera. ¿Listo? Entonces ahí en la posición que está es como una pera. ¿Listo? Entonces recuerden que vamos a construir volumen a partir del relieve. Entonces lo que hago es una esfera. Miren, de esta manera. Y luego lo que voy a hacer es que la voy a alargar. Así. Miren. Y luego la voy a aplanar suavemente. La voy a aplanar suavemente antes de pegarla. Miren, entonces se va a ver más o menos de esta manera. Y la voy a pegar aquí. Si ustedes se fijan, la puse más de un lado. Más recargado de un lado que del otro. Tampoco lo puse en el centro porque nos falta poner las paticas y la cabeza. Y por supuesto, pues también nos falta poner su cola. Entonces aquí lo que voy a hacer es que voy a poner una pata delantera, que sería en este caso la pata delantera derecha, que es la que se ve y se asoma por acá. Entonces esa la voy a colocar por acá. Miren, de esta manera. Hago un palito y lo coloco seguido del tronco de la perita que hicimos. De esta manera. Y ahora voy a hacer la pata trasera. Entonces la pata trasera es muy parecida a la forma que hicimos de una pera. Pero esta va mucho más definida, como si fuera una gota. Entonces aquí la hago de esta manera. Y la voy a aplanar un poquitico.

entonces se va a ver más o menos así. Y esta la voy a ubicar por acá. Entonces se va a ver más o menos de esta manera, miren. Y voy a colocar la otra pata delantera, que sería en este caso la pata izquierda. Va un poco más prolongada, entonces va un palito más largo, miren. Entonces yo lo hago así. No olviden que ustedes pueden usar los colores que ustedes quieran. Pueden ser rojos, azules, pueden usar los gatos.

lo hago así. No olviden que ustedes pueden usar los colores que ustedes quieran. Pueden ser rojos, azules, pueden usar los GAT.

esto se vería más o menos así. Listo. Aún no le he puesto manchas, se las voy a poner cuando le ponga la cara. Entonces ahora, ¿qué hacemos? Necesitamos hacer la cara. La cara es muy fácil de hacer. Voy a hacer una esfera. Y luego la voy a alargar un poquito. Va a quedar como un óvalo. ¿Sí? Entonces este óvalo lo voy a aplanar. Lo voy a aplanar. Recuerden que ustedes pueden poner las manchitas si es que su gato tiene manchas. Ustedes le pueden poner las manchitas como las de su gato. ¿Listo? Ya sean líneas, ya sean parchecitos, como sean las manchitas de su gato. Entonces, miren, aquí está la cabeza de mi gato. Y va así. ¿Listo? La ponen entre el tronco, ¿recuerdan? Y el brazo, y por encima, pues por encima, perdón, por encima de las dos paticas, ¿vale? Para que ustedes la tengan en cuenta, más o menos la posición en la que está. Ahora, ¿qué tengo que hacer? Tengo que hacer el hocico. Entonces, miren, para el hocico voy a tomar un poco de gris claro. Si ustedes notan, este gris es un poco más claro. Ahora voy a hacer un óvalo para hacerle el hocico. Si ustedes se fijan, hemos hecho formas sencillas para hacer este cuadro. Entonces aquí estoy con este óvalo, lo voy a aplanar y miren, lo voy a poner aquí, de esta manera. Luego, ¿qué voy a hacer? Voy a hacer dos bolitas. Dos bolitas con los que vamos a simular su hocico, ¿cierto? Entonces aquí voy a poner una. Queda un poquito grande. Traten de que queden del mismo tamaño en estos detalles. ¿Listo? De esta manera. Y aquí vamos a usar este color, que es como un color rosado, que lo pueden mezclar con blanco y rojo, más blanco que rojo, ¿listo? Ustedes obtienen este color a partir de la mezcla de blanco y rojo. Entonces, para la nariz, que es tan fina, lo que haremos es que vamos a hacer una bolita y luego le voy a sacar punta, ¿cierto? Miren, por aquí se ve. Y luego, entonces, la presiono más o menos así, que quede como un triangulito. Y este triangulito lo voy a colocar

listo, se va a ver algo así. Y ahora voy a hacer los ojos, miren. Entonces, para los ojos, ustedes van a poner el color de ojos que sea de su gatico o el color de ojos que ustedes quieran para su gato. Entonces, lo que voy a hacer es que voy a usar dos bolitas de color negro. Voy a colocar una a este lado y la otra la voy a colocar por acá. Miren, de esta manera. Listo, entonces, en este caso yo tengo acá un amarillo muy especial. Tengan mucho cuidado a la hora de cambiar de color para que no se les vaya a manchar. ¿Listo? Entonces, aquí voy a colocar este color amarillo. Ustedes le pueden poner color verde, le pueden poner color gris, le pueden poner el color que ustedes quieran, ¿vale? Aquí voy a colocarlo de esta manera y así nos va quedando. Si ustedes se fijan, no hemos hecho aún los detalles, pero realmente son muy sencillos de hacer. Digamos que lo que me interesa es que ustedes puedan

sepan cómo construirlo. Listo, miren, entonces aquí ya casi lo tenemos. Tomamos un poquito de negro para hacer la pupila. Y la pupila, por favor, tratemos de ubicarla en el centro. Listo, acá yo voy a calcular más o menos. Ahora voy a usar un poquito de blanco para darle un pequeño brillo a los ojos. Si ustedes notan, el que está aquí tienen un brillo, ¿cierto? Para darle mucho más vida a su mirada. Entonces acá la voy a colocar. Una bolita muy pequeña, es una esfera realmente. Miren, yo lo que hago es que aquí voy a pellizcar un poquitico la plastilina y aquí voy a hacer la esfera. Tengan mucho cuidado. Practiquen mucho hacer esferas muy pequeñas. Y esto lo voy a colocar por acá. Creo que esta me queda un poquito más grande. Si las hacen muy grandes, se va a ver más tierno o parece que fuera a llorar el gato. ¿Listo? Entonces, bueno, ahí ya lo tenemos con los ojos. ¿Listo? Ahora, ¿qué voy a hacer? Voy a hacer dos triangulitos para hacer sus orejas. Y por aquí voy a hacer el otro. Y a estos triangulitos vamos a poner unos más pequeños de color rosado. Listo. Entonces aquí los voy a pegar encima de los que hicimos. Manera. Aquí voy a pegar el otro. Listo. Ahora entonces, ¿qué voy a hacer? Con el color más oscuro voy a hacer unas manchitas. ¿Listo? Ustedes pueden agregarle las que ustedes quieran. Yo a este le voy a poner unas manchitas como con unas goticas. Miren, la forma de las manchitas se las voy a hacer con goticas. Entonces voy a ponerle varias en la carita. Pueden ponerle ya sea palitos, les pueden poner goticas, la forma que tengan las manchitas de su gato. Entonces por aquí voy a hacer el otro palito, miren, de esta manera. Sobre las patas. Si ustedes se fijan, esta tiene unos muy especiales, pero ustedes pueden poner las manchitas como ustedes quieran. Y recuerden, del color que quieran, no del color que sea su gatico. ¿Listo? Es que no es tan importante, la idea es que sea muy, muy de ustedes, muy personalizado. Otra y unas para la cola, una bolita para redondear, una bolita aplanada para redondear una mancha en la punta de la cola, y acá le voy a adicionar otra más pequeña. Listo. ¿Qué me falta? Los bigotes. Si ustedes se fijan, son tres palitos de color negro en cada lado. Entonces aquí yo voy agregarlos. Uno, ustedes los pueden poner tan largos o tan cortos como ustedes quieran. Dos, háganlos de arriba hacia abajo. Y tres, pueden ponerle dos en un lado, tres al otro. Veamos cómo se ve este con tres en un lado y dos en el otro. Iremos a ver cómo termina. Se ve chévere. Listo. Y por último, entonces, ¿qué vamos a hacer? Vamos a agregar unos pequeños detalles en el fondo. Yo hice acá como unos palitos curveados. Ustedes le pueden hacer bolitas, le pueden hacer la forma que ustedes quieran. ¿Listo? Digamos que para cambiar, para que no quede el mismo, vamos a usar bolitas. Entonces, acá yo voy a poner esta bolita por acá. Recuerden que pueden ser de distintos tamaños para que podamos, digamos que, jugar un poco con el fondo.

digamos que tan exacto, tan igual, sino que más bien algo divertido. Y aún nos queda un paso. ¿Cuál es ese paso? Vamos a remover la cinta para que vean cómo quedó finalmente. ¿Listo? Voy a colocar un par de bolitas más. Ustedes pueden ponerlas tan separadas o tan juntas como quieran, o pueden poner las bolitas de colores, como ustedes quieran. Listo. Entonces aquí a este punto yo creo que ya terminamos y voy a empezar a quitar, a remover las cintas que puse de los marcos. Entonces voy a empezar con esta. Esta que está acá. Ya se empieza a notar mucho mejor, ¿cierto? Voy a despegar esta que está acá. Cinco. Y aquí tendríamos nuestro gato. Este sería pues el final de nuestro proyecto. 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Chao, chao.

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0: se le fueron los frenos a esto.
1: Yo miraba para adelante, ¿cómo te ve la señora esa, mi hermano? ¿Y ahora qué vamos a hacer?
0: ¿Qué vamos a hacer? ¿Qué vamos a hacer? Lo que tú vamos a hacer, cantar. Vamos a ir a la redonda.

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2: Oye, Salvador.

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0: aquí estamos con Chino y Nacho, el fenómeno musical del momento. Chicos, ¿será que nos pueden regalar un pedacito de esta canción que comenzó con esta Chino y Nacho manía?
1: Claro que sí.

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3: Yo pensé que yo sabía cositas, pero ella me salió más a...

0: Oye, eso estar volando de avión en avión, ya me
1: cansa, cansa.
0: Hotel en hotel.
1: Ese pan así está oscuro.
0: Diablo. Oye, ¿te acuerdas ese día que ese hombre estaba loco?
1: Yo vacilamos. No le cuento eso a nadie, muchachos.
0: Qué peligro.
2: ¿Cómo no, Playboy?
0: Ya estaba hablando de cuando iba a llegar.
1: Dímelo, Ron. ¿Qué pasó, papá?
2: That's the studio, right?
3: Otra vez para el estudio. Tú siempre estás pensando en trabajo.
2: ¿Para hacer
3: otra
2: work? Vez.
1: O para la calle, un rato.
0: ¿Para el barrio?
3: La calle.
2: Wey.
1: Hermano, estamos en New York.
3: Yeah, anyway,
1: no ¿qué para barrio? Barrio.
3: Claro, gotta go to the hood,
2: Uptown?
3: Man. Go to Uptown.
1: Fuck, let's go.
3: Vengo, sube, dale. Ya mismo vengo, ¿viste?
0: Date cremita, ahí va.

0: Hola mi amor, vengo acompañado de Guay.
1: Nicky Jam.
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0: Giovanna, let's go. The card's here.
1: Si tú quieres, yo te llevo. Bye, baby.
2: No se observa el mío, ¿eh?
3: Ah, loco, estaba haciendo a mí. Oye, ¿cómo me mira ese éxito, hombre?
1: A mi ama.
4: Está hablando conmigo, ustedes saben qué pasa.
3: Sí, claro. Mamacita. Ya, ya.

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0: Muy buenos días tengan todos ustedes. Bienvenidos a disfrutar de esta mañana cargada de noticias a las 7 de la mañana con 9 minutos. Hoy es 9 del mes 10 del año 2026 y como siempre listos y dispuestos para entregarles una mañana cargada de información. A los televidentes de Cayena Televisión, saludo especial. Los que se conectan con nosotros a través de RR Telecomunicaciones en Aracataca, Fundación El Retén, en Pibijaya, en Quindó y en Riohacha. También a las personas que nos escuchan a través de Cayena Estéreo 96.3.
1: La gente de Montería ya en la ronda del Sinú.
0: También la gente de Montería que se conecta con nosotros. Don Ángel Medina Castro, muy buenos días.
1: Buenos días, Yacir, Fran y toda la audiencia de esta hermosa región. Del departamento del Magdalena se viene el puente del Día de la Raza, 12 de octubre, también Día de la Hispanidad, Día del Árbol, Día del Periodista Deportivo y el mes de octubre es el mes de los niños niños.
0: Don Ángel tiene el calendario listo. 7 de la mañana con 10 minutos a esta hora, don Ángel, a entrenar con noticias. Vamos como siempre, como todos los días, primero lo primero. Y lo primero es el desayuno espiritual a esta hora de la mañana.

0: Espíritu.
1: Muy buenos días. Te voy a bendecir con el siguiente mensaje. El Dios que borra lo que nadie más puede borrar. Isaías 43:25.

0: Pero en este versículo, Dios nos afirma dos cosas especiales que nosotros necesitamos escuchar. Él dijo, yo soy el que borra tus pecados. Él es el único que puede hacerlo. El hombre tapa su pecado, lo justifica, lo esconde. Pero Dios hace algo poderoso con nuestro pecado. Dice la Biblia que Dios lo borra. Hoy Dios te quiere decir que no hay pecado tan grande que Él no pueda borrar. Y aquí el que borra tus pecados es Dios. Por eso dice, yo soy el que borro tus pecados. Querido amigo, tus pecados no los borra un ángel, no los borra un sacerdote, no lo puedes borrar tú mismo. Solo Dios puede borrar tu pecado. Solo Dios lo puede borrar y solamente Él tiene el poder para hacerlo. Él borra el pecado porque Él quiere hacerlo, porque Él está dispuesto a hacerlo. Ahora, ¿qué borra Dios? Dice la palabra que Él borra nuestras rebeliones, pero también borra nuestros pecados. La rebelión son aquellos pecados que están relacionados con la traición. Cuando sabías que algo estaba mal y aún así lo hiciste a propósito. Cuando te rebelaste contra Dios conscientemente. Pero Dios te dice, aún así yo estoy dispuesto a borrar tu rebelión. Ahora, el pecado o los pecados son los errores, las faltas, cuando erramos al blanco, tal vez sin querer, desde el pecado intencional hasta el pecado accidental. Todo eso Dios está dispuesto a borrarlo. Ahora, ¿por qué Dios borra los pecados? Dice su palabra, por amor de mí mismo. Esta es la frase más hermosa, querido amigo, que vas a escuchar en esta hermosa mañana. Dios no dice, voy a borrar tus pecados o tus rebeliones porque tú eres muy bueno, porque lloraste mucho, porque prometiste cambiar. No, no. Dios dice, por amor de mí mismo, te voy a perdonar. Qué bueno es el Señor que borra nuestras rebeliones. Escúchame, y nuestros pecados, y dice que los tira a lo profundo de la mar, donde el Señor no los trae más a memoria, donde Dios los borra de una manera divina y especial, aún de su mente, y no lo trae más a colación. Escucha esto, querido amigo, en esta mañana. Hoy Dios no está pasando factura. Hoy Dios está borrando facturas. A través de su Hijo Jesucristo, Dios el Padre está dispuesto a borrar, a perdonar nuestras rebeliones y nuestros pecados. Que Dios te bendiga en esta preciosa mañana.
1: De la mañana, don Ángel Medina Castro.
2: Bueno, nos vamos ahora para la capital del departamento del Magdalena, la ciudad de Santa Marta, la ciudad dos veces santa, con Junior Beltrán Rodríguez desde el búnker de las noticias.
3: Aquí, el búnker de las noticias. Buen día, tengan todos ustedes una feliz mañana. Hoy es el 9 de octubre, hoy sí es 9 de octubre, viernes 2026. Un viernes en el cual hay mucha alegría en la familia Beltrán. Toma agrado de periodista, comunicador social y especialista en marketing político. Título que otorga la Universidad Uniminuto de la ciudad de Barranquilla a mi hijo Alex David Beltrán Herrera. Acto que tendrá lugar en el Hotel Dan Carlton de Barranquilla hoy. Otro periodista que entrega la dinastía Beltrán. Felicitaciones, hijo, de parte de tu mami Betty, de este servidor, de Diana, de toda la familia Beltrán, para Alex David, actualmente laborando con Código Rojo y también en Caracol Televisión, en El Ojo de la Noche, en Barranquilla. Alex, bendiciones.

voy para adelante. 26 grados, probabilidad de precipitaciones de 10%, 20, el viento está en 6 kilómetros por hora, humedad relativa 80%. En la tarde se presentarán lloviznas leves, dice el indicador. 1000 efectivos de la policía estarán vigilando las vías y sectores turísticos de Santa Marta, Parque Tayrona, acompañados también por Gaula del Ejército. La policía y el ejército y los militares también patrullan ejes viales en el departamento de Magdalena en este puente festivo del 12 de octubre. Bienvenido a Santa Marta, en un puente que no ha sido el mejor para el turismo ni tampoco para los restaurantes, los hoteleros. Se han cancelado reservas. El impacto de la situación que se vivió hace ya casi un mes en la ciudad de Santa Marta se reflejó en este puente festivo, el peor de todos según los indicadores de los mismos propietarios de restaurantes. Ayer hicimos un paneo por el centro de la ciudad y la gente con las manos en la cabeza. De verdad que sí, muy poco público, muy poco turistas han llegado a la ciudad de Santa Marta con esta situación que se generó aquí y que dañó la imagen de la ciudad, y que por mucho que se ha tratado de rescatar hasta el momento, no se ha equilibrado, no se ha igualado a otros a otras temporadas, en las cuales para remate pues van a cerrar el Parque Tayrona el 19 hasta el 2 de noviembre por razones ya de convenios con los indígenas y también con los habitantes ancestrales de la Sierra Nevada de Santa Marta. Vamos a ver qué pasa en la ciudad de Santa Marta. Ojalá pues el turismo se reactive, volvamos a la normalidad, y porque Santa Marta vive es el turismo. Mucha atención, que el 28 de noviembre está activado todo. 28 de noviembre en el barrio Alfonso López de San Sebastián de Buenavista, en la fiesta patronal de aniversario del barrio, con eventos culturales, deportivos, litúrgicos, exaltación a los fundadores e hijos ilustres del barrio. Está invitando a la Junta de Acción Comunal. El licenciado Álvaro Bereño es el presidente. Tendremos grupos artísticos de la Depresión Momposina para llevar a toda esa comunidad la alegría de un barrio que se divierte al compás de su propia música, del ritmo del chandé. Mire, la alegría, pasando noticias positivas, Magda Karina Alarcón participa como conferencista por segundo día consecutivo hoy en un encuentro internacional que se desarrolla durante los días 8 y 9 de octubre en el Harvard Faculty Club de Estados Unidos. La Secretaría de Salud del Magdalena, a cargo de Magda Karina Alarcón, envió a su representante, a su secretaria, a participar como conferencista en el Congreso Mundial de Líderes 2026, un escenario internacional en el que comparte su experiencia y destaca la importancia de poner a las personas, sus familias y su bienestar en el centro de la atención en salud. El encuentro, que se desarrolla bajo el lema "El poder de liderar juntos", reúne a líderes que comparten experiencias y reflexiones sobre los desafíos actuales del liderazgo. En este espacio, la Secretaría de Salud del Magdalena visibiliza experiencias del territorio y promueve un modelo de atención basado en la escucha, la empatía y el respeto por la dignidad humana. Durante su intervención, Alarcón resalta que la calidad de los servicios de salud no depende únicamente de los procedimientos médicos, sino también del trato que reciben los pacientes. En su mensaje, enfatiza que escuchar brinda confianza, actuar con amabilidad y comprender las necesidades de cada persona son aspectos fundamentales para garantizar una atención integral y humanizada. Como parte de su conferencia, presenta la experiencia de la Fundación Arrecife en áreas como salud mental, cuidados paliativos y atención a pacientes con enfermedades crónicas. A partir de este trabajo, destaca el papel fundamental de la familia en los procesos de recuperación. La doctora Magda es oriunda de Fundación Médica Internista y está en los Estados Unidos, en Harvard, en representación de nuestro país en esta cumbre de líderes del 2026. Vamos a más noticias. Muchísima atención. Falleció en las últimas horas el dirigente, gobernador del Magdalena, Juan Carlos Vives Menotti, un excelente ser humano, un gran profesional, dirigente político. Murió el jueves en Bogotá, donde permanecía recluido en la clínica del Country. Fue gobernador del Magdalena entre 1988 y el 2000 y ocupó importantes cargos en el Congreso y el Gobierno Nacional. Hay luto pues en el mundo político del departamento del Magdalena por el sensible fallecimiento de Juan Carlos Vives Menotti, gobernador. Atención, labores de búsquedas continúan en la vereda La Vega después de una semana casi en mediaciones del sector de San Javier en la Sierra Nevada de Santa Marta, donde un joven fue arrestado por una creciente registrada durante el fuerte aguacero del pasado sábado. El desaparecido fue identificado como Kenny José Peroso Villalobos, 33 años, nacionalidad venezolana, quien se encontraba trabajando como recolector de café en una finca de la zona. De acuerdo con la información conocida hasta el momento, las intensas lluvias provocaron crecientes súbitas y afectaciones y un deslizamiento que sepultó la casucha donde él estaba alojado, una estructura muy endeble, y desapareció este joven, que aún es buscado después de una semana por los organismos de socorro y también por los habitantes.

0: del sector en la Sierra Nevada de Santa Marta. Muchísima atención, 5 nuevos acueductos serán entregados en Bolívar. Estos son los municipios. La inversión de los sistemas de acueducto alcanzan los 44 mil millones de acuerdo con la gobernación de Bolívar. A lista entrega, acueducto para poblaciones de Soplaviento, Margarita, La Brisa, San Jacinto, Cauca, Las Piedras, San Estanislao de Cotca y Mampuján en María la Baja. Ejecutadas las obras a través de Aguas de Bolívar con una inversión de 44 mil millones de pesos y beneficiará a cerca de 20 mil habitantes. ¿Cuándo tendremos agua en San Juan de Pomuceno, en el departamento de Bolívar? No hay todavía razón en esta situación. Esta es la información que presentamos hoy viernes, deseándoles un feliz puente a todos ustedes, que disfruten en vacaciones. Les deseo a todos una feliz fecha de vacaciones, puente festivo, con alegría, con entusiasmo en familia y con los pelados y con la familia. Junior Beltrán, desde Santa Marta, Dios bendice al Magdalena.
1: Muchísimas gracias, don Junior, por su completa información desde la capital del departamento del Magdalena. Aterrizamos en las noticias que tienen que ver con el plano departamental a esta hora de la mañana con don Ángel Medina Castro.
2: Bueno, vamos con titulares de la información que destacaremos en este viernes de cultura. Mincultura, Holguín acepta no tener grado de maestría. Plan de emergencia de la SMAR. Buques de la Armada traerán agua desde Cartagena a la ciudad. Se enreda más día.
1: Son los titulares.
2: Esto de el agua para Santa Marta. Confirma el IDEAN, fenómeno de El Niño pasa de fuerte a muy fuerte en el país. Hay que prepararse. En el fin de semana y puente festivo, 1,000 uniformados de la policía para seguridad de la ciudad de Santa Marta. Adiós a un gran líder. Falleció el exgobernador del Magdalena, Juan Carlos Vives Menotti. Más titulares. Ascendieron de grado a 430 policías en Santa Marta y el Magdalena. Posesionaron a nueva gobernadora y el gabinete infantil de el Magdalena. En deportes, ayer y en horas de la noche, el Nacional empató con el Tolima a 0 tantos, mientras que Millonarios empató a 1 tanto con el Fortaleza. Carlos Silva molesto con el arbitraje. Este es el técnico del Unión Magdalena. Colombia se mantiene en el puesto 11 del ranking de la FIFA. Esos son los principales titulares de la información que destacaremos en el día de hoy.
1: 7:25, 7:25. A esta hora de la mañana quiero saludar a Ana María Amel, que está conectada con nosotros, a Rosemary Rojano, que dice buenos días, bendiciones, a Edith Castañeda, que también dice Dios les bendiga, Carmen Palencia, conectada con nosotros, Lilia Rodríguez, a esta hora disfrutando del tren de la mañana, y Daisy Bornacelli, también están conectados a esta hora disfrutando de buena información. Don Ángel, la noticia que para el día de hoy es el fallecimiento del exgobernador del departamento del Magdalena.
2: Sí, señor, pesar y dolor en el Magdalena. Falleció el exgobernador Juan Carlos Vive Benotti, el exgobernador del Magdalena y excongresista. Falleció en la clínica del Country en Bogotá. Su partida enluta a una región que lo vio nacer y a la que dedicó buena parte de su vida pública. Santa Marta y el Magdalena están de luto. Hay noticias que estremecen el alma de una sociedad. Silencian por un instante las conversaciones cotidianas y dejan un profundo sentimiento de tristeza entre quienes reconocen en una persona no solamente una trayectoria pública, sino también una parte de la historia colectiva de su tierra. La muerte de Juan Carlos Vive Menotti es una de esas noticias que golpean el corazón del Magdalena, una región que hoy despide a uno de sus hijos.

0: predilectos a un hombre que transitó por los más importantes escenarios de la vida política y administrativa de Colombia sin desprenderse de sus raíces samarias. Su fallecimiento, ocurrido en la clínica del Country de Bogotá, representa una pérdida dolorosa para su familia, sus amigos, sus compañeros de luchas políticas y quienes compartieron con él en distintos momentos de su recorrido por la vida pública, pero también constituye una jornada de duelo para el departamento del Magdalena, que encuentra en su partido una razón para detenerse, mirar hacia atrás y recordar a uno de los hombres que tuvieron la responsabilidad de orientar su destino desde las más altas posiciones de representación regional. Juan Carlos Vives Menotti fue gobernador del Magdalena, representante a la Cámara por esta circunscripción, superintendente nacional de servicios públicos domiciliarios y director de la Dirección Nacional de Estupefacientes, cargos de enorme responsabilidad que lo llevaron a participar en decisiones relacionadas con el desarrollo territorial, la institucionalidad, los servicios públicos y la conducción de asuntos de interés nacional. Su nombre quedó inscrito en la historia pública del departamento, particularmente por su paso por el Congreso de la República y por la gobernación, desde donde asumió el desafío de trabajar en circunstancias económicas especialmente complejas.
1: Don Ángel, él fue gobernador cuando el alcalde era Quique Álvarez.
0: Cuando el doctor Enrique Álvarez García, creo que en ese entonces se hicieron unos juegos deportivos departamentales que por ahí no han aparecido más, donde el municipio de Fundación dio sopa y seco a los demás rivales del departamento en lo que tiene que ver con el boxeo. Eran 4 o 5 medallas de oro y Fundación ganó la mayoría. Allá en Santa Marta se realizaron estos juegos. Él era el gobernador del departamento del Magdalena en ese entonces, recuerdo, porque de ahí en adelante no se han hecho otros juegos departamentales para ver cómo está el nivel deportivo de nuestros jóvenes.
1: 7:29, 7:29. Seguimos entregando noticias. Vamos con una noticia triste, don Ángel. Una mujer campesina de 72 años fue abusada sexualmente.
0: ¿Cuántos años?
1: 72 años. Blanca Emeria Pardo Rosero, una campesina de 72 años de San Bernardo, Nariño, salió a realizar sus labores en el campo y terminó siendo encontrada desnuda, inconsciente y con graves lesiones en un terreno de su propiedad. La mujer fue trasladada a un centro médico y luego remitida a Pasto por la gravedad de su estado. Según el relato de su hija Jenny, los médicos le informaron que Blanca habría sido víctima de abuso sexual. Tenía lesiones en un brazo y espalda, además de rasguños, mordiscos y señales de haber sido arrastrada. No pudo identificar a los agresores hasta ese momento. Blanca murió el 29 de agosto después de que el personal médico intentara reanimarla durante cerca de 20 minutos más de un mes después después de un mes después. Sus 6 hijos siguen sin saber quién estuvo detrás de esto. Don Ángel, pero la noticia fue que ayer capturaron. La otra noticia fue que ayer capturaron a esta persona.
0: Ah, bueno, pero
1: ayer la
0: algo
1: capturaron.
0: La justicia cogea, pero llega.
1: Ayer fue capturado la persona señalada de este aberrante caso con esta señora campesina de 72 años de edad.
0: Va para Villa Gandá.
1: Sí, señor, que tenga usted la plena seguridad. 7:30, saludos especiales para el Chino Zapatero en el municipio del Retén.
0: Buena noticia, Carlos Silva cuestionó el arbitraje tras el empate ante Boca Junior de Cali. Unión Magdalena empató 1-1 ante Boca Junior en el Pascual Guerrero de Cali, en un partido que dejó inconformidad en el técnico Carlos Parada Silva, especialmente por el arbitraje y la expulsión de Winston Segrera en los minutos iniciales o en los minutos finales del partido. El entrenador Samario consideró que

0: La decisión arbitral terminó condicionando las posibilidades del equipo de Santa Marta para buscar la victoria en el cierre del compromiso. El arbitraje fue malo y al final nos expulsan un jugador. Si nos se nos frustra la posibilidad que precisamente con los cambios buscábamos de ir a ganar el partido, y eso no deja de ser incómodo para uno, manifestó Parada Silva durante la rueda de prensa. La expulsión también fue señalada por el defensor central Dylan Ortiz como uno de los factores que limitó el equipo en la parte final del encuentro. Así que está mareado Carlos Silva. Bueno, para que la gente se ponga un poco más contenta en la ciudad de Santa Marta por aquello del Unión Magdalena, el Unión juega el domingo a las 5 de la tarde frente a Leones de Antioquia. Hay que salir a ganar.
1: ¿Dónde juegan? ¿En Santa Marta?
0: En el Sierra Nevada.
1: Ah, bueno.
0: A las 5 de la tarde este partido en el Sierra Nevada frente a Leones de Antioquia, partido donde se espera que los aficionados vayan en realidad a apoyar al equipo para que saque el resultado positivo, porque el Unión todavía tiene posibilidades de entrar a los 8 mejores del torneo del fútbol de ascenso.
1: Seguimos entregando información, 7 de la mañana con 33 minutos. Un ciudadano de los Estados Unidos fue encontrado sin vida en Medellín. Harris Marvin residía desde hace aproximadamente 3 años en un apartamento ubicado en un segundo piso en el barrio La Mangolia, en el municipio de Envigado, donde vivía solo con su perro. El hombre era pensionado de los Estados Unidos, no tenía parientes en territorio colombiano y presentaba movilidad reducida, parcial, como consecuencia de un accidente cardiovascular previo. El descubrimiento del caso se originó cuando los vecinos del sector percibieron un olor intenso que emanaba de la vivienda. Al notar que el extranjero no abría la puerta ni respondía a las llamadas telefónicas, decidieron enviarle un mensaje a través de la aplicación WhatsApp. Don Ángel, la gente al ver que el hombre no respondía se pusieron pilas. Tras recibir una contestación extraña, la cual no se había podido establecer quién fue el remitente, los habitantes procedieron a dar aviso de inmediato a la policía, que al verificar la situación y al llegar al sitio ingresaron al domicilio. Los uniformados y personal de la SIJÍN confirmaron que el cuerpo se encontraba escondido en la parte interior de la cama y tenía unas bolsas en la cabeza, don Ángel. Le habían puesto unas bolsas en la cabeza, ¿oyó?
0: O sea que fue homicidio.
1: Sí, señor, un homicidio. Ya las autoridades están haciendo las investigaciones correspondientes para dar con el paradero de esta persona. Y usted sabe, don Ángel, que cuando es con gente de los Estados Unidos se pone la cosa apretada.
0: Sí, porque ahí intervienen los Estados Unidos. Usted sabe que ellos... sus ciudadanos le hacen respetar sus derechos.
1: Sus derechos, sí, señor. Avanzamos, don Ángel, 7:35.
0: Plan de emergencia de la SMAR. Buques de la Armada traerían agua desde Cartagena a Santa Marta. ¿Y por qué no desde Barranquilla, que está más cerca?
1: Y tiene el río Magdalena.
0: Y ahí mismo.
1: Oye, Cartagena tiene agua.
0: Por el canal del dique.
1: Ah, ok, perfecto.
0: Bueno, ante el Consejo Distrital de Santa Marta, el gerente de la empresa de servicio público del distrito SMAR, David Millán Orozco, reveló que la ciudad prepara distintas alternativas para enfrentar un eventual agravamiento de la escasez de agua, entre ellas la posibilidad de transporte el líquido desde Cartagena por vía marítima. La propuesta, según explicó el funcionario durante el debate citado por el consejo o por el concejal Juan Carlos Palacio Salas, no constituye una decisión adoptada, sino una alternativa que se está estructurando como medida de contingencia ante los pronósticos sobre las condiciones climáticas que podrían afectar las fuentes de abastecimiento de Santa Marta. Agua desde Cartagena. Frente al panorama de abastecimiento, el gerente señaló que la empresa trabaja en diferentes formas.

0: diferentes para aumentar la disponibilidad del recurso, entre ellos el fortalecimiento de la captación de fuentes superficiales, particularmente de los ríos Piedra y Manzanares, así como el incremento de la producción de los pozos. Sin embargo, advirtió que Mar debe estar preparada para un escenario en el que estas fuentes no sean suficientes. En ese contexto, confirmó que inició conversaciones con el gerente de aguas de Cartagena para explorar la posibilidad de que esa empresa pueda suministrar agua a Santa Marta en caso de que la situación llegue a un punto crítico. La logística contempla el transporte marítimo del agua mediante un buque de la Armada Nacional. Para ello, según Millán, también se han adelantado conversaciones en diferentes ciudades y empresas que podrían participar en la operación entre aguas de Cartagena, la Armada Nacional, Zenit de Copetrol y la Sociedad Portuaria de Santa Marta.
1: 7:38, don Ángel, ¿y esto se pagaría con la plática que estaba destinada para las plantas desalinizadoras?
0: Bueno, creo que no, porque esto ya es parte de una situación
1: de un plan
0: que tiene
1: de un plan de choque.
0: De choque, de contingencia de la empresa
1: Smart, que es la encargada de los servicios públicos, si mal no estoy, en Santa Marta.
0: El presidente quedó a traer una alternativa
1: en 10 días
0: para solucionar el problema de agua potable que no viene de ahora. No,
1: ese problema tiene... Eso
0: tiene unos 50 años,
1: Santa Marta
0: siempre ha tenido problemas. Con
1: es la primera ciudad de Colombia, ¿no?
0: La ciudad más veterana,
1: más antigua
0: de Colombia y una de las más veteranas de América.
1: Imagínese usted, por ahí entró
0: Por ahí vino Bastida. Con una cantidad de gente que estaba pagando allá apenas en España. ¿Y quién se quiere ir para...?
1: Vamos para allá, sí, vamos para esa. 7:38, 7:38, seguimos entregando buena información. Saludamos a las personas que se conectan con nosotros a esta hora de la mañana, a nuestro compadre Hermes Arrau, el cómico, don Ángel.
0: Sí,
1: está conectado con nosotros, y nuestro gran amigo, como siempre, como todos los días, Eduardo Gutiérrez, el puerco y el puerquito en Nueva Luz. Mi amigo Eduardo Gutiérrez, le he dicho varias veces por aquí que se contacte conmigo, que pase por aquí por los estudios, que necesitamos charlar.
0: El puerco y el puerquito.
1: Sí, señor. Don Ángel, en la noche del miércoles fue asesinada una persona que cuidaba autos en Barranquilla. Atención. La noche del miércoles 7 de octubre terminó en tragedia para Adolfo Andrés Bernal Porto, de 35 años, quien fue asesinado a tiros mientras trabajaba como cuidador de vehículos en el barrio San José, en el suroriente de Barranquilla. El ataque ocurrió en inmediaciones de la carrera 19 con calle 40, donde los sujetos que se movilizaban en una motocicleta lo habrían interceptado y disparado. De acuerdo con información conocida, uno de los ocupantes de la motocicleta sacó un arma de fuego y abrió fuego contra Bernal Porto, quien quedó gravemente herido y murió en el lugar de los hechos. El homicidio se registró cuando la víctima se encontraba realizando sus labores habituales como cuidador de vehículos. Tras dispararle, los agresores escaparon del sector mientras las autoridades fueron alertadas por lo ocurrido. Unidades de la policía llegaron al lugar para adelantar las diligencias correspondientes y recopilar la información que permita consultar cómo se produjo el ataque. Don Ángel, esto fue en Barranquilla, en el barrio San José, cuando esta persona laboraba como cuidador de vehículos.
0: Bueno, lamentable, siguen los asesinatos por robos, por atracos en la ciudad de Barranquilla. El IDEAN confirma, fenómeno del Niño pasa de fuerte a muy fuerte en Colombia. Atención, el Instituto de Hidrología, Meteorología y Estudios Ambientales, IDEAN, confirmó hoy la presencia del fenómeno del Niño en Colombia con una intensidad que será más fuerte y muy será entre fuerte y más fuerte, el tiempo que advirtió que sus efectos se extenderán hasta el primer semestre del 2027. Estaba dura, difícil la situación. La presencia del fenómeno del Niño provocará una disminución en las precipitaciones y un aumento de las temperaturas pese al régimen de lluvias propias de esta temporada en regiones del Caribe colombiano, Andina y Pacífica, con la advertencia de que el déficit de precipitaciones podría intensificarse desde diciembre. Frente a esta situación, el gobierno activó una respuesta interinstitucional para enfrentar los rigores de sequía, escasez de agua, incendios forestales, crecientes súbitas e inundaciones. En el marco de la Directiva Presidencial 03 y la Ley 1523 del 2012, las entidades responsables deberán formular y activar sus planes de contingencia antes del 30 de noviembre. En este sentido, la Unidad Nacional para la Gestión del Riesgo de Desastre se encargará de continuar las capacidades, de coordinar las capacidades de respuesta en los territorios y de reforzar el monitoreo de incendios forestales mediante herramientas satelitales. El Ministerio de Ambiente y Desarrollo Sostenible adelantará acciones para proteger los ecosistemas estratégicos, las fuentes hídricas y las zonas con una mayor vulnerabilidad. Otras carteras, como las de vivienda y salud, con el apoyo de Defensa, Transporte y el Ministerio del Interior asumirán responsabilidades con arreglo a producción de alimentos, agua potable, movilidad, salud y seguridad.
1: 7:43 falleció Eduardo Emilio Vilarete Fernández.
0: Uy, una gloria del deporte en nuestro país, no solamente en Santa Marta. Goleador, salió de la selección Magdalena. Jugó en el Unión Magdalena, jugó en el Nacional, jugó en el Bucaramanga y otros equipos se me escapan. El año anterior vino aquí, invitado por el amigo José Payares, estuvimos hablando y haciendo anécdotas con Eduardo Emilio Vilarete Fernández. También fue goleador de la Selección Colombia. Últimamente tuvo un impasse en la capital del país, le amputaron una pierna, no se pudo recuperar y falleció, dice, ¿cuándo?
1: Sí, señor, Eduardo Emilio Vilarete Fernández, en Santa Marta se le rendirá un homenaje. La familia de Eduardo Emilio Vilarete Fernández informó su fallecimiento este 9 de octubre del 2026. Lo recordó como un hombre apasionado por el fútbol, generoso y alegre, que dijo que dejó una profunda huella en quienes lo conocieron. Cumpliendo su voluntad, sus exequias se realizarán en Ibagué y posteriormente se llevará a cabo un homenaje en Santa Marta, su ciudad natal. Ángel, pero aquí dice que su ciudad natal es Santa Marta.
0: Sí, él nació en Santa Marta.
1: Bueno, entonces los detalles.
0: Por eso le dije al comienzo que él integró la Selección Magdalena, cuando la Selección Magdalena era una de las más grandes del fútbol aficionado en el país. Se daba el lujo de quitarle los
1: títulos. Ahí lo vemos en el Unión.
0: Claro, ese es el equipo Unión Magdalena. Quitarle los títulos a Antioquia, Valle del Cauca, Atlántico, que eran los que peleaban, y él era uno de los delanteros. Si había alguien que sabía hacer gol de cabeza era Eduardo Emilio Vilarete Fernández. Estuvo en el Unión, ya jugó en la última parte del Unión cuando estaba el papá de Radamel Falcao García. Radamel García, papá de Falcao, jugaron por allá en el 85-86, el Unión, el último partido que jugó Eduardo Emilio con el Unión fue en la ciudad de Pereira, donde fue expulsado porque el Unión ganaba el partido, le pitaron un penal y por eso el hombre le metió un recto de derecha al árbitro y fue sancionado con cualquier cantidad de fechas. Por eso de ahí pasó a jugar a territorio ecuatoriano.
1: Don Ángel, la imagen donde ya está con el Gamero, está ahí con Gamero ya la pierna amputada, dice aquí. Luto en el fútbol colombiano, fallece el histórico goleador

0: A Mario Eduardo Emilio Vilarete. El fútbol colombiano está de luto. En la madrugada de este viernes 9 de octubre falleció a los 73 años Eduardo Emilio Vilarete Fernández, recordado exdelantero samario que deja una huella importante en el balompié nacional. Dice que Vilarete venía afrontando un delicado estado de salud a causa de un sarcoma, un tipo de cáncer que le afectó la pierna izquierda. Pese a los esfuerzos médicos, la enfermedad continuó complicando su condición. El pasado mes de agosto fue sometido a una intervención quirúrgica en la que le amputaron esa extremidad como parte del tratamiento. Don Ángel, aquí estamos ya.
1: Ahí está, mire, sí. Con la camiseta del Atlético Nacional, Osvaldo Juan Subeldía, tremendo técnico argentino, lo tenéis, le decía el loco.
0: Sí, señor, vea la noticia de su fallecimiento fue confirmada por sus familiares, quienes expresaron su dolor por la partida de un hombre que recordarán por su alegría, sus enseñanzas y el amor que brindó a sus seres queridos. Era una notable figura del fútbol colombiano. Defendió los colores de los equipos como Unión Magdalena, Atlético Nacional, Atlético Bucaramanga, Deportivo Pereira, Deportes Tolima. También vistió la camiseta de la Selección Colombia, con la que participó en importantes competencias internacionales.
1: Se dio el lujo en el Maracaná de Colombia, estaba siendo goleada por la selección brasilera y tomó la pelota y se sentó en ella, en el estadio Maracaná, porque a Colombia lo estaban vapuleando. Recuerda que antes a Colombia nada más era ver la camiseta verde amarela de Brasil y ya venía la goleada.
0: Sí, señor.
1: Él se sentó, tomó la pelota en el centro de la cancha y se sentó ahí encima de la pelota, porque 4-0 le metieron esa vez a Colombia.
0: Bueno, 7:48, paz en la tumba de Vilarete.
1: Un gran jugador de fútbol y sobre todo gran persona.
0: 7:48, seguimos entregando noticias, don Ángel Medina, a esta hora de la mañana.
1: Dice que Vincultura Holguín acepta no tener grado de maestría. La ministra de Cultura, Paola Holguín, admitió no tener el título de maestría que registraba en su perfil cuando fue presentada por el presidente Abelardo de la Espriella. No me gradué a pesar de haber aprobado todas las materias y el trabajo de grado, afirmó la jefa de la cartera de Cultura al insistir en que cursó una maestría en estudios políticos. La información se conoció luego de que la senadora Jennifer Pedraza le pidiera a la Universidad Pontificia Bolivariana información sobre la formación académica de la ministra luego de la formación publicada, de la información publicada por Holguín y el presidente de la Espriella luego de anunciar su nombramiento. En la respuesta de la universidad citada por la senadora, se señaló que al revisar la información oficial que reposa en la institución, no ha otorgado a la senadora o a la señora Paola Andrea Holguín Moreno el título de magíster en estudios políticos. Además, la institución educativa anunció oficialmente que la ministra de Cultura sí es egresada, graduada del programa de comunicación social y periodismo de la universidad, pero nunca fue graduada la maestría en estudios políticos de la entidad.
0: Mejor dicho, don Ángel, esto pica y se extiende con este tema de Paola Holguín. Avanzamos.
1: Ya no se puede meter mono con aquello de los estudios, porque usted pide un derecho de petición, valga la redundancia, y ahí le sale toda la información.
0: Así es, don Ángel. Avanzamos con más noticias. A esta hora, ¿tiene usted noticias ahí?
1: Claro que sí. Cursa ley en el Congreso para prohibir redes sociales a menores de 14 años. En los próximos días arrancará en el Congreso de la República la discusión en primer debate de un proyecto de ley que busca prohibir en Colombia el acceso y uso de las redes sociales para menores de 14 años. La iniciativa es polémica porque busca poner una serie de restricciones en el país para el funcionamiento de esta plataforma. La FM conoció que ya hay ponencia positiva en la Comisión Sexta de la Cámara de Representantes que obliga a los proveedores de redes sociales a cumplir determinados principios para poder operar. En primer término, se establece que las plataformas de redes sociales que operen en Colombia deberán implementar un mecanismo obligatorio de verificación de identidad para todos los usuarios, utilizando tecnología segura para que garanticen la autenticidad de la información proporcionada por los mismos. Prohibición de redes para menores de 14 años. El texto de la ponencia plantea que las plataformas de redes sociales tendrán la obligación de restringir el acceso y el registro a menores de 14 años, salvo en aquellas diseñadas específicamente para menores con control parental y aprobación expresa de sus representantes legales. Según la exposición de motivos, la prohibición está publicada y justificada en el hecho de que se están utilizando las redes sociales para cometer delitos sexuales contra los niños, además de que los grupos armados ilegales acuden a las redes para reclutarlos. Me parece bien que a niños menores de 14 años no es que se le vaya a prohibir de un todo, pero sí tener alguna restricción. Unas
0: restricciones, sí, el acceso a algunas plataformas y páginas, don Ángel. 7 de la mañana con 53 minutos. Vamos con una noticia también que ha sido tendenciosa, porque el presidente de la República dice que el que quiera farandulear con escoltas tiene que pagarlos con su plata. El gobierno de Abelardo de la Espriella anuncia revisión de esquemas de seguridad. La medida fue anunciada por el vocero gubernamental Miller Soto, quien respaldó los hallazgos del director Didier Fabián Blanco Rodríguez ante el Congreso. Se evalúan camionetas, contratos y medidas entregadas a beneficios para verificar si hay riesgo real que justifique el gasto estatal, con base en estudios técnicos y no en criterios ajenos, dice esta nota, don Ángel, que van a revisar los esquemas de seguridad de muchas personas en Colombia.
1: Me parece bien, porque hay grandes esquemas de seguridad.
0: Esto le cuesta un mundo de plata.
1: Esto cuesta un buen billete.
0: Sí, señor, al país.
1: Sí, bueno, señor. En la fecha FIFA, SofaScore eligió a los 5 mejores de Colombia. La selección Colombia cerró la reciente fecha FIFA con un balance de un empate, una derrota y una victoria, luego de igualar 1-1 ante México, perder 1-0 frente a Paraguay y superar 2-0 a Perú. Más allá de los resultados, los partidos sirvieron para que el técnico Néstor Lorenzo probara diferentes alternativas y le diera minutos a varios jugadores en medio del proceso de renovación de la tricolor. De acuerdo con las calificaciones de SofaScore, el futbolista más destacado de Colombia durante esta gira fue Davinson Sánchez, defensa central, quien obtuvo una puntuación de 7.43. El defensor disputó los 3 compromisos completos y se consolidó como uno de los referentes de la línea defensiva de la tricolor. El segundo lugar fue para Gustavo Puerta, quien registró una calificación de 7.23, la misma obtenida por Samuel Velázquez, ubicado en la tercera posición. Velázquez fue uno de los jugadores que aprovechó la oportunidad recibida por Lorenzo. El lateral disputó 125 minutos durante la fecha FIFA y fue titular ante Perú, partido en el que marcó uno de los goles de la victoria colombiana. El cuarto puesto fue para Yasser Asprilla con una valoración de 7.13, mientras que John Adolfo Arias completó el grupo de los cinco mejores de la tricolor con 7.7. La convocatoria representó además una oportunidad para observar nuevos nombres de cara al futuro de la selección. Lorenzo destacó, tras el triunfo ante Perú, que existe material para continuar construyendo un equipo competitivo. Colombia volverá a tener acción en noviembre, cuando enfrentará a Chile en dos oportunidades, en Cali el primer partido y el segundo en Santiago de Chile.
0: Bueno, don Ángel Medina, 7:57 minutos, hoy es viernes.
1: Hoy es viernes de cultura.
0: Hoy nos vamos un poquito más temprano. Estaremos el martes con todos ustedes, porque ya Fran está que se duerme. Estaremos el martes con todos ustedes, 7:00 de la mañana, don Ángel. Don Ángel se le ha estrellado la frase del día. Ah, ¿tiene alguna noticia por ahí para ir cerrando?
1: No, la frase. Una noticia que tiene que ver también con la selección Colombia, que sigue de undécimo en el ranking FIFA. La selección Colombia terminó la fecha FIFA con una victoria, un empate y una derrota. Después del Mundial, la clasificación fue de 1.740 puntos, pero tras esta jornada de amistoso pasó a tener 1.735.8. El triunfo ante Perú evitó que la caída fuera mayor y logró mantener la undécima posición, siendo la tercera mejor ubicada de la Conmebol. Entre los países de Sudamérica, Colombia es la tercera en la Conmebol.
0: 7:58 minutos, 7:58 minutos. Don Ángel, regáleme la frase del día.
1: Bueno, si la frase del día dice que cuida tu cuerpo, es el único lugar que tienes para vivir. Señor, si tú no cuidas tu cuerpo, ¿quién más lo va a cuidar?
0: Así es, don Ángel. Bueno, estaremos con todos ustedes, Dios mediante, el martes a las 7:00 o antes, si algo extraordinario ocurre.
1: ¿Feliz puente?
0: Sí, señor. Hay que tolerancia, don Ángel. Mucha tolerancia. Mucha
1: tolerancia.
0: Para este fin de semana.
1: Y portarse bien.
2: Las 7:59 minutos.

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No me desampares, por favor. Alirio. Alirio. Alirio, ¿dónde estás?

0: Me asustaste. Pensé que era un fantasma.
1: ¿Fantasma yo? Pues mira, me vengo desde la otra tumba y viviendo de pasión por ti. ¿De qué me quieres?
0: No, yo no te quiero.
1: ¿Ah, no?
0: No. Yo te amo.
1: Dime otra vez, dime.
0: Yo te amo.
1: Ay, qué lindo. Mi amor, ¿por qué no nos vamos de aquí?
0: ¿Para dónde?
1: Para otro lugar, porque te da mucho susto, mucho susto.
0: ¿Sí?
1: Sí, vamos, ven por acá, ven, ven. Ay.
2: Mi hija Solita es una muchacha decente. Es una niña bien criada, con unos principios sólidos y una espiritualidad a toda prueba. Por eso es que yo la estaba preservando para ese hombre, el tal Miguel Antonio Camacho. Pero él, muy descarado, envió a su novia para que dijera que él se había ido para la guerra.
3: ¿Y usted por qué me cuenta esas cosas, señora? A mí no me interesa la vida ajena de nadie.
2: Le aseguro que a mí tampoco. Yo soy enemiga del chisme. Yo te estoy contando todo esto para que sepas con quién estás hablando y para que me creas. Porque lo que te voy a decir es toda la verdad. Esa mujer fue la que lo hizo, Remedios Camacho.
3: ¿Hizo? ¿Pero qué fue lo que hizo?
2: Ella puso purgante en las botellas de tequila de este negocio para que tus clientes se vaciaran del cuerpo y a ti te echaran la culpa.
3: Eso nunca sucedió.
2: Claro que sí. Lo que pasó fue que Dios la castigó y ella misma bebió de una de las botellas adulteradas. Y accidentalmente hasta mi hija Solita y yo también tomamos.
3: ¿Pero cómo pudo esa vieja loca?
2: Tranquila, Dalila. Yo no tengo nada en contra tuya ni en contra del bar. Es esa mujer, Remedios Camacho, la que quiere cerrar este negocio y sacarlas a ustedes de Puerto Bravo a como sea. Esa traidora que se hace llamar mi comadre.
3: Así que Remedios Camacho quiere guerra. Y está jugando sucio, muy sucio.
2: Esa mujer es de las peores. Yo voy a rezar mucho por ustedes, para que Dios les dé salud y fortaleza. Porque Remedios Camacho volverá a atacar, estoy segura. Ustedes también deberían arremeter en contra de ella. Si decides hacer algo, quiero que sepas que puedes contar conmigo para lo que sea.
3: ¿Quién lo iba a imaginar? La primera dama de Puerto Bravo tratando de purgar a mis clientes. Ya verá esa gorda desgraciada.
4: Desde hace muchos años no comemos juntos. Es decir, la familia completa reunida. A mí me gusta arreglar la mesa con 5 puestos, con la esperanza de que Dios me haga el milagro de que estemos reunidos de nuevo. Es decir, Miguelón, Magdalena, Jesús Niño, Cipriano y yo.
5: No llores. Tal vez Dios sí te haga pronto el milagro.
6: No sé, a veces me siento tan sola.
5: Sí, te comprendo. Pero debes pensar que tus hijos te quieren mucho. Yo, por lo menos, te puedo hablar de Miguelón. Él siempre piensa en ti. Te recuerda con mucho amor. Y también con mucha tristeza.
6: ¿Tristeza? ¿Será que le hago falta?
5: Sí, te extraña mucho. Y siente que no te dijo cuánto te quería.
6: Tú sabes que Miguelón es hombre y los hombres nunca reconocen sus verdaderos sentimientos. Ellos siempre están mirando a las estrellas y nosotras las mujeres mirando la vajilla. Esa es la diferencia.
5: Pues no sé. Realmente, a veces no sé cuál es la diferencia.
6: Fíjate en Cipriano. De vez en cuando viene a comer. Ya casi nunca viene a dormir conmigo. Es decir, él tiene su cuarto propio en el Palacio Municipal. Él se casó conmigo, sí, pero su verdadera esposa es la alcaldía. Yo solamente soy la que le

0: los calzoncillos.
1: Ay, no, no digas eso, no. Remedios, yo estoy segura que él te quiere.
0: Si yo te contara, si yo te contara lo que ha sido todos estos años. Ya estoy resignada a vivir así cada día, esperando que Dios me lleve al cielo.
1: No hables así, Remedios. La vida puede cambiar cuando una se lo propone.
0: ¿Qué te pasa? No sé, es que sentí algo muy extraño, como un corrientazo por la espalda cuando me miraste. Y cuando me tocaste. Pero no me hagas caso, es imposible.
1: ¿Qué fue lo que pensaste?
0: Es que vi en tus ojos los ojos de Miguelón. Pero ya sé por qué sentí eso.
1: ¿Por qué? ¿Qué sabes?
0: Bueno, que Dios te envió para que me hicieras compañía en ausencia de mi hijo. Para que yo siempre lo sintiera a mi lado.
1: Ay, sí, claro.
0: ¿Puedo llamarte y tratarte como si fueras mi hija?
1: Claro, por favor. Y espero que no te moleste que yo también te llame mamá.
0: No, de ninguna manera. Eso me haría muy feliz, muy feliz.
2: Simón, el señor es nuestro abogado, Armando Fuentes.
3: Mucho gusto, licenciado. Simón Guerrero, para servirle.
4: Mucho gusto.
2: ¿Lograste hablar con Bernarda?
3: Ay, la pobre ha sufrido muchísimo. Está desesperada con la desaparición de nuestra hija. No es para menos, yo también me encuentro muy mal. Me firmó una autorización. Por supuesto, sé que no es un documento con valor legal, ya lo haremos ante un notario público. Pero bueno, aquí claramente está la firma de Bernardo Ayala, donde me nombra su representante legal.
4: La aceptaré por el momento, pero habrá que registrarla debidamente.
3: Sí, claro. Todo se hará conforme a la ley y como usted diga, licenciado.
4: Bien, todo está en orden. Falta la presencia de la señorita Isabela Montilla. Dijo que llegaría a primera hora de la noche. Todavía podemos esperarla. Ah, y nos queda pendiente un último punto, muy importante. ¿Quién representará al señor Santos Torrealba?
3: Si me permite, licenciado, creo que está muy claro. Santos Torrealba era un hombre que no tenía familia, a no ser, obviamente, su esposa, mi hija. ¿Quién heredaría todo lo que le corresponda a Santos? En este caso, muy a mi pesar, voy a cumplir con mi obligación de representar también legalmente a Santos Torrealba.
5: ¿Y cómo reaccionó Santos a todo lo que usted le dijo?
6: No sale de su asombro. Poco a poco lo irá asimilando. No es fácil despertar de la muerte y encontrarse con que tienes una vida que antes no existía.
5: ¿Qué va a pasar ahora, Sibila? Porque por todo lo que usted me ha contado, Santos va a tener que pelear por lo suyo, darse su lugar y apoderarse de todo lo que le han quitado.
6: Y tú lo vas a acompañar. Serás su apoyo, estarás a su lado. Yo lo sacaré de aquí en una barcaza. Llegarán a un pueblo al que podrán volar en avión a la capital. Allá deberán aprender muchas cosas para lo que viene. Santiago ya lo sabe y está preparado.
5: Emilio, Santos, ya se ha levantado, compadre.
6: No has debido pararte, Santiago. Tienes que cuidarte y sanarte.
7: Tomé una decisión, Sibila. He perdido demasiado tiempo. Quiero recuperarme cuanto antes. Perdí mucho tiempo en mi vida y ya es hora de volver.
8: Ay, espérate, Lirio. ¿Para dónde me llevas?
9: A un lugar muy lindo, seguro, tranquilo. Ay. Cuidado, mi amor, cuidado. Aquí nadie nos va a ver.
8: ¿Sí?
9: Está cálido, mira. ¿Te gusta?
8: Ay, espérate, espérate.
9: Eso, ¿no?
8: Oye, Alirio. Alirio, si yo desperté en ti la vocación, tú despertaste en mí el pecado.
9: Créeme, mi amor, que te despertaste en mí mucho más que la vocación.
8: Ay, él dijo, voy a condenarme por quererte.
9: ¿Condenarte, mi amor? Si tengo que ir al mismísimo infierno para estar contigo, no me importa, voy y ardo en él.
8: Sí, Alirio, al infierno es donde voy a ir. No solamente por mi pecado de amor, sino por mis malos pensamientos.
9: Picarona. Eso quiere decir que has tenido malos pensamientos conmigo.
8: No, ¿cómo se te ocurre contigo? No, con Miguelón. Sí, con Miguelón. La otra noche estaba pensando y pensando y de pronto se me ocurrió una cosa horrible, Alirio. Deseé con todas mis fuerzas que Miguelón nunca regresara de esa guerra y que ojalá que se muriera por allá.
9: Eso. Pues Solita, mira, a mí me parece que uno no debe tener esa clase de pensamientos ni de sentimientos. Pero no te voy a negar que yo también he deseado eso con toda mi alma. Además, ahí se nota a leguas que Miguelón lo único que hizo fue aprovecharse de tu inocencia, ¿no? Para... bueno, ya sabes.
8: No, él nunca intentó nada conmigo, Alirio. Pero ¿sabes qué? No me hables de Miguelón, por favor, no me hables de ese desgraciado que es que no vino, pero me mandó a su novia solamente para humillarme. Que se quede con esa roba maridos, esa cualquiera.
9: Bueno, pero yo creo que ella no tiene la culpa. Se ve una señorita decente, ¿no?
8: ¿Ah, sí? ¿Y tú cómo lo sabes? ¿Acaso la conociste? ¿Te estuvo coqueteando o qué?
9: No, no, no, mi amor, no me estuvo coqueteando. Solo que yo iba caminando y choqué con ella. Incluso creo que le rompí la nariz.
8: ¿En serio? ¿Y se la rompiste mucho?
9: No. Creo que sangró un poquito nada más.
8: ¿Y por qué no le sacaste un ojo de paso? Sin querer, claro.
9: Una Solita, esas son cosas que no se le desean a la gente, por favor. Además, ella se nota que es otra víctima de Miguelón, nada más.
8: ¿Sí? ¡No la defiendas! ¿Por qué la defiendes? ¿Es que acaso te gusta o qué?
9: Ay, mi amor, ¿cómo dices eso? Porque me gustaría si yo tengo a la mujer más hermosa. El chocolatico. Cosita hermosa. Con ella lo que pasa es que...
8: ¿Qué? ¿Qué pasa?
9: Que no sé, me parece como un poco familiar, como si lo hubiera visto antes, no sé.
8: ¿Sabes qué, Alirio? Me voy, yo no vine hasta acá para hablar de esa mujer.
9: Ay, no, mi amor.
8: ¡Casi me caigo por tu
9: ya,
8: culpa!
9: Ya, sí, pero quédate quieta, mi cielo. Tú lo acabas de decir, aquí no vinimos ni a hablar de Miguelón, ni a hablar de su novia extranjera, ¿eh? Vinimos a amarnos, a entregarnos todo nuestro amor, nuestro cariño, todo lo que hemos tenido guardado durante años.
8: Ay, Alirio. Ay, Alirio.
9: ¿Me quieres? ¿Sí? ¿Mucho? ¿Tú me amas? Sí. Yo también te amo. Suelta eso, ven, abraza.
10: Hola a todos.
8: Uy, qué calor que hace aquí.
11: ¿Cómo estás, Isabela?
8: Muy cansada, Ricardo. No se imagina todo lo que tuve que hacer para poder llegar aquí.
11: ¿Te conoces con el señor Simón Guerrero?
8: De nombre, sí. Claro que sí. ¿Cómo estás, Simón?
3: Bien. ¿Cómo le fue en su viaje?
8: No fue el mejor de los viajes, créame. Bueno, Ricardo, ¿cómo está mi tío?
11: Está estable. Su estado es el mismo.
8: Ay, no, Dios. Dios tiene que escuchar nuestras oraciones. Él tiene que salir de esto. ¿Has sabido algo de Enrique? Pues me imagino que se está recuperando muy bien, porque la última vez que fui a visitarlo, había pedido traslado, el muy desagradecido.
12: ¿Traslado? ¿Por qué?
8: No sé, María Teresa, tu esposo es un completo misterio. Pero bueno, seguramente va a llamar. Eso sí, cuando lo haga, me avisas.
4: Buenas. Buenas noches, señorita.
12: El señor es el abogado Armando Fuentes, el licenciado que va a leer el testamento. Ella es mi prima, Isabela.
8: Así que usted fue quien me llamó. Ahí le estoy muy agradecida, doctor.
11: Bueno, y ya que estamos aquí la mayoría de los notificados, ¿por qué no procedemos a dar lectura al testamento?
13: Mm.
2: Permiso, señora. ¿Estas son las botellas de vino que quiere para la fiesta?
13: Ninguna fiesta, Rufina. Solo vamos a estar Simón, Cipriano y yo. Abre esas botellas para que el vino respire. Y sabes, trae dos más de la bodega, pero no las abras hasta que yo te diga.
2: Bueno, sí, señora.
14: Rufina.
2: Sí, mande, don Cipriano.
14: Tráeme otro roncito de este que está como bueno.
2: Bueno, sí, señor, permiso.
13: ¿No crees que ya has bebido demasiado, Cipriano?
14: Y ahora es cuando, Edelmira. En cuanto Simón llegue con la noticia de que abrieron el testamento y que las cosas están como pensábamos, ahí sí que voy a acabar con toda la bebida.
13: Teníamos que esperar a Simón para celebrar, pero tú te adelantaste.
14: Hay razones de sobra, Edelmira. Dentro de poco vamos a ser muy ricos. Yo ya he cumplido con todo lo que me pidieron que hiciera y llegó la hora de cosechar. ¡Lucina! ¡Lucina!
2: Ya, Cipriano.
14: Al fin, mujer. Ya me estaba quedando seco.
2: ¿Quiere otro, Cipriano?
13: Vete, Rufina. Vete para la cocina antes de que se queme la comida.
2: Permiso.
14: ¿Qué le pasa, Edelmira? Ande, tómese un trago y relájese. Una ternera tendría que haber mandado matar. Carne con mucha sangre, como me gusta a mí. La noto preocupada, no tiene por qué, Edelmira. Seguro que Simón va a llegar contándonos que todo salió de maravilla con el testamento. Y nuestro Simón será quien va a manejar lo que le corresponde a Bernarda, a Valentina y a Santos. ¡Ande! ¡Cambie esa cara, que tenemos motivos para estar contentos!
13: Tienes toda la razón, Cipriano. Por fin podemos celebrar nuestro triunfo. Han sido años duros, pero todo ha valido la pena. Podemos decir que la tormenta es nuestra. Y con ella tendremos el negocio más grande que jamás hemos soñado. Lo logramos.
4: Salud. En este momento deberían estar reunidos todos los herederos que yo, Ernesto Montilla, elegí en vida y en pleno uso de mis facultades mentales. Ustedes deberán respetar las disposiciones que aquí explico a continuación. Es así como quiero que se repartan los únicos bienes materiales que poseo.
15: Señora, y que... Señorita María Teresa, tienen que venir, por favor, tienen que ver esto.
16: ¿Qué pasa, Genoveva?
15: Es un milagro, señorita, un milagro. Es el patrón, mi patrón, don Ernesto, volvió a la vida, está despierto.
17: ¿Qué? ¿Pero qué estás diciendo, Genoveva?
15: La verdad, señorita. Yo le estaba cambiando la camisa de la pijama al patrón cuando se despertó. Abrió los ojos y me miró. ¡Me estaba viendo!
17: ¡Papá! ¡Papá!
15: ¿Estás segura de lo que estás diciendo, muchacha?
17: Pero claro, Natividad, yo con esas cosas no juego. ¡Es un milagro! ¡Un milagro! ¡Vamos! ¡Ay, bendita sea la Virgen!
8: Abogado, un minuto. ¿Se puede saber qué está haciendo?
4: Bueno, pues si la noticia es tan buena como pensamos, habrá que sellar el testamento de nuevo. Con permiso.
13: Ya deben haber leído ese testamento. Ya ha pasado tiempo suficiente para que hayan abierto ese documento. Y Simón en este momento debe saber exactamente cómo quedó todo.
2: ¿Pero qué hace, Cipriano?
14: Me cayó. Me resbaló de la mano.
2: Mire ese desastre. No más licor.
14: No, no, no. No me pida eso. Pídame cualquier cosa. Mire, quíteme la vida si quiere. Pero no me quite la botella. Mire, aquí donde usted me ve, yo estoy sufriendo. Sufriendo mucho.
13: ¿No se supone que íbamos a celebrar por lo del testamento?
8: Porque ahora me sale con que está sufriendo mucho.
14: Sí. sufro por mi hijo, por Miguelón, porque no vino. Se fue para la guerra. Él mismo se alistó. Se fue a ponerle el pecho a las balas y a las bombas, como lo hacen los héroes, como lo hacen los machos de verdad. Por eso estoy triste, pero orgulloso a la vez. Pero triste. Muy triste. Usted no sabe la falta que me hacía un poco de compañía. La compañía de una mujer hermosa como usted.
6: ¿Pero qué está diciendo, Cipriano? A mí no me gusta cómo me está mirando. Y si usted sabe lo que le conviene, a mí me respeta y ocupa su lugar.
14: ¿Y cuál es mi lugar? Mi lugar es aquí, junto a usted. ¿Se ha dado cuenta de la cantidad de cosas que hemos hecho juntos? ¿No se ha dado cuenta de lo unidos que estamos usted y yo? Lo único que nos falta es consumar esa relación. Pero no acaba.
6: ¡Cállese! Me respeta. Yo soy una mujer respetable. Soy la viuda de Hilario Guanipa.
14: ¿Qué? Usted solamente se casó con Renato Guerrero y lo mató. Igualito que antes había asesinado a su pobre esposa. Usted nunca se casó con Hilario Guanipa. Yo le regalé una partida de matrimonio que yo mismo inventé.
6: ¡Cállese! ¡Cállese que puedan oírlo!
14: Todo lo que tiene me lo debe a mí. Los papeles de propiedad de esta hacienda me hicieron a nombre suyo gracias a mí.
6: ¡Cállese! Prohíbo seguir hablando de eso, borracho impertinente.
14: ¿Y a cuánta gente hemos mandado? Los dos al otro mundo. Los dos juntitos, usted y yo.
6: ¡Cállese! ¡Cállese! ¿Quiere que todo el mundo se entere de nuestras intimidades?
14: ¡Eso! ¡Eso no, no, muy bien! ¡Eso me gustó! Nuestras intimidades. ¿Vio? ¿Se dio cuenta de que si hay algo íntimo entre usted y yo? ¿Ah? Y para lo íntimo, no hay como una buena cama. ¿Ah?
6: Es mejor que se vaya, Cipriano. ¡Lárguese! Le prohíbo. Se atreva a ponerme un dedo encima porque a mí se me va a olvidar quién es usted.
14: Ya, ya. Está bien. Está bien, señora. ¿Qué? Mire, un hombre, cuando es macho, lo tiene que intentar.
11: Genoveva decía la verdad. Presenta signos de una clara reacción. ¿Me reconoces, Ernesto? ¿Sabes quién soy?
12: Ricardo, recuerda que papá antes de quedar en coma no podía hablar, tenía un pulmón muy afectado.
11: Sí, pero necesito comunicarme. Tengo que saber en qué grado de conciencia está. Ernesto, si me oyes, cierra los ojos. ¿Me oyes? Cierra los ojos. Por favor, ciérralos.
1: ¡Ay, Virgen Santa! ¡Dijo que sí! ¡Dijo que sí!
8: ¡Ay, gracias a Dios!
11: Ya. Ernesto, ¿me reconoces? Si sabes quién soy, vuelve a cerrar los ojos. Maravilloso, maravilloso. Muy bien, amigo mío, muy bien. Nani, tráeme mi maletín, tengo que suministrarle nuevas drogas.
1: Enseguida, doctor.
12: ¿Puedo hablarle, Ricardo?

favor, no puedo pensar en algo que él quiera más que eso.

0: Santos, ya tienes otra cara, compadre.
1: Pues yo no sé qué cosa es lo que me está dando de tomar la civil a Demetrio, pero aunque sea de demonios, me hace sentir mejor.
0: Sí, es un preparado de hierbas y de polvos. Algo un poco complicado de entender. Ella sabe mucho sobre esas cosas. A mí me enseñó a curar algunas enfermedades con las hierbas que crecen alrededor de mi rancho. La Sibila es todo un misterio.
1: Y dime, ¿nunca te ha dicho de dónde viene o quién es realmente?
0: No. Tal vez porque no es necesario. O a lo mejor es que no existe. Que la estamos soñando tú y yo. La Sibila cambió mi vida y va a cambiar la tuya también. Bueno, de entrada ya te la salvó.
1: No sé, Demetrio. Tal vez debí morirme. Habría sido mejor.
0: No, no, Santos. No digas eso ni en broma. La vida es algo muy valioso, amigo. Algo que nadie tiene el derecho a robarte.
1: Eso depende. Yo era muy feliz. Yo trabajaba. Yo comía. Bebía. A mí se me llenaba el alma cada vez que sentía amor. Pero ahora, ahora ya no sé si vuelvo a sentir amor. Ahora lo único que siento es rencor y sed de venganza. Y todo lo que yo amaba antes, todo eso, ahora solo lo quiero destruir.

0: Así. Y... ¡tran!
1: No, ya está, Alivio, mi amor. Lo siento mucho, pero yo no me acuesto ahí. Eso está muy cochino. Yo no puedo.
0: Mi amor, esto no está cochino, está limpiecito, mira, está
1: ¿cómo que no? Está lleno de hormigas, mira, hormiga, mira,
0: saco,
1: mira, mira, mira, mira, mira.
0: Mira, mira,
1: si está por todas partes, mira,
0: oh,
1: mira,
0: ya la maté esa, ya la maté, ya se murió. Ah, mi amor.
1: Ay, no, ¿y qué tal que me pique?
0: Pues si te pica alguna de esas malvadas hormigas, yo te consiento picadita por picadita.
1: ¿Sí?
0: Así, ay, una picadita, dos picaditas. Sí, mi amor, ven, ven, mira. Está delicioso, mira la luna, el cielo estrellado, todo para nosotros, ven.
1: Ay, amigo, ¿será?
0: Ay, mi amor, ven. Ven, eso es así, despacito.
1: Ay,
0: hermoso. Ay, ojalá no, mira, ponemos la capa aquí así para que no te tengas que recostar en la piedra. Sí, ven, y tú me calientas. Sí. ¿Estás cómoda?

0: creo que me la rompí.
1: De verdad, discúlpame. Fue que no te vi. Ando como con la cabeza en otro lugar, perdóname, ¿sí?
2: Está bien. No importa. Fue un accidente. Alirio Paiva. La misma colonia que siempre usó. La misma que olía su pecho cuando me buscaba pelea. La misma con la que me despreció porque nunca supo cuánto lo amé.
3: ¡Las hormigas, Alirio! ¡Yo te digo que me están picando las hormigas! ¡Quítate! ¡Quítate! ¡Se me están picando! ¡Alirio, quítate! ¡Ay, auxilio!
1: ¡Quítamela, por favor!
3: ¡Que me estás atacando, por favor! ¡Quítamela!
1: ¡Ya! Si hay hormigas, mi amor, si hay hormigas.
3: ¡Tonto! ¡Así no, tan brusco! ¡No!
1: Ay, mi amor, perdóname, pero...

0: piedras, Kiko. ¡Ay, ay, ay!
1: ¡No me las aguanto, Alirio! ¡Alirio, lo siento! ¡Necesito echarme agua!
0: Amor, no,
1: ¡lo
0: solita,
1: siento,
0: mi solita, mi amor! ¡No,
1: no, déjame!
0: ¡Solita!
1: ¡Déjame! ¡Ay,
0: echó! ¡Solita, mi amor! ¡Solita!
2: ¡Me muero de la vergüenza! ¿Quién iba a pensar que el tal Miguelón Camacho es un indecente y un pecador? Ese hijo de don Cipriano Camacho y la engreída de Remedios es un libertino. Y como ellos no tenían ni un centavo para mandarle, él se puso a vivir allá con una mujercita que parece que trabaja como callejera en San Francisco.
3: ¿Estás segura de todo eso, Chepa?
2: ¡Ay, claro que sí! Ese tal Miguelón es un sinvergüenza. Y ellos haciéndole la gran bienvenida de cardenal. ¡Uy! Mi hijita solita ni siquiera llegó a conocerlo de verdad. Él siempre nos engañó con su miradita de ternero degollado. ¿Quién se lo iba a imaginar? ¿Y saben qué es lo peor? Que él nunca se alistó voluntariamente en las filas del ejército. A él lo agarró la policía y se lo llevaron por la fuerza como carne de cañón. Se lo llevaron obligado.
4: Ay, yo no sé si creerle, doña Chepa. Todo eso está muy horrible.
2: ¿Lo ven? ¿Lo ven? ¡Se los dije! ¿Qué mujer decente entra en ese bar? Seguro que viene a buscar trabajo. ¡Ay, virgencita del cielo! Por eso yo le pedí tanto a mi Diosito que mi hija solita no se casara con ese demonio de Miguelón Camacho.
5: ¡Ay, ay, ay, ay, ay! ¡Ha vuelto Miguelón!
6: Miguelón, no sabes la falta que me haces, hijo de mi alma.
5: Miguel en esas tierras fue cambiando.
6: Michelle, hija.
5: No era aquel varón, él era gay.
6: Te traje un vaso con leche y miel. A Miguelón le fascinaba. Como creo que ustedes dos se parecen tanto, a ti también te va a gustar. Supongo que estarás agotada con el viaje y el calor de este pueblo. Si te despiertas a medianoche, vas a encontrar tu vasito con leche. Miguelón, hijo mío, tú hiciste todo esto, ¿verdad? Para que no me sintiera sola. La enviaste a ella para que me acompañara. Ay, pobre angelito. Espero que tengas buenos sueños, Miguelón. ¿Qué hora será en Irak? Mañana lo voy a averiguar. No, mejor no la molesto. Que tengas dulces sueños, Michelle. Y que sueñes con mi hijo.
2: ¿Y ahora qué vamos a hacer, Simón? El maldito viejo no se quiere morir. Está empeñado en dañarnos nuestros planes.
7: ¿Quieres tranquilizarte, por favor? Ahora no podemos perder la paciencia. Ese viejo se va a morir, no puede durar mucho. La herida que tiene es mortal.
2: Sí, lo sé, pero no se muere. ¿Qué, cómo me explicas esto? ¿Será un maldito milagro?
7: Pues no lo sé. Hay gente que se recupera unos días antes de su funeral.
2: Ay, yo no sé qué pensar, Simón. Primero, aguantó la quiebra de las compañías. Un infarto, una puñalada. Ahora se acaba de recuperar del estado de coma. ¿Qué más tenemos que hacer? ¿Qué más tenemos que hacer para reventarlo de una vez?
7: Baja la voz, por favor. Te pueden oír. Te tienes que mostrar muy feliz por la recuperación de tu tío, sobre todo frente a ese abogado.
2: Está bien. Voy a ensayar mi mejor sonrisa, pero te aseguro que la primera oportunidad que tenga, acabo con él.
7: No hay que apresurarse. Si mi mamá y yo esperamos tanto tiempo por este momento, tú con mucha más razón. Tenemos que estar preparados para todo. Y eso me recuerda que tú y yo tenemos un tema pendiente. ¿Qué pasó con Valentina? ¿Qué hiciste con ella?
2: Descuida. Tu hijita está en muy buenas manos.
7: Es que esa no era la idea. Si Valentina aparece ahora, va a arruinar mi parte del negocio. Lo sabes perfectamente.
2: Claro que lo sé, Simón. No te preocupes. Yo me encargué para que no volviera a aparecer nunca más.
7: ¿Y dónde está ahora?
2: Mira, Simón, tu hija está loca. No sabe quién es. Ni siquiera habla. Lo único que hace es estar aferrado a una asquerosa muñeca como si fuera su hijo.
7: Isabela, a ti no te conviene mentirme.
2: Ay, yo no te estoy mintiendo, Simón. ¿Por qué lo haría?
8: Tu hija no va a pasar.

0: la interné en un centro psiquiátrico muy particular. De ahí no va a salir nunca más. No viva, por lo menos. Te aseguro que tu hijita está en el paraíso.
1: Atención, Fer. Un, dos.
2: Así que tú eres Michelle, la famosa novia de Miguelón Camacho. Cuéntame, ¿cómo te ha parecido Puerto Bravo?
3: Sí, ya sé que todo el mundo sabe que llegué. Aquí nada se puede ocultar, absolutamente nada.
2: Sí, eso es cierto. Nuestro pueblo es bastante comunicativo. ¿Y tú cómo lo sabes?
3: Me lo contó Miguelón. Lo supe cuando me bajé del avión. Sentí como si los conociera a todos de toda la vida. Es un pueblo muy pequeño.
2: Cuéntame, ¿es verdad que Miguelón se fue para la guerra?
3: Sí, se fue para la guerra. A la guerra más dura de toda su vida. A una que tiene que librar él con el mundo. Pobrecito, él la creía ganada, pero qué va. Era solo una batalla. Porque la guerra nunca se termina de ganar.
2: La verdad no entendí absolutamente nada. Es que yo de guerra sin batalla no tengo ni idea.
3: Olvídalo, a veces hablo por hablar.
2: Te vas a quedar mucho tiempo acá.
3: Tal vez. No tengo a dónde más ir por ahora.
2: Bueno, pero si te estás quedando donde los Camacho, no creo que a doña Remedio le guste mucho que vengas a este bar. Las mujeres de este pueblo jamás vienen al Bombillo Rojo, jamás.
3: Me imagino. Pero tendrán que acostumbrarse. Porque yo no soy una mujer de este pueblo. Yo me hice mujer muy lejos de aquí, en otro lugar, con otras costumbres. Donde una mujer puede ser mujer. Donde primero que todo se es ser humano.
2: Me encanta haberte conocido y saber que piensas así. Dame tu mano. Hace tiempos que yo no escuchaba hablar una mujer así. Definitivamente Miguelón se consiguió de novia a una verdadera hembra.
3: Gracias, Dalila.
2: ¿Y tú cómo sabes mi nombre?
3: Miguelón. Fue él quien me lo dijo.
2: Vaya, pero ese sinvergüenza sí que te tiene al tanto de todo, ¿no?
4: ¡Un busto! ¡En la plaza frente a la iglesia! Busto de Miguelón, héroe de Puerto Bravo, de los Estados Unidos y del mundo entero.
2: ¿Cuándo vas a llegar, Simón? Llega para que me quites de encima a este viejo borracho.
4: Dígame, ¿usted conoce algún puerto bravense que haya salido de aquí a un país tan lejano a echar plomo? Ah, dígame cuál. La reto que me lo diga con nombre y apellido.
2: No sé, ni me importa.
4: Ninguno. Ni uno solo. Nada más, mi hijo Miguelón. Mi sangre Camacho. Sangre de hombres atrevidos, ambiciosos y con visión de futuro. Un macho Camacho. Educado con mano dura como eduqué yo a mi hijo Miguelón. Solamente un macho como mi hijo iría a enfrentar la muerte cara a cara y le diría: ¡Muerte! ¡Aquí estoy yo a pecho descubierto!
2: Y la muerte lo escuchará, Cipriano. Eso no le quepa la menor duda. Cualquier día va a recibir un telegrama con una medalla de esas que le envían a los familiares de los muertos en combate.

0: Premio de consolación por morir lejos de casa.
1: Qué bueno que dijo.
0: Que su hijo va a morir lejos de aquí y no lo va a volver a ver. Nunca. Cipriano, ¿usted qué pensó que era la guerra? ¿Un juego o qué? Son miles de hombres matándose los unos a los otros diariamente. ¿Usted está preparado para eso? ¿Está preparado para recibir un telegrama en vez de a su hijo Miguelón? ¿Pero por qué pone esa cara, Cipriano? ¿Por qué se pone tan triste? Mire, la muerte de su hijo Miguelón le va a ayudar en su carrera política. Usted va a ser el padre de un héroe caído en la guerra. Eso le va a traer votos. Eso nunca falla, ¿no cree? Ay, Cipriano. Ahora que llegue Simón, vamos a tener un doble motivo para celebrar. Usted va a ser rico y también va a ser famoso. A ver, alégrese. Venga, brindemos. Por usted y su hijo. Futuro muerto en batalla. Salud.

0: quiero decirles que sí. Que papá, gracias a Dios, está reaccionando favorablemente.
1: Ay, qué emoción. Es la mejor noticia que me han dado. Lo que dijo Genoveva es cierto. ¿Esto es un milagro?
2: María Teresa, no sabes cuánto me alegro, de verdad. Me alegro muchísimo por tu papá, por supuesto. Me alegro por todos. Pero más que nada me alegro por ti.
0: Gracias, Simón, gracias.
3: Bueno, para mí es muy grato saber que su padre mejoró. Enhorabuena, señora.
0: Gracias, abogado Fuentes.
1: ¿Y qué te dijo? ¿Habló?
0: Ah, no, papá, pues todavía no puede hablar. Pero Ricardo le preguntó si lo reconocía y él a través de señas le dijo que sí.
1: ¡Qué buena noticia!
2: Maravilloso.
0: Pues ahora tengo muchísimas esperanzas. Ahora Ricardo le está administrando otro medicamento, pero estoy segura que papá vivirá muchos años más.
3: Bueno, pues estando su padre en pleno uso de sus facultades, el testamento estará seguro conmigo.
0: Pues bueno, yo creo que ahora no vamos a necesitar de sus servicios, abogado Fuentes. Por lo menos hasta que papá se ponga bien y él mismo decida hablar con usted. Le agradezco muchísimo todo y ahora me disculpan, pero me muero de ganas de estar a su lado. Con permiso.
4: Te acabo de suministrar un buen cóctel. Ya, ya, tranquilo. Tranquilo, no trates de hablar. Después tendremos todo el tiempo del mundo para hablar. Ahora piensa en cosas buenas. Piensa en la vida. Piensa en tu hija, que no te ha abandonado ni un momento. En tus amigos, que te queremos. Y te queremos vivo y fuerte como antes. ¿Ah? Ya, ya. Yo, si estuviera saliendo de una situación como la tuya, también querría hablar horas y horas. Aunque conociéndote, yo sé que tú no quieres hablar. Tú lo que quieres es dar órdenes, organizarle la vida a todo el mundo. Ah, pero yo no te voy a dejar hacer eso, viejo zorro. Hola, mira quién está aquí. Tu hija, que no te ha abandonado ni un instante.
0: Ay. Ay, papá. Soy la mujer más feliz del mundo por tenerte de nuevo conmigo.
4: Está agotado. Trató de hablarme, pero no se lo permití. Él tiene que descansar. Después de que despierte, va a estar mucho más fuerte y con mucha más energía con los medicamentos que le suministré. De pronto, hasta va a comer.
0: ¿De verdad?
4: Sí.
0: Ay, Ricardo, que Dios te bendiga por estar aquí con nosotros.
4: Pero si yo no he hecho nada. Es este viejo farsante que nos va a enterrar a

0: todos.
1: Ahora yo me voy a descansar un poco.
2: Claro.
1: Si me necesitas, me llamas. Uh-huh. Chao.
3: Lo voy a matar, Simón. Te juro que lo voy a matar.
4: ¡Que te calmes! Calladita, por favor. No debes cometer ninguna estupidez ahora. Algo me dice que en esa casa no confían mucho en ti.
3: Simón, soy la única sobrina que tiene mi tío. Heredera también. Les guste o no, confíen o no, no me pueden prohibir estar cerca de él. Punto.
4: De todos modos, no creo que sea muy fácil eliminarlo ahora. Por eso te digo que no puedes cometer ningún error.
3: Con la única que debo tener cuidado es con Natividad. La maldita nana, esa es a la que tengo que controlar nada más.
4: Ya me escuchaste. Si el viejo se recupera y habla y dice que fue Abel Caín y no Santos Torrealba quien intentó asesinarlo, estoy perdido. Y por supuesto, todos estamos perdidos.
3: Lo sé, no te preocupes. Yo me encargo de todo.
4: De acuerdo, queda en tus manos. Ahora me voy. A mamá no le va a gustar nada esta noticia. Y otra cosa, no creo que sea suficiente con que Valentina esté encerrada en ese manicomio. Si aparece ahora, ya con el viejo tenemos suficiente. Así que hay que hacer algo más.
3: Pues para eso voy a necesitar dinero.
4: Dinero. De acuerdo. Mañana me pasas la cuenta de tus gastos. Y recuerda, nada puede fallar en este momento. Estamos a punto de lograrlo. No se puede cometer ningún error. Así que más vale que Valentina muera. Y cuanto antes mejor.

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1: Pero ya se lo dije, don Luis, y se lo digo nuevamente.
2: ¿Qué?
1: Sin la autorización de la madre, usted no puede registrar ese niño como suyo.
2: ¿Qué? Mi querido Lick, vamos a hablar tú y yo muy seriamente. Mira, la chamaca esa no tiene que caerse muerta. Y el chilpayate, pues por ahí anda, ¿va? Así que yo estoy dispuesto a ofrecerle, pues, una vida útil y feliz. Muy, muy feliz. Así que, pues, tú dirás cuántos ceros le quieres meter a tus honorarios. Obviamente, si aceptas, tienes que hacer exactamente lo que yo te diga.
3: Hey, ¿y ahora qué traes tú o qué?
4: Que no llevo 2 días en la farmacia. ¿Ya la regué?
3: ¿Qué hiciste?
4: Perdí un medicamento de prescripción muy caro.
3: ¿Cómo? ¿Perdiste un medicamento? ¿Cómo haces eso?
4: Alguien tomó de la farmacia Ribotrecepam.
3: Órale.
4: Y es justo el que necesita Marina para ayudar a Toribio.
1: A ver, don Luis, recapitulando.
2: ¿Qué?
1: Usted es el abuelo del niño.
2: ¿Qué?
1: Pero la madre se niega a llevar su apellido.
2: ¿Qué? ¿Es correcto?
1: Bueno, será muy su hija, señor Garanza, pero hacer esto es un delito.
2: Es una manera personal para que

0: acepta arreglar nuestra situación legal, eso es todo.
1: Mire, ella podría demandarlo fuertemente si se da cuenta del engaño.
0: Aguas, no te vayas a espinar.

0: Mi esposa y yo vamos a aparentar ser los testigos, pero vamos a quedar como padres del niño. La firma de Marina va a aparecer como testigo.
1: ¿Y tú?
0: Claro, vas a firmar como el segundo testigo.
2: Me sorprende, don Luis. Pareciera que lo tiene todo planeado y resuelto.
0: Hombre.
2: Le anticipo, don Luis, que esto puede terminar muy mal. Tarde o temprano lo van a descubrir. Piénselo.
0: Podrían pasar años, licenciado. Y para entonces, pues yo ya me habré ganado el cariño de esa chamaca. Y haré los cambios necesarios.
3: ¿Cómo sabes eso?
4: Es que Lucrecia me marcó para ver si lo tenía en existencia y decirle a Marina que aquí puede conseguirlo. Y qué casualidad que ahora que Marina necesita el Ribotracepam se pierde.
3: ¿Estás insinuando que Marina se lo robó? Ella es una persona honesta, nada más
4: no,
3: te digo.
4: No, Alberto, no estoy insinuando nada. Simplemente digo que se me hace raro y es más, voy a checar las cámaras ahorita para ver quién entró sin autorización y voy a dar con él.
3: ¿Puedo ir contigo?
4: Sí, vamos.
3: Vamos.
5: Ahora sí, como doña Damiana se fue a dejar sus ungüentos al mercado, me vas a platicar.
6: ¿De qué, hija?
5: Pues si anoche que se quedaron solos le dijiste lo mucho que la extrañas en el rancho.
6: Ay, hija. Damiana es mi amiga y sabe que la quiero mucho. Es más, ya se lo dije a Baldomero.
5: ¿Y por qué no me habías contado?
6: Porque eso es una cosa entre nosotros, hija. Pero Baldomero conoce perfectamente mis sentimientos hacia Damiana.
5: ¿Y entonces por qué anda tan raro con doña Chole?
6: Porque Baldomero anda mal de la cabeza.
5: Pues para mí que anda muy voladito con ella, ¿eh? Yo que tú me ponía las pilas, papá, en una de esas y son novios como cuando eran jóvenes. Hola, amiga, ¿cómo va tu día?
7: Bien, Yola. Te llamo porque Alberto estuvo aquí.
5: ¿Cómo crees? Seguro te dijo algo de Ricardo. Bueno, del doctor Bazán. ¿No le ha de verdad un coraje verlos juntos?
7: No, Yola, no es eso. Lo que pasa es que ya me avisó que tiene los resultados de los estudios que le hicieron a tu papá. Yo creo que sería bueno que vinieran aquí al hospital para platicar con él.
5: Gracias, amiga. Pues dice Marina que Alberto le dijo que ya están los análisis y que hay que ir por ellos al hospital.
6: Pues seguramente no serán buenas noticias.
5: No, papá. No te lo tomes tan en serio. A lo mejor lo está usando de pretexto nada más para acercarse a nosotros y quedar bien con Marina. No, es que de que hay cínicos.
4: ¿Todo está normal? A ver, adelántale tantito. Ahí está.
3: ¿Se puede regresar un poquito, por favor?
4: Bien, ahí está la ladrona.
3: No se sabe si es hombre o mujer. Ni siquiera se le ven los zapatos.
4: Estoy seguro de que es mujer.
8: No se ve quién es. Pero ¿cómo pudo entrar sin que tú la acompañaras? La puerta tiene un código de seguridad. Está difícil meterse a robar.
4: Armando, no le enseñes esto a nadie, ¿va? Yo me voy a encargar de hacer una investigación. Si mi papá se entera, me corren y hasta me desheredan.
8: No puedo hacer eso, Eric.
4: Ya, paro de cuates. Dame tiempo, porfa.
3: Gracias.
9: ¡Oh! ¿Pero qué pasó? ¿Qué hacen aquí?
4: Pregúntale a mi mujer.
5: Ay, Hilda, me empecé a sentir muy mal. Y aunque el doctor del hotel dijo que no era nada, cada minuto me sentía peor. Y por eso le dije a Edson que diéramos por terminada la luna de miel y que me trajera acá.
9: Pero si nos costó una la nota el viaje. ¿Hijo? Por lo menos te devolvieron algo.
4: No, mamá. No me dieron ni un clavo los hijos de su chintola.
9: Ay, pero Vanis, ¿pudieron haber ido a un hospital de allá, mija? Ay, el viaje de luna de miel es irrepetible.
5: Ay, yo le ofrecí mil disculpas a Edson y también te las ofrezco a ti. Pero es que de verdad no aguanto el dolor de estómago ni el malestar. Yo voy a llamar a mi mamá o mejor a Alberto a ver si puede venir a revisar.
4: No, hey, nada de que le hablo a mi ex a que venga a revisarme, ¿eh? Nada de eso. Va a venir un doctor a verte, el que sea, menos él.
5: Discúlpeme, el viaje fue muy pesado y me siento muy mal.

0: Me voy a recostar, Sus.
1: Oye, pero ¿qué le pasa a la Vanis?
2: No sé, mamá.
1: Hazme el lugarcito, hijo.
2: Mira, yo estuve todo el viaje intentando ser romántico, juguetón. Y ella nomás quería estar en la playa. Obviamente yo tenía ganas de hacer otras cosas.
3: Pues sí. Lo que quieren todos los esposos enamorados de sus mujeres.
2: Exactamente. Y yo creo que a la muñeca pues le falta fuego, le falta pasión, mamá, como a mí.
3: Bueno, pero ya la irás haciendo a tu modo, mijito. Ay, chiquito.
2: Qué suerte tuvo mi papá de encontrar una mujer como tú.
3: Ay, Pimpollis. Me vas a hacer llorar, ¿eh?
2: Ay, chiquito.
4: ¿O la computadora está equivocada o están desapareciendo los medicamentos de la farmacia? Además, Eric ya me había confirmado que había una caja del medicamento que le receté al amigo de Marina.
5: Por favor, no le comentes esto a nadie.
4: ¿Sí? Es que no es culpa de Eric. Yo sé que es muy bueno esto. ¿Ya checaron las cámaras de seguridad?
5: Sí, yo mismo lo acompañé. Nos sorprendimos mucho de lo que vimos ahí.
4: ¿Y ya saben quién lo tomó?
5: No, porque la persona tenía un traje quirúrgico, como si fuese a operar a alguien.
4: No sé. Es un lugar súper seguro, no entiendo cómo pudo entrar. Y además saberse los códigos.
5: Sí, no.
4: No, está rarísimo.
5: ¿Qué estás pensando?
4: No, nada, una tontería. No creo que Marina esté tan desesperada como para robarse los medicamentos del hospital, ¿no?
5: No, ella no haría eso, jamás. No.
6: ¡Vanessa! ¿Vale? ¡Muñequita! ¡Muñequita! ¡Vane!
7: Por favor, deje su mensaje después del tono.
2: Vanessa, ¿a dónde fregados te fuiste? ¿Por qué no avisas?
8: Gracias. ¿De qué me querías hablar, hija?
4: Oh, papá, siento que traicionó a un amigo y la confianza de Alberto. Pero no me puedo quedar callada.
8: ¿De qué estás hablando, hijita?
4: Ayer le receté ribotrasepana a Toribio Guzmán.
8: ¿Y quién es Toribio Guzmán?
4: Un amigo de Marina, la exnovia de Alberto.
8: ¿Tú estás atendiendo a un paciente amigo de esa mujer?
4: Tú sabes que tengo corazón de pollo. Y si alguien me pide ayuda, papá, no se la puedo negar. El pobre hombre no tiene para pagar la consulta y tonta de mí, no pensé que no tendría dinero para poder pagar un medicamento tan caro.
8: A ver, ¿a dónde quieres llegar con todo esto?
4: Hoy le pregunté a Eric si tenía en la farmacia ribotrasepam y me dijo que solo quedaba una caja. Y ahora resulta que desapareció esa última caja, papá.
8: A ver, ¿cómo que desapareció?
4: Eric checó las cámaras de seguridad.
8: ¿Y tú estás suponiendo que ese alguien pueda ser Marina?
4: Yo no quiero culpar a nadie, papá. Pero según Alberto en la grabación, no se identifica la cara de esa persona. Ahora Eric lo que quiere es evitar que esto llegue a los oídos del doctor Muñoz de Baena, sustituyendo el medicamento por otro que fue a comprar.
8: Eso no está nada bien. Su obligación es reportar el robo a su padre.
4: ¿Ves por qué estoy en un dilema? Yo creo que tendrán que investigar más a fondo. Pero tampoco quiero perjudicar a Eric y Alberto piense que yo tengo algo en contra de Marina.
8: Entiendo, hija. Y es mejor que no te metas en esto. Deja que sea yo quien le comente la situación al director general.
4: No, pero tú no le digas, por favor, que yo...
8: Tranquila. Tú no serás mencionada para nada. Y has hecho muy bien en comentarme este asunto.

0: A ver, muñequita, ya estuvo bueno, ¿no? Bájale tu actitud o lo que sea que traigas. Contéstame los mensajes. No sé dónde andes, que no te reportas, pero repórtate ya.
1: Ay, hijo, cálmate, cálmate.
0: Ay, mamá, pues es que mi vieja cree que se manda sola.
1: Ay, hijo, pues nada más deja que le caiga el 20. No es cosa que entienda que ahora es una mujer casada.
0: Mamá, empiezo a pensar que me equivoqué matrimoniándome tan pronto con la muñeca. Mira, está muy guapa, está preciosa, está bien sabrosa, pero es más fría que un refrigerador de paletas.
1: Ay, hijo.
0: Hubieras visto lo poco cariñosa que se portó en la luna de miel.
1: Ay, hijo. Tranqui, tranqui. Mira, todo matrimonio pues se lleva su tiempito en acoplarse y así, ¿ves? Mira, lo importante es dejarles las reglas bien claras a la Vanis, ¿eh?
0: Exacto, exacto. Las reglas claras.
2: Pues la señora Prude está en la fundación y su mamá creo que está en el club.
3: ¿Y Angustias?
2: Ella sí está. ¿Quiere que le llame?
3: Por favor.
2: Ahorita la llamo. Oiga, pero se regresó muy rápido de su luna de miel, ¿no? Yo creí que iba a estar un mes allá, bien lejos.
3: Sí, esa era la idea, pero no me sentí bien.
2: No me diga. ¿Ya está de encargo?
3: No, no, ¿cómo crees? No, claro que no.
2: ¿Pero qué haces aquí?
3: Vine a recoger algunas cosas que necesito. ¿Puedes ayudar?
2: Sí, vamos.
3: Gracias.
4: Voy a sacarle toda la verdad a Armando para que mi hija de ninguna manera se vea involucrada en esto. ¿Y eso qué es?
5: Doctor Zamudio, ¿en qué puedo servirle?
4: Vine para pedirte que me ayudaras con un problema de mi computadora, pero estoy encontrando con esto. Parece que alguien no autorizado entró a la bodega de fármacos, ¿no es así?
5: Sí, ya se lo informé al doctor Muñoz de Baena. Bueno, a su hijo, no al director del hospital. Él seguramente se lo va a contar a su papá.
3: Siempre me dolió el estómago, Angustias. Sentí unas ganas de vomitar horrible. Pues es que todo en eso me da asco, todo.
2: ¿Te trató mal? ¿Te hizo algo?
3: No, para nada. Yo soy la que no lo soporta.
2: Pero si tú dijiste que ese hombre te iba a querer por los dos.
3: Es un naco. Ay, me trata horrible. Tampoco es todo lo caballeroso que me hizo creer. Todo desapareció en cuanto llegamos a la luna de miel.
2: Ay, Vanessa. ¿Cuántas veces la señora Prudencia y yo te dijimos que pensaras muy bien las cosas? Te estaba segura que ese hombre te iba a adorar. Que te iba a poner antes que todo. Pero bueno, el noviazgo es una cosa. Y créeme, el matrimonio, otra muy, muy distinta. Necesitas tiempo para acostumbrarte. Tal vez poco a poco.
3: No, no, Angustias, yo nunca lo voy a creer. Tú sabes muy bien quién se quedó con mi corazón y con mi alma. Si me casé con Edson fue para resolver un problema y ya lo resolví. Salvé a mi mamá de la ruina.

0: boca de la ruina?
1: Mi mamá y yo nos quedamos sin nada. Y la única manera de evitar la miseria fue casándome con Axel.
2: Me di cuenta que se trataba de un robo porque fui a solicitarle a Armando que revisara mi computadora. Llegué justo cuando estaba viendo lo que grabó la cámara de la bodega de fármacos.
3: No puede ser.
2: Este tipo de actos ponen en riesgo el prestigio del hospital.
3: Te agradezco que me hayas informado, Horacio. No entiendo por qué mi hijo no me ha avisado.
2: Tal vez Eric decidió avanzar en las investigaciones antes de ponerte al tanto. Pero por si acaso, decidí comentarlo contigo.
3: No te preocupes. Yo mismo me voy a encargar de eso.
0: A ver, Vanessa. ¿Cuándo pasó eso? Yo sabía que tu padre les había dejado una gran fortuna.
1: No. Mi papá dejó muchas deudas. Y ni mi mamá ni yo supimos administrar bien el dinero que nos quedó después de pagarle a tantos prestamistas.
0: Es que no puede ser.
1: No, si es que para mí también fue una sorpresa enterarme de la situación. Mi mamá me lo dijo cuando estábamos en el rancho.
0: Entonces, esa necesidad de tu mamá, de casarte con Alberto, era por
1: dinero. Y esa misma razón me llevó a este matrimonio.
0: ¿Pero por qué no se lo dijiste a la señora Prudencia o a don Luis?
1: Reconocer que vinimos a esta casa a vivir de ellos. No, Angustias. Esta era la única salida.
0: Vanessa, escúchame, por favor. La libertad no tiene precio. Y mucho menos la felicidad.
1: Es lo mejor como tú dices. Es cuestión de acostumbrarme a esta nueva realidad. Que me casé con alguien sin educación, sin clase, con un patán.
0: Pero él te quiere, ¿no?
1: Pues a su manera.
0: Te deseo de corazón que en ese matrimonio encuentres, aunque sea un poquito de felicidad.
1: Será mejor volver a mi casa. Mi marido me ha mandado un montón de mensajes porque ni siquiera le avisé que iba a salir.
0: ¿Te vas a llevar tu coche? Lo dejaste aquí antes de irte de viaje.
1: No me siento bien para manejar. Yo creo que voy a tomar un taxi.
4: Gracias.
5: Disculpen. Perdón. Es que allá afuera está Paulino. Trae unos documentos y me pregunta si se los puede dejar a usted, doña Angustias.
0: Buenas tardes, Paulino. Déjame los documentos.
6: Me los dio el patrón para que los firme doña Prudencia cuanto antes, doña Angustias.
1: ¿Crees que me puedas dar un aventón en mi casa?
6: Yo preferiría que usara su auto, señora de Olivares. Si no le importa, claro.
1: ¿Quieres que llame a Luis y que él te dé la orden?
0: Paulino, llévala.
6: La espero afuera.
0: Vanessa, espero que entiendas que al casarte con otro hombre, lo que tenías con Paulino.
1: Sí, ya las Angustias.
0: Vanessa, que te vaya muy bien.
1: Gracias. Por favor, no le vayas a comentar nada a Prudencia o a Luis. Yo me moriría de la vergüenza.
0: Nunca te voy a dejar mal ante ellos. Te lo juro. Puedes confiar en mí. Estoy contigo. Ándale.
1: Ay, ándale.

0: Me voy adelante.
1: No. No puede. Ahora simplemente yo voy a fungir como su chofer. Y usted es una señora casada.

0: Así que...
1: ¿No me vas a preguntar por qué regresé antes de mi luna de miel?
0: No me interesa, señora.
1: Me pasé pésimo.
0: Pues qué pena que no fue la fantasía que usted siempre se imaginó.

0: ¿Cómo está tu familia?
1: Bien. Todo muy bien, muchas gracias.
0: ¿Y dónde vives ahora? Okay. ¿Sigues viviendo en la vecindad, verdad?
1: Sí, en la vecindad.
0: Debes estar muy solito.
1: Pues no. Vivo con Marina, con su hijo, con Baldomero y Toribio también están con nosotros.
0: ¿Extrañas el rancho?
1: Mi hermanito y mi papá andan por acá, así que estábamos todos juntos. Estoy muy bien, muy contento. Muchas gracias. Ahora, si me permite, tengo que manejar y no me permiten hablar mientras conduzco. Así que no me saque plática.
2: ¿Qué estás haciendo?
3: Le estoy cambiando la clave a la bodega por seguridad.
2: A mi oficina. ¡De inmediato!
4: ¿Cómo te atreves a entrar a mi recámara sin mi autorización?
5: Ya que su ropa tenía mucho polvo, la estoy arreglando porque se la va a llevar.
4: No sé por qué te urge que me vaya, pero estoy segura que tú le metiste esa idea a Prudencia.
5: No, no se lo niego. Yo se lo aconsejé, porque no solo es una mala influencia para don Luis, sino que me parece que siempre ha tenido la intención de robarle el marido a la señora Prudencia.
4: ¡No te atreves, por favor! ¡Eres una infeliz
5: usted
4: anciana!
5: Usted llegó al rancho con un solo objetivo, hacerse de la fortuna de los Ocaranza a como de lugar.
4: Óyeme, discúlpame, pero tú necesitas
5: usted
4: nada de...
5: ¡Usted no tiene nada! No tiene dónde caerse muerta.
2: Y por pura casualidad me enteré de lo que sucedió en la bodega de fármacos. No solo no cumples con tu trabajo, sino que tienes el descaro de ocultarme las cosas.
3: Ya lo resolví, papá.
2: Aquí no soy tu papá. Soy tu jefe. ¿Cómo te explicas que alguien haya podido entrar a robarse un medicamento a la bodega?
3: Mire, doctor. Igual la clave que puse de acceso era muy fácil de descifrar. Era la fecha de mi cumpleaños.
2: ¿Es en serio?
3: Sí, yo no pensé que pasaran esas cosas. Apenas estoy acostumbrándome a la farmacia. Seguro una de las enfermeras quiso perjudicarme.
2: ¿Y por qué querrían perjudicarte? ¿Será porque invitas a todas a salir?
3: Sé que tengo mi fama, pero estoy acostumbrándome apenas, papá. Perdón, doctor.
2: Es el colmo.
3: Sí, y si Lucrecia Zamudio no me dice del medicamento, yo ni cuenta me doy. Pero ya compré el medicamento, ya lo repuse, ya no hay ningún faltante.
2: Es que no se trata de reponerlo. Cometiste una falta grave.
3: Fue un robo. Sí, lo sé. Y si usted considera, doctor, que no soy apto para el puesto, yo lo entendería.
2: Te advierto que no voy a cubrirte las espaldas. Te quedas ahí hasta que esto se aclare. Y te exijo que tengas discreción en este asunto. Y ahora lárgate, no quiero seguir viéndote.
3: Sí, doctor.

0: sé de dónde sacas esa estupidez.
1: ¿Pero qué no se da cuenta? Usted sacrificó la felicidad de su hija para evitar la miseria. Vanessa me acaba de contar todo. No, no me vea así. Su hija estuvo aquí. Regresó antes de su luna de miel. Y más triste que nunca. No tenía palabras para reconfortarla. Ay, señora Susana. ¿Qué no se da cuenta? Cometió un crimen con su propia hija.
0: Y claro, te mueres de ganas de ponerme en evidencia frente a Prudencia y Luis.
1: No, no, señora. Yo no disfruto con la desgracia ajena. Su hija decidió seguirle el juego. Fue ella la que aceptó anteponer el dinero al amor. Y ahora usted sabe que va a tener que pagar el precio con muchísimas lágrimas. Pero no se preocupe. Yo no le voy a decir nada a don Luis. Pero a cambio de mi silencio, usted se larga de esta casa. Y hoy mismo, ¿eh?
2: No me gustaría culpar a nadie, doctor. Yo lo único que hice fue preguntarle a Eric sobre un medicamento para saber si tenía.
3: Y dime una cosa, Lucrecia. ¿Se lo recetaste a alguien del hospital?
2: Sí, en realidad sí. Se lo receté al amigo de Marina Ríos. Sí, ella es la nueva recepcionista del doctor Bazán. No le estoy cobrando nada. Es una persona de bajos recursos, ya sabe. ¿Usted cree que Marina pudo haber robado ese medicamento?
3: No lo sé, pero al parecer es la más interesada en conseguirlo.
0: ¡Maldita sea! ¡Contesten!
4: Bueno.
0: ¿Dónde está mi hija, Edson?
4: ¿Susana? ¿Qué no estaba contigo? Yo pensé que se había ido a verte.
0: Sí, vino a la casa, pero yo no estaba.
4: No, pues aquí no ha llegado, ¿eh?
0: Explícame qué pasó. ¿Por qué se regresaron tan pronto?
4: Mira, eso que te lo explique tu hijita. Nada más te digo que hizo que nos gastáramos un dineral en balde.
0: Por favor, dile que me urge hablar con ella. Que se comunique conmigo en cuanto llegue.
4: Sí, por supuesto, yo te lo digo. Oye, ¿y tú dónde fregados andabas, eh? Es la última vez que te largas sin avisarme dónde estás. Soy tu esposo y me respetas. ¿Lo oíste?
5: Ya, joven, díganos, ¿qué tiene mi papá?
6: Se trata de una enfermedad poco común. Se llama hemocromatosis.
5: Es una enfermedad, parece trabalenguas.
7: Suena muy feo, ¿qué es?
6: El exceso de hierro en la sangre. Uh-huh. Esto porque el hígado no lo procesa.
7: Bueno, pero a mí nunca me dolió el hígado. Me duelen las articulaciones, aquí los codos, sobre todo la rodilla.
6: Y por eso hay que tener un poquito más de cuidado, porque el hierro excedente se guardan los tejidos blandos causando dolores en las articulaciones como rodillas, cadera, tobillos.
5: ¿Pero se va a curar?
6: Habría que hablar con el especialista, pero dada la cantidad de hierro, es muy probable que sí necesite una cirugía.
8: Adelante.
9: Hola, buenos días, doctor. Me dijeron que necesitaba verme urgentemente. Dígame, ¿en qué le puedo servir?
8: Siéntese, señorita Ríos. Mire, voy a ser muy claro con usted. Si le pedí que viniera es para preguntarle directamente si fue usted quien tomó anoche un medicamento de la bodega de fármacos.
9: Perdón, doctor, pero no sé de qué me está hablando.
8: Usted tiene un amigo, Toribio Guzmán, paciente de Lucrecia Zamudio. Ella le recetó un medicamento y resulta que ese medicamento es precisamente el que se robaron.
9: ¿Cómo? ¿Y por eso cree usted que yo soy responsable? Perdón, doctor, pero usted está muy equivocado. Sí es cierto que la doctora Zamudio le recetó un medicamento muy caro a Toribio, pero ya estamos buscando la manera de pagarlo. Yo nunca tomaría nada que no fuera mío, por más necesidad que tuviera, doctor.
8: ¿Está segura, señorita? Porque si tiene algo que decir, dígalo ahora, antes de que decida iniciar una investigación.
9: No, sí, por favor, hágala. Hágala para aclarar toda esta situación. Además, Yo ni siquiera sé dónde guardan los medicamentos en este hospital. Yo no me he robado nada.
10: Edson, me lastimaste.
11: Y no quiero volver a hacerlo, muñequita. Pero tú de alguna manera tienes que entender que las cosas ya cambiaron.

0: Aaron, eres una mujer casada. Eres mi vieja, pues.
1: ¿Eh?
0: Yo no sé qué libertades te daba tu mamá antes, pero ahora las cosas van a cambiar.
2: Ay, ahora no me digas que te vas a convertir en un esposo posesivo y celoso. O sea,
0: mira,
2: no me das.
0: Yo cuido lo que me gusta.
1: ¿Eh?
0: Estoy casado con una hembra hermosa. Una mujer que quiero presumir. Quiero que me vean contigo.
1: ¿Eh?
0: Tú decidiste que nos regresáramos antes de la luna de miel, ¿no? Ahora a mí no me queda de otra más que ponerme a chambear. ¿Eh? Mañana tengo una cita muy importante con unos clientes de la Merced.
1: ¿Eh? Tú me vas a acompañar.
0: Y quiero que te me pongas muy linda porque los voy a pantallar con el viejo ron que tengo, ¿no?
2: O sea, ¿no entiendes que me siento mal?
0: Ay, no te preocupes por eso. No te preocupes. Mi mamá estaba esperando a que regresáramos para hablarle al médico de la familia. Él te va a revisar. Oye, y aunque ya no estamos de luna de miel, seguimos siendo recién casados. Así que en la noche nos vamos a desquitar. Y espero que ahora sí te portes como debes.

0: Ya hablé con el doctor Robledo. Hoy mismo los va a atender.
1: Nos tenemos que quedar, papá.
2: Gracias, doctor. Pero la verdad es que yo tengo mucho pendiente de mi trabajo allá en la hacienda y de la casa, que la tenemos ahí sola.
0: No sé qué les vaya a decir el doctor Robledo, pero va a ser muy probable que se queden aquí en la ciudad. Si quieren, yo hablo con Luis sobre la situación.
2: Gracias, doctor, pero eso lo tengo que hablar personalmente con el patrón.
0: Como guste.
1: Lo importante es que la enfermedad no siga avanzando, papá.
0: Sí, Margarito, voy a estar muy pendiente de ustedes, por favor. Me llaman cualquier cosa.
2: Estoy bien. Gracias, joven Alberto. Yo confío en usted.
3: Dos y la tercera es gratis.
4: La operación fue un éxito. Estoy, pero es importante que no deje de venir a revisión. ¿Sí?
2: Sí, doctor. Muchas gracias.
4: Nos vemos a la que viene.
3: De todas maneras, hablo para confirmar. Hasta luego.
4: Oye, ¿Rita y Marina?
3: Pues la verdad es que le llamaron del consultorio del doctor Muñoz de Baena y se fue.
4: ¿Y eso por qué? Qué raro.
3: Sí, está rarísimo, pero la llamaron urgentemente.
4: Ok, gracias, Rita.
3: ¿De qué, doctor?
0: Marina, acabo de hablar con Margarito y con Yola. ¿Qué pasó?
5: Acabo de hablar con el director del hospital y prácticamente me acusó de haber robado un medicamento para Toribio.
0: ¿Cómo crees? ¿Por qué?
5: Cree que entré a la bodega y me llevé el medicamento, pero yo sería incapaz.
0: No, yo sé que no eres capaz, yo sé.
5: Sí, hasta en la casa estamos tratando de cooperar todos para poder comprarla. ¿Cómo puede pensar algo así de mí?
0: Mira, no te preocupes, yo voy a hablar con el doctor Muñoz. ¿Con qué derecho te acusa?
5: No, doctor, por favor, no haga las cosas más grandes. Déjelas así como están.
0: No voy a permitir que dude de ti o que se cometa una injusticia. Voy a hablar con él ahorita.
5: Pero...
4: Marina, ¿para qué quería verte el director?
5: Me acusa de haber robado un medicamento de la bodega. Dice que ahora va a abrir una investigación, pero yo no me he robado nada.
6: A ver, mi Vanes, a ver si esta es...
7: Ay, mi Vanes, se me hace que voy a empezar a darte vitaminas, ¿eh? Porque yo quiero hartos nietos sanos y fuertes.
8: Ay, de verdad, Hilda, yo casi nunca me enfermo. Yo no sé qué me pasó. Yo creo que fueron las comidas exóticas que me cayeron mal.
7: Pues mira, será el sereno, ¿eh? Pero creo que no era para cancelar el viaje. Se hubieran quedado a disfrutarlo. Tú fuiste la que más ilusionada estaba de conocer por hasta allá tan lejísimos. Con mi pimpollito.
8: Ya sé, está muy enojado conmigo porque nos regresamos.
7: Pues entonces, conténtalo con besos, apapachos y dale gusto en todo, mi Vanis. No te vayas a convertir en una mujer de esas voluntariosas y caprichosas, ¿eh? ¡Ay! Debe ser el doctor.
8: No, de verdad, ya no hay necesidad, yo ya me siento bien.
7: No, pero mira, mi Vanis, más vale que te vea, más vale.
0: Discúlpeme, pero no porque Marina haya necesitado esa medicina quiere decir que ella se lo robó.
9: Sin embargo, hay muchas cosas que me hacen pensar.

0: pensarlo.
1: ¿Cómo cuáles?
2: La primera es que esto nunca había pasado antes. Esa muchacha tiene muy poco tiempo trabajando en el hospital.
1: Yo meto las manos al fuego por ella.
2: ¿La conoces?
1: Sí, desde hace mucho tiempo. Ella es una persona bastante honesta. Es imposible que haya sido la que estaba en esa bodega.
2: ¿Y me puedes explicar por qué aseguras que es imposible?
1: Eric y yo vimos el material. Y a la hora del robo, Marina estaba en una... Estaba en un lugar bastante lejos.
2: ¿Me puedes decir dónde y con quién?
1: Con el doctor Bazán, en un bar.
3: Mira, Marina, estoy seguro que es un malentendido. El director te presionó para probarte y sí, hay veces que sus métodos no son los mejores.
4: Pero es que él me acusó directamente a mí.
3: Pero no tiene pruebas. Mira, para entrar a esa bodega se necesita una clave. Sí, y cada vez que requerimos un medicamento tenemos que hacerlo con el encargado. Hay mucha seguridad, por eso hasta me resulta raro que falte un medicamento.
4: No, pues a mí también se me hace raro, doctor. Lo que yo no quiero es que nadie ponga en duda mi honestidad en este hospital. ¿Usted sabe la clase de persona que soy?
3: Yo sé perfecto la clase de persona que eres. Tranquila, le voy a decir a Rita que te prepare un té y voy a hablar con el doctor Muñoz de Baena. Pero tranquila, ¿sí? Va.
5: Marina, discúlpame, pero acabo de escuchar a dos enfermeras platicar de lo que pasó.
6: ¿Qué?
5: Pues de lo que pasó. Yo estoy segura que tú eres la responsable del robo de ese medicamento. Y tranquila, o sea, no hagas ni caso de todos los rumores que están pasando por todo el hospital. Tranquila.
2: Entonces, ¿el doctor Bazán y su recepcionista están saliendo?
1: Estábamos en un cumpleaños. Estaba toda la familia de Marina. Eric y yo estábamos ahí.
2: ¿Mi hijo?
1: Todos podemos corroborar que Marina no se robó ese medicamento.
2: Ya veremos. Por lo pronto, gracias por la información, doctor.
1: ¿Le podría pedir disculpas a Marina por sospechar de ella sin fundamento?
2: Cuando termine la investigación, veremos quién le pide la disculpa a quién.
1: Claro. Con permiso.
4: Es que ni siquiera me conocen. ¿Cómo pueden pensar lo peor?
5: Olvídate de la gente. Aquí lo importante es que tú sabes que eres inocente.
4: Pero hasta el director del hospital sospecha de
5: mí. Van a investigar y seguramente den con el culpable. Tranquila. Claro que eso siempre se tarda un poco y seguramente el chisme esté por todo el hospital.
4: No.
5: Pero, Marina, ahora lo importante es que tú seas fuerte. ¿Entendiste? Que seas fuerte y aguantes las habladurías y el maltrato del personal.
4: No, es que yo no sé si puedo.
5: Yo solo te quiero decir que si necesitas cualquier cosa, puedes contar conmigo. Lo que quieras.
4: Gracias, doctora.
5: Gracias. Con gusto.

0: ¿Y tú qué haces aquí?
1: Vine a aclarar unas cosas con el doctor Muñoz. Cosas, ya sabes, de Marina.
0: ¿No era que ya no te interesaba?
1: Bueno, no me voy a quedar con los brazos cruzados, y menos ahora que dudan de su honestidad.
0: Alberto, ya no te metas.
1: Ya se me ha olvidado que tú eres el caballero dorado, el protector máximo, el que le resuelve todos sus problemas.
0: No te lo digo por mí, te lo digo por ella. ¿A poco no te diste cuenta ayer en la noche que a Marina ya no le interesas?
2: ¿Cómo? Ricardo, iba a pedir que te buscara. Pasa, por favor.
1: Idiota.

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0: Buenos días. Tengo una reservación.
1: ¿A qué nombre?
0: Catalina Peralta Vitia.
1: Muy bien.
2: La señora Sofía es un ángel. Ay, no, es que aquí te lo juro que no falta el agua caliente.
3: Oigan, es este.
2: Está increíble. Ay, este lugar.
4: Exageres, ¿eh?
2: Mamá, es que de verdad. No. Además, todo se lo va a cobrar con el trabajo de tu padre.
3: ¡Wow! Oigan, no me imaginé que fuera un lugar tan elegante. Es que hasta huele a caro.
2: Buenos días, señora.
5: Hola.
6: No. Es la hija de Aramis.

0: Señorita Bárbara. ¿Otra vez? Bárbara, ¿cómo te gusta este juego? No voy a caer. Es que no voy a caer. Hagas lo que hagas, ya no vas a jugar conmigo.
1: Cargo el análisis de ventas, por favor. Y Denis, chécame el análisis de producción, por favor. Voy a llevarle...
2: ¡Adelante!
3: Aquí me tiene don Gonzalo, dejando claro que siempre estaré dispuesta para usted.
2: Eres tan profesional, Grecia.
3: Lo que más deseo es que se sienta contento con mi trabajo. Ya quiero ver la grabación para corregir las áreas de oportunidad que usted me indique.
2: Mira, ven, ven. Ven nada más.
3: ¡Wow!
2: Qué guapa, qué hermosa te ves.
3: Gracias, me encanta.
2: De la cámara te adora.
3: ¿De verdad me adora?
2: Sí, y mucho. Ve, ve nada más cómo te ves. No es una maravilla.
4: Adelante.
1: Licenciada, los documentos están listos para su firma.
4: Qué bueno. Oye, ¿no han llegado los resultados de los análisis que el gastro le pidió a Bárbara?
1: Todavía no, pero en este momento llamo para revisar su estatus.
4: Por favor, voy a hablar con mi marido.
1: ¿Cómo no?
4: No me vayas a pasar llamadas.
1: No.
4: Oh, limón.
1: Dígame.
4: ¿Tiene junta con alguien?
1: Tengo entendido que van a revisar el material grabado con la señorita Diamanto.
2: Perdóneme, Grecia, no sé

0: ¿Qué sucedió?
1: Licenciado, mil disculpas. Fue un error.
2: Buenos días. No sabía que Grecia iba a venir a verte. ¿Pasó algo con el comercial?
3: Que ya no voy a dejar que juegues conmigo. ¿Bárbara? ¿Bárbara? ¿Bárbara? ¿Bárbara? Bueno.
0: Estaba aclarando a Grecia las cláusulas de su contrato, nada más.
2: Ah, sí, además don Gonzalo quería que revisáramos el material grabado.
1: Ya. Yeah.
0: De hecho, mi amor, mira, ven, vamos a verlo juntos. Estaba a punto de marcarte. Mira nada más, qué maravilla, cómo salió.
4: Bueno, la imagen está muy linda, eso sí, ¿eh?
2: Sí.
4: ¿Lo voy a regresar tantito?
0: Se puede editar, lo que tú gustes.
4: Mira, esto no se puede editar, tal vez esto...
2: Me encanta.
1: Sí, ¿no?
2: Te ves muy bonita.
0: Sí.
1: Gracias.
0: Opino lo mismo.
5: Bárbara, ¿me escuchas?

0: ¡Ayuda! ¡Ayuda!
1: ¿Qué pasó?
0: Llámale una ambulancia, ya. Llámale una ambulancia.
2: Yo la llamo. Papá, dile algo. Va a pensar que somos ratas que nos metimos a robar. Pasen con...
1: Señor, mire, yo sé que no tenemos pinta de poder pagar un lugar tan ricachón como este, pero es que mi jefa nos echó la mano porque nos sacaron a la fuerza de nuestra tierra.
3: Perdimos todo. Y cuando le digo todo, es todo, señora.
4: Ella es la tercera hija de Aramis.
1: Creo que tanta pobreza la dejó muda.
3: ¿Le pasa algo, señora?
2: Lo seguro son las fachas.
1: Señora, mire, le prometo que seremos los mejores vecinos y no queremos broncas.
4: Ay, perdón. Me vi muy grosera. No, yo jamás juzgaría a alguien por su ropa. Solo que nunca los había visto por aquí. Y lamento mucho lo de su propiedad.
1: Bueno, pues, ¿qué le digo? Se salvó lo más importante. Todo lo demás se puede reemplazar.
4: Sí. Soy Inés Encino. Por favor, permítanme invitarlos a tomar algo y quitarles la mala impresión.
1: Ay, pues muchas gracias, doña Inés. Es usted una señora muy cortés. Y hasta me salió con rima.
4: Por favor, pasen, adelante.
1: Gracias.
4: Adelante,
1: gracias.
4: Adelante.
3: Es que no quiero ver la pena. Ay, ya, la pena robar es que te...

0: Nimm dein Dolch. No, no voy a ceder.
1: La verdad es que es muy buen trabajo. Muchas felicidades. Te voy a pedir algo.
2: Sí.
1: Me gustaría que cuando hables lo hagas como con más confianza, como si estuvieras hablando con una amiga, ¿me entiendes?
2: Claro. Gracias, licenciado Sofía. Se nota que sabe lo que hace a la perfección.
1: En la próxima semana ya tienes la sesión fotográfica para el catálogo, ¿verdad?
2: Sí.
1: Es de corte internacional, así que tienes que prepararte.
2: Sí, yo daré lo mejor de mí.
1: Perfecto.
2: Con permiso.
1: Gracias.
3: Adelante,
1: gracias.
3: Propio. Adelante.
2: ¿Ahora los ve?
1: Gracias. Yo sé que tenemos muchos compromisos y muchas cosas que hacer, Gonzalo, pero hace mucho tiempo que no estamos juntos, que no convivimos, que no estamos solos. ¿Y qué te parece? Te invito a tu restaurante favorito, tu vino favorito, tu esposa favorita. Bueno, también le podemos decir a Bárbara. Así podemos cenar los tres en familia, ponernos al día, convivir.
3: Sofía, de verdad créeme que lo siento. Tengo que trabajar esta tarde. Tengo unas llamadas a Japón. De verdad.

0: Ay, Rulo, no quiero que le pase nada a la señorita. ¿Y si se nos petatea?
1: Ay, se cuelgan los tenis. No digas eso, cariño. Sacúdete esa mala vibra como corbata mal puesta.
0: Hay que avisarle a la señora Sofía.
2: Esperen. Bárbara, ¿acuerdas algo?
3: Estaba haciendo ejercicio y me mareé.
2: Y te caíste en la alberca. Te desmayaste. Pero vas a estar bien.
3: Gracias, Salvador.
4: ¿Qué pasa? ¿Qué le pasó a niñita?
2: Se cayó a la alberca. Se desmayó.
3: Manolito, bro, me quieren llevar al hospital. Y ya sabes que me chocan los hospitales, please, no.
4: Prefiero que te revise nuestro doctor de confianza. Llámale al doctor Pineda. Aquí está tu novia para cuidarte. Mi vida no tendría sentido sin ti.
3: Oh, no, no.
5: No sabe qué bonito se siente encontrar gente buena en una ciudad tan grande. Porque es que hay cada malandro que... permítame, yo le ayudo, por favor.
6: Gracias.
5: Sí.
6: Pues, ustedes cuenten conmigo, por favor, en lo que necesiten.
7: Gracias.
6: Y, Georgina, supongo que usted es ama de casa, ¿no? Como yo.
7: Así es, señora Inés. Me dedico al hogar y a cuidar a mi hija. Franco aquí es el que le talonea.
6: ¿Y no tienen más familia en el campo?
7: Solo somos nosotros. Mi mamá Candelaria vive en un pueblo llamado Puerto Palma.
5: Señora.
7: Voy por otra cosa.
5: ¿Está bien?
6: Estoy bien. ¿Está bien? Sí,
5: ¿quiere que llamemos a alguien?
6: No, estoy bien. Son bochornos y mareos que me dan. Gracias.
5: ¿Seguro?
6: Por favor, no se preocupe.
7: ¿Está bien?
6: Ver.
7: Ay, qué susto, señora.
5: Ay, mire, yo estaba muy a gusto, pero tengo que irme al jale. Me esperan en la chamba.
7: Vale, amor.
5: Y a hablar. Pero ustedes, si quieren, quédense, ¿no? Sí, bueno, mi amor.
7: Te amo.
5: Hablamos.
7: Mismo.
5: Sí.
7: ¿Está bien?
5: Señora.
6: Sí, estoy bien.
5: Un placer conocerla. Que pasen bonita tarde.
6: Jale. Sí, hasta luego.
4: ¿Escuchaste al doctor, Barbie? Debes guardar reposo y esperar los resultados de los análisis de sangre.
7: Ay, no, no, siento que exageraron mil. O sea, me desmayé porque estaba haciendo ayuno intermitente, pero lo voy a cancelar y listo.
4: Hazme caso. ¿Sí? Para estar tranquilo.
7: Está bien. Tampoco quiero que te dé el mimiski, ¿ok?
4: Salvador hizo un buen trabajo. Te rescató, te dio reanimación. Está bien entrenado.
6: ¡Barbie! Barbie, ¿estás bien?
0: ¿Qué pasó, mi amor? ¿Te dijo algo el médico? ¿Qué pasó?
7: Ma, todo bien, chill, ya. O sea, solo me dijeron que tengo que descansar un poco y comer un poquito mejor y ya.
0: Exactamente, comer un poquito mejor. Ya me dijo Emma que no le estás haciendo. Es que insistes en hacer dietas cuando no lo necesitas, preciosa.
7: Ma,
4: sabes perfectamente bien que no puedes estar así, Bárbara. ¿No puedes descuidar una alimentación sana?
0: Sí, sí, sí. Y ya se acabó. Yo voy a hacer un menú especialmente para que se te prepare todos los días.
7: A ver, no hago tanto ejercicio. O sea, hago lo normal. Mamá, sí. Y de mis menús me encargo yo. Le voy a decir a Emma que me cambie algunos ingredientes.
0: Yo me voy a encargar de estar pendiente de absolutamente todo y que lo hagas a tus horas. No es cualquier cosa,
4: princesa. Esto no es cualquier cosa. No tomes a la ligera lo que te sucedió, ¿eh? Esa fue una llamada de atención.
0: Yo cancelé ya todo para estar aquí hoy, ¿eh? Contigo.
7: Gracias, ma. ¿Y mi papá qué onda? ¿Dónde está? ¿Sí supo que me desmayé?
0: Sí, sí. Pero acordamos dividirnos. Yo venía para acá y él se iba a quedar en la oficina resolviendo las cosas. Seguro no tarda en llegar o en llamarte. Ven.
8: ¡Rulo! Hay que hacer un batido ligero para Bárbara. Algo que no le irrite el estómago.
9: Le preparé un licuado de plátano con algo de jarabe de agave. Bárbara no come azúcar ni en defensa propia. Por lo pronto, ya está lista la fruta.
2: Ojalá que esté bien. La verdad es que me asusté.
0: Ay, no te asustes. Mira, si estás muy asustado, yo te abrazo.
9: Sí, mira, te vas a ahogar con tanto músculo que tiene el hombre.
0: Es de que era como una película. La Barbie flotando en la alberca, la ambulancia llegando y luego el chavo rescatando. Si le pusiéramos un título a la película, se llamaría... El galán de la alberca.
9: Cari, tú y yo somos extras. El Shaba es prota.
8: Ya. Menos bla, bla, bla y más run, run. Sentido común, muchachos.
0: Qué bueno que ya hay un hombre así que nos proteja de todos los peligros.
9: ¿Por qué mejor no le lleva su licuado a la patroncita, cariñosa?
8: Ay, no me la hagas.

0: manos.
1: Ándale.
0: Vamos, vamos, cariño. Vamos con Bárbara.
2: Ay, Semita, tan bueno que estaba el chisme.
0: Tráigase el licuado, por favor.
2: La sabroseada.
3: ¿Te sobró algo?
4: Sí, todavía.
3: ¿Algo que me quieras contar?
4: Nada. Yo siempre quise un lavadero, pero me tocó lavadora.
3: Pero a ver, tú cocinas muy bien. Si te puedes preparar algo sano, y yo te pongo una rutina.
4: No, no, gracias, chava. Yo siempre fui muy malo con los deportes. Además, mi pasión es la cocina. Y así paso más tiempo con cariño.
3: ¿Te gusta, va? Se te nota.
4: Mira, no nada más estás galán, también tienes ojos. Si no, no me gusta. Me encanta. Pero todos se dan cuenta, menos ella.
3: ¿Por qué no, pues no sé, le llegas o algo, le dices?
4: Pues, porque hay un gran problema, mi querido Salvador, lomo plateado, brazos de acero, abdomen de ensueño. Cariño, jura que soy gay.
1: Tantito.
0: No,
1: te
0: ya,
1: pido.
0: Mamá,
1: es
0: no.
1: Fruta, debes comer, por favor. No me vas a hacer el feo a mí, ándale.
0: Ya, please, neta, ¿qué uso?
5: Me parece, o sea, que Bárbara no quiere comer, hija.
1: Bueno, pues lo tiene que hacer, así que por favor, déjenme con ella, que tiene que razonar.
0: No, es que ya déjenme todos en paz, por favor. Neta, no, yo no tengo 2 años, mamá.
1: Eres mi bebé, vas a ser mi bebé toda la vida.
0: No, ya, neta, ya crecí. O sea, ya. Ya, yo sé que dijimos que íbamos a convivir más, pero esto es demasiado. Estoy asfixiada y harta.
1: Oye, no, no te quería.
5: Bueno, ya escucharon a mi nieta. Todos fuera. Vamos a darles espacio.
6: Gallardo ya está en la ciudad, Bolero. Debemos preparar el siguiente ataque.
7: Ok.
6: Gonzalo, lo ves en la oficina y claramente desean más.
7: ¿No le vas a contestar?
6: A mi conteo. Quiero que esté ansioso, que sienta que no me puede tener, que me desee.
5: Vamos, Grecia, contesta.
6: 1, 2, 3. Licenciado Valmaris Ricci.
5: Buenas noches, Grecia. No quiero darle vueltas. Necesito hablar de lo que pasó.
6: Qué pena, licenciado, es que se me cae la cara de vergüenza. Me dejé llevar por el impulso. Es que usted me pone tan nerviosa.
5: ¿Nerviosa? ¿Por qué, Grecia?
8: Es que nunca me había pasado algo así. Me sentí como una colegiala.
6: Usted me atrae tanto que no me pude resistir a robarle un beso. Discúlpeme. Ay, Dios mío, yo sé que no estuvo bien lo que hice, así que si me quiere despedir, adelante.
5: Calma, calma, calma, Grecia. Nadie está hablando de despedirte. Quiero hablarlo en persona. ¿Nos podemos ver en tu departamento?
6: Sí, seguro. Aquí lo espero con mucho gusto, licenciado Valmori Ricci. Hasta pronto.
7: Muy bien.
6: Gonzalo, ya no podré escapar. Y tú tampoco.
2: O sea, también entiendo que yo la abrumo un poco, sobre todo después de los ataques que hicimos este pacto de estar más tiempo juntas, pero me preocupa porque algo está pasando. Yo no quiero que mi hija se aleje de mí.
5: Es normal, Sofía. Tú y yo somos cercanos. Y todavía hay huecos entre nosotros.
2: No, papá, no me estás entendiendo. Lo que pasa es que yo no quiero alejarme de mi hija. O sea, quiero que tenga la confianza de que hable ella conmigo. No quiero repetir historias como lo que pasó con Catalina.
5: No quiero hablar de ella.
2: No, oye, sí, yo creo que sí. Es importante que hablemos, si quiero. Es mi hermana, quiero saber qué fue lo que pasó, por qué se fue, la necesito, papá. O sea, la amo.
5: Yo también la necesito, pero no me ha perdonado. Y tal vez nunca lo haga.
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10: 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A mí y a tu padre.

0: Te amamos. ¿Te consta, verdad?
1: Sí. Ay, es que todo se siente bien grande aquí, mamá. No sé, me da miedo. Siento que no voy a poder. Parece el camionetón de 9 plazas. Pero bueno, ya. Hay que meterle nitro.
0: Ya sea que estemos en medio del desierto o en Marte, si estamos juntos en familia, siempre vamos a salir adelante, mi amor. ¿Eh?
1: Te amo.
2: ¿Será Georgina? ¿Qué haces aquí, Mariano? No, vete, por favor.
3: No, señora. Vengo a hablar de nuestros hijos. Yo ni siquiera le he dicho a mis hijos. ¿Con quién te metiste? ¿Y te atreves a molestarlos? Yo ya sé que Marisol y tú están en contacto, pero Salvador carga con un dolor terrible, el peor de todos, por tu maldita culpa.
4: Dale.
5: Hey. Amigo.
4: No. Ningún amigo. Acuérdate que ya eres hermano, Salvador.
5: La verdad es que, vente, estoy muy contento de que estés en el mansión, la neta.
4: Gracias, hermano. Aquí estoy, al pie del cañón. Y la vida le dio una segunda oportunidad a mi chamaca y por ella voy a dar la batalla. De verdad que una vez más, gracias, Salvador, por salvar la vida de mi hija.
5: Nada, lo hice con el corazón y tampoco me lo tienes que estar agradeciendo todos los días, de verdad.
4: Oye, vas a decir que te agarré de bajada, pero necesito empezar con mi entrenamiento. No sé, o cuido bien a la patrona o ya sabes.
5: Sí, va, mira. Te garantizo que conmigo vas a aprender a disparar. Defensa personal, medianamente.
4: No, chava. No me gustan las armas. Bueno, pero ni hablar. Así solamente los malandros la van a pensar mejor conmigo.
5: Es la única.
6: Ay, pa' su mecha. Huele a pura testosterona.
5: Perdón, cariñito, ahora sí que no abrí la ventana, así me pasé, va.
6: No te disculpes, pero mejor debieras de abrirle la puerta al amor. Porque sí eres soltero, ¿verdad?
5: Pues sí. Sí, la verdad es que sí. Soltero y sin compromiso.
6: Yo decía yo que mi San Antonio no me iba a fallar. Lo tuve 9 meses de cabeza. Y ahora ya me trajo un hombre soltero, guapo, fuerte.
4: Y oloroso, ¿no?
6: No le hace.
4: Yo los dejo, no quiero hacer un mal tercio.
5: Hermano, oye, hermano, pero lo que pásate, veníamos pásate, tú y yo
6: No, te vayas. No te vayas. La patrona Sofía te quiere ver a ti, Franco, y la patrona Barbie a ti, mi chavita del olor. Y no es por intrigar, pero las dos sí andan bien chuecas del coraje.
7: ¿Le ofrezco algo, licenciado?
8: Seré directo, licenciado. Somos adultos y me gustaría que tú y yo pudiéramos ser cómplices.
7: ¿Cómplices? Explícame.
8: Cómplices y confidentes, porque me siento bastante solo. Mi matrimonio con Sofía ya se apagó. Ya no hay adrenalina y yo... Y yo necesito emoción.
7: ¿Y cómo puedo ayudarlo?
8: Estoy obsesionado con el beso que nos dimos. Con esa pasión guardada, lista para salir.
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0: Me llamaste para estar en silencio, no, no es que tenga problema con eso.
1: A ver, hay veces que sí preferiría tenerte más callado que los mensajes de mi ex bloqueado. Es que tú y yo siempre estamos discutiendo.
0: Efectivamente.
1: Y la neta es que a veces siento que a mí nadie me entiende.
0: No tienes que hablar. Podemos estar en silencio. Yo voy a estar aquí.
1: ¿En serio?
0: Sí. Voy a estar aquí cuidándote.

0: Sí. Para lo que necesites. Bueno, si necesitas cualquier cosa, voy a estar. Me llamas, ¿sí?
1: Salvador. Gracias. Gracias por cuidarme cuando sentía que me estaba hundiendo.

0: No cabe duda que usted es todo un artista, señora.
1: No, no es para tanto, Gallardo.
0: No, no sea modesta, señora Sofía. Acepte que usted es todo un estuche de monerías. Y qué lindo lugar. Me imagino que este es su refugio para olvidarse, desconectarse de todo.
1: Sí, así es. Aquí es el lugar donde ordeno la vida. Y ahorita que tuve una diferencia con mi hija, pues me vine porque me la paso bien estando aquí pintando, escribiendo. También lo hago otras veces.
0: Pues no me deja de sorprender, señora. ¿Y puedo saber qué está pintando?
1: Digamos que es algo abstracto. Es una interpretación de lo que solo puedo ver yo. Me gusta mucho que esté de regreso. ¿Cómo se instalaron? ¿Todo bien en el departamento?
0: Sí, sí. Con decirle que hasta una vecina nos recibió muy amable.
1: Qué bien, qué bien, qué bien.
0: Yo sigo sin creer que voy a vivir en su casa. Bueno, más bien en dos casas suyas. Y hoy sentí como si ese espacio fuera mío. Yo le prometo, yo le juro que la voy a cuidar con todo mi ser.
1: ¿Pero cómo? ¿A la casa solamente o a mí también?
0: Primero a usted y después a la casa.
1: Pues en ese caso, Franco, ya mi vida también es un poco suya.
2: No hay nada que agradecer. Yo vivo aquí y estoy feliz de cuidarte.
3: Yo sé, pero en serio, o sea, si no hubieras entrado hoy a la alberca, chance yo ya no estaría aquí para deslumbrarlos a todos con mi increíble presencia.
4: ¿De dónde sacas tantas frases,
3: eh? Ya ves, es que no solo soy bonita, ¿eh? O sea, también soy inteligente, creativa y humilde. Sí. Sobre todo eso.
2: No, sí, sobre
3: es,
2: todo.
3: Es un combo bastante difícil de encontrar. No, quiero que lo sepas.
2: ¿De la humildad?
3: Es que me quedé pensando que hoy no solo me caí a la alberca, sino que también caí en cuenta que está padre eso de tenerte aquí, cerca.
2: Bueno, ya eso ya es un avance, ¿no?
3: Sí.
2: Bueno, voy a estar ahí para cualquier cosa que necesites.
3: Va.
2: Buenas noches.
3: Buenas noches, Warrie.

0: No sé dónde lo dejé. Bueno, mañana vamos a ir a un congreso. Por favor, revise que la camioneta esté bien, ¿sí? Ahí va a tener tiempo libre. No se preocupe, es un lugar seguro, todo está bien.
1: Bueno, de todas maneras estaré cerca para no separarme mucho tiempo de usted.
0: Gracias.
1: Oiga, señora, no se crea, es que ando nervioso porque seguramente su esposo me va a echar ojos de pistola cuando me vuelva a ver.
0: Usted no se preocupe por Gonzalo. Él va a terminar por aceptarlo, ya verá.
2: Creo que estamos yendo muy rápido, nos gustamos. Es más, usted me encanta, licenciado, pero no, yo no soy una cualquiera.

0: Jamás pensaría eso, Grecia. Para mí tú eres una mujer muy especial.
1: Sí, pero no sé, tengo que acomodar en mi mente muchas cosas. Y la primera es que usted es casado y su esposa también es mi jefa.
0: Pues entonces ese será nuestro secreto.
1: Nuestro secreto.
2: No tienes nada que hacer aquí, Mariano. No tiene caso remover el pasado.
3: Pero si no vine por ti, Inés. No vine a rogarte después de que nos abandonaste. Qué conveniente, ¿no? Pedir que no se remueva el pasado cuando tú arrasaste con todo como el huracán más despiadado.
2: No me culpes de todo.
3: Eres la peor madre, la más insensible. Dejaste a tus hijos, me dejaste solo con ellos. Y todo por irte con otro hombre.
2: Ya sé. Ok, ya sé que me odias con toda tu alma. Y Salvador tampoco me va a perdonar jamás.
3: Te mereces todo su desprecio, fíjate.
2: ¿Viniste a atormentarme más? Porque créeme que no es necesario. Diario me atormento.
3: Vine a exigirte que dejes de buscar a mi hija Marisol. Si decidiste irte, vete de verdad. Déjanos vivir en paz.
4: Gracias a ti.
5: Taza.
6: ¿Bueno?
5: Sí.
6: ¿Ya se te pasó el coraje, Barbie?
5: Ya. Perdón por gritarte. La neta, estuvo mal, pero me saturé como celular viejo, ma.
6: Yo te entiendo, ¿eh? Pero me gustaría que tú también me entendieras a mí porque pues soy tu mamá. O sea, me siento impotente de no poder ayudarte, de no poder servirte en algo.
5: A veces siento que ni yo me entiendo.
6: Nena, es que yo no puedo adivinar qué es lo que piensas o qué es lo que sientes, porque si yo lo supiera, ten la seguridad que haría todo lo posible para que tú estés bien.
7: Tienes prohibido volver aquí. No tienes por qué pisar este lugar.
3: No te preocupes, Aramis. No tengo ningún interés en ella. Inés se murió para mí y enterré su amor muy hondo. Hasta mi nieta cree que está muerta. Más bien prohíbele a ella estar buscando a mi hija, porque ella perdió a su familia cuando decidió venir a esta casa contigo. ¡Ay!
7: Eres patético, Mariano. Se te nota la rabia y la envidia, porque jamás podrás compararte conmigo.
3: ¡No! Afortunadamente somos distintos. ¿Y sabes qué es lo peor? Que Inés perdió todo porque ni siquiera se ve feliz contigo.
7: Explícame. ¿Qué hacía ese muerto de hambre aquí?
2: Te aseguro que quien menos quería ver era Mariano. Vino a recordarme que pequé por ti.
6: Platícame. Lo que quieras. ¿Qué te mueve? No sé, ¿te gusta alguien? ¿Te gusta alguien?
5: No me gusta nadie.
6: ¿No?
5: No. Que ya deja de ver tantas pelis románticas. ¿Sí? ¿Sabes?
6: A ver, yo, o sea, estoy fascinada de que estés en una nueva carrera, que cantes así tan bonito. Pero una ilusioncita así.
5: No necesito una ilusioncita, un hombre, ¿no? No. Mamá, o sea, ya te tengo a ti y a mi abuelo. Y, bueno, a mi papá, a veces, cuando está.
6: Perdón, voy a insistir. Porque el amor a tu edad, bonita, es tan hermoso. A mí me encantaría verte con un novio así hermoso, valioso como tú.
2: A ver, Carlos, por ejemplo, ¿qué pasó? A mí me caía muy bien ese chavo. Cuéntame de él.
5: Pues a veces sí me lo encuentro por ahí. Veo sus stories, pero... Ah. No, mamá, acá Carlos está ya muy visto y muy ensayado.
6: Ah. ¿No hay nadie más? ¿Alguien que no está así tan visto y tan ensayado? ¿Alguien que te mueva el tapete?
5: ¿Quién dice mueve el tapete? Nadie dice esa frase. Por chance, la hija de Gallardo, esta Rex, que habla bien rarísimo.
6: No es raro, mi amor. Eso es cultura popular. ¿Pero qué? Entonces, seguro te gusta alguien. ¿Quién te gusta?
8: Tú llegaste y...
9: A ser tu custodio. Pero te lo digo de una vez. No soy un juguete con el que vas a poder jugar.
5: Nadie. No, neta, nadie.
2: No, olvídalo, olvídalo. No, no te voy a presionar. No quiero que nos peleemos. ¿Qué sabes?
1: ¿Quién usted? Nos vamos a pelear?
2: No, no sé, y menos por un hombre que no existe.
1: No, exacto. Pero ¿y tú qué onda? ¿Cómo vas con mi papá, Ese silencio. ¿Qué onda?
6: Pues estamos alejados. Más que nunca. Es que... pues no sé, yo insisto en acercarme, pero... pues ya sabes, él está muy metido en su trabajo.
1: Sí, sí, seguro es eso.
9: Ah, ya.
2: Chavita, ¿no gustas que te haga un taco con esta salsita bien picosita y sabrosita?
9: Es de mi receta secreta, ¿eh?
2: Y se inspiró en mí para inventarla. Obvio por lo sabrosita.
9: Ya que sí, ese es.
2: Sí, estoy sabrosa.
5: Ya bájenle a su relajo, ¿eh? La gente del servicio tiene que pasar desapercibida. Sentido común.
2: Ay, Semita, no sea aguafiestas. Es que estamos de festejo por el regreso de Franco a la casa.
9: Ay, gracias, cariño, cariñito. Bueno, tenía que regresar, muchachos, porque es que sí necesito la chamba, ¿eh?
4: Pues yo ya te dije que te voy a poner a tono. Si te portas bien, ¿eh?
5: Ay, Franco, pues a mí me da mucho gusto que haya regresado porque mi niña Sofía se siente muy segura y muy protegida con usted.
2: Y ni qué decir del Rulis. Él es el más feliz con el regreso de estos galanazos.
9: Achis, achis, los mariachis. ¿Y por qué lo dices?
2: Pues como dice la señorita Barbie, pues el Rulis es... ay, sí lo puedo decir.
9: Sí.
2: El Rulis es hochis. Es gay, pues.
9: Sí, sí, sí. Así como dice mi amix, cariñux, tiene toda la razón. Soy bien hochis. Y mira, soporten.
2: Y soporten, panzona.
9: ¡Ocho, panzona!
4: ¿Cómo está bien, no?
9: Está bonito porque ya te puedes ir al baño de mujeres.
4: ¿Por qué tanto griterío? Baje la voz, que a don Gonzalo no le gusta el ruido.
2: Ay, bolero de Raquel, no seas apretado. Es una pequeña convivencia para celebrar que el cuerpo de seguridad ya está completo.
4: Gallardo, qué gusto tenerte de vuelta.
10: Gracias, bolero. Le echaré todos los kilos.
4: ¿Y así? Mi amor, háblame. ¿Estás bien?
10: Yo no la puedo sacar de mi cabeza, señora. Pienso que al contrario, usted es como mi amuleto de buena suerte.
6: Buenas noches, Franco.
4: ¿Señora?
11: Hermano. ¿Estás bien?
4: ¿Todo bien?
10: Sí, sí, es que me acordé del incendio y me dio en la torre, pero descansen, tranquilos.
11: Buenas noches.
6: Una mamá no se equivoca. A mí te pasa algo.

0: ¿Estás llegando apenas de la oficina?
1: Así es. De verdad estoy agotado y quiero descansar.
0: Necesitamos hablar de nuestra hija.
1: Mañana, Sofía.
0: No, necesito...
1: Por favor, mañana, Sofía, por favor.
2: Si te estoy teniendo... Mañana, Sofía, por favor.

0: Bien.
1: Tengo cuerpo de pordiosero, ¿eh? Me quedó perfecta tu ropa. Gracias por el paro.
2: Ya está, júntate conmigo.
1: Sí.
3: ¿Te acuerdas, Nana, que yo te había pedido que hablaras con los de la tintorería? ¿Para qué, por favor?
4: No es rebato.
3: Buenos días. No sabía que Grecia iba a venir a verte.
5: Lo siento, de verdad. Tengo que trabajar esta tarde. Tengo unas llamadas a Japón.
3: ¿Qué pasa? Esto huele al perfume de la nueva modelo de la empresa.
6: Buenos días. Con permiso, buen provecho.
7: Buenos días, Bolé.
8: Buenos días.
6: Señor, Gallardo regresó como guardaespaldas y ya tiene todo listo para el viaje de la señora.
8: Manténlo vigilado, Bolero. Y comunícame el primer error que cometa.
7: Papá, ¿cómo por qué tendrías a Gallardo como un enemigo cuando es el único que ha salvado a mi mamá? Tú últimamente, neta, ni la pelas, o sea.
8: Me estoy retando, papá.
3: ¿Me puedes explicar por qué tu camisa apesta al perfume de Grecia Diamanto?
7: Papá, mi mamá te está pidiendo una explicación.

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0: ¿Por qué me mandaste esto? Fuiste tú quien mató a Yago.
1: ¿De dónde sacas que yo maté a Yago? Solo quise informarte de su muerte. Pensé que eran buenas noticias para ti. Tú me dijiste que lo odiabas, si mal no recuerdo.
0: Yago me humilló. Me obligó a acostarme con él. Pero eso no significa que yo quisiera verlo muerto. ¿Por qué lo mataste?
1: Rubí, ¿no me escuchaste? ¿Nadie dijo que yo lo maté? Qué bueno que aceptaste venir, porque a mí nadie me desprecia una invitación.
0: Si vine fue para aclarar lo de esta nota. Pero no me invites más.
1: Siéntate. Quiero que seamos amigos. Sé que perdiste mucho dinero con lo de la constructora y quiero darte un consejo para que recuperes una parte usando las acciones del hotel.
0: Si me vas a sugerir que te las venda, ahórrate tu consejo. ¿Ok? ¿Estás pensando obligarme a hacerlo?
1: No, no, ¿cómo crees? Yo sé que no quieres deshacerte de ellas, pero puedes venderte las acciones.

0: lecciones a ti misma.
1: Arquitecto. Ya están firmados por el conde.
2: Gracias. ¿Él está en el hotel? Quiero hablar con él.
1: No, el conde salió. Dijo que iba a estar fuera toda la mañana. Pero tal vez si le habla a su esposa al celular.
2: ¿Qué tiene que ver mi esposa con el conde?
1: Perdón, arquitecto, no quise ser indiscreto. Creí que usted sabía que estaban juntos.
2: ¿De qué estás hablando, Gascón?
1: Por favor, no le diga nada al conde porque podría costarme mi empleo. Usted entiende, ¿verdad? Con permiso.
3: Algo pasó, que la casa está patas para arriba. Parece que tiene que ver con la señorita Maribel y el joven Luis, un pretendiente de ella.
4: ¿Pero qué pasó?
3: No sé, Cayetano, pero fue algo serio. De todos modos, don Arturo te va a recibir.
4: ¿Y la señorita Maribel no está por aquí? Recuerda que ella no debe verme.
3: La señorita Maribel salió. Pero pasa, no hagas esperar a don Arturo.
4: Gracias.
3: Pasa.
5: ¿Se le ofrece algo?
6: No.
5: Pensé que estaba fuera del hotel.
6: Nada, Elena, todo está bien. Ya conseguí que Rubí venda sus acciones.
2: Es que hacía semanas que no me daba un dolor como este. ¿Esto va a ser siempre así?
7: Lo siento, Héctor, pero sabes que el dolor es recurrente. Por periodos puede desaparecer y luego volver a darte con mayor intensidad.
2: Sí, pero...
3: ¿cómo estás?
2: ¿Por qué no me dijiste que ibas a verte con el conde?
3: ¡Cálmate!
2: ¿Cómo quieres que me calme si me estás faltando el respeto? ¿Qué fuiste a hacer con el conde? ¡Habla de una vez!
3: No debería decirte nada porque no te lo mereces. Pero fui a ver a Lucio por lo de las acciones del hotel para ayudarte a salir de tus deudas. Y mira nada más cómo me lo agradeces.
2: ¡Es una mentira, Rubí! ¡Déjale en paz!
8: Cayetano, necesito a alguien de mi absoluta confianza para este trabajo.
4: ¿Se refiere a mí?
8: ¿Por qué lo preguntas así? Tú eres un hombre honesto, confiable. No te sientas inseguro.
4: Es que, como sea, don Arturo, soy un ex convicto.
8: Para mí sigue siendo el mismo que conocí y que ha trabajado durante tantos años aquí. Por eso voy a encargarte algo que para mí es muy importante.
4: Muchas gracias por sus palabras, don Arturo. Usted dirá, estoy a sus órdenes.
8: Quiero que estés pendiente de cada paso que dé Luis Duarte.
4: Luis Duarte. Lo conozco, no estoy seguro de quién se trata.
8: Se trata de... mi hijo.
2: Rubí es mi mujer, no te metas.
9: El que sea tu mujer no te da derecho a maltratarla.
10: Alejandro, aquí son mis problemas.
9: No voy a permitir que la maltrates, Héctor.
3: Alejandro, por favor. Héctor tiene razón. Deja que yo arregle las cosas con mi marido, ¿sí? Vamos, mi amor, vamos.
11: Eso quiere decir que Héctor Ferrer ya no va a ser socio de este hotel.
12: Lo seguirá siendo un tiempo más, Elena. No te angusties.
3: No.
12: Este primer movimiento que le aconsejé a Rubí en la bolsa de valores va a ser favorable para ella y para su marido.
11: Conde, si ahora los ayuda para que les vaya bien, ¿qué le garantiza que después ella siga arriesgando las acciones?
12: Rubí es como yo. No va a conformarse con lo primero que gane. Estoy seguro que va a querer más. Y es cuando voy a hacer mi jugada para quedarme con todo.
11: Señor, ¿por qué tanto interés en este hotel si usted tiene negocios mejores?
12: Todavía no entiendes que para mis objetivos eso es lo de menos. Lo que me llena, lo que me apasiona, es el poder. Quiero controlarlo todo, incluyendo a Rubí. La quiero a mi merced.
11: Pues, este es un buen momento porque Héctor y Rubí están teniendo problemas. Él durmió antenoche aquí.
12: ¿Dormiste con él?
11: Con él, claro que no.
12: ¿Y por qué te ruborizas? No digas que quisieras estar con Héctor Ferrer. Es más, podríamos hacer una apuesta, Elena. A ver quién logra conquistar primero a quien desea.
11: Para usted todo es una competencia. Pero yo no soy así.
12: Debería serlo. Y más en este caso en particular. Porque el primero que logre su objetivo le hará más fácil el camino al otro.
8: Acabamos de...

0: enterarnos del parentesco que hay entre nosotros, pero por diferentes razones no creo que me acepte. Al menos por ahora.
1: ¿Hay algo más que yo deba saber, señor?
0: Sí, Cayetano. Luis es alcohólico. Por eso quiero que lo vigiles, que lo sigas, que sea su sombra. Por ningún motivo dejes que beba. ¿Entendí?
1: Perfectamente, don Arturo. Muchas gracias por su confianza al encomendarme esto. No lo voy a defraudar.
0: Aquí tienes su dirección, su foto y un cheque para lo que pueda ofrecerse.
1: Claro que sí, señor. Con permiso.
0: Cayetano. Mira, no quiero problemas entre Luis y mi hija. Así que si ves que se le acerca o la molesta, por favor interviene.
1: Descuide, don Arturo. Estaré muy al pendiente. Con permiso.
2: Anoche discutimos por lo del vestido. Ahora por lo del conde. Ya no puedo con tus malditos celos, esto.
3: ¡Tu culpa! ¡Tú los provocas!
2: Yo no tengo la culpa de tus celos enfermizos.
3: ¿Y Alejandro? ¿Qué me dice de él? Si supuestamente tú no le has dado motivos, ¿por qué se siente con derecho sobre ti? ¿Por qué?
2: ¡Yo qué sé! De mí no te puedes quejar. Le dije que se apartara. Te di tu lugar frente a él. Pero ya me estoy hartando, Héctor. No soporto tus escenas en público. No soporto que me maltrates.
3: ¿Sabes que te pedí que no vieras al conde tú sola? ¿Qué pasa si resulta como llamo?
2: Cuando fui a hablar con él de las acciones, me dijo que Diego lo mataron.
3: ¿Qué?
4: Yo no esperé que Rubí reaccionara así.
5: A mí también me sorprendió.
4: Sumisa. O sea, totalmente distinta como la conocemos.
5: Alejandro, yo no estoy a favor de que maltraten a las mujeres. Pero si así es la relación entre ellos, ¿a ti qué más te da? Tú no puedes ayudar a una mujer que no quiere ayudarse. Tal vez llegó el momento de que ahora sí olvides a Rubí.
4: Creo que eso nunca lo voy a conseguir, Marco.
2: No sé más detalles de la muerte de Yago, pero en la nota del periódico que me mostró decía que aunque aparentemente fue un accidente, sospechan que se trató de un ajuste de cuentas.
3: Yo debía haber ajustado cuentas con ese imbécil. Te faltó el respeto y me lo faltó a mí.
2: No, piensa que fue mejor así. Fue mejor que Yago desapareciera de nuestras vidas.
3: De eso no te quepa la menor duda. Porque si yo lo hubiera encontrado, habría sido capaz de matarlo. A él y a cualquiera que se te acerque.
2: Héctor.
6: Me imagino que esto ha sido un golpe muy duro para ti. La verdad es que ha sido más fuerte para Luis. Yo quisiera acercarme a él, pero creo que me rechazaría.
7: Sophie, yo creo que lo mejor que podría pasarle sería volver contigo. Cuando estuvo contigo fue muy feliz.
6: Yo creo que los dos se merecen esa oportunidad.
8: Yo puedo entender que ibas a ser madre soltera y que que Genaro Duarte te apoyó en ese momento. ¿Y después? ¿O qué? ¿Creían que no me iba a enterar? ¿Que no lo ibas a ver nunca?
9: Pensábamos que al callarte protegíamos, hijo. Pero nos equivocamos.
8: Así es. Esto que siento ahora es el dolor más grande que he tenido. Era mi derecho a saber la verdad.
9: Ya lo sé, Luis. Perdóname.
8: Ve a Héctor. Él no creció engañado como yo. Él vio a Genaro como si fuera su padre. Lo quiere, pero siempre supo que no lo era.
9: Tienes razón, hijo. Eso no cambió lo que él siente por Genaro.
10: Es que esto es horrible. Si yo no soy hija tuya o tampoco soy hija de mi papá,
9: dímelo ya, mamá. Nati, tú eres nuestra hija, mía y de Genaro.
10: ¿Y esto va a cambiar algo entre nosotros, Luis? Ya no somos hermanos como antes. Ahora nada más somos medios hermanos.
8: Tú y yo, chiquita, siempre vamos a ser los mejores hermanos al mundo. Te quiero muchísimo, hermanita.
2: ¿Cómo supiste que había ido a desayunar con Lucio?
3: Lo supe, es suficiente, ¿no? Y no acabo de entender por qué querías hablar de negocios tú sola con él.
2: Es que me preocupa nuestra economía, mi amor. Me quiero sentir útil, ayudarte. Lucia me iba a explicar cómo manejar las acciones del hotel en la bolsa para que valgan más y tú puedas recuperar parte de lo que perdiste en la constructora.
11: El chofer la está esperando para llevarla a pasear.
2: Gracias. ¿Tú?
12: Te dije que aquí me ibas a tener todos los días hasta que te convencieras de que yo soy tu príncipe.

0: Azul. ¿A dónde te voy a llevar?
1: Esta mascarilla es buenísima. Me va a ayudar para que mi piel se ponga tersa como la tuya, Fernandita. Para que cuando llegue mi príncipe azul, se sorprenda con tanta belleza, tanta cosa linda que tengo.
2: Entonces usted sigue segura de que le va a llegar el amor.
1: Claro, Cristinita. Ya me toca. Dios mediante me va a llegar muy pronto. De los incrédulos, están llenos los panteones, Cristinita.
3: Mi esposo quiere que le cuente sobre nuestra plática, lo de las acciones.
4: ¿Vienes por eso o a que te cuente sobre Rubí y Yago?
5: ¿Qué con Yago? ¿Hay algo que no sepa de ese infeliz?
3: No. Lucio, sobre Yago yo ya le dije a Héctor que habías enviado un periódico que hablaba de su muerte.
4: Ah, ya se lo dijiste. Qué bien. Tu esposa se impresionó mucho cuando lo supo. Supongo que tú también, bueno, después de todo fue tu socio.
5: Sí, también me sorprendí. Pero bueno, ahora tú eres mi socio y me gustaría saber qué tipo de recomendaciones le hiciste a Rubí acerca de las acciones.
4: Si tú las pones en venta, Héctor, y las compran rápido, se registra un movimiento en la bolsa y automáticamente suben de valor.
5: Sí, ya lo sé, pero al ponerlas en la bolsa se corre riesgo de que alguien más las compre.
4: Bueno, nadie dice que no haya riesgo. Pero si te las ingenias para que tu esposa las compre de inmediato, ganas.
5: Te agradezco el consejo. Pero como ya te habíamos informado, por el momento no queremos vender nuestras acciones. Y menos ponerlas en riesgo.
4: Entiendo. Bueno, de cualquier manera, cuando decidan venderlas, recuerden que soy el primer interesado. Con permiso.
2: La señorita Maribel no está. ¿Quiere que le llame a don Arturo? Con permiso.
6: ¿Cómo estás, Elisa?
7: Arturo, me enteré de lo que pasó y vine a ver cómo están Maribel y tú.
6: Bien. Maribel fue a ver a Alejandro. Si quieres esperarla o volver luego.
7: Arturo, yo sé que para ti esto ha sido muy difícil y quiero apoyarte.
6: Es mejor que vayas a apoyar a Genaro. Él también la está pasando mal. Después de todo, para eso son las parejas, ¿no?
7: Arturo, no seas tan duro conmigo.
6: No puedes apoyarnos a los dos. Es mejor guardar distancias. Y más ahora que las diferencias entre los dos son mayores.
2: ¿Ya estás más tranquilo?
5: Sí. Perdóname por mis celos, mi amor. Ahora comprendo lo preocupada que estás por nosotros buscando salidas.
2: Qué bueno que te das cuenta, mi amor. ¿De tu espalda?
8: Uy, ya ves, por enojón no hiciste la terapia. Es que no vale la pena ponerte celoso.
5: Sí, perdóname, por favor. Menos mal que tengo los analgésicos y así puedo esperar hasta mañana.
8: ¿Nos vamos a la casa?
5: No, tengo asuntos pendientes aquí en el hotel. Y también tengo que sacar algunas cuentas para ver qué hacemos con la casa de Cancún, con el yate que aún estoy pagando. En fin, vamos a tener que vender algunas cosas.
8: Sí, mi amor, yo confío en tu criterio. Y toma en cuenta lo que dijo Lucio de las acciones. Se me hace que él tiene olfato para los negocios.
5: Me imagino que sí. Nos vemos al rato.
3: Gascón, ¿por qué quieres hacerme daño? Tú le dijiste a mi marido que me vi con Lucio.
9: No sé de qué me habla, señora Rubí.
3: Hablo de que no eres un hombre discreto como debería ser alguien que trabaja para un conde.
9: Por favor, señora Rubí, no vaya a decir nada.
3: No, Gascón, no le voy a decir nada porque no me quiero volver a enemistar contigo. Pero ten cuidado con lo que haces.
10: Yo sé que es difícil entender lo que realmente estás sintiendo, Maribel. Pero tú eres una mujer muy fuerte y estoy seguro que vas a superar esto. Así como hiciste con lo de Héctor y Alejandro.
7: Es cierto.
10: ¿Sigues enamorada de él?
7: Pero él no ha olvidado a Rubí. Marco, tú eres su amigo. ¿Verdad que no la ha olvidado?
10: No. Él sigue pensando en Rubí. Ojalá tú lograras sacarla de su corazón. Yo creo que tú eres la mujer ideal para Alejandro.
7: Gracias, Marco. Pero bueno, mejor platícame de Cristina y de la boda.
10: Quiero que Alejandro y tú sean los padrinos de nuestra boda.
7: ¿De veras? Quiero saber si te vas a encargar tú personalmente de las obras o vamos a contratar a otro arquitecto.
0: Todavía no lo he decidido, Elena.
7: Pensé que tal vez querías que lo hiciera alguien más, pero ya tienes mucho trabajo tú con lo administrativo.
0: Por eso dudo.

0: Bueno, que pensé que ella tenía acciones a su nombre.
1: Están a nombre de los dos.
0: O sea que ella podría vender las acciones sin tu consentimiento.
1: No, Ruby jamás haría algo así. No hablo de los negocios. Hablo de que somos un matrimonio. Estoy contento, Elena. Ya arreglé mis diferencias con Ruby.
0: Me alegro mucho, mucho por ti.
2: No puedes permitir que Héctor te trate así.
3: Te agradezco que te preocupes por mí, pero tal vez Héctor tiene razón. He hecho cosas que han provocado sus celos. Te he buscado. Eso Héctor no lo puede soportar.
2: No quiero que te haga daño.
3: Héctor es bueno, pero no soporta la idea de que otro hombre se fije en mí. Y tú sabes en especial los celos que siente de ti. Por eso te vine a dar las gracias por defenderme. Pero también a decirte adiós.
2: ¿Adiós?
3: Nuestro amor, Alejandro, no puede ser. Héctor es mi marido y tengo que darle su lugar. Y si quiero evitar sus celos, tú y yo no podemos vernos más. Gracias por tu preocupación, pero no quiero involucrarte más.
4: Luis se siente traicionado por su mamá y por mí. Pero lo que más le afectó fue lo de Maribel.
1: Es una situación muy difícil para todos.
4: Había mejorado mucho. Se sentía animado, consiguió un buen trabajo, pero después de esto, pues, lo perdió todo. Y lo más importante, perdió la confianza en sí mismo.
1: Padrino, en el hotel vamos a hacer reparaciones. No es un trabajo muy grande, pero Luis es un excelente arquitecto. Lo puedo contratar y tal vez, estando cerca de él, puede ayudarlo a salir de sus problemas.
4: ¿De veras lo harías?
1: Claro.
5: Yo confío en Luis. Sé que él va a superar todo lo que le está pasando.
6: Es que él y Maribel están sufriendo mucho. No es para menos.
5: ¿Te imaginas qué terrible descubrir que tú y yo fuéramos hermanos?
6: Ay, cállate. No digas burradas. No sé lo que estás diciendo, ¿verdad?
5: No, lo dije porque quiero que te des cuenta de que entre nosotros no hay impedimentos para nuestro amor, Lore. Solo es cuestión de que tú me digas que sí y lo intentemos de nuevo. ¿Estás dispuesta a tratar? Dime que sí, ¿sí?
6: Ya.
5: Ándale.
6: Ay, ya.
4: Tengo que agradecerle a Rubí que le haya dicho a Maribel la verdad antes de que fuera tarde.
1: Sí, se decidió para evitarle un mal mayor.
4: ¿Y cómo va todo con ella?
1: Bien, aunque a veces siente que la vuelvo loca con mis celos. ¿Pero qué puedo hacer, padrino? Cada vez soporto menos que los hombres la vean, la admiren, se le acerquen.
4: Hijo, el problema de los celos está en si Rubí te da motivos o no para que dudes de ella.
1: La verdad es que no tengo motivos reales. Pero no puedo soportar que Alejandro esté cerca de ella. ¿Qué quieres, padrino? No puedo.
4: Hijo, ¿y sinceramente crees que Rubí todavía sienta algo por Alejandro?
1: Por supuesto que no, padrino. Nunca había estado tan seguro de su amor como ahora.
4: Pues entonces tienes que controlar tus celos. Si no, vas a vivir en un infierno.
7: Es inútil, señora Rubí. He buscado el broche por cada rincón de la casa y no aparece.
3: No puede ser, Celia. En alguna parte debe de estar.
7: Tal vez se le cayó ese día en este mismo parque. Pero definitivamente el broche se perdió.
8: ¿La estrella de mar?
3: Sí. La estrella de mar que le regalé. ¿Se acuerda, verdad, del broche? ¿Sabe dónde está?
8: Sí, la estrella de mar se fue al mar. Es inútil. A mí me gusta mucho el mar.
3: Sí, es muy hermoso. A mí también me gusta, doña Carla. Me trae bonitos recuerdos.
8: A mí también. En el mar conocí a mi amor. Gracias.
3: ¿De qué?
8: Del mar.
3: Tiene razón, Celia. Tal vez ya no deba preocuparme por el broche y menos ahora que estoy empezando una nueva vida.
8: Yo quiero que seas feliz como yo con mi novio Ignacio.
3: Ojalá yo fuera feliz en mi mundo, como usted en el suyo.
9: ¿Qué es un príncipe azul?
10: Pues un príncipe azul es el hombre perfecto, el novio ideal. ¿Cómo te explico? Como Marco. Marco es mi

0: príncipe azul. Y yo me voy a casar con mi príncipe azul.
1: ¿Y yo voy a tener un papá?
0: Sí, mi amor.
2: Yo no quiero que olvide a su verdadero padre. ¿Y cómo se va a acordar de él si no lo conoce? Mejor ya ni se lo menciones.
3: Doña Lola, ¿qué? Cayetano es su padre. De no haber sido por Rubí, los tres ahorita estaríamos juntos.
2: Pero no fue así. La vida te llevó por otro camino. ¿A poco no estás ilusionada de casarte con el doctorcito?
3: Ay, la verdad, sí. Marco, de veras, es un príncipe azul.
2: Bolsitas para la baba con la figura del doctorcito. Ñam, ñam, ñam, ñam.
4: Gracias, Fátima.
5: Después de tantas escenas de celos seguidas, por fin Héctor está más tranquilo.
4: No sé cómo puedes soportarlo, primor. Otelo se queda corto al lado de tu marido.
5: Pero Héctor es un buen hombre, Loreto. Es fiel, leal, honesto. Cosa que no puedo decir de Lucio. Te confieso que ese hombre me da miedo.
4: A mí también. Oye, ¿crees que de verdad él haya tenido que ver algo con la muerte de Yago?
5: No lo sé, pero no me extrañaría. Lo creo capaz de todo con tal de lograr lo que quiero. Es peligroso y malintencionado.
4: Ay, no exageres, primor. Quizá lo que pasa es que lo ves a él y ves tu espejo. Tú siempre has quitado del camino a quien te estorbe.
5: ¿De qué estás hablando, Lorito?
4: ¿Te hago una lista?
5: Eso fue antes, ya no. El pasado quedó atrás. Y ya no me voy a meter en problemas ni con Lucio ni con nadie. Me gusta mucho el rumbo que está tomando mi vida. Ahora sí voy por buen camino.
6: ¡Dora! ¡Dora, no encuentro esas almohadas que te dije! ¿Y mis pastillas? ¡Dora!

0: haces falta, Sonia.
1: Hijo, mira quién viene a visitarte.
2: Señorita Maribel, le tengo una sorpresa.
3: ¿Qué pasó?
2: Alguien la está esperando.
3: ¿Quién? ¡Nana! ¡Nana! ¡Qué bueno que regresaste!
4: Ay, no pude quedarme ni un día más. Te extrañaba tanto, mi niña.
3: Ay, Nana, me hiciste tanta falta. Han pasado tantas cosas. Qué bueno que ya estás conmigo. Ay, qué gusto verte.
4: Extraño mucho a mi sobrina y por eso quise venir. Aunque, pues tal vez hago mal en traerte recuerdos.
0: Cuesta tanto creer que Sonia ya no esté entre nosotros. Yo la quise mucho. Y yo sé que con ella hubiera sido feliz.
4: Ella ya lo era. Yo no me engaño, Alejandro. Ni mi sobrina tampoco.
0: ¿Qué quiere decir?
4: Pues Sonia siempre supo que Rubí todavía ocupaba una parte de tu corazón. Pero estaba segura que ella iba a ir ganando ese espacio poco a poco.
0: Y así hubiera sido. Mi vida sería tan diferente si Sonia viviera. En este momento estaríamos en nuestra luna de miel. Felices. Porque íbamos a ser padres. ¿Por qué se murió? ¿Por qué?
5: En la casa. ¿Cómo estás? ¿Cómo está tu espalda?
6: Ya lo estuve pensando y por lo pronto no voy a regresar a vivir contigo. Me voy a quedar unos días en casa de mi mamá.
7: ¿Pero por qué tomaste esa decisión, hijo?
6: Te recuerdo que...

0: Pero no soy tu hijo. Y lo que menos quiero por ahora es estar cerca de ti.
1: Está bien. Respeto tu decisión. Solo recuerda que las puertas de mi casa siempre van a estar abiertas para ti. Y para mí. Digas lo que digas, siempre vas a ser mi hijo.
0: Gracias.
1: Luis, hablé con Héctor y me dijo que necesita un buen arquitecto. Me preguntó si estarías interesado en trabajar con él.
0: ¿Que se trata de una limosna o qué?
1: ¿Tienes trabajo, sí o no? Yo sé que quieres salir adelante. Así es que cuando dejes de sentir lástima por ti y estés decidido a superarte, busca a Héctor.
2: ¿Dónde estabas?
3: Con Loreto. ¿Por qué, mi amor? ¿Pasa algo?
2: Sí. Pasa que soy el hombre más afortunado porque te tengo. Eres mía y me amas. Porque tú me amas, ¿verdad, Luis?
3: Claro que te amo.
2: Yo también te amo. Siempre te he amado. ¿Sabes? Antes de que llegaras, estuve pensando en todo lo que he hecho y lo que todavía sería capaz de hacer por ti.
3: ¿Ah, sí? ¿Y de qué te acordaste?
2: De que dejé en el altar a una mujer buena como Maribel para casarme contigo. De que me enfrenté a mis padrinos porque me advirtieron que solo te interesaba mi dinero.
3: ¿A qué viene todo esto? Yo te he demostrado que no es así.
2: Mi amor, por ti también fui capaz de traicionar a Alejandro. Mi hermano.
3: Pero estamos juntos. ¿Te arrepientes de estar conmigo?
2: ¿Tú qué piensas, mi amor? Para darte gusto, nos fuimos 3 años a Europa. Hemos viajado. Hemos gastado en todo lo que tú has querido. Te he cumplido todos tus caprichos. ¿Eso te da idea de cuánto te amo?
3: Sí.
2: Festejemos entonces que somos una pareja perfecta. Quiero que esta noche sea especial, como si fuera nuestra luna de miel, como aquella primera noche que fuiste mía.
3: Sí, sí, mi amor, lo que tú digas. ¿Estás bien?
2: ¿Cómo podría no estarlo si te tengo a ti? Esta va a ser una noche inolvidable. Vamos a celebrar que me amas. Solo a mí.
4: Para los dos fue un golpe tan duro.
5: Ya verás que Luis lo va a superar. Y a ti algún día te va a llegar ese hombre que sepa valorar lo buena y hermosa que eres.
4: Yo creo que por el momento ni siquiera me conviene pensar en enamorarme.
5: Ay, discúlpame. Yo te aconsejé que le abrieras tu corazón a otro y mira nada más lo que te pasó. Y para colmo de males, ni siquiera estuve aquí para consolarte.
4: Pero ya estás aquí.
5: Lo que me extraña de todo lo que me contaste es que Rubí te haya dicho algo que es cierto.
4: A mí también me extrañó. Por eso al principio no le creí.
5: De seguro lo hizo para hacerte sentir mal, ¿eh?
4: No sé cuáles fueron sus intenciones, Nana, pero reconozco que por primera vez Rubí me evitó un problema mayor al decirme la verdad.
5: Ay, yo no me quedaría tan tranquila. Hierba mala nunca muere. Y si muere, ni falta que hace.
6: No puedo creer que ese hombre esté muerto.
7: Al parecer, Yago andaba en negocios sucios.
6: Pues hizo quebrar tus constructoras. Pero de haber seguido trabajando con él, eso te hubiera afectado a futuro.
7: Bueno, ya. Vamos a olvidarnos de eso. ¿Te gustaría ir a la ópera?
6: ¿A la ópera?
7: Sí.
6: ¿A ti nunca te ha gustado?
7: No. Eso era antes. Ahora quiero complacerte en todo. Tanto que ya hasta me gusta la ópera, fíjate.
6: ¡Genaro!
7: ¡Ah, no! Sí, si quieres no te canto una de las canciones que me...
6: ¿Esa? ¡Oh,
7: Meldimetremo!
6: No, mejor vamos a la ópera.
0: Te agradezco mucho lo que hiciste por mí.
6: Fue una suerte que yo haya estado ahí para poder ayudarte.
0: Sofía... Me siento avergonzado contigo. Sé que me encontraste en muy mal estado y... ¿Te falté el respeto en algún momento?
6: No te preocupes, eso ya pasó. En realidad vine a decirte que me gustaría ayudarte y darte mi apoyo en estos momentos tan difíciles.

0: Yo ya no soy el Luis que tú conociste. Tal vez no te conviene estar cerca de mí. Puedo ser una mala influencia para ti.
1: Es cierto que no eres el mismo Luis que conocí, pero si te lo propones, puede ser mejor.
2: No, de verdad no entiendo que alguien se pueda enamorar de una japonesa tan gorda que dice que tiene 15 años cuando en realidad tiene 40 de estar cantando la infeliz gorda.
1: Pero, ¿cómo te diste cuenta de todo si te quedaste dormido?
2: Perdón, estoy muy cansado.
1: Sí, ya sé que estas últimas noches ni siquiera has dormido por estar al pendiente de Luis. Gracias por llevarme.
2: Ay, Elisa, esta noche recordé tantas cosas. Llegar así a la casa contigo, platicando, riéndonos. Tal vez te suene cursi lo que te voy a decir, pero siento que me estoy enamorando todavía más de ti.
1: No, es cierto, no dijo eso. No. Genaro, ¿qué dijiste? ¿Dijiste que te estás enamorando todavía más de mí?
2: Sí, eso dije.
3: Mi amor, toda la noche te he sentido, no sé, raro.
4: ¿Raro? Pero sí te he dado gusto en todo. Como siempre. De ahora en adelante, Rubí, me voy a portar contigo como tú lo haces conmigo. Quiero seguir siendo el único hombre en tus pensamientos. Porque así es, ¿verdad? ¿Verdad que soy el único hombre para ti? ¿Verdad que sí, mi amor?

0: amor, ¿qué haces ahí viéndome así?
1: No puedo evitar ver lo hermosa que eres. Dormida te ves tan inocente.
0: Mi amor. ¿A qué hora vas a tus terapias? ¿Te acompaño?
1: Hoy voy a ir temprano, pero no te preocupes. A partir de hoy prefiero ir solo.
0: Mi obligación es estar contigo en todo momento y apoyarte en tu enfermedad, mi amor. Pero qué bueno que me evitas el disgusto de encontrarme con Alejandro.
2: ¡Ay, Elisa! ¡Elisa! Fue maravilloso despertar otra vez a tu lado. ¿No sabes?
3: ¿Pasa algo que yo no sepa?
4: Sí. Yo pensé que si lo intentábamos, todo iba a ser como antes. Pero no, Genaro. Es rarísimo. Pero no me siento en confianza contigo. Me siento confundida.
2: No. Olvida el pasado. Lo que debemos hacer es empezar juntos una nueva vida. Yo te voy a ayudar a borrar todo lo malo.
4: No es solo eso, Genaro. Ahora los dos tenemos una carga que no teníamos antes.
2: Elisa, permíteme regresar a tu lado. Te voy a demostrar que he cambiado.
4: Claro, perdóname. Pero prefiero que sigamos así, cada quien en su casa.
2: ¿Es por Arturo?
4: No es por lo que tú piensas. Lo vi porque fui a hablar con Maribel.
2: Elisa, no me gusta que sigas viéndolo. Me dan celos. Te amo como un adolescente. ¿Te das cuenta?
4: Fue una coincidencia que yo viera a Arturo. Y quiero que sepas que para mí estos 3 años fue alguien importante. Fue el único amigo que tuve a mi lado cuando tú y yo nos divorciamos.
5: Has sido un buen chofer. A mi esposa le gusta tu trabajo y yo también estoy satisfecho.
6: Muchas gracias, señor.
5: Has demostrado ser discreto y eso es fundamental para mí. ¿Crees que te puedo confiar un trabajo más?
6: Claro que sí, señor. Usted ordene.
5: Necesito que sin que mi esposa se dé cuenta, tú te fijes en todo lo que ella hace y me mantengas informado.
6: Okay. Entiendo, señor.
7: Oye, ¿y cuándo van a ir?

0: a la iglesia a pagar lo de los arreglos florales, que ahora sí ya falta bien un poquito para la boda, ¿eh?
1: Sí, solo unos días. Oye, Cristina, yo ahorita tengo un par de horas para ir a ver eso y lo que nos falta para la boda.
2: ¿Por qué no vamos de una vez?
1: Antes de irnos, hay algo que te quiero dar. ¿Te acuerdas del documento que me firmaste? Toma. Abrí una cuenta a nombre de los dos y esta es tu tarjeta. Tienes crédito para todo lo que tú necesites.
0: Híjoles, Cristinita. Ahora sí que todo lo vas a terminar de comprar y rapidito. No como cuando te ibas a casar con el Cayetano. No te alcanzaba para nada y andábamos buscando a ver si traíamos un quinto. Está bien, me callo, sí. Es la verdad.
3: No sé qué le pasa a Héctor. Desde ayer está muy raro. Aunque eso sí, fuimos a cenar y se vio de lo más espléndido.
4: Pues me parece que ya se le quitó lo espléndido a tu marido, primor, porque esa tarjeta también está cancelada.
3: ¿Cómo es posible que ninguna de mis tarjetas haya pasado? ¿Qué habrá sucedido?
4: Va a averiguarlo, ve al banco, ahí te pueden dar información.
3: Ahora mismo le voy a preguntar a Héctor cuál es el problema.
2: Marco, no sé por qué, pero me siento como rara de aceptar la tarjeta. Ese es tu dinero.
1: Cristina, dentro de poco, todo lo mío va a ser tuyo y viceversa. Parece que no te has hecho la idea. Vamos a ser marido y mujer.
2: Sí, está bien, pero de todos modos no pienso hacer muchos gastos. Doña Lola ya organizó con los vecinos el brindis aquí en la vecindad.
0: Sí. Ya le avisé a todos. Va a haber tamales, va a haber taquiza.
1: Yo lo único que quiero es que sea una boda inolvidable para ti, mi amor.
0: El doctorcito tiene razón, Cristinita. Uno solo se casa una vez en la vida. Bueno, al menos así era en mis tiempos, porque ahora...
1: Mi boda con Cristinita va a ser para toda la vida.
0: Y Fernandita tiene que ir vestida de pajecito. Yo me tengo que comprar la tela para mi vestido de dama. ¡No, hombre! Imagínese todos los metros que va a necesitar la mariquita para su vestido. Va a dejar a la tienda pelona.
5: Bienvenido. Me dio gusto que hablaras y que volvamos a trabajar juntos.
6: Héctor, si estoy aquí no es para reanudar una amistad. Estoy aquí porque necesito el trabajo.
5: Está bien. Pasa, por favor, para ponerte al corriente de todo.
7: Al margen de los problemas personales, quiero decirte que conozco tu trabajo y que confío en tus capacidades.
6: Gracias. Por mi parte, ten por seguro que voy a hacer las cosas bien.
7: ¿Te quieres sentar, Luis?
6: No, mejor no. Gracias.
7: Luis, para mí tú siempre vas a ser el hijo de mi padrino. Yo te tengo aprecio. Si en algún momento tienes algún tipo de problema, sabes que puedes acercarte a mí.
6: Lo voy a tener en cuenta. Gracias.
7: Te quiero pedir que no seas tan duro con mi padrino. Sé que mi caso y el tuyo son distintos, pero tanto tú como yo debemos agradecerle que aunque no tuvimos a nuestro verdadero padre, él fue eso para nosotros, un padre.

0: ¿Estás aquí? ¿Vienes a ver a mi marido?
1: Sé que sería inútil. Si hace 3 años creyó que tú quisiste ayudarme en lugar de fastidiarme, ¿qué caso tiene que yo hable ahora con él?
0: Efectivamente, Cayetano, no tiene caso. De todos modos, qué bueno que te veo, porque Cristina no me creyó que tú habías regresado.
1: Supongo que te lo contó tu amigo el diseñador.
0: Hazme caso. Todavía estás a tiempo de evitar que Cristina se case con otro.
1: Si se va a casar con otro es porque tú me mandaste a la cárcel para separarme de ella.
0: Ahora sé que tu lugar es con Cristina. Y todavía estás a tiempo de reparar el error.
1: ¡Eres una cínica! ¿Tú cometiste la falta y yo tengo que repararla?
0: Cayetano, ya olvídate de eso.
1: ¡No me voy a olvidar de nada! Cada quien debe de afrontar sus errores. Yo ya estoy pagando por haber renunciado a Cristina, pero tú vas a pagar todo el mal que nos has hecho. Te lo juro.

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Muy buenos días, muy buenos días. Tengan todos ustedes bienvenidos a disfrutar de esta mañana cargada de noticias. A las 7 de la mañana con 9 minutos. Hoy es 9 del mes 10 del año 2026. Y como siempre, listos y dispuestos para entregarles una mañana cargada de información. A los televidentes de Cayena Televisión, saludo especial. Los que se conectan con nosotros a través de R.

0: IR Telecomunicaciones en Aracataca, Fundación El Retén, en Pibijay, en Quindó y en Riohacha. También a las personas que nos escuchan a través de Cayena Estéreo 96.3.
1: La gente de Montería ya en la Ronda del Sinú.
0: También la gente de Montería que se conecta con nosotros. Don Ángel Medina Castro, muy buenos días.
1: Buenos días, Yacir, Fran y toda la audiencia de esta hermosa región. Del departamento del Magdalena se viene el puente del Día de la Raza, 12 de octubre, también Día de la Hispanidad, Día del Árbol, Día del Periodista Deportivo y el mes de octubre es el mes de los niños, niños.
0: No, Ángel tiene el calendario listo. 7 de la mañana con 10 minutos a esta hora, don Ángel, a entrenar con noticias. Vamos como siempre, como todos los días, primero lo primero. Y lo primero es el desayuno espiritual a esta hora de la mañana.

Muy buenos días. Te voy a bendecir con el siguiente mensaje. El Dios que borra lo que nadie más puede borrar. Isaías 43:25 dice: Yo soy el que borro tus rebeliones por amor de mí mismo y no me acordaré de tus pecados. Hay manchas que no salen fácilmente. Tú lavas la prenda y por mucho que la laves, ahí sigue la mancha. Así queda la conciencia cuando hemos pecado. Pero en este versículo, Dios nos afirma dos cosas especiales que nosotros necesitamos escuchar. Él dijo: Yo soy el que borra tus pecados. Él es el único que puede hacerlo. El hombre tapa su pecado, lo justifica, lo esconde. Pero Dios hace algo poderoso con nuestro pecado. Dice la Biblia que Dios lo borra. Hoy Dios te quiere decir que no hay pecado tan grande que Él no pueda borrar. Y aquí el que borra tus pecados es Dios. Por eso dice: Yo soy el que borro tus pecados. Querido amigo, tus pecados no los borra un ángel, no los borra un sacerdote, no lo puedes borrar tú mismo. Solo Dios puede borrar tu pecado. Solo Dios lo puede borrar y solamente Él tiene el poder para hacerlo. Él borra el pecado porque Él quiere hacerlo, porque Él está dispuesto a hacerlo. Ahora, ¿qué borra Dios? Dice la palabra que Él borra nuestras rebeliones, pero también borra nuestros pecados. La rebelión son aquellos pecados que están relacionados con la traición. Cuando sabías que algo estaba mal y aún así lo hiciste a propósito. Cuando te rebelaste contra Dios conscientemente. Pero Dios te dice: aún así yo estoy dispuesto a borrar tu rebelión. Ahora, el pecado o los pecados son los errores, las faltas, cuando erramos al blanco, tal vez sin querer, desde el pecado intencional hasta el pecado accidental. Todo eso Dios está dispuesto a borrarlo. Ahora, ¿por qué Dios borra los pecados? Dice su palabra: por amor de mí mismo. Esta es la frase más hermosa, querido amigo, que vas a escuchar en esta hermosa mañana. Dios no dice: voy a borrar tus pecados o tus rebeliones porque tú eres muy bueno, porque lloraste mucho, porque prometiste cambiar. No. Dios dice: por amor de mí mismo te voy a perdonar. Qué bueno es el Señor que borra nuestras rebeliones. Escúchame, y nuestros pecados, y dice que los tira a lo profundo de la mar, donde el Señor no los trae más a memoria, donde Dios los borra de una manera divina y especial, aún de su mente, y no lo trae más a colación. Escucha esto, querido amigo.

0: propuesta de la mañana, don Ángel Medina Castro.
1: Bueno, nos vamos ahora para la capital del departamento del Magdalena, la ciudad de Santa Marta, la ciudad dos veces santa, con Junior Beltrán Rodríguez desde el búnker de las noticias.
2: Aquí, el búnker de las noticias. Buen día, tengan todos ustedes una feliz mañana. Hoy es el 9 de octubre, hoy sí es 9 de octubre, viernes 2026. Un viernes en el cual hay mucha alegría en la familia Beltrán. Toma agrado de periodista, comunicador social y especialista en marketing político. Título que otorga la Universidad Uniminuto de la ciudad de Barranquilla a mi hijo Alex David Beltrán Herrera. Acto que tendrá lugar en el Hotel Dan Carlton de Barranquilla hoy. Otro periodista que entrega la dinastía Beltrán. Felicitaciones, hijo, de parte de tu mami Betty, de este servidor, de Diana, de toda la familia Beltrán, para Alex David, actualmente laborando con Código Rojo y también en Caracol Televisión, en El Ojo de la Noche, en Barranquilla. Alex, bendiciones, hijo, y pa'lante. 26 grados, probabilidad de precipitaciones de 10%, 20, el viento está en 6 kilómetros por hora, humedad relativa 80%. En la tarde se presentarán lloviznas leves, dice el indicador. 1000 efectivos de la policía estarán vigilando las vías y sectores turísticos de Santa Marta, Parque Tayrona, acompañados también por Gaula del Ejército. La policía y el ejército y los militares también patrullan ejes viales en el departamento de Magdalena, en este puente festivo del 12 de octubre. Bienvenido a Santa Marta, en un puente que no sirve al mejor para el turismo ni tampoco para los restaurantes, los hoteleros. Se han cancelado reservas. El impacto de la situación que se vivió hace ya casi un mes en la ciudad de Santa Marta se reflejó en este puente festivo, el peor de todos, según los indicadores de los mismos propietarios de restaurantes. Ayer hicimos un paneo por el centro de la ciudad y la gente con las manos en la cabeza. De verdad que sí, muy poco público, muy poco turistas han llegado a la ciudad de Santa Marta con esta situación que se generó aquí y que dañó la imagen de la ciudad, y que por mucho que se ha tratado de rescatar hasta el momento, no se ha equilibrado, no se ha igualado a otros a otras temporadas, en las cuales, para remate, pues van a cerrar el Parque Tayrona el 19 hasta el 2 de noviembre, por razones ya de convenios con los indígenas y también con los habitantes ancestrales de la Sierra Nevada de Santa Marta. Vamos a ver qué pasa en la ciudad de Santa Marta. Ojalá pues el turismo se reactive, volvamos a la normalidad, y porque Santa Marta vive del turismo. Mucha atención, que el 28 de noviembre está activado todo, 28 de noviembre en el barrio Alfonso López de San Sebastián de Buenavista, en la fiesta patronal de aniversario del barrio, con eventos culturales, deportivos, litúrgicos, exaltación a los fundadores e hijos ilustres del barrio. Está invitando a la Junta de Acción Comunal. El licenciado Álvaro Bereño es el presidente. Tendremos grupos artísticos de la depresión mompocina para llevar a toda esa comunidad la alegría de un barrio que se divierte al compás de su propia música, del ritmo del chandé. Mire, la alegría, pasando a noticias positivas, Magda Karina Alarcón participa como conferencista por segundo día consecutivo hoy en un encuentro internacional que se desarrolla durante los días 8 y 9 de octubre en el Harvard Faculty Club de Estados Unidos. La Secretaría de Salud del Magdalena, a cargo de Magda Karina Alarcón, envió a su representante, a su secretaria, a participar como conferencista en el Congreso Mundial de Líderes 2026, un escenario internacional en el que comparte su experiencia y destaca la importancia de poner a las personas, sus familias y su bienestar en el centro de la atención en salud. El encuentro, que se desarrolla bajo el lema El Poder del Liderar Juntos, reúne a líderes que comparten experiencias y reflexiones sobre los desafíos actuales del liderazgo. En este espacio, la Secretaría de Salud del Magdalena visibiliza experiencias del territorio y promueve un modelo de atención basado en la escucha, la empatía y el respeto por la dignidad humana. Durante su intervención, Alarcón resalta que la calidad de los servicios de salud no depende únicamente de los procedimientos médicos, sino también del trato que reciben los pacientes. En su mensaje, enfatiza que escuchar brinda confianza, actuar con amabilidad y comprender las necesidades de cada persona son aspectos fundamentales para garantizar una atención integral y humanizada. Como parte de su conferencia, presenta la experiencia de la Fundación Arrecife en áreas como salud mental, cuidados paliativos y atención a pacientes con enfermedades crónicas. A partir de ese trabajo, destaca el papel fundamental de la familia en los procesos de recuperación. La doctora Magda es oriunda de Fundación Médica Internista y está en los Estados Unidos, en Harvard, en representación de

0: países en esta cumbre de líderes del 2026. Vamos a más noticias, muchísima atención. Falleció en las últimas horas el dirigente gobernador del Magdalena, Juan Carlos Vives Menotti, un excelente ser humano, un gran profesional, dirigente político. Murió el jueves en Bogotá, donde permanecía recluido en la clínica del Country. Fue gobernador del Magdalena entre 1988 y el 2000 y ocupó importantes cargos en el Congreso y el Gobierno Nacional. Hay luto, pues, en el mundo político del departamento del Magdalena por el sensible fallecimiento de Juan Carlos Vives Menotti, gobernador. Atención, labores de búsqueda continúan en la vereda de La Vega después de una semana casi en inmediaciones del sector de San Javier en la Sierra Nevada de Santa Marta, donde un joven fue arrestado por una creciente registrada durante el fuerte aguacero del pasado sábado. El desaparecido fue identificado como Kenny José Veroso Villalobos, 33 años, nacionalidad venezolana, quien se encontraba trabajando como recolector de café en una finca de la zona. De acuerdo con la información conocida hasta el momento, las intensas lluvias provocaron crecientes súbitas y afectaciones y un deslizamiento que sepultó la casucha donde él estaba alojado, una estructura muy endeble, y desapareció este joven que aún es buscado después de una semana por los organismos de socorro y también por los habitantes del sector en la Sierra Nevada de Santa Marta. Muchísima atención, 5 nuevos acueductos serán entregados en Bolívar. Estos son los municipios. La inversión de los sistemas de acueducto alcanza los 44 mil millones de acuerdo con la gobernación de Bolívar. A lista entrega para poblaciones de Soplaviento, Margarita, La Brisa, San Jacinto, Cauca, Las Piedras, San Estanislao de Cotca, Imán, Puján y María la Baja. Ejecutadas las obras a través de Aguas de Bolívar con una inversión de 44 mil millones de pesos y beneficiará a cerca de 20 mil habitantes. ¿Cuándo tendremos agua en San Juan de Pomuceno, en el departamento de Bolívar? No hay todavía razón en esta situación. Esta es la información que presentamos hoy viernes, deseándoles un feliz puente a todos ustedes, que disfruten en vacaciones. Les deseo a todos una feliz fecha de vacaciones, puente festivo, con alegría, con entusiasmo en familia y con los pelados y con la familia. Junior Beltrán, desde Santa Marta, Dios bendice al Magdalena.
1: Muchísimas gracias, don Junior, por su completa información desde la capital del departamento del Magdalena. Aterrizamos en las noticias que tienen que ver con el plano departamental a esta hora de la mañana con don Ángel Medina Castro.
2: Bueno, vamos con titulares de la información que destacaremos en este viernes de cultura. Mincultura, Holguín acepta no tener grado de maestría. Plan de emergencia de la ESMAR. Buques de la Armada traerán agua desde Cartagena a la ciudad. Se enreda más día.
1: Son los titulares.
2: Esto de el agua para Santa Marta. Confirma el IDEAN. Fenómeno de El Niño pasa de fuerte a muy fuerte en el país. Hay que prepararse. En el fin de semana y puente festivo, 1000 uniformados de la policía para seguridad de la ciudad de Santa Marta. Adiós a un gran líder. Falleció el ex gobernador del Magdalena, Juan Carlos Vives Menotti. Más titulares. Ascendieron de grado a 430 policías en Santa Marta y el Magdalena. Posesionaron a nueva gobernadora y el gabinete infantil de El Magdalena. En deportes, ayer y en horas de la noche, el Nacional empató con el Tolima 0 tantos, mientras que Millonarios empató a 1 tanto con el Fortaleza. Carlos Silva molesto con el arbitraje. Este es el técnico de la Unión Magdalena. Colombia se mantiene en el puesto 11 del ranking de la FIFA. Estos son los principales titulares de la información que destacaremos en el día de hoy.
1: 7:25, 7:25. A esta hora de la mañana quiero saludar a Ana María Amel, que está conectada con nosotros, a Rosemary Rojano, que dice buenos días, bendiciones, a Edith Castañeda, que también dice Dios les bendiga, Carmen Palencia, conectada con nosotros, Lilia Rodríguez, a esta hora disfrutando del tren de la mañana, y Daisy Bornacelli, también están conectados a esta hora disfrutando de buena información. Don Ángel, la noticia que para el día de hoy es el fallecimiento del exgobernador del departamento del Magdalena.
2: Sí, señor, pesar y dolor en el Magdalena, falleció el exgobernador Juan Carlos Vive Benotti, el exgobernador del Magdalena y excongresista, falleció en la clínica del Country en Bogotá. Su partida enluta a una región que lo vio nacer y a la que dedicó buena parte de su vida pública. Santa Marta y el Magdalena están de luto. Hay noticias que estremecen el alma de una sociedad, silencian por un instante las conversaciones cotidianas y dejan un profundo sentimiento de tristeza entre quienes reconocen en una persona no solamente una trayectoria pública, sino también una parte de la historia colectiva de su tierra. La muerte de Juan Carlos Vive Menotti es una de esas noticias que golpean el corazón del Magdalena, una región que hoy despide a uno de sus hijos predilectos, a un hombre que transitó por los más importantes escenarios de la vida política y administrativa de Colombia sin desprenderse de sus raíces samarias. Su fallecimiento, ocurrido en la clínica del Country de Bogotá, representa una pérdida dolorosa para su familia, sus amigos, sus compañeros de luchas políticas y quienes compartieron con él en distintos momentos de su recorrido por la vida pública, pero también constituye una jornada de duelo para el departamento del Magdalena, que encuentra en su partido una razón para detenerse, mirar hacia atrás y recordar a uno de los hombres que tuvieron la responsabilidad de orientar su destino desde las más altas posiciones de representación regional. Juan Carlos Vive Menotti fue gobernador del Magdalena, representante a la Cámara por esta circunscripción, Superintendente Nacional de Servicios Públicos Domiciliarios y director de la Dirección Nacional de Estupefacientes, cargo de enorme responsabilidad que lo llevaron a participar en decisiones relacionadas con el desarrollo territorial, la institucionalidad, los servicios públicos y la conducción de asuntos de interés nacional. Su nombre quedó inscrito en la historia pública del departamento, particularmente por su paso por el Congreso de la República y por la gobernación, desde donde asumió el desafío de trabajar en circunstancias económicas especialmente complejas.
1: Don Ángel, él fue gobernador cuando el alcalde era Quique Álvarez.
2: Cuando el doctor Enrique Álvarez García, creo que en ese entonces se hicieron unos juegos deportivos departamentales que por ahí no han aparecido más, donde el municipio de Fundación dio sopa y seco a los demás rivales del departamento en lo que tiene que ver con el boxeo. Eran 4 o 5 medallas de oro y Fundación ganó la mayoría. Allá en Santa Marta se realizaron estos juegos. Él era el gobernador del departamento del Magdalena en ese entonces, recuerdo, porque de ahí en adelante no se han hecho otros juegos departamentales para ver cómo está el nivel deportivo de nuestros jóvenes.
1: 7:29, 7:29. Seguimos entregando noticias. Vamos con una noticia triste, don Ángel. Una mujer campesina de 72 años fue abusada sexualmente.
2: ¿Cuántos años?
1: 72 años. Blanca Emeria Pardo Rosero, una campesina de 72 años de San Bernardo, Nariño, salió a realizar sus labores en el campo y terminó siendo encontrada desnuda, inconsciente y con graves lesiones en un terreno de su propiedad. La mujer fue trasladada a un centro médico y luego remitida a Pasto por la gravedad de su estado. Según el relato de su hija Jenny, los médicos le informaron que Blanca habría sido víctima de abuso sexual. Tenía lesiones en un brazo y espalda, además de rasguños, mordiscos y señales de haber sido arrastrada. No pudo identificar a los agresores hasta ese momento. Blanca murió el 29 de agosto después de que el personal médico intentara reanimarla durante cerca de 20 minutos más de un mes después después de un mes. Sus seis hijos siguen sin saber quién estuvo detrás de esto. Don Ángel Perola nos dice fue que ayer capturaron. La otra noticia fue que ayer capturaron a esta persona.
2: Ah, bueno, pero...
1: ayer la
2: algo
1: capturaron.
2: La justicia cojea, pero
1: llega. Ayer fue capturado la persona señalada de este aberrante caso con esta señora campesina de 72 años de edad.
2: Va para Villa Gandá.
1: Sí, señor, que tenga usted la plena seguridad. 7 de la mañana con 30 minutos, saludos especiales para el Chino Zapatero en el municipio del Retén.
2: Buena noticia, Carlos Silva cuestionó el arbitraje tras el empate ante Boca Junior de Cali. Unión Magdalena empató 1-1 ante Boca Junior en el Pascual Guerrero de Cali, en un partido que dejó inconformidad en el técnico Carlos Parada Silva, especialmente por el arbitraje y la expulsión de Winston Segrera en los minutos iniciales o en los minutos finales del partido. El entrenador Samario consideró que la decisión arbitral terminó condicionando las posibilidades del equipo de Santa Marta para buscar la victoria en el cierre del compromiso. El arbitraje fue malo y al final nos expulsan un jugador. Si nos se nos frustra la posibilidad que precisamente con los cambios buscábamos de ir a ganar el partido, y eso no deja de ser incómodo para uno, manifestó Parada Silva durante la rueda de prensa. La expulsión también fue señalada por el defensor central Dylan Ortiz como uno de los factores que limitó el equipo en la parte final del encuentro. Así que está mareado Carlos Silva. Bueno, para que la gente se ponga un poco más contenta en la ciudad de Santa Marta por aquello del Unión Magdalena, el Unión juega el domingo a las 5 de la tarde frente a Leones de Antioquia. Hay que salir.
1: ¿Dónde juegan?
2: En Santa Marta.
1: En el Sierra Nevada.
2: Ah, bueno. A las 5 de la tarde este partido en el Sierra Nevada frente a Leones de Antioquia, partido donde se espera que los aficionados vayan en realidad a apoyar al equipo para que saque el resultado positivo, porque el Unión todavía tiene posibilidades de entrar a los 8 mejores del torneo del fútbol de ascenso.
1: Seguimos entregando información, 7 de la mañana con 33 minutos. Un ciudadano de los Estados Unidos fue encontrado sin vida en Medellín. Harris Marvin residía desde hace aproximadamente 3 años en un apartamento ubicado en un segundo piso en el barrio La Mangolia, en el municipio de Envigado, donde vivía solo con su perro. El hombre era pensionado de los Estados Unidos, no tenía parientes en territorio colombiano y presentaba movilidad reducida, parcial, como consecuencia de un accidente cardiovascular previo. El descubrimiento del caso se originó cuando los vecinos del sector percibieron un olor intenso que emanaba de la vivienda. Al notar que el extranjero no abría la puerta ni respondía a las llamadas telefónicas, decidieron enviarle un mensaje a través de la aplicación WhatsApp. Don Ángel, la gente al ver que el hombre no respondía se pusieron pilas. Tras recibir una contestación extraña, la cual no se había podido establecer quién fue el remitente, los habitantes procedieron a dar aviso de inmediato a la policía, que al verificar la situación y al llegar al sitio ingresaron al domicilio. Los uniformados y personal de la SIJÍN confirmaron que el cuerpo se encontraba escondido en la parte interior de la cama y tenía unas bolsas en la cabeza, don Ángel. Le habían puesto unas bolsas en la cabeza, ¿oyó?
2: O sea que fue homicidio.
1: Sí, señor, un homicidio. Ya las autoridades están haciendo las investigaciones correspondientes para dar con el paradero de esta persona. Y usted sabe, don Ángel, que cuando es con gente de los Estados Unidos se pone la cosa apretada.
2: Sí, porque ahí intervienen los Estados Unidos. Usted sabe que ellos... sus ciudadanos le hacen respetar sus derechos.
1: Sus derechos, sí, señor. Avanzamos, don Ángel, 7:35.
2: Plan de emergencia de la SMAR, buques de la Armada traerían agua desde Cartagena a Santa Marta. ¿Y por qué no desde Barranquilla, que está más cerca?
1: Tiene el río Magdalena.
2: Y ahí mismo.
1: Hágame. Oye, ¿Cartagena tiene agua?
2: Por el canal del dique.
1: Ah, ok, perfecto.
2: Bueno, ante el Consejo

0: Distrital de Santa Marta, el gerente de la empresa de servicio público del distrito ESMAR, David Millán Orozco, reveló que la ciudad prepara distintas alternativas para enfrentar un eventual agravamiento de la escasez de agua, entre ellas la posibilidad de transporte en líquido desde Cartagena por vía marítima. La propuesta, según explicó el funcionario durante el debate citado por el consejo o por el concejal Juan Carlos Palacio Salas, no constituye una decisión adoptada, sino una alternativa que se está estructurando como medida de contingencia ante los pronósticos sobre las condiciones climáticas que podrían afectar las fuentes de abastecimiento de Santa Marta. Agua desde Cartagena. Frente al panorama de abastecimiento, el gerente señaló que la empresa trabaja en diferentes frentes para aumentar la disponibilidad del recurso, entre ellos el fortalecimiento de la captación de fuentes superficiales, particularmente de los ríos Piedra y Manzanares, así como el incremento de la producción de los pozos. Sin embargo, advirtió que Mar debe estar preparada para un escenario en el que estas fuentes no sean suficientes. En ese contexto, confirmó que inició conversaciones con el gerente de aguas de Cartagena para explorar la posibilidad de que esa empresa pueda suministrar agua a Santa Marta en caso de que la situación llegue a un punto crítico. La logística contempla el transporte marítimo del agua mediante un buque de la Armada Nacional. Para ello, según Millán, también se han adelantado conversaciones en diferentes ciudades y empresas que podrían participar en la operación entre aguas de Cartagena, la Armada Nacional, Zenit de Copetrol y la Sociedad Portuaria de Santa Marta.
1: 7:38, don Ángel, y esto se pagaría con la plática que estaba destinada para las plantas desalinizadoras.
0: Bueno, creo que no, porque esto ya es parte de una situación
1: de un
0: que tiene
1: de un plan de choque.
0: De choque, de contingencia de la empresa
1: ESMAR, que es la encargada de los servicios públicos, si mal no estoy, en Santa Marta.
0: El presidente quedó a traer una alternativa
1: en 10 días
0: para solucionar el problema de agua potable que no viene de ahora. No,
1: ese problema tiene.
0: Pero tiene unos 50 años.
1: Santa Marta
0: siempre ha tenido problemas.
1: Es la primera ciudad de Colombia, ¿no?
0: La ciudad más antigua, veterana
1: más antigua
0: de Colombia y una de las más veteranas de América.
1: Imagínese usted, por ahí entró.
0: Por ahí vino Bastida. Con una cantidad de gente que estaba pagando allá apenas en España. ¿Quién se quiere ir para?
1: Vamos para allá.
0: Vamos para allá, vamos sí, para esa.
1: 7:38, seguimos entregando buena información. Saludamos a las personas que se conectan con nosotros a esta hora de la mañana, a nuestro compadre Hermes Arrau, el cómico, don Ángel.
0: Sí,
1: está conectado con nosotros, y nuestro gran amigo, como siempre, como todos los días, Eduardo Gutiérrez, el puerco y el puerquito en Nueva Luz. Mi amigo Eduardo Gutiérrez, le he dicho varias veces por aquí que se contacte conmigo, que pase por aquí por los estudios, que necesitamos charlar.
0: El puerco y el puerquito.
1: Sí, señor. Don Ángel, en la noche del miércoles fue asesinada una persona que cuidaba autos en Barranquilla. Atención. La noche del miércoles 7 de octubre terminó en tragedia para Adolfo Andrés Bernal Porto, de 35 años, quien fue asesinado a tiros mientras trabajaba como cuidador de vehículos en el barrio San José, en el suroriente de Barranquilla. El ataque ocurrió en inmediaciones de la carrera 19 con calle 40, donde los sujetos que se movilizaban en una motocicleta lo habrían interceptado y disparado. De acuerdo con información conocida, uno de los ocupantes de la motocicleta sacó un arma de fuego y abrió fuego contra Bernal Porto, quien quedó gravemente herido y murió en el lugar de los hechos. El homicidio se registró cuando la víctima se encontraba realizando sus labores habituales como cuidador de vehículos. Tras dispararle, los agresores escaparon del sector mientras las autoridades fueron alertadas por lo ocurrido. Unidades de la policía llegaron al lugar para adelantar las diligencias correspondientes y recopilar la información que permita consultar cómo se produjo el ataque. Don Ángel, esto fue en Barranquilla, en el barrio San José, cuando esta persona laboraba como cuidador de vehículos.
0: Bueno, lamentable, siguen los asesinatos por robos, por atracos en la ciudad de Barranquilla. El IDEAN confirma, fenómeno del niño pasa de fuerte a muy fuerte en Colombia. Atención, el Instituto de Hidrología, Meteorología y Estudios Ambientales, IDEAN, confirmó hoy la presencia del fenómeno del niño en Colombia con una intensidad que será más fuerte y será entre fuerte y más fuerte, el tiempo que advirtió que sus efectos se extenderán hasta el primer semestre del 2027. Estaba dura, difícil la situación. La presencia del fenómeno del niño provocará una disminución en las precipitaciones y un aumento de las temperaturas pese al régimen de lluvias propias de esta temporada en regiones del Caribe colombiano, Andina y Pacífica, con la advertencia de que el déficit de precipitaciones podría intensificarse desde diciembre. Frente a esta situación, el gobierno activó una respuesta interinstitucional para enfrentar los rigores de sequía, escasez de agua, incendios forestales, crecientes súbitas e inundaciones. En el marco de la directiva presidencial 03 y la ley 1523 del 2012, las entidades responsables deberán formular y activar sus planes de contingencia antes del 30 de noviembre. En este sentido, la Unidad Nacional para la Gestión del Riesgo de Desastre se encargará de continuar las capacidades, de coordinar las capacidades de respuesta en los territorios y de reforzar el monitoreo de incendios forestales mediante herramientas satelitales. El Ministerio de Ambiente y Desarrollo Sostenible adelantará acciones para proteger los ecosistemas estratégicos, las fuentes hídricas y las zonas con una mayor vulnerabilidad. Otras carteras, como las de vivienda y salud, con el apoyo de Defensa, Transporte y el Ministerio del Interior, asumirán responsabilidades con arreglo a producción de alimentos, agua potable, movilidad, salud y seguridad.
1: 7 de la mañana con 43 minutos. 7 con 43 minutos. Falleció Eduardo Emilio Vilarete Fernández.
0: Uy, una gloria del deporte en nuestro país, no solamente en Santa Marta. Goleador, salió de la selección Magdalena. Jugó en el Unión Magdalena, jugó en el Nacional, jugó en el Bucaramanga y otros equipos se me escapan. El año anterior vino aquí, invitado por el amigo José Payares. Estuvimos hablando y haciendo anécdotas con Eduardo Emilio Vilarete Fernández. También fue goleador de la Selección Colombia. Últimamente tuvo un impasse en la capital del país, le amputaron una pierna, no se pudo recuperar y falleció. ¿Dice cuándo?
1: Sí, señor. Eduardo Emilio Vilarete Fernández, en Santa Marta se le rendirá un homenaje. La familia de Eduardo Emilio Vilarete Fernández informó su fallecimiento este 9 de octubre del 2026. Lo recordó como un hombre apasionado por el fútbol, generoso y alegre, que dijo que dejó una profunda huella en quienes lo conocieron. Cumpliendo su voluntad, sus exequias se realizarán en Ibagué y posteriormente se llevará a cabo un homenaje en San Santa Marta, su ciudad natal, Ángel, pero aquí dice que es su ciudad natal es Santa Marta.
0: Sí, es la ciudad en Santa Marta.
1: Bueno, entonces los detalles.
0: Por eso le dije al comienzo que él integró la selección Magdalena, cuando la selección Magdalena era una de las más grandes del fútbol aficionado en el país. Se daba el lujo de quitarle los...
1: Ahí lo vemos en el Unión.
0: Claro, ese es el equipo Unión Magdalena. Quitarle los títulos a Antioquia, Valle del Cauca, Atlántico, que eran los que peleaban, y él era uno de los delanteros. Si había alguien que sabía hacer gol de cabeza era Eduardo Emilio Vilarete Fernández. Estuvo en el Unión, ya jugó en la última parte del Unión cuando estaba el papá de Radamel Falcao García, Radamel García, papá de Falcao, jugaron por allá en el 85-86, el Unión, el último partido que jugó Eduardo Emilio con el Unión fue en la ciudad de Pereira, donde fue expulsado porque el Unión ganaba el partido, le pitaron un penal y por eso el hombre le metió un recto de derecha al árbitro y fue sancionado con cualquier cantidad de fechas. Por eso de ahí pasó a jugar a territorio ecuatoriano.
1: Don Ángel, la imagen donde ya está con Gamero, está ahí con Gamero, ya la pierna amputada, dice aquí, luto en el fútbol colombiano, fallece el histórico goleador samario Eduardo Emilio Vilarete, el fútbol colombiano está de luto, en la madrugada de este viernes 9 de octubre falleció a los 73 años Eduardo Emilio Vilarete Fernández, recordado exdelantero samario que deja una huella importante en el balompié nacional. Dice que Vilarete venía afrontando un delicado estado de salud a causa de un sarcoma, un tipo de cáncer que le afectó la pierna izquierda. Pese a los esfuerzos médicos, la enfermedad continuó complicando su condición. El pasado mes de agosto fue sometido a una intervención quirúrgica en la que le amputaron esa extremidad como parte del tratamiento. Don Ángel, aquí estamos ya.
0: Ahí está, mire, sí. Con la camiseta del Atlético Nacional, Osvaldo Juan Subeldía, tremendo técnico argentino, lo tenéis, le decía el loco.
1: Sí, señor, vean la noticia de su fallecimiento fue confirmada por sus familiares, quienes expresaron su dolor por la partida de un hombre que recordarán por su alegría, sus enseñanzas y el amor que brindó a sus seres queridos. Era una notable figura del fútbol colombiano. Defendió los colores de los equipos como Unión Magdalena, Atlético Nacional, Atlético Bucaramanga, Deportivo Pereira, Deportes Tolima. También vistió la camiseta de la Selección Colombia, con la que participó en importantes competencias internacionales.
0: Se dio el lujo en el Maracaná de Colombia, estaba siendo goleada por la selección brasilera y tomó la pelota y se sentó en ella, en el estadio Maracaná, porque a Colombia lo estaban vapuleando. Recuerda que antes a Colombia nada más era ver la camiseta verde amarela de Brasil y ya venía la goleada.
1: Sí, señor.
0: Él se sentó, tomó la pelota en el centro de la cancha y se sentó ahí encima de la pelota porque 4-0 le metieron esa vez a Colombia.
1: Bueno, 7:48, paz en la tumba de Vilarete.
0: Un gran jugador de fútbol y sobre todo gran persona.
1: 7:48, seguimos entregando noticias, don Ángel Medina, a esta hora de la mañana.
0: Dice que Vincultura Holguín acepta no tener grado de maestría. La ministra de Cultura, Paola Holguín, admitió no tener el título de maestría que registraba en su perfil cuando fue presentada por el presidente Abelardo de la Espriella. No me gradué a pesar de haber aprobado todas las materias y el trabajo de grado, afirmó la jefa de la cartera de Cultura al insistir en que cursó una maestría en estudios políticos. La información se conoció luego de que la senadora Jennifer Pedraza le pidiera a la Universidad Pontificia Bolivariana información sobre la formación académica de la ministra, luego de la información publicada, de la información publicada por Holguín y el presidente de Espriella, luego de anunciar su nombramiento. En la respuesta de la universidad citada por la senadora, se señaló que al revisar la información oficial que reposa en la institución, no ha otorgado a la senadora o a la señora Paola Andrea Holguín Moreno el título de magíster en

0: estudios políticos. Además, la institución educativa anunció oficialmente que la ministra de Cultura sí es egresada, graduada del programa de comunicación social y periodismo de la universidad, pero nunca fue graduada la maestría en estudios políticos de la entidad.
1: Mejor dicho, Ángel, esto pica y se extiende con este tema de Paola Holguín. Avanzamos.
0: Ya no se puede meter mono con aquello de los estudios, porque usted pide un derecho de petición, valga la redundancia, y ahí le sale toda la información.
1: Así es, don Ángel. Avanzamos con más noticias. A esta hora, ¿tiene usted noticias ahí?
0: Claro que sí. Cursa ley en el Congreso para prohibir redes sociales a menores de 14 años. Los próximos días arrancará en el Congreso de la República la discusión en primer debate de un proyecto de ley que busca prohibir en Colombia el acceso y uso de las redes sociales para menores de 14 años. La iniciativa es polémica porque busca poner una serie de restricciones en el país para el funcionamiento de esta plataforma. La FM conoció que ya hay ponencia positiva en la Comisión Sexta de la Cámara de Representantes que obliga a los proveedores de redes sociales a cumplir determinados principios para poder operar. En primer término, se establece que las plataformas de redes sociales que operen en Colombia deberán implementar un mecanismo obligatorio de verificación de identidad para todos los usuarios, utilizando tecnología segura para que garanticen la autenticidad de la información proporcionada por los mismos. Prohibición de redes para menores de 14 años. El texto de la ponencia plantea que las plataformas de redes sociales tendrán la obligación de restringir el acceso y el registro a menores de 14 años, salvo en aquellas diseñadas específicamente para menores con control parental y aprobación expresa de sus representantes legales. Según la exposición de motivos, la prohibición está publicada y justificada en el hecho de que se están utilizando las redes sociales para cometer delitos sexuales contra los niños, además de que los grupos armados ilegales acuden a las redes para reclutarlos. Me parece bien que a niños menores de 14 años no es que se le vaya a prohibir de un todo, pero sí tener alguna restricción. Unas
1: restricciones, sí, el acceso a algunas plataformas y páginas, don Ángel. 7:53 a.m. Vamos con una noticia también que ha sido tendenciosa, porque el presidente de la República dice que el que quiera farandulear con escoltas tiene que pagarlos con su plata. El gobierno de Abelardo de la Espriella anuncia revisión de esquemas de seguridad. La medida fue anunciada por el vocero gubernamental Miller Soto, quien respaldó los hallazgos del director Didier Fabián Blanco Rodríguez ante el Congreso. Se evalúan camionetas, contratos y medidas entregadas a beneficios para verificar si hay riesgo real que justifique el gasto estatal con base en estudios técnicos y no en criterios ajenos. Dice esta nota, don Ángel, que van a revisar los esquemas de seguridad de muchas personas en Colombia.
0: Me parece bien, porque hay grandes esquemas de seguridad.
1: Esto le cuesta un mundo de plata.
0: Cuesta un buen billete.
1: Sí, señor, al país.
0: Sí, bueno, señor. En la fecha FIFA, SofaScore eligió a los 5 mejores de Colombia. La selección Colombia cerró la reciente fecha FIFA con un balance de un empate, una derrota y una victoria, luego de igualar 1-1 ante México, perder 1-0 frente a Paraguay y superar 2-0 a Perú. Más allá de los resultados, los partidos sirvieron para que el técnico Néstor Lorenzo probara diferentes alternativas y le diera minutos a varios jugadores en medio del proceso de renovación de la tricolor. De acuerdo